0: de que no puedes forzar a jugadores y tienes que hacer estas rotaciones que está haciendo el profesor, pero tiene que ser rotaciones más continuas. Entonces el tema de ponerlo a Zavala y a Mena, para que también vayan formando esa defensa en el equipo B, me gustaría de que aparezca en el día de mañana.
1: Exactamente, ¿no? Y luego cerrando la línea defensiva está José Saredo. Tal vez ahí es Cleison Freita, ¿no? Porque por lo menos con Alejandro Restrepo sí jugó Cleison Freita por la banda izquierda.
0: Sí.
1: Que tampoco no lo hizo mal.
0: Sí, a ver, José Saredo es esos tipos de que te están ahí, de que por alguna razón no sienten molestias, no se lesionan, pero tienes el clásico en una semana, en menos de una semana, y tendrías que tener esos recaudos, y o bien sería el Choco Paz por ese lado o el Cleison Freita.
1: Y luego en el medio sector, Leonel Justiniano, yo lo mantengo al Capi.
0: Sí.
1: Porque es fundamental el medio. Yo les quisiera decir al chaval Cejas, pero yo creo que juega Saavedra. ¿O quién quisiera verlo? No, yo bien, le quisiera ver a Leonel junto al chaval.
0: No, todos, yo creo. Para que de una vez salgamos de dudas si es que está bien, si está con las ganas, si es que va a ser útil para el equipo, o por qué al final se está yendo por el lado de Saavedra o de Ervin Baca.
1: Si mi memoria no me falla, cuando hubo un partido amistoso con ABB, el chaval le marcó a ABB. Porque Bolívar tuvo partidos de amistosos.
0: ¿El que jugó acá?
1: Claro. Si no me equivoco.
0: No porque, recuerdo bien.
1: Porque de los tres partidos hizo gol el chaval. Lo vamos a averiguar en ese aspecto. Pero sí, me gustaría verlo al chaval. Por derecha yo creo que se lo ha ganado la titularidad. Está viniendo en levantada. Tiene que seguir así. Es el Papu Velázquez.
0: Obviamente
1: por
0: ya.
1: Por derecha, ¿no?
0: Yo creo que ese recambio ante la falta de Pato Rodríguez y otros extremos más de que está utilizando el profesor Restrepo. Y está mostrando esas armas de que tiene que ser titular en muchos partidos.
1: Y luego por izquierda es la duda. Lo tienes a John García, que no se perdió en muchos partidos. Lo tienes a Lucas. Y por último lo tienes a Billy Arce.
0: Hay que tenerlo nomás, yo creo, de titular a Billy Arce, yo creo. Porque imagínate de que te haga un primer tiempo malo y ¿qué haces? Pones a John García. Y después, ¿quién juega el clásico?
1: Yo creo que mañana el partido es para Billy Arce. Siento que se puede mostrar mañana más Billy, ¿no? Y mañana ya romper esto de aclimatarse, darle más confianza, tener más confianza con sus compañeros y que ya pueda hacer un aporte, porque de verdad se lo van a necesitar a partir de ahora. Y si Bolívar mañana, y si todas las cosas se dan y Bolívar termina siendo puntero en la jornada de mañana, pues ya Bolívar no lo tiene que soltar la punta, ¿no? Pero no nos queremos apresurar, pero sería fundamental mañana que ya Billy comience a mostrar su fútbol. Luego, dos delanteros, no había mucho que discutir, lo decíamos, tienes tres alternativas ahí, ¿no? Es Bruno Miranda, Martín Gauterucho y Dorni Romero. Así que yo creo que se la va a jugar con la misma, ¿no? Con Martín Gauterucho, Dorni, o tal vez quiera variar con Bruno Miranda y Dorni Romero.
0: Puede ser esa dupla con Bruno Miranda para también darle descanso a Gauterucho, porque al final creo que todos sabemos de que va a jugar desde el inicio contra el Tigre el fin de semana.
1: Exactamente, ¿no? Así que ese sería el posible onceno titular, mis amigos, que mañana pueda presentar la Academia, la invitación 20:30 en el Hernando Siles por la fecha 17 de la división profesional. Solamente estamos a 2 puntos del millonario y ya mañana ya vamos a conocer el resultado todavía, ¿no? Así que va a ser fundamental un triunfo. Mañana entradas a partir de 15 bolivianos para el público en general, 10 bolivianos para los socios. Los niños entran totalmente gratis hasta los 15 años, así que no hay excusas. Como yo siempre les digo, no solamente es pedir o exigir, también estar ahí apoyando a la Academia. Ya nos reencontramos mañana a partir de las 6:30. Nosotros iniciamos las previas por la puerta 21, donde va a llegar la Academia. Así que conéctese, estaremos por el Facebook, estaremos por el TikTok. Así que mañana hacemos la cobertura ya desde el Estadio Hernando Siles. El día viernes también tendremos dos invitados acá especiales en el programa, así que no se pierda tampoco el viernes. Ya nos reencontramos mañana en el Siles, Carlos.
0: Así es, mañana yo creo que vamos a estar con todo el equipo desde la previa, vamos a estar analizando el partido, vamos a estar en el estadio Hernando Siles y también a invitar a la gente que acabando el partido vamos a estar en afueras de preferencia para que también darles el micrófono a ustedes para que puedan tal vez a hablar un poquito sobre el partido y también de lo que se viene el clásico paseño. Nos vemos.
1: Exactamente, nuevamente reiteramos, familia bolivarista, ya para despedirnos, mañana partido 20:30, curva norte para el público en general a 15 bolivianos, general 25 bolivianos, preferencia 40 bolivianos, butaca 70 bolivianos, y los niños hasta los 15 años entran totalmente gratis. 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Partido 20:30, llévese su chamarra, llévese su termo, también hay su gorra, pero que no existe excusas para no ir. Sé que es tarde, sí, es tarde el partido, pero que eso no impida para apoyar a la academia. Así que mañana estemos ahí en el Hernando Siles. Mañana se juega un partido importante, porque mañana es la oportunidad, como les digo, y que se puede dar los resultados mañana en la tarde, en este caso, en el partido de Always y Aurora. Yo creo que puede empatar y con eso Bolívar ya puede estar escalando el primer puesto. ¿Quién dice que Aurora mañana tal vez pueda ganar también y Bolívar haga lo suyo contra ABB? Así que, pero hay que estar presentes. No, ABB nosotros ya lo hemos ganado, ¿no?
0: Sí, sí, sí.
1: Así que hay que ver ese panorama. Nos reencontramos el día de mañana en el Hernando Siles a partir de las 6:30. Comenzamos transmisión. 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

Ahora sí, perfecto. 8:26. Comienza oficialmente el show del DJ. Por Radio Éxito 93.1, la frecuencia de los ganadores. Mi nombre es Fabián Andrés y va a ser un gusto poder acompañarte toda esta noche con canciones, noticias, una que otra pregunta. Ahora sí, una que otra pregunta para que podamos debatir, charlar, nos pongamos a pensar un rato, a dar nuestro punto de vista, en algunos casos criticar y en otros tantos reflexionar. Mi nombre es Fabián Andrés y te acompaño aquí en el show del DJ. Noche de miércoles, temperatura, bueno, a comparación de ayer y el día lunes, mucho mejor, les diré. A ver, repasemos juntos en este inicio, pero antes quiero darte también la bienvenida a ti, que seas mi copiloto en esta noche y que viajemos juntos por el aire de la radio. A ver, ¿cómo es el clima en este momento en la ciudad de La Paz? 10 grados centígrados con cielo despejado. La probabilidad de precipitación es del 0%, la humedad del 32% y el viento viajando del oeste hacia el este a 5 kilómetros por hora. Para mañana jueves, una máxima de 19 con cielos despejados y en la madrugada una mínima de 4. En la Ciudad del Alto, les saludamos también a ustedes. Señor, señora, señorita, joven, señor conductor, caserita. El señor abogado. ¿Cómo están? Les damos la bienvenida a esta noche y les tengo que contar cómo es el clima allá también para que se mantengan al tanto. 7 grados centígrados, la probabilidad de precipitación del 0%, cielo despejado también con una humedad del 19%, el viento viajando del sur hacia el norte a 8 kilómetros por hora. Para mañana jueves, 17 será la máxima, 0 grados la mínima. ¿Cómo está su miércoles? Me pregunto yo y soy de curioso. ¿Cómo atravesaron el día? ¿Cómo ven esto? Todavía tenemos en algunas calles de la ciudad de La Paz. No sé si comenzó. Ayer escuchaba por la noche, cuando volví a casa, que ya había llegado un acuerdo la alcaldía y la empresa del recojo de basura. Pero, o sea, que la acción iba a ser inmediata. Yo sé que hay muchos puntos de recojo, o sea, hay muchos puntos para hacer el recojo, mejor dicho, en la ciudad. Entonces va a llevar un par de días. ¿Usted cómo ve eso todavía? Y uno se da cuenta, por las noches más, que hay un montón de basura rodeando los contenedores. Pero bueno, esperemos que ya eso pase. Igual viendo las filas, ya un tanto más cortas, uno tampoco se queda ya 5 días para poder abastecerse de combustible. ¿Cómo están las cosas en el mercado? A usted, casera, a usted que tal vez fue a hacer mercadito por la tarde, en la mañana, ¿qué dicen las caseras? ¿Cómo está el clima? Todos hablando de eso, ¿no? Nevadas también. Hay pronóstico de sequía para el departamento de Potosí. Todo eso y más lo vamos a repasar en un instante cuando le dé a conocer los principales titulares de hoy, miércoles. Momento de tener una pausa. Este es el show del DJ Baby. 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

Los franceses Daft Punk con este Give Life Back to Music, una canción del año 2013 extraído de su Random Access Memories, es lo que pasó sonando acá en Radio Éxito cuando son las 8 de la noche con 37 minutos. Y sí, es momento de revisar los titulares de hoy, miércoles 26 de agosto. El Alto. Una menor víctima de violación por parte de su profesor se lanzó desde un tercer piso. Un adolescente de 15 años permanece en terapia intensiva luego de caer desde el tercer piso de un inmueble en El Alto. El hecho, que según la investigación policial, estaría relacionado con una presunta agresión sexual cometida por su profesor de artes plásticas de 72 años. El caso ocurrió el martes cuando la menor se encontraba en el domicilio de su abuela. Tras lanzarse del tercer piso, fue auxiliada por su tía, a quien todavía consciente habría revelado que tomó esa decisión después de haber sido víctima de una violación. La adolescente fue trasladada inicialmente a una clínica cercana y posteriormente derivada al Hospital Materno Infantil de El Alto, donde permanece internada en terapia intensiva debido a las múltiples lesiones que sufrió. La Fuerza Especial de Lucha contra la Violencia, FELCB del Alto, inició la investigación y procedió con la aprehensión del presunto agresor, quien actualmente se encuentra a la espera de una audiencia de medidas cautelares. Suspenden declaración de Nadia Beller en la investigación contra Cerimedo por presunto enriquecimiento ilícito. La declaración informativa de la abogada Nadia Beller, convocada como testigo dentro de la investigación por presunto enriquecimiento ilícito contra Fernando Cerimedo, fue suspendida este miércoles en Santa Cruz. La diligencia debía realizarse en su domicilio, hasta donde se trasladó una comisión de fiscales para recoger su testimonio debido a que su estado de salud le impide acudir a dependencias. Pasadas las 16 horas, personal de la Unidad de Lucha contra la Corrupción y la Fiscalía y el fiscal Néstor Torres llegaron hasta el inmueble de Nadia para poder cumplir con la diligencia. Sin embargo, el acto procesal no pudo concretarse y fue suspendido por un motivo que la fiscal calificó como, bueno, la fiscalía calificó como de fuerza mayor. El fiscal explicó que la declaración será reprogramada y que se emitirá una nueva citación desde La Paz. 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

El canadiense Adele Tesfaye, conocido como The Weeknd, pasó junto a este Secrets. 93.1, la frecuencia de los ganadores aquí en Radio Éxito. Seguimos y espéreme, señor. Tengo que contarle algo importante, sí, los hechos noticiosos de hoy miércoles. A ver, vamos a repasarlos juntos. En nuestro apartado política y la portada, gobierno advierte con ampliar el estado de excepción si continúan las protestas y amenazas. El gobierno analiza la posibilidad de extender el estado de excepción más allá del 18 de septiembre, fecha en la que concluye su actual vigencia. Si persisten las movilizaciones que considera una amenaza para el orden democrático, el ministro de la Presidencia, Fernando Aramayo, advirtió que la medida podría prolongarse si continúan las acciones que, según el Ejecutivo, afectan al Estado de Derecho. Si esta amenaza sigue, tiene que ampliarse el estado de excepción, afirmó Aramayo este miércoles, al defender la continuidad de la medida mientras existan focos de conflicto. La autoridad sostuvo que el gobierno no permitirá que las protestas deriven en una interrupción de las ganancias democráticas ni en situaciones que pongan en riesgo la estabilidad del país. Productores mantienen bloqueo en San Pablo y exigen presencia de ministros para hablar sobre el diésel. Los productores y organizaciones sociales de Beni mantienen desde las primeras horas de este miércoles el bloqueo instalado en el puente San Pablo de la provincia Marván, límite con Santa Cruz. En rechazo al decreto supremo 5676 y al nuevo régimen de precios del diésel. Pese al intento de las Fuerzas Armadas de persuadirlos para llevar la medida, los movilizados ratificaron que continuarán con la protesta de manera indefinida, hasta que la norma sea abrogada. Durante el acercamiento con los efectivos militares, los productores aseguraron que no tienen la intención de generar enfrentamientos y defendieron su derecho a movilizarse para expresar su rechazo al incremento del combustible. Nosotros vamos a estar aquí firmes, afirmó uno de los manifestantes, mientras otra productora pidió a los uniformados permitir la protesta y aseguró que el sector garantizará el paso de ambulancias y alimentos por el punto de bloqueo. Los movilizados también exigieron la presencia de ministros del Desarrollo Productivo, Hidrocarburos, para instalar un diálogo directo y conocer las medidas que asumirá el gobierno frente al precio del diésel. Todos nosotros estamos aquí por el diésel, estamos aquí por la gran subida del diésel y no puede ser que estemos acá sufriendo, manifestó una de las productoras, quien insistió en que la protesta busca ser escuchada por parte de las autoridades. 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

0: Tame Impala junto a Gorillaz y el señor Booty Brown. New Gold, el nuevo oro, acá en Radio Éxito. Qué temón, Bobby. A ver, sorpréndeme con la siguiente mientras... Uy, ya, lo tengo de fondo esta canción para contarte y hacerte la pregunta esta noche. Antes que nada, quiero darle la bienvenida a usted que está llegando recién a la señal de Radio Éxito 93.1, encendiendo la radio, o tal vez se acordó de que también estamos en su aplicación, estamos en su teléfono, y ya le dio play para disfrutar esta noche. Y hoy la pregunta está facilísimo, está muy fácil porque estoy pensando en ese momento, me pongo en esa situación de que, a ver, a esta hora, 8 de la noche con 57 minutos, ¿qué estaría haciendo la gente, la mayor parte de las personas? Paseños, alteños, orureños, también nos escuchan desde Cochabamba, cochabambinos, es volver a casa. O más que todo, nos vamos a situar acá en la ciudad de La Paz porque lo veo así, ¿no? Generalmente cuando no hay transmisiones de fútbol, hay cosas que uno está haciendo y el tráfico y la hora pico comienza a partir de las 6 de la tarde. Embotellamientos en puntos clave y específicos de la ciudad. Y esto avanza hasta más o menos las 10, 11 de la noche cuando ya va bajando también la afluencia de personas que necesitan llegar a su destino. Y en la noche, no, pues uno muy pocos van a trabajar, salen a trabajar o están conduciendo o están manejando. Ahí los de Jangwin Trae, ¿cómo están? Buenas noches a ustedes también, gracias por llevarnos ahí, rodeando toda la ciudad de La Paz con los pasajeros y la radio a full. Entonces, por eso me puse a pensar en ello. También uno sale del trabajo, la mayor parte de las personas, o de la universidad, y están en ese momento en el minibús, atorados tal vez en el tráfico. Y la pregunta es muy simple. Sí, después de un día entero fuera de casa, hay quienes salen 5, 7, muy temprano, 5, 6, 7, y no vuelven hasta las 10, 9, 8 de la noche. Después de caminar, de tal vez haber estado cabeceando en el minibús, chocándote con el vidrio, ¿no? No, qué feo es eso. O apoyando la cabeza al otro pasajero ahí. Babeando. Y sí, o caminar, ¿no? Uno tal vez tiene una ruta corta del trabajo a casa, de la casa al trabajo, y para no gastar en pasajes, se va caminando. Se pone los audífonos, enciende la radio y listo, chocho de la vida. Y con este frío, hasta uno se pone melancólico. Pero llega este momento maravilloso de después de haber soportado a personas en la calle, de que tu batería social se haya agotado, después de que ya hayas cumplido con todos los pendientes que tenías marcados para hoy miércoles, tal vez salir con tu pareja o tenías algún trabajo con los amigos de la universidad, lo propio con los chicos del colegio que también nos escuchan, les envío un fuerte abrazo a ellos también y gracias por sintonizarnos. La pregunta de esta noche es muy simple, para que todos participen, porque yo quiero conocer, ando de curioso. ¿Qué haces apenas llegas a tu casa? Te sacas los zapatos, te cambias todo, tal vez mantienes los protocolos de pandemia, de que tienes que sacarte todo en la puerta de calle, desinfectarlo, pasarle alcohol y listo, entrando a casa como nuevo. Hay muchos que tienen también ese ritual de dejar los zapatos en la puerta calle, o ni bien entran a su departamento, a su habitación, lo dejan afuera. Y claro, esto lo hacen, uno, para no tal vez llevar la suciedad y la contaminación que se peguen los zapatos y traerlas a la casa. Eso es bueno por tema de limpieza e higiene. O hay quienes, como yo, tengo que acá venderme. Que ni bien llego, me acuesto a la cama y a veces es hasta el día siguiente. No, pero hay rituales y rituales. Estoy tratando de cambiar eso, créanme. No, pero hay quienes que sí, o necesariamente lo hacen, o pasan a la ducha. Sí, listo. Después de un día, tal vez estar sudando con esfuerzo, demasiado esfuerzo físico, listo, una duchita, andas fresco y ya, ahora sí, a continuar. Pero ¿qué es lo primero que uno hace? O saludas ahí, estás con tus perritos, los andas acariciando. Ellos son los que te reciben tal vez con mucho más ánimo que cualquier otro ser viviente en tu hogar. Tantas cosas que uno puede hacer, ¿no? Si llegas a casa y tienes ahí a mamita que te pueda cocinar o alcanzarte una tacita de té, un platito de comida, llegar y darle un beso, decirle, mamá, qué bonito es tenerte. Uy, háganlo, yo lo recomiendo, o a su viejo, ¿no? A su papá, díganle, ¿cómo está, pa? Saludar, ustedes sabemos, ustedes más que nadie, usted y yo sabemos muy bien que tal vez entre papá e hijo no hay pues ese afecto de hasta un beso en la mejilla, bracito, no, a veces es un... ¿Cómo es, chico? Ah, mi papá. Le comento que no es así. No es como que te anda preguntando, ¿qué tal es? Todo anda curioso. La madre le dice, ¿y qué novedades? Ya lo conozco, ya lo entiendo, entonces ya sé a qué se refiere. Pero por lo menos me pregunta, ya sé más o menos cuál es la forma en que puede interactuar con él. Y me parece interesante también saludar, o no sé, si tienes a tu pareja, a tu esposa, a tu señorita enamorada, la persona con la que convives, le das un besito, le dices, uy, gracias. Imagínate que llegues después de un día ajetreado y alguien te reciba con un platito caliente, ahí tu ropita de cama bien doblada, oliendo a flores, a suavizante de ropa.
1: Yo también quiero vivir ese sueño, señor Poole.
0: Oh, ya, sin romantizar que alguien te esté esperando. Vamos a hablar así concreto de quienes hemos vivido también solos y no teníamos ni un perro que nos ladre cuando llegábamos a casa. ¿Saben? Y yo les comentaba esto. Qué feo es tal vez llegar, ¿no? Lo primero que hagas es, obviamente, ya dejas tus cosas ahí tironeadas. Ni siquiera lo pones en un lugar concreto. Pero ahí está, lo dejas tironeado, das la vuelta, volteas, ya sea que estés viendo tu cocina, tu sala, o vayas directo a tu habitación, ya tiene lavado el fin de semana, o haber tenido el tiempo de poder doblar y ponerlo en el cajón. Cuando uno tiene que salir diariamente, hace un desorden completo en su casa. No sé si les pasa, a mí lo dejo así, toallas, ¿no? Está aquí, la mujer es un rulero. La secadora, ¿no? Tus medias que estabas puesto, tu ropa interior ahí, ¿no? Llegas y ves ese desorden y ¡uy! Es un dolor de cabeza. Y recuerdas, ¿por qué no ordenaste antes de salir? ¡Claro! Esos 5 minutitos más. Esos 5 minutitos más afectan el que llegue uno tal vez tarde a casa, tal vez acelerado. Y eso, les recomiendo mucho, desayunen, lleguen con algo en el estómago. Después tenemos problemas de gastritis y no, pues el cuerpo no da para más. No me van a dejar mentir ustedes, el cuerpo no da. Después andamos con problemas de salud, no hay quien nos ayude. Pero... nos estamos yendo muy por la tangente. La pregunta del día es muy simple. ¿Qué cosa haces al llegar a casa? ¿Qué es lo primero que haces al llegar a tu casa? Yo quiero que ahí participen todos. Me da mucha curiosidad. Cuéntenme. Yo también les voy a ir contando qué hago después de la radio. No, ya lo resumí. Me meto a la cama así. 6414-7307, 6414-7307 es nuestro número de WhatsApp, que en este momento está completamente habilitado para que tú me dejes un mensaje de texto, una nota de voz. Quiero conocer quién está, cuál es la voz de la persona que está del otro lado escuchando la radio. 6414-7307, 6414-7307, baby, este es el show del DJ. Y ok, te voy a dar tiempo para que puedas escribir para que puedas tomarte la libertad de mandarme un mensaje. Y mientras lo haces, te dejo con una de esas canciones que realmente...

gente mueve el cuerpo. Jamiroquai, Little L, en Radio Éxito 93.1, la frecuencia de los ganadores. 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

La inconfundible voz del señor George Michael con este Fast Love Part 1, abriendo este nuevo blog en el show del DJ. Cuéntame, ¿desde dónde estés? La Paz, El Alto, Oruro, Cochabamba, o incluso si nos estás escuchando en otro país, ahí quiero ver a mi amiga Jacqueline desde Virginia. Jacqueline, ya puedes. Mándale tu mensaje. Y no importa, en el show del DJ por Radio Éxito 93.1, hoy vamos a conocer ese pequeño ritual que tú tienes cuando finalmente dices: ¡ay, por fin llegué a mi cueva, a mi choza, a mi refugio, a tu lugar seguro! Muchos dicen eso. La baticueva, donde vuelves a recargar energías para... ¡ay, continuar esta semana! Todavía a mitad de semana, entonces... quiero que me vaya contando ese ritual. ¿Cambia? ¿Se mantiene así todos los días? Me imagino que tienes un permitido los fines de semana, sábado, domingo, haces cosas completamente diferentes de lunes a viernes. O hay quienes trabajan de manera interesante. Hace poco conocí una persona que trabaja 2 días de la semana sí, 2 días de la semana no, 2 días sí y otros 2 días no. Y yo digo, pero ahí queda un día. Y eso me dice, que ese domingo es domingo del Señor. Curioso, curioso. Cuéntame, 6414-7307. ¡Ay! ¡Uy, qué buen temón, qué buen temón! ¿Qué es lo primero que haces cuando llegas a tu casa? Eso es lo que yo quiero saber. Tal vez lo haces a las 12, te preparas alito de cenar. Lo primero es que tal vez te tomas un vasito de agua después de estar deshidratado todo el día. Cuéntame, cuéntame, baby, baby, baby. Y así como lo hizo mi querida María Fernanda. Buenas noches, Fabián. Yo llego y lo primero que hago es sacarme los zapatos. No importa si llegué de trabajar, de salir o de comprar pan. Entro, cierro la puerta y chau zapato, listo. El par a la... a un rincón. Y sí, hace frío como hoy, directamente a ponerme medias gruesas. Saludos para mi mamá Elena, que seguro está escuchando también Radio Éxito. Un beso para ella y para todo el show del DJ. ¡Oh, mi querida María Fernanda! A la mami Elena le enviamos un beso. Gracias por escucharnos. ¿Qué tal, Fabián Andrés? Te escucho desde El Alto. Uy, hola, ¿cómo están allá? Yo apenas llego a casa, voy directo a la cocina a ver qué hay para comer, ¿no? El típico que anda, ¿no? Todos ya están durmiendo y en la cocina, revisando ahí qué hay en las ollas, destapas ahí viendo olla por olla. Ni saludo, dice, ni saludo primero a veces. Mi mamá ya sabe, escucha la puerta y me grita desde la cocina: ¡hay comida en la olla! Esa frase es felicidad. Un abrazo, hermano, y aguante el show del DJ. ¡Que aguante, baby, que aguante! Eso, eso, baby. Así, así me gusta comenzar. Que la gente participe, me cuente sus anécdotas. Hasta la frasecita de la mamá, ¿no? ¡Ay, hay comida en el refri! ¡Te vas a calentar en el microondas! Hola, Fabián. En mi caso depende de cómo haya sido el día. Uy, a ver, contame aquí. Pero si pero casi siempre llego. Dejo la cartera, me cambio de ropa y me preparo un café. Aunque sean las 10 de la noche, es como mi señal de que ya terminó el día. Hoy justamente llegué congelada y es obligatorio, así que en un ratito me lo preparo. Uy, rico, rico. Saludos, Radio Éxito. Saludos para ti. Buenas noches, Fabián. Yo tengo una costumbre... yo tengo una costumbre que mi esposa ya conoce. A ver, conozcamos esta costumbre de mi amigo Javier. Entro, dejo las llaves, siempre en el mismo lugar. Saludo a mis hijos, después recién pregunto qué hay de comer. Eso, ahí aprendió. Modales, los modales hacen al hombre. Después recién pregunté qué comer. Si mis hijos están despiertos, primero les doy un abrazo. Uno puede venir cansado del trabajo, pero llegar a casa y verlos cambia todo. Un saludo para ustedes y para mi familia. Gracias, Javier. Un saludo para la familia, a tu familia hermosa. Eso, qué bien. ¿No? Con el tiempo, ¿cuánto te tomó, mi querido Javier, a aprender el ritual
de llegar, ¿no? Primero dejar la cosita, primero... Y esto también, muchos tienen esa costumbre de dejar las cosas, tal vez no en un lugar preciso. O sea, muchos tal vez tienen ahí, ¿cómo se llama? El llaverito, su fuente para llaves, el mesón. Pero hay muchos que no, la mantienen en el bolsillo, pero, no, tal vez no lo dejan en la puerta. Está en el bolsillo, en una de las chamarras o directamente en el mueblecito de la habitación y ahí está. Pero, ¿qué pasa cuando alguien te mueve las cosas? Al día siguiente, ¡uy! Lo peor es que eso pasa siempre cuando estás apurado, cuando el reloj ya está en tu contra. ¡Ay, qué dolor de cabeza! Buenas noches, Fabián. Yo tengo... Ah, no, ya está. Javier, demos un fuerte abrazo. Fabián, yo llego y reviso el celular. Así, así de simple. En el trayecto puedo ir mirando los mensajes, pero cuando entro a mi casa me siento tranquila y ahí recién respondo todo. Después me pongo la pijama. Para mí, ponerse pijama es oficialmente haber terminado el día. ¡Oh! Pero me imagino, tenemos esa... Estaba en el minibús después de 3 horas. Gracias, Valeria. A ver, dice, hermano, yo llego y lo primero... Primero saludo a mi esposa. Después me cambio, me lavo la cara y me siento un rato a escuchar la radio. Uy, ese es un buen plan. Hoy precisamente llegué, prendí la radio y estaban ustedes, así que dije, bueno, ya estoy en casa. Uy, esa es una muy buena señal. Un abrazo para Fabián Andrés y toda la gente de Radio Éxito. Uy, saluda a vos, viejo. Gracias. Bien, buen ritual. Llegar a la casa, y ni bien llegas a la casa, no saludas a nadie, ni te quitas los zapatos, y lo primero que haces es encender la radio. 93.1, obviamente, Radio Éxito, en este, el show del DJ. Bam. A ver, antes de irnos a la pausa, hay mensajes. Hola, Fabián. Yo tengo un ritual medio extraño. Llego, ordeno mi cama, no sé por qué, pero aunque haya sido un día terrible, si veo la cama ordenada, siento que mi vida está un poquito bajo control. Después, si me pongo la comida y empiezo a hacer mis cosas. Saludos desde La Paz. Bien, Andrea. Lo primero que uno está bueno y que aprenda a hacer es ordenar. No, está bien. No es resignación, es más que todo como que después de todo el ruido que tenemos en la cabeza, al menos tender la cama ya es un logro, es un acierto. Y sí, totalmente, no se sorprende usted. Así que te aplaudo, Andrea. Bien. Otros tienen esa costumbre de llegar y como no tienen hijos, están ahí esperándolo sus mascotitas de 4 patitas. Y te mueven la colita o el gato que te comienza a maullar para que le des comida. Ay. Rituales y rituales que uno tiene para cuando vuelve a casa, cuando está de retorno a su hogar, cuando ya terminó el día después del ajetreo, después de estar viendo la basura. Después de haber esperado como 15 minutos para poder encontrar ese minibús o trufi que nos lleve a casa. No, dígame si no le pasó a usted. 6414-7307, 6414-7307. Esta es la frecuencia de los ganadores por Radio Éxito 93.1. Seguimos con más canciones. Tómate el tiempo de poder escribirme. Me gustaría que me envíes una nota de voz y que bailes con este temazo para que te sientas fresco. Cool and the Gang. Fresh. Ajá. Del álbum Emergency, súbele volumen a este super clásico.

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0: canciones que suenan diferente a esta hora de la noche. 9:37. Eurythmics. There must be an angel playing with my heart. Estamos de retorno acá en el show del DJ Baby.
1: ¡Sí!
0: Por Radio Éxito 93.1. La frecuencia de los ganadores. Y la pregunta es simple esta noche, fácil de responder para que tú también te sientas identificado. ¿Por qué no? No, acá no excluimos a nadie, no marginamos a nadie. No. Tenemos nuestro cartel de todos somos iguales ante la ley, así en relieve puesto en la cabina. Así que dime, tú, ¿qué es lo primero que haces al llegar a casa? 6414-7307, 6414-7307. Tenemos mucho mensaje, Jocó. A ver. Show del DJ, buenas noches. Yo apenas entro y digo, ¡ya llegué! Aunque esté solo. Vivo solo desde hace unos años y creo que todavía no me acostumbro al silencio. No, le avisas también, pues imagínate si tienes ahí un espectro, un fantasma en tu casa que te acompaña. ¡Ya llegué! Y se alegra cuando llegas. Dije, el fantasma, ya llegó para que le jale las patas. ¿Dónde me quedé? Todavía no me acostumbro al silencio. Entonces pongo música, dejo las cosas y me pongo a cocinar algo. A veces termino cenando a las 11 de la noche, pero bueno, así es la vida de soltero. Saludos, Fabián. Un saludo para ti. Pero dejando pues tu nombre, viejo, para que te enviemos también un saludo. Buenas noches, yo llego y voy directo a ver a mi mamá. Vivimos juntas, entonces para mí es importante saludarla primero. Aunque haya tenido un día pesado, me siento un ratito con ella y le cuento cómo me fue. Aprovecho para mandarle un beso grande a mi mamá Julia, que seguro está escuchando. Porque la música la tenemos fuerte en la sala, dice. ¿La música de la radio? ¡Oh, gracias! Un abrazo para Fabián y Radio Éxito. Un abrazo para ustedes. Fabián, yo llego y primero reviso si hay Wi-Fi. Nah, mentira. Bueno, sí. Decidite, viejo. Pero también voy a buscar algo para comer. En mi casa, si llego después del colegio, mi hermana ya se comió todo lo bueno. Así que tengo que entrar rápido. Saludos al show del DJ. Los escucho siempre con mi mamá. Oh, gracias, Mateo. Mateo, ¿en qué curso de secundaria vas? ¿No? Dice, después del cole. ¿Qué año sale de la promo? ¿No? Estas preguntas que ya hago son de tío, ¿no? ¿Y cómo te está yendo en el colegio? ¿Eres buen alumno? Hola, Fabián. Uy, yo llego a mi casa y me quito el sostén. ¡Pa' fuera! Perdón, pero es verdad. No, nada, perdón, está bien, está siendo sincera. Es lo primero. Después me pongo ropa cómoda, me hago un té y recién me siento... Y recién ahí siento que puedo respirar. Y después de estar todo el día arreglada, llegar a casa y ponerse cómoda es una maravilla. Saludos para todas las chicas que están escuchando la radio. Un saludo para todas las chicas. Bien, Gabriela. Gabriela, hay sororidad en ti. Correspondan el saludo a Gabriela, chicas. Por favor, 6414-7307, participa en esta noche y dime, ¿qué es lo primero que haces tú cuando llegas a casa, cuando vuelves

de la universidad, el colegio, después de haber estado beso y beso con tu novia o con el novio también. Cuéntame, 6414-7307, también envíame un audio, así te escucho y me dice, pues, buenas noches Fabián Andrés, hola, yo soy de los que llegan y se ponen a revisar qué pasó durante el día, veo las noticias, respondo algunos mensajes y después ya me desconecto y todo se vayan al... No dice eso. Antes llegaba y seguía trabajando hasta tarde, pero aprendí que si uno no corta el trabajo, se mete, uno no lo corta, el trabajo se mete a la casa. Así que ahora trato de cambiarme y dejar el celu un rato. Abrazo para el show del DJ. Bien, Ricardo. Gracias, Ricardo. Bien, es una buena opción. No solo para llegar a casa y después de un día ajetreado. Lo recomendable es que... No, pues, los primeros minutos de tu día, así cuando abres los ojos, cuando ya eres consciente, porque a muchos le pasa y le sucede que abren los ojos un ratito, ven que todavía está medio oscuro y se vuelven a dormir. Lo importante en el día, antes de que uno tenga que estar revisando, estar pendiente al teléfono, ¿por qué no dejan una hora el teléfono? ¿No? El tiempo que tienen para tal vez alistarse al trabajo, a la universidad o el colegio, ¿por qué no lo ocupan netamente a eso? Porque uno tiene que estar pendiente al teléfono, que si me respondieron al mensaje de ayer, o si me llegó un nuevo mensaje, o qué habrá pasado en mi grupo de WhatsApp de K-Poppers. Son situaciones aisladas y ejemplos que doy así vagos para que alguien también ahí diga, cierto, esto me pasó, che, esto a mí me sucede. Dejen el teléfono un rato, desayunen, respiren, hagan un poco de ejercicio, tomen agua y ya después cuando estén en el trabajo, después del trabajo, después del colegio, ya, listo, ponte a ver memes tranquilo.

Fabián querido, yo apenas llego a mi casa, saludo a mis perritos, ellos siempre salen a recibirme aunque haya salido solamente 20 minutos. Les hablo como si fueran personas y mi hijo se ríe de mí, pero ellos son mi compañía. Después recién voy a la cocina y preparo algo calientito. Con este frío de La Paz, ¿qué más pues? Saludos al Radio Éxito. Un saludo para ti, viejo. Y a tus cachorritos. A los caniches que tienes en casa. A ver, acá me preguntan, ¿qué hago cuando llego? Me tiro a la cama. Eso, chócala, bro. Ni siquiera me cambio a veces. Ah, chócala dos veces. Cinco minutos digo y cuando despierto ya pasó una hora o ya sencillamente ya es el día siguiente. El domingo llegué después de jugar fútbol con mis amigos. Me acosté un ratito y mi mamá tuvo que despertarme para preguntarme si iba a cenar. Saludos, Fabián. Grande el show del DJ. Acá, si tuviera Messi te diría, no, grande vos. Hola, Fabián. Yo llego y abro las ventanas aunque haga frío. Necesito ventilar la casa. Mi esposo se queja porque dice que estamos en La Paz y no en Santa Cruz, ¿no? Se va a meter el chiflón. Pero después todo el día cerrado. Siento que la casa necesita aire. Le voy a limpiar esos malos olores de la casa. No, para mí algo me dice acá que tú abres la ventana para simplemente molestar. Ya puedes sincerarte con tu esposo y dile, hay algo acá que huele mal. Por eso abro las ventanas. ¿Dónde está el mensaje de Natalia? Dice, pero no estamos en Santa Cruz. Pero después el día cerrado. Siento que la casa necesita aire, eso ya lo dije. Luego preparo algo de comer y ya me relajo. Saludos a todos los que están escuchando este bonito programa. Gracias a ti, Nati Natalia. Buenas noches, show del DJ. En mi caso, es muy sencillo. Llego, saludo a mi señora con un beso, me cambio y me siento a tomar el lápiz si hace frío o cualquier cosita caliente. Hoy justamente compramos unas empanaditas y estamos escuchando la radio. Uy, mientras cenamos. ¡Ah, oh, qué lindo! A ver, soplenme un poquito. Ahí, a ver, pásenme una foto de las empanadas. Yo también me quiero antojar, dice. Así que un saludo para mi esposa Marta y para ustedes. Fabián, buena pregunta esta noche. No, es una pregunta bien simple, pero gracias a ti, querido Víctor, y a tu señora esposa Marta. Buen provecho. ¿De qué son las empanaditas? ¿De quesito con jamón o ya pues empanada de carne? Cuéntame, 6414-7307, 6414-7307.

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Y junto al DeLorean viajamos del año 1984 para escuchar al señor Rod Stewart con esta canción hermosa, Baby Jane, acá en Radio Éxito 93.1. Rápidamente actualizamos los datos del tiempo en esta noche fría de miércoles. A ver, 3 minutos nos separan de las 10 de la noche. Actualizamos los datos, 3 grados centígrados al momento en la ciudad del Alto, cielo completamente despejado, se puede percibir las estrellas. A ver, vamos a hacer un ejercicio tú y yo, ok, tú que puedes hacerlo, tal vez estás en el minibús o ya estás en casita, asómate a la ventana, ahí unos pasitos, estiras la cabeza y listo, puedes divisar la luna que está bastante hermosa, tenemos luna llena. No sé si ayer o fue hoy que comenzamos con esto. Vamos a tenerlo un par de días, así que pueden ir a verlo. Disfruten de la noche mientras escuchamos canciones y responden a la pregunta que les hice. ¿Qué es lo primero que haces cuando llegas a casa? Después de haber estado horas fuera de ella, en el trabajo, en casa, en una salida con los amigos, en una juntada, en una reunión de trabajo, cuéntame, 6414-7307, 6414-7307, ahí está, 3 grados centígrados en la ciudad del Alto. ¿Cómo estamos aquí en la ciudad de La Paz? A ver, lo actualizamos, señor director, 8 grados centígrados en el momento, cielo completamente despejado. Qué bonita está la noche para compartir juntos. Mensaje 6414-7307, 6414-7307. Uy, se me bloquea el teléfono. ¿Qué nos dicen? Fabián, te escribo desde Oruro. Yo cuando llego, primero me saco los audífonos. Parece una tontería, pero paso prácticamente todo el día con música. Entro a mi casa, dejo el celular cargando y me preparo algo caliente. Y me pongo a conversar con mi hermana. Hoy está haciendo frío también por acá, así que estamos prácticamente en la misma. Sí, sí, estamos en la misma, viejo. Pero está bueno eso, estar a veces aislarse del ruido que tiene la ciudad, esa congestión sonora de pitazos, de gasolinazo, que sí, de bocinazos, que hay gente gritando, alterada. Todo, hay un ruido, un ¿cómo se le dice a esto? Ay, era algo con sonoro, me voy a acordar ahorita. Pero gracias, querido. ¿Dónde está mi querida? Ah, no, Alejandra, pensé que eras querido. Alejandra, entonces te enviamos un fuerte abrazo y un saludo hasta Oruro. ¿Qué estás tomando? ¿Qué sueles tomar calientito cuando llegas a casa? ¿Cafecito, cocoa? Un matecito tal vez, te preparas una leche con avena, leche con quinoa, ¿qué más? Un apicito, nos contaban hace un rato en un mensaje también. Dice, yo llego y reviso la refrigeradora. No importa si es que no hay nada nuevo, la abro, miro y la cierro y sigo con mi vida. En tu momento automático del día. Es una costumbre absurda que tengo desde siempre. Después ya me cambio y pregunto a mi esposa, ¿qué vamos a cenar? Saludos, Fabián Andrés. Un abrazo para toda la gente de Radio Éxito. Gracias a ti, querido Edgar. Edgar. Edgar. Dale, Edgar. Dan, dan, dan, dan, dan. Hola, Fabián. Yo apenas llego. Abrazo a mi hija. Ella tiene 4 añitos y siempre corre a recibirme. Hoy llegué un poquito tarde y estaba dormida. Oh, no, porque tú entiendes que ellos tienen que dormir pues más de 8 horas para que al día siguiente no se les agote la pila. Dice, así que fui directo a verla, le di un beso y recién después me cambié. Es una pequeñez, pero después de un día entero afuera y la pesadez del trabajo, ese momento es el mejor. Saludos al show del DJ. Saludo para ti también, Daniela. Te enviamos un abrazo. Buenas noches, joven Fabián. ¿Cómo anda, señor Hernán? No, pues, señor Hernán, sí, se nota en la portada. Disculpe usted, señor. Yo llego a mi casa y me pongo cómodo, pero hay una cosa que no negocio. Escuchar la radio. Viendo de Hernán.
Desde joven he tenido esa costumbre. Antes eran otras radios, ahora estoy con Radio Éxito. Sí, sí, don Hernán, eso. Mi señora ya sabe, después de cenar, radio y tranquilidad. Les mando un abrazo desde La Paz y que siga bonito el programa. Gracias, señor Hernán. De verdad, muchas gracias. Envíele también un saludo a su señora. Gracias por aguantarnos en esta noche, che. ¡Qué bonito! ¡Ay! Casi me choco un cabezazo al micrófono. Casi nos quedamos sin locutor. A ver, a ver. ¡Pam! Bam, bam, bam, bam, bam, bam. Pero a ver, antes de seguir, lo curioso es que ya tengo más o menos tanteado qué hacen muchos de ustedes. Y la persona también. Esa era también la duda de esta noche. Y por lo que he visto, en este caso leído y escuchado, llegan a comer, unos llegan a comer, otros a dormir, otros a abrazar a alguien, otros directamente a sacarse los zapatos. Y seguramente hay uno que llega a su casa y no quiere hablar absolutamente con nadie durante los primeros 20 minutos, ¿no? Eso es un momento de que tienes que canalizar todo el ruido mental que tienes en la cabeza después de querer haber puteado al jefe. De que tus compañeros del trabajo o de la universidad no hayan aportado muy bien y te generen más conflictos que soluciones. ¿No? Y está bueno eso, de poder, aunque sea unos 20 minutos, estar en silencio, volver a alinearse con lo que uno es, con la esencia que tiene cada persona y ya, volver. Porque hay otros que llegan directo, ¡y la comida dónde está! ¡Ya! Oh, ¿no han comprado pan? ¡Ya! O sea, traen el empute a casa y qué feo es eso, porque las malas vibras, la mala energía, el mal genio se contagia mucho más rápido que una sonrisa. Y así automáticamente puedes estar arruinando el día de las otras personas que conviven contigo en tu casa. ¿No? Que te llegues protestando. O el típico de las mamás. ¿Y? ¿No has hecho tu tarea? Que se me sale el gallo. Hay cositas así. Alguien va directamente a renegar, a putear. Y es como que ¡uy! ¡Uy, uy, uy, uy! Ahí mejor todos nos escapamos de la vista de esa persona. No queremos que nos coma vivos. Fabián, buenas noches. Yo llego y lo primero que hago es cambiarme de ropa. No puedo sentarme en el sillón con la ropa de calle. ¡No! Eso es imperdonable. Mi esposo ya sabe. Entro, saludo, dejo la cartera y directo al dormitorio. Y mi mamá hacía exactamente lo mismo. Antes yo me burlaba, ahora soy peor. Fácilmente acá mi querida Paola entra. Ayer hablábamos de eso. ¿Qué costumbre has heredado de tu papá que jamás creías que ibas a decir o hacer? Y ahí está, pues. Ahí está. Ahí está, sacase la ropa. Dice, mi mamá hacía exactamente lo mismo y yo antes me burlaba. Ahora soy peor. Un abrazo para vos y para toda la gente del show del DJ. Gracias, mi querida Pao. Pao, Pao, Pao, Pao. O sea, todo así. Y si hay invitados en la casa, ¿dónde te cambias? Ahí, ¿no? Es una dudita que me surge. Si me la respondes y la quieres hacer, normal. Y si me dices, no, no, no, esto no lo leas al vivo, también, también, también. ¿Qué tal, Fabián? ¿Dónde están los otros fuchachos? No sé, viejo, no sé. No hay señales de vida de esos panukis. ¿Qué tal, Fabián? Yo llego y pregunto desde la puerta, ¿qué hay de comer? Ah, no, uy, se me colgó todo el equipo, dice, ¿qué hay de comer? Es automático, dice. Mi mamá incluso ya me responde... No, ¿qué fue? Mi mamá incluso ya me responde antes de que termine de entrar y me dice, ¡ay, sopa! No, todo, todo tiene que ser sopa. Nadie quiere la sopa en la casa. El primero que llega y dice, ¡ay, sopa! Todo bien, no me importa. A mí me encanta la sopa. Pero si me dice, ¡no hay nada! Ahí empieza la tragedia.
Saludos a Radio Éxito 93.1. Siempre los escucho cuando regreso de estudiar. Gracias, Cristian. Bien, bien. Gracias por llevarnos. Gracias por estar conectado junto a nosotros. Hola, show del DJ. Yo llego y lo primero que lavo son las manos, la cara y después me pongo cómoda. Pero tengo una pequeña manía. Antes de hacer cualquier cosa, reviso que mis hijos hayan llegado bien. Recién, cuando sé que todos están en la casa, puedo relajarme. Hoy ya estamos todos aquí. Hace frío y estamos escuchándolos. Oh, saludos para Fabián Andrés. Lorena, Lorena, muchas gracias. Y a tu familia también por llevarnos y escucharnos. Sí, sí, sí. A ver, para ustedes, hay un homenaje que les queremos hacer. Me comentaron esto, vi en las noticias, el fallecimiento de la señorita, bueno, de la señora mítica, emblemática, Dolly Parton. Y en el siguiente bloque vamos a arrancar junto con una canción de ella. Una que no, pues, obviamente, se habla de esta noticia y todo el mundo quiere sonar con esto y con canciones. Yo les tengo una selección especial, pero antes, ABBA. A ver quién recuerde esos pasitos. Give me, give me, give me. En Radio Éxito.

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Dori Rebecca Parton, nacida el 19 de enero del año 1946 en Nashville, Tennessee. Falleció a los 80 años en su ciudad natal el 25 de agosto de este 2026. La reina del country, considerada por muchos por su trabajo por más de 5 décadas y dedicada como ser una emblema representante de este género. Escuchamos su tema más sonado, Jolene. Y con ese 925 le hacíamos ese pequeño homenaje. Esa canción, aunque no lo crean, tal vez no estuve muy presente en la carrera de Dolly Parton, les voy a ser sincero, pero hay una canción, y era la que escuchábamos al inicio de este bloque, el 925, que me recuerda mucho el episodio de Los Simpson, cuando tienen que contarle, creo que era el capítulo donde Maggie, o sea, se enteran que o les cuentan el nacimiento de Maggie o el nacimiento de Bart, pero uno de los empleados que tiene Homero cuchillos rajada en esa secuencia de trabajos que tiene, aparece esa canción y uy, sí le da el matiz importante. Sí, así entonces le rendíamos este pequeño homenaje acá en el show del DJ a la compositora, cantante, actriz, productora, escritora, filántropa y empresaria estadounidense Dolly Parton.

A propósito de esta lamentable noticia, muchos artistas del medio se pronunciaron para rendir las condolencias, enviar sus más sentidos pésames a la familia de Dolly, entre ellos cantantes de diferentes géneros. No solo uno tal vez se queda en su género, en el country, y tal vez no solo uno se llena en eso, influye demasiado en artistas, en actores, actrices. Aparecía y veía posteos de bandas como Greta Van Fleet, veía a Damiano de Måneskin, diferentes celebridades. Una de las últimas apariciones que hizo Dolly Parton, recuerdo participando musicalmente hablando, colaborando con Miley Cyrus, la misma Sabrina Carpenter. Y bueno, son noticias que chocan a muchos, los deja tal vez atónitos, pero es el paso de la vida. Y lo peor, somos esa generación que va a ver partir a sus estrellas y artistas favoritos. Bueno, si tú compartes, ¿no?, esos gustos retros. Ay, bueno, ahí está el homenaje a Dolly Parton. Lo teníamos ahí en la radio. Seguimos. Esta noche la pregunta es muy sencilla. ¿Qué es lo primero que haces al retornar a casa? Muchos me dicen, llego a comer, llego a preguntar qué hay ahí, qué novedad está en la casa. A ver, acá me dicen, buenas noches, Fabián, me andan escribiendo. A ver, mientras siguen, yo me voy por este ladito. Tengo, a ver. Tun, tun, tun, tun, tun, tun, tun, tun, tun, tun, tun. Dame un ratito, por favor. A ver. Se me movió todo, muchachos. Pam, pam, pam. 6414-7307. 6414-7307. Es nuestro número de WhatsApp para que tú participes esta noche con la pregunta tan sencilla: ¿qué es lo primero que haces cuando llegas a casa? ¿Qué tal, Fabián? Yo llego y pregunto. Ah, no, eso ya lo leí. Lorena, ahí está. Sebastián. ¿Cómo estás, Sebastián? Buenas noches, Fabián. Yo tengo una costumbre que heredé de mi papá. Apenas llego, pongo música. No importa si son las 6 de la tarde, las 11 de la noche o hasta la 1 de la mañana. Necesito que haya algún ruido en casa. Hoy llegué, me preparé un sándwich y puse la radio bajito porque los vecinos ya deben estar durmiendo. Oh, saludos al show del DJ. Gracias a vos, Sebastián. Sebastián, tenemos un abrazo ahí, aunque sea bajito, pero nos escuchas. Fabián, yo llego y me saco inmediatamente los zapatos. Después me pongo mis pantuflas. Eso para mí significa paz y tranquilidad. Hogar, dulce hogar. Cuando mis hijos eran pequeños, siempre les decía que hicieran lo mismo. Ahora ellos también lo hacen. Uno se da cuenta de las costumbres que se contagian. Y en este caso, buenas costumbres, mi querida Mónica. Un saludo grande a Radio Éxito. Mónica, te enviamos un fuerte abrazo y un saludo a ti también y a tus hijos. Y que se mantengan esas costumbres y de dejar también las cositas ordenadas y en su lugar. No te vaya a salir demasiadas canas. Hola, Fabián Andrés. Yo llego y tengo una regla. Primero, abrazo a mi perro. Él me espera todos los días detrás de la puerta. Hace más fiesta que cualquier persona, ladrando y moviendo la cola. A veces llego cansadísimo y apenas entro me cambia el humor al toque. Después sí, me cambio, preparo alguito si es que tengo hambre y si no me pongo a escuchar el programa. Saludos desde La Paz para el show del DJ. Oh, gracias. Muchas gracias. Buenas noches, Fabián. Les escribo desde Cochabamba. Yo llego y me pongo a conversar con mi mamá, aunque haya hablado con ella durante todo el día. Cuando llego, siempre terminamos tomando un té y contándonos cómo nos fue y esos chismecitos que tenemos de los vecinos o hasta de algún familiar. Ay, dice.
Hoy justamente estamos haciendo eso mientras escuchamos la radio. ¿De qué están chismeando? A ver, cuéntenme, ¿cuál es el tema de conversación de ustedes, de madre e hija, cuando llegas de casa? Más que todo en este contexto, a ver, en este agosto que es... ¿Así que la basura no en la calle? Sí. Mándale un saludo a mi mamá, se llama Roxana. Claro que sí, para la señora Roxana, un besito. Ese tecito espero que esté acompañado de un twist de limón, canelita, clavos de olor. Uy, un tecito. A esta hora... No me hagan antojar. Karen y la señora Roxana, por favor. ¿O dónde les caigo ahí para que me sobren un poquito de té? Muy buenas noches, Fabián. En mi caso, yo llego primero y reviso que todo esté cerrado. Las puertas, ventanas, cocina. Ya sabes, la costumbre de uno. Mi esposa se ríe porque hago la misma vuelta dos veces. Es que uno tiene que estar seguro. Tiene que estar muy seguro. Yo te comprendo muy bien, José. No pasa. Cuando salía de casa, cuando había nadie... yo era la última persona ahí, cerraba la puerta. Y con cerraba la puerta y ya dando unos pasos, casi una cuadra para poder tomar movilidad y salir, me ponía a pensar en ese trayecto. ¿Habré cerrado la garrafa? ¿He cerrado la puerta? ¿Le he dejado comidita a los perros? Y hay algo que me gana. Hay momentos y momentos. Me gana a veces esa idea o esa incertidumbre de tal vez no haber cerrado y vuelvo. Vuelvo a cerrar las puertas o vuelvo a cerrar la garrafa o algún pendiente que había dejado. Pero a veces ya pues el tiempo es limitado, se te corta, está sobre la hora y lo dejo. Ya después cuando vuelvo me entero que había dejado enchufado el televisor. La ventana abierta. Así que más que entendible, mi querido José Luis. Después me siento José Luis. Después me siento tranquilo a cenar. Un abrazo para ustedes y toda la audiencia del show del DJ. Ay, qué bonito, José Luis. Esa manía que mucho compartimos. Y más si estamos distraídos y tenemos la cabeza en muchas cosas. No te sientas mal, José Luis. Somos muchos, acá estamos. Valentina dice, Fabián, yo llego y me pongo pijama, aunque sean las 6 de la tarde. Para mí no existe eso de todavía es temprano o voy a volver a salir. Si ya llegué a mi casa, oficialmente terminó el día. No me busquen, no me llamen, yo para la gente ya no estoy. Ahí está, textual. Después me preparo un chocolate caliente o cocoita, porque con este frío no queda de otra. Saludos a toda la gente, a toda la gente de La Paz. Oh, saludo para ti también. Y el último, antes de seguir con canciones. Buenas noches, Fabián. Yo llego y me siento 5 minutos sin hacer nada. Ni televisión, ni celular, ni hablar. Simplemente me siento, después de trabajar todo el día, ese pequeño silencio me ayuda a desconectarme. Hoy estoy en casa tomando un café y escuchándolos por internet. Un abrazo desde Oruro para el show del DJ y para toda La Paz. Gracias para vos, viejo. Ramirito. Buen plan. Te lo voy a copiar mañana. Dan, dan, dan. Y miren esto, lo que me sorprendió es que una pregunta tan sencilla nos termina mostrando un poquito de la vida de cada uno. Gracias a todos los que han participado, a los que todavía dejan sus mensajitos, los vamos a seguir leyendo. Para nosotros es muy bonito poder saber y conocerlos, saber que hay algo en el que tenemos... cosas en común, ¿no? No somos únicos, no somos diferentes. Siempre ver a otra persona que tenga esa costumbre así de mal programada o más desordenada que nosotras. Ay. Bam, bam, bam, bam.
6414-7307, el número de WhatsApp para que tú sigas enviando tus mensajes de texto. Y nosotros acá te acompañemos siempre, siempre, como cada noche, en la frecuencia de los ganadores. Dice, buenas noches, Fabián. Lo primero que hago al llegar a casa es besar a mi esposa e hijos y dar comida a mis mascotas. Eso. Bien. Pero no me dejan remitente. No importa, no importa. Tú muy bien con esas actividades, con que uno tenga que cumplir también su rutina, porque es parte de la rutina de todas las noches. Si es que estás trabajando de lunes a viernes, o en muchos casos, los 7 días a la semana. ¡Sí!

Oye, lo último mensaje antes de irnos a la pausa. Dice, buenas noches, Fabián. Yo me compro una salchipapita. En la avenida de mi casa. Ya, caminando vuelvo. Para mí eso es cerrar el día con toda la tranquilidad y serenidad posible. Y obviamente, barriga llena, corazón contento. (risa) 6414-7307, nuestro número de WhatsApp. Vámonos, una pausa. Sí, provecho, provecho. Los que ya están cenando, los que ya están en cama, eso, esa pijamita, está bien, abrigadora, abrigadora para el frío.

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0: la nigeriana Shade Adu con este Smooth Operator en una versión remix de Richie Rosex, sonando en esta noche en modo house de miércoles acá en el show del DJ Baby. ¿Cómo es, Choquito Flo? ¿Por qué tan tarde?
1: ¿Cómo es?
0: ¿Por qué tan tarde, man?
1: Inconvenientes con el coche.
0: Se ha plantado.
1: No, tampoco.
0: Casi.
1: Habíamos tomado agua.
0: Ahí está. Saludamos a toda la gente que se conecta en este momento a la señal de Radio Éxito. ¿Cómo están? Muy buenas noches. ¿Cómo les fue en el trabajo hoy? Muy bien, más o menos. No importa, ya olvídese de esos dilemas y problemas que tuvo en el trabajo, en la universidad.
1: Ya ha pasado.
0: Ya está en casita, ya puede estar cómodo, se puede sacar los zapatos que a veces entre que uno está caminando te presionan. Hasta algunos tienen callos y ampollas. Pero ya, llegas a casa, puedes estar cómodo metiendo tus pies en salmuera.
1: ¿Cuál es el mejor remedio para las ampollas?
0: La verdad es que no sé, viejo. No,
1: sí, agüita con sal, he escuchado.
0: Es eso, la salmuera. Que pongan en agüita tibia un poquito de sal y ahí dejar sus pies unos 15 minutos. Hasta que se hagan tuntita. ¿Tú qué es lo primero que haces cuando llegas a casa?
1: Sacarme el brasier.
0: Ya,
1: nada de tiro.

0: sacarme los tenis y no piso con los tenis que he llegado a mi casa, el departamento donde vivo.
1: ¿No traer las malas energías y la suciedad a la casa?
0: Más que todo la suciedad, yo lo hago por mi hijo, porque él gatea, ¿no ve? Claro. Gatea, juega, se devuelve en el piso, entonces siempre procuro llegar, me saco los tenis y los pongo donde un espacio. En una esquinita, digamos, donde pongo los tenis sucios o los que han llegado de la calle.
1: Ya hay un espacio. ¿Esa costumbre es que directo desde la pandemia?
0: Después, te diré. Desde que 2021, 2022, más o menos.
1: Ya.
0: Ajá. Sí, en pandemia teníamos esa costumbre de...
1: desnudarnos.
0: Atomizarnos, ¿no? Con alcohol y lejía.
1: Bañarnos en alcohol.
0: Sí.
1: Al llegar a casa.
0: O meter las patitas en una... en un bañador con agua, con lejía, pero con los tenis, ¿no?
1: Sí, sí. ¿Te acuerdas? Desinfectate, carajo, sí, estás metiendo el virus.
0: Yeah. El virus está entrando a la casa. Ah, no, es mi nieto. Yeah, no. Pero eso, ¿no? No sé, me gustaría conocer también qué es lo que tú haces aparte de lo que ya dijiste. O sea, por ejemplo, aparte de lo que yo hago de los tenis, me saco la ropa también. Me cambio, sí o sí tengo que estar en casa con mi ropa de casa.
1: Ya.
0: No estoy cómodo con la sopa de calle.
1: Dice, no, ya estoy.
0: Se hace mi cuchitril, entonces ya. Me tengo que desnudar.
1: Ya, pues. ¿Y después qué prosigue en esa rutina?
0: De ir donde mi hijo, sí, siempre.
1: Recién,
0: siempre.
1: Después sí, estar sí, desinfectado, sí. Ya sí. Limpio.
0: Sí. De hecho, está entre irme a lavar las manos o ir donde el Cevitas. Donde mi hijito.
1: De preferencia es lavarse las manos.
0: Sí, de preferencia. Pero a no ser que él venga primero. ¿Entiendes? Y le abrazo, pero o me lo alzo, digamos, pero trato de no tocarle con las manos. Porque le digo, espera un rato, me voy a lavar las manos, me voy a lavar las manitos, mi carita. Y de 100, ven, digamos.
1: Ay, ay, ay.
0: Ajá. Estoy bien, en ese sentido, soy bien especial, te diré. No sé, muchas veces me han dicho, qué exagerado. Pero a mí me gusta, che. Me gusta hacer así.
1: Está bueno, esta es la rutina. ¿Quién va a criticar, viejo, si es tu rutina de
0: sí,
1: de
0: pues diario? Huevos ya. Al que me critique, huevos.
1: Usted también participe, 6414-7307, 6414-7307. La pregunta es simple, es una pregunta que todos podemos responder este miércoles. ¿Qué es lo primero que haces al llegar a tu casa? ¿No? Muchos decían eso, prácticamente comparten como la misma rutina que tienen.
0: Claro.
1: Llegan a casa, se sacan los zapatos, otros se cambian de ropa, lavarse las manitos, otros son recibidos por sus perritos, ahí les mueven la colita, todos contentos y alegres. No, qué bonita forma. Otros a poder saludar a sus seres queridos. Y muchos otros. ¿Hay comida?
0: Yeah. Puta, tengo hambre, he salido de laburar. ¿Hay comida o no? Puta, nada me dejan, carajo. ¿Tengo pan? ¿Hay pan? ¿Dónde está el pan?
1: Yeah. El que llega puteando. Todo. Pero he dejado 3 panes. ¿Han comido todo? ¡Qué huevada! Yeah.
0: O no sé, en mi caso, por ejemplo, en mi hogar, también sucede que se olvidan de dejarme agua fría.
1: ¿Cómo agua fría?
0: Para mi té.
1: ¿No es al contrario agua caliente?
0: No, agua fría, porque nosotros hacemos hervir y lo metemos a una jarra.
1: Ya.
0: De, digamos, y el agua hervida fría, eso tomamos con el té.
1: Ok.
0: Ajá, tenemos esa costumbre, o si quieren, si tomamos agua, al botellón, digamos, ¿no ve? Pero usualmente para el té... siempre, digamos, nos tenemos una jarra destinada solamente para agua limpia, digamos.
1: Ah, ya.
0: Ajá.
1: Agua limpia, agua.
0: Y se olvidan desde cargar. ¡Estás de niego! Había agua fría, pero ¿qué ha pasado? ¿Por qué no ponen, digamos? Yo, por ejemplo, soy mucho de hacer hervir agua, lo hago enfriar, pero esa agua enfriada, hervida, es para tomar o para el té, digamos.
1: Ok.
0: Ajá. Tengo esa costumbre. Pero en mi casa, no, che, yo soy el único.
1: Los demás ven. No. Agüita.
0: Agüita. Qué lindo. Ya. Listo. Ya,
1: pues. Al tomatodo.
0: Sí.
1: Tu mamá o tu hermana, su tomatodo de 2 litros ahí. Listo.
0: Como de gimnasio.
1: Que la gente nos cuente también. ¿Qué hace? ¿Qué hace? Estamos de curiosos esta noche. Fabián, sí. Buenas noches. Yo llego y saludo a mi abuelita. Vivo con ella y aunque a veces llego cansada, siempre me espera despierta para preguntarme cómo me fue. Hoy me dijo que estaba haciendo frío y que me dejó una tacita de té lista. Así que un saludo enorme para mi abuelita Rosa, que está escuchando la radio conmigo. Gabriela y a la señora Rosa le enviamos un saludo.

0: bien, compartiendo esa tacita de té caliente. Qué bonito que llegues a casa.
1: Hermoso.
0: Y alguien te reciba.
1: Sí, es hermoso.
0: Con una sonrisa, después de que también hayas tenido un día malo. Había mensajes hace un rato de que alguien decía, 20 minutos, llego a mi casa, no quiero hablar con nadie, 20 minutos para estar solo, para pensar la tranquilidad, y ya después saludo a todos, como que soy un hombre nuevo.
1: Sí.
0: Y está bien eso. Hay quienes no hacen ese proceso de canalización de mala energía a buena energía, y ya, claro, pues contagias todo tu mal humor a tu casa, hasta el vecino. En esos momentos donde uno anda molesto, creo que puede surgir peleas con cualquier persona, con un vecino, con tu mamá, con tu hermana, hasta con tu señora. Por eso, respiren un poquito, todo tranqui, cambiemos, diferenciemos el ambiente de casa y hogar, ¿no? Es muy diferente, muchas cosas. No hay que traer tampoco todo lo malo o el trabajo a casa, porque no, eso que se quede ahí, eso ya quedó en la puerta de salida del trabajo. Ya después, no pasa nada.
1: Sí, es verdad, es verdad.
0: No pasa nada, dice, show del DJ, ¿cómo están? Yo llego y reviso el celular, pero no para ver redes. Miro cuánto tiempo tengo antes de que me dé sueño. Después me pongo la ropa cómoda y me preparo algo rápido. El lunes hice fideos y terminé comiendo directamente de la olla.
1: Ya.
0: No me juzguen, Fabián. Saludos a toda la gente de Éxito.
1: No, eres un cerdo.
0: Eres
1: ya,
0: un...
1: nada, mentira.
0: Estás economizando.
1: Yo igual lo hago, che. A veces me caliento mi comida. Como no tengo microondas, se ha arruinado, te dije, ¿no? Uh-huh. Caliento mi comida en el sartén. Del sartén estoy comiendo.
0: Claro, con un cucharón.
1: No, con cucharita normal, digamos. Pero estoy comiendo del sartén y digo, pues, ¿para qué voy a lavar doble?
0: ¿Para qué voy a hacer doble tarraba?
1: Sí.
0: Eso también lo hacen las personas que viven con muchas personas y eres el último en llegar.
1: Sí.
0: El último que te dejan las cosas. A una porción de arroz, o está tu presa de carne o pollo.
1: Lo peor, ¿no? Que te lo dejan puro hueso.
0: Lo peor es que te dicen, ya, eso allito donde está tu carne, ¿no ve tu papá?
1: Sí.
0: La vas a lavar, ¿ya? Por favor.
1: No seas cojudo.
0: No, lávalo ahí, lo vas a dejar sucio.
1: Asqueroso.
0: Y por lo general, no, pues no es una olla. Son como que cuatro ollas donde está simplemente un pedacito. Yo ahí me molesto y les digo, pero póngalo en un plato. ¿Y por qué no lavan ustedes?
1: No,
0: Claro, me lo dejan en un platito ahí. Ya yo veré cómo lo caliento. Ya,
1: claro,
0: ya,
1: yo veré cómo me caliento.
0: Esa. Dice, no me juzga. Ya, eso lo ya leí. Ah, ahora sí, Daniela. Hola, Fabián, Andrés. Yo llego y abro las cortinas, aunque ya sea de noche. Esa costumbre medio rara, pero siento que necesito que entre el aire. Después me pongo a cargar el celular, me lavo la cara y recién ahí siento que llegué a casa. Hoy, eso sí, cerré rapidísimo por los vientos y el frío. Un abrazo para ustedes, muchachos, y todo el show del DJ. Gracias, Daniela. Daniela. A ver, 6414-7307. Aquí me envían un video. A ver, me imagino que es lo que hace al llegar mi amigo, ¿o no? Ahí está, mira.
1: ¡Qué huevas!
0: Está bueno el video, muy bueno el video del Quirquincho. Muy bueno, le vamos a dar un 10, ahí vamos a reaccionar. Viejo, pero no tengas quirquiños ahí, voy a llamar a Pofoma.
1: Pofoma.
0: Que te vengan a agarrar. ¿Qué es lo peor que uno que podría hacer cuando vuelve después de estar todo el día en casa? La peor costumbre que uno puede tener, ya sea llevar suciedad o algo, un mal hábito que uno pueda tener.
1: Uy, no sé, un mal hábito al llegar a casa. Fumar.
0: ¿Fumar? Directamente así, ni bien entras.
1: Sí, creo que hay gente que lo hace.
0: Ya.
1: Ajá, creo que hay gente que lo hace, que llega estresada y se desestresa directo a fumar, digamos. Es mi casa, nadie me va a decir nada de mi casa. No, a ver. Mi casa, mis reglas, mis humos.
0: Mis humos. A ver, ¿qué más podría hacer ahí? Yo diría no lavarse las manos.
1: Sí, igual. Uy, igual, no lavarse. Es que es asqueroso.
0: Yo digo, no lavarse las manos y directamente tocarte la cara o tocarle la cara a tu esposa,
1: a tus hijos, a tus hijitos.
0: No sabes con qué mano te dio el cambio.
1: O directamente entrarte a la cocina sin lavarte las manos.
0: Y agarrar
1: y comer
0: algo.
1: Tu presa de pollo, digamos, con tu mano. En las dos más. Yeah.
0: No hay cuchara. Ay, pues con la mano, yo no me voy a comer.
1: Como la abuela me ha enseñado a la antigua. A ver. No sé, malas costumbres.
0: no entrar sé, sin saludar.
1: No. Puede ser.
0: Como llamita. A menos que no tengas nadie a quien saludar, es otra cosa.
1: Sí, aún así, digamos, saludate vos, ¿cómo es? Ya,
0: no. Oh, tu casita, ¿cómo es casita? ¿Todo
1: hola,
0: bien?
1: Casita, he llegado.
0: No te vas a derrumbar,
1: al fantasma,
0: ¿no?
1: Que te jala las patas, ¿no? ¿Cómo es, carnal?
0: ¿Cómo es?
1: ¿Todo bien?
0: Ya te esperaba. Él vira ansioso para poder lanzarte algo de la casa. ¿Sí?
1: Él en un cinco, ¿no? ¿Todo bien? Yeah. El fantasma del rincón, bro, necesitas antidepresivos.
0: ¿Todo bien?
1: ¿Todo bien en casa?
0: ¿Necesitas hablar con alguien?
1: Sí, ¿no? Me asustas. El fantasma, ¿no?
0: ¿Estás bien? ¿Me estás asustando?
1: Sí, uy.
0: Dice, soy veterinario y son mis pacientes. Bien.
1: ¿Lo dices por pesos?
0: No, los quirquinchos. A ver, 6414-7307. Dice, Fabián y Denise, yo llego y pongo el celular en modo silencio. Durante todo el día tengo mensajes, llamadas, universidad, trabajo. Cuando entro a mi casa quiero desaparecer un ratito. Me hago un tecito o lo que haya a la mano, me pongo cómoda y recién ahí vuelvo al mundo. Hoy estoy haciendo exactamente eso mientras los escucho. Un saludo enorme al show del DJ y a todos los que están pegados a Radio Éxito esta noche. Gracias, Sofía. Te mando un abrazo. Pam, pam, pam, pam, pam, pam, pam, pam.
1: Estoy leyendo por acá. Dicen, lo primero que yo hago al llegar a mi casa es prender la tele.
0: Uy, ¿está bueno o está malo eso?
1: No sé, igual me parece malo, sin lavarte las manos.
0: Tocar todo ahí.
1: Sí, che, tengo yo ese, me da asquito, digamos. Lávense las manos, gente. ¿No ve? Es que el dinero incluso que manejas de la calle, a quién saludas.
0: Lo peor es tocarte la cara. Que te acerca al cuenco, sí. A tus ojos. Después, ¿por qué te andas enfermando? A ver, yo te pregunto.
1: Después, ¿por qué
0: vos
1: te arde?
0: ¿O por qué andas teniendo problemas ahí estomacales? Que tienes un parásito en el estómago.
1: Sí.
0: Y muchas veces decimos, ¿no? Ay, no, es que debido comer algo en la calle. No debido estar bien lavado.
1: Puta, ese agachadito me está haciendo el amor. Me está haciendo el amor.
0: Comen en la calle sus salchipapas o hamburguesa y dicen, usted no sé qué comido ayer estaba mal, viejo, o sea, hoy me he levantado mal. Y te preguntan, ¿pero qué has comido? Ayer nada.
1: Quirquincho.
0: A ver, he comido nada, arroz con huevo, ensaladita, en la noche me metí una salchipapa y después, cuando he llegado a mi casa, he comido pues sandía.
1: Tengo un cuate que hace eso. Que me manda un audio. Ah, dale.
0: He comido pues sandía. Seguramente la sandía me ha debido hacer mal.
1: La sandía.
0: Ahora sí, cuéntame de tu
1: cuate.
0: Tengo
1: un brother que dice eso, ¿no? De la comida, por ejemplo. Dice, ¿qué me habrá hecho mal? Si como bien, como normal. Ayer he comido picante, anteayer he comido pollita de abrozo, hoy día estoy comiendo salchipapa. ¿Qué me habrá hecho mal, no?
0: Seguro el plátano o la mandarina que me he comido ahí a las 8, 7, no hay que comer fruta.
1: Yeah. Sí, ¿no? La fruta, una mierda. Después de tanta basura que te metes a la boca.
0: 6414-7307. Esa noche la pregunta es muy simple. ¿Qué es lo primero que usted hace cuando retorna a su hogar? Déjenos y cuéntenos. Este es el show del DJ.
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0: Hay algo que me di cuenta que, ajá, con todos estos mensajes que nos llegan en esta noche, hay algo que nadie me menciona y que nadie hace y que me imagino y que considero que es un punto de infección y trae partículas sucias y todo lo malo.
1: Ya.
0: Y que no se da cuenta uno.
1: Ya.
0: El teléfono. Nadie me dijo, yo desinfecto mi teléfono.
1: ¿Pero quién lo hace?
0: Por eso, ¿quién lo hace? Nadie lo hace. Sí. Claro, podemos lavarnos todo, la carita, bañarnos, la ropa en la canasto, en el canasto de ropa sucia, o que ya esté en la lavadora, o que ya lo estés lavando. Pero claro, todo limpio. ¿Y el celular? ¿Ah? ¿Y el celular nada? ¿No yo, es acaso prioridad?
1: Yo no uso mucho mi celular en casa. Pero yo lo dejo en la... Tengo un lugarcito también para dejar mi celular. Igual que mi llave. Yo no sé, bien ordenado, me vuelve carabia.
0: Pero desinfectas la llave, ta... No, no desinfectas la
1: llego,
0: llave.
1: Es que también no entra mi llave a mi cuarto. O sea, la llave ni siquiera entra a la puerta, digamos.
0: ¿Cómo?
1: O sea, abro la puerta y lo dejo ahí colgado. Porque tengo donde, digamos. Ajá.
0: Ok, ok.
1: O sea, solo es exclusivamente afuera, digamos, mi llave. No tengo por qué manejar adentro.
0: A ver... Las personas que usan cinturón, ¿limpian su cinturón? Porque, a ver, todo el día hagan memoria.
1: Sí,
0: en el momento en el que vas a un baño público, cuando estás aburrido y te estás subiendo el zipper, después de haber hecho tus necesidades, sales. ¿Has limpiado tu celular? ¿Ese foco de infección? ¿Todo sucio? El teléfono me parece algo muy preocupante, porque hacemos todo con el teléfono. Llegamos a la casa revisando el teléfono, que desinfectes pues tus artículos personales, los audífonos, claro, claro, las llaves, tu maletín, la mochila, ¿cómo se llaman esto? ¿Cómo se llama? Los sujetadores de la mochila también, porque tu mano está ahí, de la universidad lo agarras, hasta incluso dejan personas en el piso. Yo me sorprendo cómo esa mochila anda de trapo de piso, después lo anda subiendo a tu mesa, donde vas a comer o a tu cama.
1: Sí.
0: La gorra, los que usan gorras.
1: Hacer honesto, te digo, para ser honesto, creo que la mayoría de la... De la gente, lo único, lo máximo que hace es limpiarse a sí mismos, digamos.
0: Lavarse las manitos.
1: Manos, rostro, cuello, no sé, orejas. Pero los objetos personales nos olvidamos.
0: A ver, entonces, después de haber hecho todo este repaso, y qué bonito es que me hayan contado su rutina, les voy a dar recomendaciones, y para que podamos evitar todos juntos los errores comunes que tenemos a la hora de volver a casa después de haber estado por minutos, horas o inclusive días fuera de la misma. La primera, ya está dicho, creo que todos la tienen claro, es no caminar con el calzado de la calle en casa.
1: Sí.
0: Lo recomendable es que tú los quites en la entrada para cuidar el piso y mantener también la higiene. No sabe uno que haya pisado ahí...
1: Popó de Bobby
0: y está ahí todo marcado, todavía tienes la marca en el tenis y así vas a entrar, ¿no?
1: Ay, pisé uno de... Ay, casi digo las de Hyun.
0: No arrojar la ropa de la calle sobre la cama. Uy, ¿esto por qué es importante?
1: También.
0: La ropa trae partículas de la calle. Y lo mejor sería ponerla sobre un cesto o el perchero o una ventanilla antes de guardarla para que ahí pues no tenga ese contacto tampoco con tu cama o ahí tu cama extendida. Y lo primero, tu pantalón encima de la almohada.
1: Sí,
0: y después
1: verdad.
0: Te preguntas, ¿pero por qué me salen granitos si yo ni siquiera como mantequilla ni grasas?
1: Sí.
0: Y ojo, no olvidar lavarte las manos. Esto creo que es muy simple, pero a todos, a muchos se nos olvida cuando llegamos a la casa. Hazlo inmediatamente con agua y con jabón. Nada de eso de mojarse simplemente los deditos o pasar una toallita húmeda. Nada, lávate las manos ahí como te han enseñado, entre los dedos, la palma, el puñito. Y ahí va a estar pues tu mano bien clean.
1: Bien clean, clean.
0: Clean. No dejar las llaves y bolsos tirados. Es lo que mencionabas un rato. Debería tener un lugar específico cuando llegues a casa y desinfectarlo. ¿Qué te cuesta tener un envase de alcohol con su respectivo dispersor? Y listo, vas bañando tus cositas de alcohol o lejía, si es que quieres, o con un trapito medio húmedo, listo, le sacas la suciedad. Y ojo, ese trapito también tienes que lavarlo todos los días. Uh-huh. También, esto es importante que no todos lo saben, cambiar la toalla que usas, la toalla para lavarte las manos, la que usas para secarte la cara, la que usas para bañarte también tiene un tiempo para ser lavada y limpiada. Y tú dirás, pero si uso pues la toalla después de bañarme, entonces debe estar limpio.
1: No, para nada. Mínimo soleado.
0: Mínimo
1: todavía.
0: Le recomiendo cambiarlo por lo menos 2 veces por semana. Por lo menos. Y si no, pues ya una vez a la semana, si es que sí. No hay mucho, pero limpiala.
1: Lavala.
0: También las fundas que tienes de tu almohada y las sábanas y tu entrecama. Eso también es importante. Ahí babeas, ahí se quedan. Hay muchas personas que llegan. ¿Cuál crees que...? A ver, yo te pregunto a vos.
1: A ver.
0: ¿Qué es lo mejor y más recomendable bajo tu criterio? ¿Llegar a casa después de un día ajetreado, después de haberte, no sé, expuesto a la suciedad y las cochinadas, y llegas, te cambias, todas tus

0: rutina. Le lavas las manos y te vas a dormir así. O llegas a casa después de todo lo mencionado con anterioridad y te bañas. Y ahora sí, recién te vas a dormir. ¿Cuál crees que es la mejor opción? El llegar a casa, la primera es llegar a casa, así todo sucio, simplemente lavas las manos, una pequeña rutina chiquitita, y así con toda la suciedad, te metes a la cama y al día siguiente, recién en la madrugada o una hora antes de que salgas, te bañas para estar fresco todo el día. Ahí, ¿cuál crees que es la mejor opción que uno puede tomar?
1: Uy, creo que la limpieza, la opción uno.
0: La limpieza. Sí. ¿Y bañarte al día siguiente?
1: Sí, en mi caso. Porque yo me siento. Depende. Mira, hay veces en las que sí me baño dos veces. Pero mayormente hago. Me baño antes de salir. Porque mi ropa de casa, como te digo, siempre está limpio porque estoy en casa. Solo en casa, digamos. Y me hago la limpieza normal, digamos, de mi cara, de mis manos. Pero ducharme, no porque al día siguiente quiero estar fresco, digamos, para salir. Siento que si te bañas para dormir, igual, digamos, es que transpiras el sebo de tu cara, de tu cuerpo incluso. Al ir a caminar con eso o al salir de casa, es como si no te hubieras bañado.
0: Ahora, amigo,
1: yo tengo esa sensación más que todo.
0: Te doy un consejo. Bañate si es que puedes antes de
1: tanto frío,
0: dormir.
1: Pero
0: no importa, pa. Mira, la
1: lo
0: opción,
1: que usted
0: la
1: matarme.
0: Opción, no, la opción más fácil acá, eso sí lo toma y también lo toma la gente que nos está escuchando. Sí, sí, sí. ¿Y por qué les digo esto? Les mencionaba esto de las fundas de almohadas. Uno cuando llega, claro, podrás haberte lavado la cara, las manos, cambiarte la ropa, pero ¿y el cabello?
1: El cabello.
0: El cabello, ¿no acaso se queda con partículas y suciedad?
1: No, yo con agüita nomás, agüita. Pam, pam, me despeino. O sea, ya estoy despeinado, ¿no? Pero
0: nada,
1: me peino.
0: ¿Qué quieres rellenar?
1: Sí, de verdad, nada. Te juro.
0: Ya, te voy a creer. Eso es muy importante. Entonces,
1: me voy a rayar.
0: La recomendación. ¿Por qué te vas a rayar? A ver, dime. ¿De
1: porque
0: qué?
1: No tengo bolígrafo, ya me verás allá.
0: ¿No te vas a rayar? ¿Acaso eres cebra, pa?
1: ¿No? Claro, es una raya más al tigre, no pasa nada.
0: Esa recomendación es, bueno, la funda, que la tengas bien lavada, y lavarte la cabeza. Eso es muy importante. No solo con agüita, tienes ahí tu shampoo. Obviamente no estoy diciendo que ahí agarres todo el manojo de shampoo y te lo pongas en la cabeza. Está bueno la idea de agarrar agüita y sacarse la suciedad para que tampoco uno dañe la grasa, el sebo que produce el cuero cabelludo, para mantener también esa parte hidratada. Pero ahí está bien, no usar mucho producto, puede ser un poquito o
1: nada.
0: El truco que tenemos los que ahorramos, el diluirlo tal vez un poquito para que los efectos y pues no te genere mucha espuma. Pero, y si no lo puedes hacer, hazlo día por medio. Un día usas producto, el otro no, solo agüita, pero ojo, lavate bien la cabeza, porque es la nuca es la primera parte del cuerpo que llega a tocar la almohada antes de la cara. Y si estás moviéndote como gusano mientras duermes, no te asustes después si comienzas a tener espinillas en el rostro y está todo sucio. Ya está. Si tienes bien establecida tu rutina al llegar a casa.
1: ¿Tú te lavas la cabeza?
0: Claro.
1: ¿Al llegar?
0: Claro.
1: ¿Sí?
0: Sí.
1: Puta.
0: Agarro un poquito de agüita, la seco.
1: ¿No eres colla?
0: No. Les he fallado en eso, amigos. Pero van a disculpar.
1: Pero yo creo, es que yo soy más popular, digamos, en tema de la gente. Yo creo que la mayoría no lo hace.
0: Pero no,
1: por más de que digan, sí, yo por ejemplo, de verdad, yo con mis manos húmedas, por ejemplo, me quito, porque yo sé que uso a veces cera, a veces gel, o a veces otros productos, digamos, y sé que eso agarra, digamos, suciedad o polvo. Entonces me voy al baño, manos, cara y un poco el cabello, digamos, me deshago lo que está deshecho y ya, pues digamos, me salgo a cambiar o en caso de que tenga que hacer otra cosa o otra actividad.
0: Ya. Está bien. Por eso te digo, está bien. Esto no estoy generalizando ni quiero decir que todos los debamos hacer. Cada quien tiene su rutina de llegar a casa y yo simplemente les estoy dando recomendaciones para que las puedan tomar en cuenta y les sirva para cuidar su higiene, su cutis, para que esté todo bien y también estemos saludables. Porque comemos cositas, nos agarramos cosas con la mano sucia, nos agarramos la cara. ¿Cuántas personas veo que se agarran la cara con esa esa mano que he estado todavía minutos antes han tocado un perro, ¿no? Veo a las parejitas en la calle ahí en la placita o sentados en los bancos, están besándose, agarrándose, viene un bobby, siempre hay un bobicito que se acerca a una pareja, ya sea para, no sé, está ahí y lo acarician. Y después la chica acaricia, agarra el rostro de su novia con la misma mano con la que ha agarrado al perro y le hace sus mimitos, le aprieta así. Y es como que yo me perturbo y digo, no me gustaría a mí que me pase eso. No, no, no, soy en ese punto soy muy melindroso.
1: Te ha debido pasar.
0: Sí, por eso, soy muy melindroso y no me gusta. Por eso lo he visto y digo, no, no, no, no, no. No, nadie dijo que alguien me toque con sus manos después de haber comido. Porque también sé que si hemos comido algo sin cubiertos, hasta me puede estar utilizando de servilleta.
1: Ok.
0: Entonces esas son las recomendaciones que le damos en esta noche, gente. Tómelos muy en cuenta. Si ya estas pequeñas rutinas, estos cuidados, estas reglitas que tienes que tener en casa, si ya lo tienes, si ya tienes una rutina, puedes añadirlas. Ahí tienes mayor salud y puedes estar mucho más tranquilo. Bueno, momento. Ah, no, hay mensajes antes de irnos en este último bloque. A ver, ¿qué nos dicen por acá? Buenas noches, Fabián y Denisao. Con respecto al tema, llegando a casa, yo solo pido un café cargado caliente, con su queso y su marraqueta. Puta, qué rico, ¿ah? Ponte el temita de Outfield Your Love, esa canción que al iniciar dice, yo tengo un amigo que está bien, güey. A ver, vamos a ponerme, me da curiosidad. A ver, Bobby. Ahí está. Ay, ya va.
1: Su chiste, pero...
0: The Outfield Your Love. Gracias, amigo, por escribirnos. 6414-7307. Listo. Se acabó oficialmente lo que se vendía. Vámonos, viejo. Mañana hay partido. Mañana, sí, mañana hay partido.
1: Hay asueto.
0: Mañana juega el Bolívar.
1: Ah, con razón, che.
0: Ahí juega el Bolívar, así que todos los fanáticos mañana ya saben, conectados a la señal de Radio Éxito.

0: momento de irnos, bro, recomendaciones para la gente.
1: Nada, se me abrigan, se cuidan, coman frutas y verduras. Qué rico es comer sano.
2: Sí, oye, sí, rico es comer. Ah, no, ¿qué has dicho?
1: Coman frutas y verduras, el frío está fatal. Ojalá que no estén resfriaditos. Y si de pronto están teniendo síntomas del resfrío, no sé.
0: Pónganse barbijo.
1: Sí, sí, también, ¿no? Pero más que todo, eviten salir de sus casas, ¿no? Guarden reposo. De pronto un medicamento, que hay muchas opciones antigripales. De pronto también no crees en los medicamentos, entonces hay muchos remedios caseros para hacerte pasar el resfriado. Eso que apoya, reforza tu sistema inmunológico, porque es importante. ¡Sí! Mi nombre es Ulises Denis, un gustazo enorme haber estado acá en la radio. Se me cuidan, abríguense, adiós, chao.
0: Ahí está, la recomendación también para todos ustedes es que se puede abrigar, no olvide mantenerse hidratado y también seguirnos en nuestras redes sociales, exitenoticias.com.bo, nuestra página web. Ahí encuentra los titulares y noticias de su interés, coyuntura nacional e internacional. Todo eso lo tenemos en Éxito Noticias y más. Lo esperamos el viernes a las 8 de la noche. Mañana todos alentar, bueno, todos los que sean del Bolívar, alentar a su equipo. Y bueno, si no hay un buen resultado, ni modo, che, no hagan caras. No olviden seguirme en mis redes sociales. A mí me encuentran como fabianandres.cp en Instagram y en TikTok a Fabián Andrés Locutor. Ahí estamos. Bueno, vámonos. Él es mi amigo Ulises Denis.
1: Él es mi amigo Fabián Andrés.
0: Y esto ha sido
3: el show del DJ.

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1: ¿Qué tal ese arranque? ¿Cómo están? Buen día, bienvenidos nuevamente juntos a través de Radio Éxito Bolivia, la frecuencia de los ganadores en este martes. Cuya tarea principal hoy es sonreír, porque la alegría rejuvenece, por si acaso, se lo digo, se lo recuerdo. Martes también de mente positiva, martes de gratitud infinita y de hecho también de seguir adelante, ¿no? Porque el éxito en la vida no se mide por lo que logras, sino por los obstáculos que vamos superando, y de eso se trata, de tener un lindo martes con actitud positiva, con ganas de comerte el mundo también en esta jornada. El lunes ya quedó atrás, estamos en el segundo día hábil de la semana, con muchas ganas, seguramente de preocuparnos menos y sonreír más, puede ser también un objetivo de seguir adelante con buena vibra, porque hoy es un nuevo capítulo y lo vamos a escribir con alegría, con determinación y ganas de ser feliz. Porque muchas veces no necesitamos también de grandes cambios, simplemente una buena actitud para transformar tu día. No se trata de generar grandes cambios, porque eso sabemos que no llegan de la noche a la mañana, pero lo que sí puedes cambiar es tu actitud. Si de pronto ayer no estuviste tan sonriente, tan motivado, también porque de hecho el clima, ¿no? Estábamos como que enfocados en otra situación, pero hoy martes de energía positiva, del motor que transforma nuestros sueños en realidad. Así es que agradece, piensa de pronto en tres cosas buenas que tengas hoy, relájate, disfruta la jornada y quédate con nosotros, porque de hecho tenemos excelentes propuestas hasta las 12 del mediodía con todo nuestro equipo de prensa, con todas las novedades que se van generando aquí en la frecuencia de los ganadores. Estamos sobre las 9 de la mañana con 11 minutos y hemos arrancado junto a Lenny Kravitz y esta canción que tiene muchísima fuerza, American Woman, una canción que la escuchábamos allá por primera vez en 1999. Hablando originalmente de rechazo a la guerra, la política, la presión de la cultura estadounidense, y más bien eligiendo las raíces y la tranquilidad del hogar, ¿no? Es como que una crítica social y antibélica, fundamentalmente, ¿no? Rechazando la guerra. Así comenzamos. Sí, revisemos a continuación los datos, el pronóstico del tiempo, cómo andará la temperatura hoy en la ciudad de La Paz. Atentos, la mínima fue de 2 grados centígrados y la máxima, esta es una buena noticia, esperemos que sea así, estará alcanzando hoy los 17 grados centígrados. Cielo nuboso por la mañana, por la tarde poco nuboso, y estaremos cerrando la jornada con un cielo nuboso. Es el pronóstico del tiempo hoy, una máxima de 17 grados centígrados en la ciudad de La Paz, para que lo vayan tomando en cuenta también. Y en Ciudad del Alto la mínima fue de 1 grado y la máxima estará alcanzando los 14 grados centígrados. También cielo nuboso durante la mañana, poco nuboso en la tarde y cielo nuboso en horas de la noche. Necesitamos ponerle calor esta mañana y de hecho nosotros lo sabemos, hasta las 12. Prometemos cumplir nuestro objetivo. Mi nombre es Naira Miranda, este abrazo es para usted que nos acompaña, para usted que siempre nos elige. Bienvenido una vez más. Marcamos nuestra primera pausa y enseguida volvemos. Aguárdenos.
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0: Carlos, gracias por acompañarnos. 9:17, un nuevo bloque, el segundo, para ser precisos, de Cuarto Poder. Y bueno, vamos a continuación a revisar también de qué hablamos hoy, qué encontramos en Éxito Noticias Bolivia, nuestra cuenta oficial en Facebook, donde los invitamos a que nos puedan seguir. Nueva denuncia contra la estación de servicio de San Jorge. Los conductores hacen filas por horas, pero se continúa vendiendo combustible en bidones. ¿Hay preferencia para quienes llevan los bidones? Es la pregunta. Dice, nosotros esperando y el amigo vendiendo en bidones. Esto es lo que pasa en la estación de servicio en San Jorge. El video lo encuentran en nuestra página también. Se va mostrando cómo pues están permaneciendo, permanecen en todo caso en las filas y como si nada venden combustible. Reclama, ¿no? Pero prácticamente no pasa nada, se casó omiso y listo, llenó el bidón, que pues debe ser por lo menos algo más de 15 litros, y se lo lleva. Y esto es lo que nos han venido comentando también desde hace varias semanas, por no decir los últimos 3 meses, de lo que ocurre en esta estación de servicio, que no tienen consideración por las personas que están esperando y prefieren vender en bidones. ¿Qué es lo que está ocurriendo a los señores del Automóvil Club en esta estación de servicio de San Jorge? Lo propio nos decían, cuando llega combustible, no pasan el dato, ¿no? En su canal de WhatsApp, en su grupo tampoco, pero sí cuando llega en la zona sur. Entonces, los conductores consideran esto que es un despropósito y además no contribuye a que se pueda de alguna u otra manera ayudar a distribuir el combustible. Y es lo que les decíamos, desde hace mucho tiempo se viene realizando este tipo de filas y no es normal, y no es normal que las autoridades piensen que no pasa absolutamente nada, pero lo cierto es que las filas continúan. 9:19. En otro tema, Del Castillo busca reagrupar al bloque de izquierda con la mira puesta en recuperar la patria. El exministro de gobierno y excandidato presidencial del Movimiento al Socialismo, Eduardo Del Castillo, volvió a pronunciarse sobre la situación política del país y planteó la conformación de un bloque de izquierda y sectores populares como alternativa para enfrentar la crisis económica y social que vive nuestro país. A través de sus redes sociales sostuvo que el momento actual exige dejar de lado las disputas internas y priorizar la unidad. Del Castillo señaló que la discusión sobre quién debe encabezar este eventual proyecto político debería quedar en segundo plano y que lo fundamental es construir una propuesta conjunta. Sin importar quién vaya a la cabeza o encauce este proyecto, es necesario que sea la unidad que prevalezca, afirmó, al considerar que la actual coyuntura demanda certezas y una respuesta común desde los sectores de izquierda y el denominado bloque popular. Como parte de su planteamiento, Del Castillo consideró que esa unidad debe estar acompañada de un programa de gobierno que responda a las nuevas demandas de la población. Entre los temas que mencionó está la necesidad de avanzar en un pacto fiscal, defender los logros del denominado proceso de cambio, reconocer y corregir los errores cometidos y mantener la soberanía sobre los recursos naturales, aunque con una mayor apertura a la inversión. Reconocer y corregir los errores cometidos, dice Del Castillo. ¿Qué opina usted? Pues varios comentarios se han generado también en nuestra página. Luis Condori dice, Sonia, ¿eres tú? Pedro Hurtado dice, bien, es una buena alternativa. Rubén Lucio dice, el problema es el boliviano ingobernable y complicado, además de la toma de decisiones propias sin voluntad espiritual del Dios Padre, dice. Elizabeth Paño, ahí está, les cayó como anillo al dedo las acusaciones de Beller, ¿aún tienen la esperanza de resurgir?, se pregunta. Déjenos usted su comentario a propósito de esta idea, ¿no?, de este planteamiento del exministro de gobierno Eduardo Del Castillo, buscando reagrupar el bloque de izquierda con la mira en recuperar la patria. Eso es lo que ha estado compartiendo en redes sociales. A Además, volviendo al tema del combustible, YPFB dice que hay diésel suficiente en Santa Cruz, pero apunta a la especulación por las filas. ¿Qué especulación? Nos han venido dando tantas versiones hasta el momento, pero bueno, mientras continúan registrándose filas, YPFB asegura que el abastecimiento de diésel en Santa Cruz ya alcanza el 100% de la demanda. El presidente del estatal, Sebastián Daroca, afirmó que desde la semana pasada se incrementaron los despachos y que la intención es mantener ese nivel de suministro durante los siguientes días. Sin embargo, la autoridad ha señalado que garantizar mayores volúmenes no será suficiente si no se refuerza la fiscalización en las estaciones de servicio. Según explicó, existe preocupación porque la parte por parte del combustible, en todo caso, porque podría estar siendo acumulado o incluso destinado a reventa mediante cargas realizadas a camiones, situación que a su criterio también debe ser investigada para determinar las causas de las persistentes filas. Daroca anunció que YPFB coordinará acciones de control con la ANH para verificar el destino final del diésel y evitar irregularidades en su comercialización. Estos operativos se realizarán pese a que anteriormente se habían anunciado el cierre de esa entidad y la creación de una nueva instancia encargada de fiscalizar el sector de los hidrocarburos. Pero recuerdo además que desde el Ministerio de Hidrocarburos, la viceministra nos había dicho que con el decreto 5676 ya no se iban a generar las filas. Nos decía apenas son algunas horas, denos un par de días para hacer que la situación se pueda normalizar. Lo cierto es que no ha ocurrido. Sin embargo, el titular de YPF sostuvo además que las filas para conseguir gasolina prácticamente desaparecieron. A ver si se da una vueltita por el sector de Sopocachi, ¿no? Tal vez se puede dar una vuelta también por San Pedro, ¿no? Tal vez. Y aseguró él que el principal problema continúa concentrándose en el diésel. Ante este panorama, considerado que además de la distribución, debe analizarse un posible componente de especulación mientras la estatal busca que el combustible llegue principalmente a sectores que requieren el producto para poder mantener sus actividades. Eso es lo que ha señalado el presidente de YPFB, el señor Daroca, que hay diésel suficiente, pero está apuntando las filas a la especulación. ¿Qué opina usted? Déjenos su comentario. En otro hecho, mujer muere tras caer 60 metros al interior de una mina en Potosí. Hay que mencionar que ya suman 102 fallecidos este año. Lamentable lo que va ocurriendo en este sector. En esta oportunidad se trata de una mujer de 32 años, perdió la vida tras sufrir una caída de aproximadamente 60 metros de profundidad mientras realizaba labores al interior de la mina Tres Amigos en Potosí. El accidente ocurrió cerca de las 11:30 cuando la mujer habría resbalado accidentalmente y se precipitó por un cuadro al interior del socavón. El director departamental de la FELCE, allí en Potosí, coronel Eric Torrico, informó que la víctima se encontraba trabajando junto a otros compañeros cuando ocurrió el accidente. Pese a que sus colegas intentaron ayudarle y brindarle los primeros auxilios, la mujer perdió la vida en el lugar debido a la gravedad de las lesiones provocadas por la caída. Este nuevo hecho vuelve a poner en evidencia los riesgos de la actividad minera en Potosí. De acuerdo con el reporte proporcionado por las autoridades, con este caso la cifra de trabajadores fallecidos en accidentes mineros durante este año asciende a 102 en apenas 8 meses de este 2026. Y además enviaron a la cárcel a la madre acusada de quemar con agua hirviendo a su hija de 9 años. Esto fue lo que ocurrió. La justicia determinó 4 meses de detención preventiva en el Centro de Orientación Femenina de Obrajes para la madre acusada de agredir con agua hirviendo a su hija de 9 años. La mujer habría cometido la agresión luego de que la menor no realizara una tarea escolar. La niña sufrió quemaduras de segundo y tercer grado en el brazo izquierdo y la pierna derecha, lesiones que le provocaron un impedimento de 12 días. El director departamental de la FELCE, coronel Miguel Zambrana, informó que la menor presentaba lesiones severas y relató que un día después del hecho todavía llevaba puesta la misma ropa que se había adherido a sus brazos debido a que las ampollas habían reventado. El caso puso en evidencia que la menor habría sufrido violencia física y psicológica con anterioridad dentro de su entorno familiar y mientras avanza el proceso judicial contra la madre, las autoridades buscan definir quién se quedará a cargo de la niña, ya sea de algún integrante de su familia ampliada o, en el caso de no existir esta posibilidad, una instancia municipal que pueda garantizar el cuidado y protección para esta pequeñita de 9 años. 9:27. También le contamos que una mujer murió y otras dos resultaron heridas al ser aplastadas por un muro mientras se refugiaban del viento. El hecho ocurrió cuando los afectados buscaban refugio por los fuertes vientos que azotaron la zona y que, según el reporte, alcanzaron velocidades de entre 70 y 80 kilómetros por hora. Esto ocurrió en el sudoeste potosino. Una mujer de 55 años perdió la vida y otras dos resultaron heridas luego de que este muro de señalización se desplomara sobre ellas en la comunidad de Pelca. El hecho ocurrió cuando los afectados buscaban refugio, les decía. El director departamental de tránsito, coronel Andrés Salazar, informó que las tres personas se encontraban cerca de la estructura cuando las fuertes ráfagas provocaron que el muro cediera y cayera sobre ellos. Son tres personas que estaban cobijándose sobre este muro, que son tipos de señalización que están en las carreteras. Entonces, por los vientos huracanados, el muro lamentablemente cedió. Visítenos en nuestra página, es Éxito Noticias Bolivia, como siempre, revisando y actualizando lo más importante en materia informativa para que usted sea el mejor informado.
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0: Vamos ahora a recibir a nuestro equipo de prensa y vamos a revisar también y conocer, de hecho, de qué otros temas estaremos hablando durante esta mañana. Comenzamos contigo, Lía Vega. Adelante, buenos días. Nosotros atentos a lo que nos vas a contar.
2: Muchas gracias, Naira. Buen día. Iniciamos hoy martes una nueva jornada. Indicarte que en la agenda prevista para hoy estaremos dando seguimiento al caso de la zonada militar. Mencionarte que ya se habría reinstalado la audiencia a las 8:30 de la mañana. En este caso también se vio la participación del excomandante Juan José Zúñiga. En otro tema, indicarte que estaremos visitando las instalaciones de la Fuerza Especial de Lucha contra la Violencia para hablar acerca de los índices de violencia que se estarían registrando hacia las mujeres. Esto debido a que La Paz estaría liderando la lista de los feminicidios con 20 casos a nivel nacional. En otro tema, también estaremos yendo a las instalaciones de la Fuerza Anticrimen. Esta sería la agenda prevista para hoy. Retorno contigo, Naira.
0: Gracias, Lía. Hasta más adelante, hasta el próximo contacto. Efectivamente, ¿no? El Departamento de La Paz lidera el registro de feminicidios y eso definitivamente nos preocupa. Yo creo que genera más que preocupación, hasta un tanto de vergüenza, ¿no? ¿Qué es lo que está ocurriendo? Estamos encabezando la mayor cantidad de casos a nivel nacional. Tenemos reportado 57 feminicidios, serían 20 los que se han estado registrando. Lo que van es también que van de la mano de lo que se tiene que ver de fondo, ¿no? Falta de pronto no solo de campaña, sino también de conocer qué es lo que está ocurriendo en las familias. El hecho de dar las agresiones, tal vez el hecho de no denunciar a tiempo, y ahí tenemos el resultado, estos desenlaces fatales. Vamos a estar hablando de este tema también en un próximo contacto. Gracias, Lía. Vamos ahora hasta Ciudad del Alto, donde recibimos a Gilda Castro y la agenda para hoy martes. ¿Qué tenemos contigo, Gilda? Un abrazo, adelante.
3: Gracias, Naira. Compañeros, buenos días. Iniciamos una nueva jornada con información desde la Ciudad del Alto. Decirles que a esta hora de la mañana, si bien no tenemos lluvias ni nevada, las temperaturas se sienten muy bajas en nuestra ciudad. Vamos con la agenda informativa preparada para hoy. Estaremos con Omar Acarapi, vicepresidente del Consejo Municipal, quien estará declarando sobre temas coyunturales. Así también estaremos con el representante de la CESUTB, esto sobre el decreto 5676. La Federación de Micro y Pequeña Empresas también ha llegado a esta instalación, a esta sala de prensa, para brindar conferencia sobre este mismo tema. Esto y más estaremos desarrollando en el transcurso de la mañana. Con esta agenda, retorno hasta Estudio Central.
0: Y vamos ahora a recibir a Ever Vargas desde Kilómetro Cero. Tiene novedades para nosotros. Ever, buenos días. Adelante.
4: Gracias, Naira. ¿Cómo estás? Muy buenos días a todo el país. Y durante esta jornada en la agenda informativa tenemos los siguientes temas. Y vamos a estar atentos a lo que suceda en la interpelación de la Asamblea Legislativa al ministro de Hidrocarburos, Marcelo Blanco, sobre el abastecimiento de combustible. También haremos seguimiento a la posible designación del nuevo ministro de Economía, toda vez que el exministro José Gabriel Espinosa fue censurado por el legislativo. Así también hablaremos sobre el tema de la Central Obrera Boliviana, que exige archivar el proyecto de ley que busca eliminar la comisión sindical, y este sector advirtió con movilizaciones. Estos son los temas que estaremos desarrollando durante esta jornada de martes.
0: Muchísimas gracias a nuestro equipo entonces por compartirnos este adelanto de los temas que iremos abordando. Desde luego, cuando nos convoquen, ahí estaremos de regreso. 9:33 a.m. Acompáñenos entonces. Hemos compartido como que un amplio menú, ¿no?, de temas que iremos desarrollando.

0: decíamos y es momento de marcar una nueva pausa, pero en breve estamos de regreso, no se vaya.
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0: tomar control de la maquinaria, ¿no? De estas empresas mineras que llegaron al sector. Vamos a conocer más detalles con el señor Fernando Huacote, dirigente de los pobladores de la Sunta, a quien agradecemos estos minutos. Es un placer recibirlo en Radio Éxito Bolivia. Coméntenos, señor Fernando, ¿cuál es la situación? Ustedes estaban señalando, de acuerdo a los videos que han estado circulando, que hay mucha afectación por esta minería ilegal. Naira, la saluda en Radio Éxito. ¿Cómo está? Buenos días. Adelante.
1: Buenos días, hermana Naira, ¿no? Siempre agradecerle por esa cobertura que nos das a esta federación que es el municipio de la Sunta. No, a lo que usted decía, ya bastante tiempo hemos ido denunciando, ¿no? La explotación minera ilegal y haciendo pues afectaciones a distintos lugares, ¿no? Tenemos puentes, tenemos platanales, ¿no? Tomate producen, entonces, y últimamente hasta el día de hoy, mira, sigue derrumbando lo que es la caída de la plataforma que ha ocasionado el desvío del río Bopi, hermana periodista.
0: Bueno, en todo caso, ¿de cuánto tiempo estamos hablando de estos trabajos que se han estado realizando de manera ilegal que tienen que ver con la minería en el sector de la Sunta, señor Fernando?
1: El trabajo ya está más de un año, ¿no? Más de un año que nuestras autoridades no han dicho nada, pese que hemos denunciado, pero no ha habido respuesta, hermana periodista.
0: Más de un año. ¿A qué autoridades han estado presentando la denuncia?
1: Hemos presentado a AHAM, ¿no? Tenemos notas recepcionadas, también hemos presentado lo que es a la gobernación, también hemos presentado a nuestro municipio, al alcalde municipal, al consejo, y lo cual pues no ha habido una respuesta, ¿no? Solamente nos decían, ¿no? Va a bajar a AHAM, pero nunca ponía sus buenos oficios, hermana periodista.
0: Ahora, ¿qué ha determinado el Cabildo? Cansados de que hace más de un año están pidiendo esta respuesta, ustedes quieren pues un municipio libre de minería ilegal. Para esto van a estar en estado de emergencia, continúan en estado de emergencia, ¿y qué acciones piensan asumir?
1: Sí, en el día domingo hemos tenido el Cabildo, ¿no? Y ahí ha sido claro la base. Y hemos decidido pues declararnos en estado de emergencia para cualquier movilización nuevamente, ¿no? Nos comentan que sigue quieren trabajar lo que es en un sector que es Cuchumpaya, ¿no? Pero por lo cual hemos dicho estamos en estado de emergencia y pues no vamos a permitir ya más el destrozo de nuestra fauna.
0: Ahora, cuando ustedes determinaron que estas personas que realizan esta actividad ilegal se retiren, ¿hubo enfrentamientos? ¿Existieron personas heridas? ¿Cuál fue la situación?
1: Sí, tenemos dos dirigentes heridos, ¿no? Uno que es el secretario de actas de la federación, ¿no? Ha sido apedreado, no tiene una fractura lo que es en su cara, ¿no? Otro es la hermana representante de la Federación de Mujeres, la secretaria de Hacienda, ¿no? Doña Paulina Vergara, tiene la fractura de la mano, ¿no? Lo cual ha sido trasladado a la ciudad de La Paz, ¿no? Lamentablemente estas empresas han usado a nuestros propios comunarios, a algunos comunarios, ¿no? Que lamentablemente pues por dinero han hecho la defensa a esos ilegales, ¿no? Y por lo tanto pues nosotros como dirigentes hacemos respetar la decisión de la mayoría. De las 18 centrales que tenemos, ¿no? 18 centrales, la Federación, la Junta, 74 comunidades, ¿no? Y solamente dos comunidades, ¿no? No es al 100%, pero esas dos comunidades se han prestado, pues, a recibir, a dar vida a esas empresas mineras.
0: Ahora, estas empresas mineras ilegales, además, ¿son chinos? ¿Quiénes son? ¿Cuántos son? Coméntenos más, por favor.
1: Lamentablemente, hermana, estos últimos meses, ¿no? La Sunta ya parecía pues un país chino, ¿no? Ya andaban como fueran ya pues del lugar, ¿no? Lamentablemente, ahí operaban, ¿no? Ciudadanos chinos, extranjeros. Bueno, ni la base ni cualquier ciudadano no podía acercarse ahí, ¿no? Tenían todo resguardado, prohibían el ingreso, prohibían hasta firmar, ¿no? Decomisaban celulares y muchas cosas que hemos vivido, hermana periodista. Por eso nosotros ya nos hemos cansado y hemos dicho hay que expulsarlo a estos abusivos que vienen a fregar nuestra fauna.
0: Sí, definitivamente, ¿qué cambios se ha visto en la fauna, en la flora, también en el daño a las familias? Por favor, hemos estado escuchando algunos de los testimonios que reitero circulaban en

0: videos donde, por ejemplo, una mujer decía que tuvo pérdidas por el desborde de ríos, perdió sus plantaciones, sus pertenencias, que su vivienda ha quedado en una situación inestable. Incluso cuando llueve, pues hay temor porque podría llevárselo todo.
1: Sí, en ese tema, ¿no? El día del Cabildo se ha presentado una hermana, ¿no? Lo que es de la urbanización Río Seco, ¿no? Lo vamos a mandar también las fotografías, ¿no? En lo cual han quedado, pues, sus viviendas colgados, ¿no? Y ya no hay, pues, una seguridad, digamos, de seguir viviendo ahí, ¿no? Nuestras hermanas se están trasladando a otro sector, han perdido, ¿no? Sus buena parte de su terreno, por la desviación, lo que es del río Bopi, ¿no? Lo han amontonado gran magnitud de cargas y eso ha ocasionado, pues, para que se resguarde, ¿no? Una buena cantidad de agua y eso se ha desviado el agua, entonces ha afectado, pues, a gran magnitud, ¿no? Tenemos también un puente, ¿no? En riesgo ya, ha tenido una abertura de 10 centímetros, ¿no? El puente San Antonio, ¿no? El puente San Antonio está corriendo riesgo. Esto, hermana, también queremos hacer conocer. Mira, 2 días de lluvia ha ocasionado todo este destrozo. Nos imaginamos, ¿no? ¿Qué va a pasar en tiempo de lluvia, ¿no? ¿Qué va a suceder? Entonces, por eso nosotros estamos muy preocupados y por lo tanto hemos decidido esta determinación.
0: Ahora, el alcalde estuvo presente en esta convocatoria, no asistió. ¿Qué es lo que les ha señalado también? Porque de hecho es muy importante que las autoridades municipales asuman las acciones, ¿no?
1: Sí, nos hemos reunido con nuestro alcalde municipal, lo cual el día del Cabildo no ha asistido, ¿no? No sabemos los motivos, pero en sí han asistido los concejales, también el secretario municipal, lo cual pues estamos coordinando, ¿no? De qué manera ya más no permitir, y lo cual pues siempre en coordinación vamos a hacer respetar nuestro municipio.
0: Ahora, desde el domingo que ustedes llevaron adelante este encuentro y también, pues, tengo entendido que están decomisando la maquinaria pesada, ¿ya no se han estado realizando los trabajos?
1: Sí, la base social, las centrales, ¿no?, han decidido, ¿no?, que se haga el decomiso de las maquinarias que han hecho tanto daño, ¿no?, y lo cual se ha procedido, pues, al decomiso, y lo cual se tiene que resarcir todos los daños ocasionados a todas las familias que han sufrido los daños, ¿no? Entonces se tiene que resarcir, y por lo cual, pues, las máquinas han pasado en custodias de la Federación y las centrales.
0: Ahora, ustedes han planteado 8 medidas contra la minería ilegal, ¿no? Y están exigiendo también la renuncia de los funcionarios de la JAM. Hablemos de los funcionarios de la JAM, por favor, señor Fernando, porque la JAM ha admitido en las últimas horas ciertas limitaciones para atender las denuncias de minería ilegal tras estos enfrentamientos precisamente en la Sunta. La entidad dependiente del Ministerio de Minería precisó en un comunicado que cuenta actualmente con solo 3 vehículos para atender las denuncias y casos en trámite en todo el territorio nacional, una capacidad operativa que calificó de insuficiente frente a la demanda existente. Por un lado, qué lamentable, ¿no? Estamos hablando de que se necesita una respuesta inmediata por este tipo de situaciones que están terminando prácticamente con nuestro país. La JAM ha señalado que se encuentra coordinando con la policía y el Ministerio Público. ¿La policía está en el lugar? Le consulta a usted. ¿Y qué opina de este comunicado que ha emitido la JAM?
1: Para empezar, ¿no?, nosotros siempre hemos estado desprotegidos como municipio de la Asunta, ¿no? Le cuento que tenemos 3 policías para más de 50.000 habitantes, ¿no? Lamentable, aquí en nuestro municipio no hay justicia para nosotros, ¿no? Cualquier demanda que hacemos no hay respuesta. En tema de la JAM, hemos escuchado atentamente lo que ha dado una conferencia de prensa, ¿no? Decía, hay una pelea entre comunarios, ¿no? Pero lo cual queremos desmentir, no, no es una pelea entre comunarios, ¿no? Es la organización social, ¿no? La federación que representamos, la Asunta, ¿no? Con esas empresas que están operando, los ciudadanos chinos, ¿no? Podemos decir, los chinos están operando, a esos nosotros los hemos expulsado, hermana periodista, ¿no? Queremos aclarar, y ya bastante tiempo de, como usted decía, no solamente tienen 3 movilidades para intervenir, pero lamentablemente nunca se han dado la molestia, por lo menos a venir a ver, juntamente con nosotros a ver cuál estamos denunciando, qué daño se está ocasionando. Nunca el AHAM ha dado la respuesta a las organizaciones sociales. Por eso queremos decir, al parecer, las empresas, estas empresas ilegales tienen más poder que AHAM, ¿no? Tienen más poder, por lo tanto parece que metemos denuncia y lo paralizan ahí la denuncia, ¿no? Entonces, eso hemos visto, hermana periodista, en todo ese tiempo.
0: Estuvieron presentando ya todas las denuncias, toda la documentación, viendo el tema de los riesgos, la afectación, y la AHAM no ha respondido. Y no es un pequeño incidente, no es enfrentamiento entre los pobladores, son los pobladores cansados de esta minería ilegal que han decidido tomar acciones porque se han visto ya prácticamente pues rebasados, ¿no? Y evidentemente, ¿no? Para tantos comunarios, ver tres policías, pues efectivamente, qué lamentable. Ahora, vamos por lo que también nos interesa. En cuanto a las 8 medidas que ustedes han planteado en el Cabildo, responsabilizar a la AHAM por los conflictos, maquinaria bajo custodia de la Federación, recursos del POA para reparar los daños, un informe técnico y acciones penales también, ciudadanos chinos declarados personas no gratas, estado de emergencia, piden la renuncia de funcionarios de la AHAM y piden cero minería en la Asunta. ¿Hasta cuándo van a esperar una respuesta? Y caso contrario, ¿qué es lo que se haría? Por favor, le consulto.
1: Sí, hemos decidido todas estas determinaciones, ¿no? Hermana, yo vamos a decir que vamos a salir, ¿no? Una comisión a que se cumpla las determinaciones que estamos decidiendo, hermana Naira.
0: Perfecto. Van a esperar hasta el viernes y caso contrario una comisión se estaría trasladando hasta aquí, hasta la sede de gobierno para pues llegar y hacer escuchar todo esto a la AHAM. Vamos a estar al pendiente de todo lo que ocurra. Estamos nosotros pues también bastante preocupados por todo lo que ha estado ocurriendo, sobre todo en el último año con la minería ilegal en el sector de la Asunta. Le agradecemos mucho este contacto, don Fernando Huacote. Hasta más adelante.
1: Hermana periodista, alguito más quisiera hacer conocer.
0: Sí, si adelante, puedo. Adelante.
1: Estamos escuchando, ¿no? Que lamentablemente la justicia obra, ¿no? Al contrario. Estamos siendo amenazados como dirigentes, ¿no? Con procesos, con distintos temas, ¿no? Entonces queremos hacer conocer si hay cualquier arremetimiento contra nuestras personas, contra los dirigentes, directamente van a ser responsable AHAM. AHAM, estamos responsabilizando todo y espero que la justicia no se preste en esto, ¿no? Hay veces el demandante ya suele ser demandado, ¿no? El que pide justicia ya es encarcelado, ¿no? Entonces queremos hacer este informe a nivel nacional. Cualquier detención, nosotros estamos culpando que es responsable AHAM, hermana.
0: Además, por lo que estuvo ocurriendo cuando se denunció también los trabajos de minería ilegal en el sector de Senda Verde, ¿no? Que con todas las pruebas prácticamente los dejaron en libertad.
1: Exacto, suele suceder así, por eso vamos a ver que ponga sus buenos oficios los funcionarios de nuestro gobierno. Y espero que no actúe pues en contra de los dirigentes que están buscando el bienestar de nuestra naturaleza, de nuestra fauna, hermana periodista.
0: Don Fernando, agradecemos mucho este contacto, lo vamos a volver a convocar y pues será hasta más adelante. Un abrazo para usted.
1: Igualmente, muchas gracias.
0: Hasta más adelante. Bueno, ahí como lo hemos estado escuchando, representante del sector de la Asunta, el señor Huacote, señalando que están cansados de que no los escuchen, cansados de pedir a la AHAM que llegue al lugar, nunca lo han hecho, por lo menos no en el último año, y por eso han decidido ya pues prácticamente ingresar en este estado de emergencia, prohibir minería ilegal, y se han estado registrando enfrentamientos violentos también en el lugar. Y lo que causa también indignación es que le comentaba, ¿no? Surgen denuncias al mismo tiempo de otros sectores donde se cometen estos hechos de minería ilegal cerca a Senda Verde y las autoridades no hacen absolutamente nada. Liberan a los acusados de minería ilegal. Son tres personas puntualmente en este hecho. 13 personas que fueron en primera instancia aprehendidas durante un operativo por presuntos delitos ambientales vinculados a actividad minera en inmediaciones de Senda Verde en Coroico y luego fueron liberados. Y esto no nos genera solamente preocupación, nos genera indignación. El abogado de Senda Verde, Rodrigo Herrera, explicó que el operativo fue realizado el pasado jueves por la Fuerza Especial de Lucha contra

0: contra Delitos Ambientales y la Instancia Ambiental de la Gobernación de La Paz. Durante la intervención se habría constatado la presencia de un campamento minero y también daños ambientales. Durante el operativo se evidenciaron tala de bosques, contaminación de los ríos, movimiento irregular de tierras, por lo que las personas que estaban en el lugar, 3 fueron aprehendidas y posteriormente fueron liberados durante la audiencia relacionada con los delitos patrimoniales. Y es por eso que se cuestiona que el proceso se haya desarrollado por la vía de delitos patrimoniales y no por los delitos ambientales detectados durante el operativo. El abogado aseguró que la liberación genera preocupación porque, según información que recibieron, los comunarios habrían decidido continuar con las actividades mineras. Pero claro, no pasa nada, nos llevan algunas horas, nos dejan en libertad y podemos seguir con nuestra actividad minera ilícita y al mismo tiempo seguir destrozando el lugar. Esto causa preocupación porque las 3 personas ya retornaron al lugar. Y le digo más, las muestras de agua recolectadas durante el operativo fueron remitidas al Instituto de Calidad Ambiental de la UNSA. Vamos a estar aguardando los resultados porque, claro, habrá que confirmar esta posible contaminación. Y ante esta situación, pues se anunció que se va a presentar una querella formal por los presuntos delitos ambientales y solicitar al Ministerio Público gestionar ante un juez el despliegue permanente de policías en inmediaciones de estos lugares. El objetivo es proteger a los animales, proteger la infraestructura de refugio y además permitir nuevos operativos de control en la zona. Para muestra, basta un botón, lo que ocurrió cerca a Senda Verde, lo que ocurre en la Sunta con la exigencia de los pobladores de expulsar a estos ciudadanos extranjeros vinculados a la minería ilegal y han decidido ya no callar y sobre todo pues pedir a las autoridades que lleguen hasta este lugar. La minería ilegal genera grandes daños ambientales, sociales, económicos, graves realmente irreversibles, afectando especialmente a los ecosistemas críticos como la Amazonía y las comunidades locales. En cuanto a los daños ambientales, contaminación por mercurio, ese mercurio usado para separar el oro envenena los ríos y se acumula en los peces entrando en la cadena alimenticia humana. Si hablamos de la deforestación masiva, pues esta remoción de la capa vegetal para abrir pozos o caminos destruye miles de hectáreas de bosques nativos y áreas protegidas. Claro, por eso van hasta estos lugares, porque definitivamente les llena sus bolsillos y no importa cuánta destrucción se lleven en este camino. Destrucción también de los ríos, ¿no? Porque las dragas y balsas modifican el cauce natural de los ríos, aceleran la erosión de las riberas y saturan el agua con sedimentos y aceites. Y esto que provoca también la pérdida de la biodiversidad. La fragmentación de hábitats ahuyenta y destruye la fauna y la flora local, rompiendo el equilibrio ecológico. Y eso para inicio, ¿no? Y luego de esto, las enfermedades crónicas, porque la exposición al mercurio causa daños neurológicos, malformaciones congénitas, problemas renales a largo plazo, también esta invasión de territorios comunarios, pérdida de seguridad alimentaria por la pesca contaminada y el despojo de las tierras, y lo que también le preocupa a los comunarios, el crimen organizado, fomento de las redes de narcotráfico, trata de personas, explotación laboral, trabajo infantil y violencia armada por el control del territorio. Y las autoridades, bien, gracias, no pasa nada, solo tenemos 3 vehículos. ¿Cómo nos pueden pedir que vayamos a todos los lugares si tenemos 3 vehículos? ¿Cómo pueden responder de esa manera? ¿Cómo es posible que si se generaron enfrentamientos digan, pero fueron los pobladores? En todo caso, ¿a quién están defendiendo? Es la pregunta. Marcamos una pausa, 9:57, aguárdenos.
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13: El tema de la basura es un tema que nos continúa preocupando a todos y generando sobre todo molestia en la población y también daños a la salud, ¿no? En ese marco y para ver posibles alternativas y sobre todo una solución, en la jornada anterior, la brigada parlamentaria de nuestro departamento estuvo realizando una convocatoria al burgomaestre de La Paz, César Duchweiler, y a los representantes de los trabajadores de La Paz Limpia para fijar nuevamente, ¿no?, un plan de trabajo y ver cómo se puede solucionar todos estos aspectos. Hablemos sobre lo que estuvo ocurriendo en dicho encuentro junto a la diputada Lili Zurita, parte de la Brigada Parlamentaria de La Paz. Agradecemos este contacto. Un placer recibir la diputada. Naira la saluda. El país la escucha en Radio Éxito y también estamos comenzando esta transmisión en nuestras redes sociales. Coméntenos, por favor, más de esta reunión, aunque lamentablemente entendemos que no estuvieron participando todos, ¿no? Todos los convocados a fijar también una solución. Adelante.
14: Buen día y un saludo a todos los oyentes de Radio Éxito. Mira, en realidad la brigada parlamentaria, preocupada por la situación del aseo urbano y que nos está agobiando desde hace prácticamente 15 días, el pasado viernes convocó al alcalde a una reunión donde él expuso toda la problemática, claro, desde la óptica de la alcaldía, y se quedó en aquella oportunidad, en aquella reunión, que este lunes, o sea ayer, iba a haber otra convocatoria, pero ya a todos los actores: la alcaldía, la empresa de aseo urbano La Paz Limpia y además los trabajadores de la empresa de aseo urbano. Bueno, sí, estuvimos prácticamente desde las 9 de la mañana hasta las 6:30, entre cuartos intermedios y todo ello, tratando de buscar coadyuvar desde la brigada parlamentaria en una solución a este problema. Lamentablemente no pudimos alcanzar el objetivo y por ese motivo hoy se está presentando ante el Poder Judicial, tribunales, una acción popular, una acción de cumplimiento para que de una vez ya sea la alcaldía, ya sea la empresa, que son las dos instancias que tienen que garantizar el servicio de aseo urbano, reinicien este trabajo y a fin de no afectar más a la población paseña. Ustedes han podido ver, y yo en las noticias de los diferentes medios de comunicación, he podido ver que el problema se va agudizando y sin ir muy lejos, prácticamente en mi puerta hay dos contenedores y una montaña ahorita de basura, lo cual evidencia la situación en toda la ciudad. El alcalde ha informado de que el fin de semana, por ejemplo, a través de su plan de emergencia, han podido recoger 180 toneladas de residuos en diferentes, de diferentes lugares de la ciudad. Yo me imagino que principalmente en el centro y en algunas zonas residenciales, seguramente Miraflores, Calacoto, Brajes, Ucachi, San Pedro, pero lamentablemente las laderas no están siendo atendidas. Pero además, 180 toneladas es ni siquiera la mitad de lo que se recoge diariamente. Según el informe mismo del alcalde, diariamente en La Paz se generan entre 500 a 600 toneladas de basura diariamente. Entonces, ya se puede imaginar usted, Naira, cuál es la situación que estamos atravesando los paseños y poniendo en riesgo precisamente nuestra salud.
15: Totalmente de acuerdo, ¿no? Sobre todo eso es lo que preocupa, ese daño a la salud. Ahora, cuando hablamos de que no se pudo lograr el objetivo de ingresar a un consenso, ¿estuvieron presentes todos los actores? ¿Estuvieron los representantes de La Paz Limpia? También le consulto, ¿qué es lo que han expresado los trabajadores? Porque se han estado pronunciando también hace algunos minutos y decían ellos que quieren trabajar. En todo caso, también le consulto puntualmente por los representantes de La Paz Limpia.
14: A ver, le puedo decir sí y no. ¿Por qué? Porque evidentemente el alcalde estuvo en todo el momento, desde las 9 de la mañana, que luego se hizo un cuarto intermedio hasta el mediodía, volvió, se hizo otro cuarto intermedio hasta las 2 de la tarde, volvió, y a las 6 de la tarde de ayer fue la última convocatoria, él también estuvo. Los trabajadores de la empresa estuvieron en la mañana de ayer también y son posiciones más o menos contradictorias. El alcalde dijo una cosa, cuando llegaron los trabajadores expusieron otra cosa y son posiciones enfrentadas, intransigentes entre ambos. Sin embargo, acá el otro actor que es la empresa, sí, fue lamentablemente llegó solamente con dos representantes que aclararon de principio que ellos no podían firmar ningún acuerdo, no podían firmar ningún acta y que cualquier cosa tenían que llevar a sus ejecutivos. Y por ese motivo se quedó para las 6 de la tarde una reunión final para la firma de un acta que evidentemente, según los trabajadores, el alcalde no quería firmar, pero que delante nuestro firmó. Al final firmó y con esa acta se fueron estos dos representantes de la empresa La Paz Limpia y nunca más volvieron, y tampoco los trabajadores. Yo anoche los veía en algún medio de comunicación, en los informativos, y claro, los trabajadores dijeron que no van a ceder y que van a llegar hasta las últimas consecuencias. Lamentablemente nosotros hemos tratado de coadyuvar, sumar, hemos puesto nuestro granito de arena en este problema que enfrenta a la alcaldía con la empresa de aseo urbano, pero son posiciones intransigentes que ya nosotros no podemos hacer más y por ese motivo la brigada parlamentaria ha decidido presentar esta acción popular para que de una vez tanto la alcaldía como la empresa y los trabajadores se sienten en una mesa de diálogo y tomen una decisión, ya sea obligados por la justicia y esta acción popular, que esperamos que en las siguientes horas ya resuelva algo la justicia.
15: Bueno, ahora sí, ingresemos en esos aspectos que usted nos menciona, ¿no? Esta acción que se estará presentando, que el objetivo fundamental es que dejen las posturas, ¿no?, cerradas de pronto y piensen en la población, porque hemos estado ya viendo que se están incrementando, por ejemplo, las enfermedades, ¿no?, las infecciones diarreicas, por ejemplo, y como bien lo decía usted, diputada Lili, en algunas zonas, ¿no?, sí están recogiendo la basura y en otras no, que es prácticamente un dolor de cabeza, no se puede soportar. Hay lugares bastante comerciales, ¿no?, en el sector del cementerio, el Tejar y adyacentes, donde prácticamente ni se han dado una vuelta por estos lugares. Ahora uno también se preguntará desde dónde están sacando los recursos o de dónde sacan esos vehículos, esos camiones, esas volquetas con las que ahora se está recogiendo la basura, que entendemos también la intención, pero solamente es un parche porque no se está logrando definitivamente solucionar el tema. Ahora, con esta acción de cumplimiento, la justicia tendrá que definirlos, tendrá que combinar a ambos, tanto la Paz Limpia como el alcalde, a que de una vez pues se piensen en la ciudadanía. ¿Cómo, cuál es el efecto que se espera?
14: Exactamente, es como usted dice, o sea, esta acción popular, que además también el defensor del pueblo ha presentado otra, y entiendo que tenía que haber tenido respuesta ayer de parte de la justicia, y creo que no, hasta ahora no se ha pronunciado. Sí hay dos acciones populares para el cumplimiento de la obligación que tiene la alcaldía y la empresa contratada para brindar este servicio, ¿no? Así que ellos, una vez que salga esta decisión judicial, ellos tendrán que ejecutar y empezar a restablecer el servicio de una vez. Ahí sí que no hay mayor discusión. Sé que, o sea, la alcaldía tiene una posición y la empresa de aseo urbano tiene otra, ¿no? Ayer yo quiero comentarle, Naira, que el alcalde informó de que evidentemente el contrato acá no... El contrato que vence el 2030 recién, o sea, falta 3 años y medio todavía, o 4 años creo, todavía, es en realidad no es tanto el contrato mismo que tienen con la alcaldía sustituto con la empresa, sino el problema deriva de un decreto supremo que emitió el gobierno respecto al tema de la actualización de tarifas como consecuencia del incremento del precio del diésel. Entonces, ahí es que se produce el problema principalmente, ¿no? La alcaldía tiene una posición respecto a la aplicación del decreto y la empresa tiene otra exigencia. Lamentablemente, en todo este lío, los trabajadores también están siendo perjudicados, pero principalmente la población paseña, ¿no? Que deberíamos gozar de este servicio que nosotros además pagamos a través de nuestra factura de energía eléctrica, pagamos por el servicio de aseo urbano, y que desde hace días desde hace 15 días nos están negando este conflicto entre la alcaldía y la empresa.
15: Ahora nos están cobrando, porque eso nunca ha parado, el tema del descuento por el tema de aseo urbano, ¿no? Eso se preocupa mucho la gente y se pregunta a la población en redes sociales, ¿y dónde está yendo, por ejemplo, estos días este dinero? El alcalde hablaba también de un ahorro importante de recursos, pero entiendo que también estos temas se los tiene que transparentar, diputada.
14: Exacto, yo alerté al alcalde. A ver, hay un contrato con la empresa de aseo urbano y él ha sacado un plan de emergencia que incluye el plan PEGA, creo que le han denominado ahí en la alcaldía, y además una oferta a las empresas o propietarios de camiones, volquetas, y que se les va a pagar. Ese es un doble pago por un servicio que supuestamente ya lo brinda una empresa. Entonces yo alerté al alcalde de que esta sería una situación irregular en el cual la alcaldía no debería caer, porque de pronto después la Contraloría va a fiscalizar esta situación. No sé el alcance de estos contratos que estarían ofreciendo, por ejemplo, a las personas que quieran trabajar. Es una decisión que está pues en la cancha del alcalde, del gobierno municipal. Lo que sí nosotros vamos a hacer, celosos vigilantes desde la brigada parlamentaria, para que no haya malversación de fondos del Estado, ¿no?
15: Totalmente, plenamente de acuerdo también, para ver dónde están los recursos y cómo se los está destinando, porque sabe que llama la atención que por un lado dice buscas trabajo, esta es tu oportunidad, estamos buscando gente que tenga camión, camioneta, vehículo de carga, puedes trabajar con nosotros, registra tus datos y dentro de la alcaldía y el plan pega, pero del otro lado también dicen que necesitan voluntarios e incluso los convocan a salir a diferentes sectores, sobre todo en el centro, pero que ellos mismos se lleven, no sé, sus barbijos, hijos, sus bolsas, bueno, hay algo ahí que no cruza todas estas ideas, porque definitivamente no vemos un buen trabajo tal vez operativo, y ahí está lo que nosotros cuestionamos. Ahora bien, ¿se debe dar tratamiento prioritario a la acción popular que han estado presentando ustedes y también el defensor del pueblo? Imaginamos que en las siguientes horas tendríamos novedades en cuanto a la acumulación de la basura. No hubo un acuerdo y de aquí en adelante veamos lo que se determine en la justicia. ¿Ese es el mensaje, diputada?
14: Exacto, Naira, pero con carácter previo, Naira, sí comentarte que además, en medios de comunicación y de por los mismos trabajadores de la empresa La Paz Limpia, que denunciaron de que la alcaldía ya habría establecido un contrato con la ex empresa de aseo urbano aquí en La Paz, que era Terza, y que además en algunos medios de comunicación se ha denunciado que en la zona sur, por ejemplo, esta empresa estaría haciendo el aseo urbano. Bueno, a eso ahora tendremos que investigar, y en realidad ya serán pues las instancias competentes, el Consejo Municipal, que yo veo un silencio medio extraño por ahí, tendrá que ver si es que están en la norma, si la alcaldía está haciendo o no les va a pagar a la empresa por este tiempo que no está dando el servicio. Creo que ahí tenemos que estar atentos a que no se produzca ninguna irregularidad. Y evidente, de parte nuestra hemos puesto toda la voluntad desde la brigada parlamentaria, como diputados de La Paz, como asambleístas de La Paz, diputados y senadores, de poder sumar con nuestro granito de arena para encontrar una solución. Lamentablemente no fue así, una posición intransigente, y que esperamos que a partir de esta acción popular podamos se pueda restablecer el servicio de aseo urbano en la ciudad.
15: Última, por favor, diputada Zurita, agradeciendo este contacto por lo que nos menciona. ¿Considera usted que existe otro tipo de intereses en este problema, es decir, intereses económicos y también intereses políticos?
14: Espero que no sea así. O sea, quiero suponer que no es así. ¿Por qué? Bueno, porque nosotros sí hemos hablado tanto con el alcalde, hemos hablado con los trabajadores y estos voceros de la empresa, que ellos arguyen de que es netamente un tema económico acá, de la afectación de la crisis y el incremento del precio del diésel. Espero que no haya un trasfondo político, otra intencionalidad detrás de esto, que en realidad a quienes está perjudicando es a la población, está poniendo en riesgo la salud de la población. Entonces esperamos que en el transcurso de las siguientes horas tanto la empresa como la alcaldía depongan las actitudes intransigentes y bueno, se sienten a una mesa de diálogo y puedan resolver estas diferencias.
15: Ojalá se pueda llegar a una solución. Le agradecemos mucho este contacto, diputada Zurita. Un abrazo, que tenga una excelente jornada y hasta más adelante.
14: A usted, Naira, y igual lo propio para todos los oyentes de Radio Éxito. Un saludo grande.
15: Gracias, hasta el próximo contacto. Bueno, lo cierto es que se está pidiendo celeridad, ¿no?, para poder atender esta acción popular interpuesta por la Brigada Parlamentaria, también otra por el Defensor del Pueblo, mediante la cual se demanda la restitución del servicio de recojo de residuos sólidos en la ciudad de La Paz. Estamos siendo gravemente afectados todos nosotros. Se habla de la ausencia, ¿no?, de respuestas tanto de la empresa como de la alcaldía por este conflicto de recojo de la basura, y se advierte que la prolongación del conflicto y la consecuente acumulación, sobre todo de residuos sólidos en diferentes puntos de la ciudad, incrementan los riesgos para la salud y la salubridad pública de la población paseña. Marcamos una pausa, en breve volvemos. Esto es Cuarto Poder.

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8: Regresamos con más información para ustedes. 10 de la mañana, 25 minutos, el contacto con nuestro equipo de prensa. ¿Qué novedades tenemos? Actualicemos los servicios informativos en la frecuencia de los ganadores. Estamos en Ciudad del Alto. Gilda Castro, te escuchamos.
9: Gracias, tenemos información desde la Ciudad del Alto. En este momento nos encontramos con el vicepresidente del Consejo Municipal del Alto. Él se refiere al caso de Sánchez Berzaín y esta acción de libertad que presentó. Escuchemos.
10: La justicia está totalmente podrida y eso lo saben los hermanos, eso lo saben las hermanas salteñas. Y nos salen con esto, ¿no? De remate, de regalo, de combo, ¿no? Nos dice que el zorro tiene una acción de libertad. ¿Qué implica eso, hermanos? Que este personaje puede volver al país, puede entrar, puede salir al país normal. Incluso nos puede poner a los bolivianos, al Estado como tal, un proceso con daños y perjuicios. Así de claro, ¿no? Hermanos, yo quiero recordarle a la población alteña que la justicia no nos engañe. La justicia piensa que hemos visto una película de matanza entre soldaditos y civiles, hemos despertado, había sido una película. No, los hermanos salteños saben que el 2003, las hermanas salteñas saben que el 2003 había una masacre. Se ha matado a más de 67 personas, entre ellas un niño llamado Alex Mollaricona. Hermanos, no debemos renunciar a nuestra convicción. Y con lo que está haciendo la justicia, está claramente dicho que la justicia respalda a los corruptos, respalda a los tiranos, respalda a los que mata a la población alteña. Quiero emplazar a toda la juventud. Han pasado 23 años desde el 2003. Que el pueblo alteño tiene que tener memoria. El pueblo alteño no va a olvidar lo que ha pasado el 2003. Así que la justicia que no nos diga que había un delirio mental.
9: Con este informe retorno hasta Estudio Central.
8: Gracias, Gil. Hasta más adelante, el vicepresidente del Consejo en Ciudad del Alto cuestiona la acción de libertad presentada por Carlos Sánchez Berzaín. La pregunta es el exministro, ¿cuándo podría estar de regreso? Recordarán ustedes, fue parte del gobierno de Gonzalo Sánchez de Lozada y afirmó que está dispuesto a regresar a Bolivia, aunque puso una condición, además condición vinculada a su visión sobre el actual orden constitucional del país. Dijo él, yo voy a volver a Bolivia con la República de Bolivia, fueron sus declaraciones, y pues cuestionó la vigencia de la constitución política del Estado. Además, sostuvo que su regreso estaría ligado a lo que él considera una restitución del sistema republicano. Durante sus declaraciones, Sánchez Berzaín lanzó fuertes críticas contra la Constitución y sostuvo que, en su criterio, debería ser declarada nula. El exministro afirmó que la actual Carta Magna fue impuesta y la vinculó con hechos de violencia, persecución política y otras acusaciones. Yo me pregunto, ¿será persecución política la cantidad de muertos que existieron en 2003? ¿Será persecución política la cantidad de heridos? Y ahora también se dé el lujo de señalar que analiza su regreso, pero hay condiciones vinculadas a cambiar la constitución política del Estado. Por eso surgen estas repercusiones. 10:28, vamos hasta otro punto con otros temas también. Ever Vargas, te escuchamos.
7: Gracias, Nair. En estos momentos habla la diputada de Alianza Popular, Claudia Herbas, con respecto a la interpelación al ministro de Hidrocarburos. Escuchemos.
11: Vamos a llevar adelante la interpelación al ministro Blanco Quintanilla de Hidrocarburos para que nos responda 36 preguntas que tienen que ser totalmente transparentes. Esperamos su honestidad, esperamos que realmente nos dé respuestas concretas a las inquietudes de la gente, que nos diga qué va a pasar, cuál es la realidad, porque aquí estamos hablando de una interpelación que tiene tres ejes temáticos que son muy importantes para nosotros. Tiene que ver justamente con la contratación de Trafigura y Vitol, qué ha pasado con estos sobreprecios que se han dado aparentemente, el endeudamiento también de YPFB, qué ha pasado con YPFB en ese sentido, el tema de la falta de previsión y el control de lo que fue el combustible contaminado, la gasolina basura que ha fundido un montón de autos, para terminar con un tercer eje que tiene que ver justamente sobre este desabastecimiento persistente y la ineficacia de tomar medidas para poder dar combustible a todas y todos los bolivianos en este momento. Las filas son interminables. He podido verificarlas en Cochabamba, he podido verificarlas en Beni, he podido verificarlas en Pando, en toda una travesía que se hizo, y realmente el tema del combustible provoca mucho perjuicio a la población boliviana, al transporte pesado, al transporte interdepartamental, y realmente esperemos que el ministro llegue y nos responda y dé la cara a los bolivianos, no es solo a los asambleístas, es realmente que dé la cara a cada boliviana y a cada boliviano que se le ha fundido el coche, a cada boliviano que en este momento está ya 4 días durmiendo para tener diésel, a cada transportista pesado, que realmente empiecen a poner en orden esto y que dejen este desgobierno irresponsable e insensible a cabeza de Rodrigo Paz.
12: ¿Podría ser censurado?
11: Sí, vamos a hacer la evaluación correspondiente, si el ministro es honesto, si el ministro responde con claridad, con la verdad a la población boliviana, sin dejar dejando las mentiras de lado, pues habrá que evaluarlo, pero si el ministro no asiste o el ministro no responde y no es satisfactoria sus respuestas como corresponden de acuerdo al pliego interpelatorio, se va a evaluar una posible sesión.
7: Bien, ahí estuvimos escuchando palabras de la diputada de Alianza Popular, Claudia Herbas, quien ha solicitado la interpelación al ministro de Hidrocarburos, Marcelo Blanco, en referencia al abastecimiento que contempla más de 30 preguntas.
8: Bien, gracias, Ever. Hasta más adelante estaremos realizando el seguimiento a esta interpelación. La Asamblea Legislativa convocó para hoy al ministro de Hidrocarburos, Marcelo Blanco, para que pueda responder a una serie de preguntas, como hemos escuchado, en relación al tema del abastecimiento de combustible o desabastecimiento en este caso, ¿no? El acto de fiscalización es promovido por los diputados Cindy Karina Donaire, Claudia Herbas y Rolando Santos Pacheco. Y al concluir la sesión, acorde a la mayoría de los votos, se emitirá efectivamente un voto de confianza o de censura al ministro. Recordemos que esta es la tercera interpelación a un miembro del gabinete en una semana. Antes se censuró a José Gabriel Espinosa y luego fue el turno de Mauricio Zamora, de Obras Públicas, quien sigue en el cargo. Y hoy tocará escuchar las respuestas del ministro de Hidrocarburos. Vamos a continuación hasta otro punto del país. En Camiri existe bastante preocupación por lo que ocurre en el tema de salud. El Hospital Municipal de Camiri no tiene anestesia. Vamos al contacto con Héctor Aguilar Mercado para que nos dé los detalles. Héctor, con usted.
13: Este es el informe desde la capital petrolera del país. El alcalde de Camiri, Gonzalo Moreno García, ha denunciado que el Hospital Municipal Camiri no tiene anestesista. Pero la pregunta es, ¿por qué?
14: Estamos aquí en el Hospital Camiri. Resulta que la anestesista no viene a trabajar desde el 27 de julio. El doctor Villazón.
13: Pero la pregunta es, ¿por qué este mencionado galeno no asiste a su fuente laboral?
14: Por problemas legales, pero ¿sabe quién lo está defendiendo? El CEDE.
13: Además, ha señalado que, lamentablemente, desde el 27 de julio, que no asiste al Hospital Municipal Camiri el mencionado Galeno. ¿Pero qué está haciendo el CEDES referente a esta situación?
14: Acabo de hablar con el doctor de la UNDE, de la gobernación, y dice que tenemos la obligación de darle su vacación porque es ITTGN.
13: Además, ha señalado su profunda preocupación. Aguarda que las autoridades de la gobernación cruceña y particularmente del CEDES puedan asignar a otro galeno para esta especialidad que está perjudicando a la ciudad de Camiri.
14: Imagínense protegiendo a una persona que ha faltado desde el 27 de julio. No tenemos anestesista aquí en el hospital. Así defiende la gobernación a gente que no debería trabajar en los hospitales.
13: En el informe desde Camiri, Héctor Aguilar Mercado, para la red de noticias Éxito.
8: Gracias, Héctor. Hasta más adelante. Cambiamos el rumbo de la información. 10:34. Investigan el asesinato a balazos de dos personas en Guayará, Merín. El Ministerio Público investiga el asesinato a balazos de estas dos personas identificadas como Edgar y Denis, ocurrido la noche de lunes en el municipio de Guayará, Merín, informó el fiscal departamental de Beni, Alexander Mendoza. Según el reporte del fiscal, el hecho se registró la jornada anterior, aproximadamente a las 23:15, cuando las dos víctimas circulaban en una motocicleta. De acuerdo con el fiscal, un vehículo marca Mazda de color gris se aproximó a la motocicleta y le impactó, provocando que ambos ocupantes cayeran al suelo. Posteriormente, una mujer que se encontraba como acompañante en el vehículo descendió del motorizado y efectuó disparos contra las víctimas. Tras conocer el hecho, personal del Ministerio Público y de la Policía Boliviana se constituyó al lugar para realizar el registro correspondiente, además del levantamiento de los cuerpos que fueron trasladados a la morgue para la autopsia médico-legal. El examen forense estableció como causa de muerte shock hipovolémico, hemorrágico, laceración de múltiples órganos y traumatismo torácico abdominal penetrante por proyectil de arma de fuego. El fiscal señaló que durante la autopsia se estableció que Edgar recibió 41 impactos de proyectil de arma de fuego, mientras que su acompañante presentó 17 impactos. El caso se encuentra en etapa de investigación por el delito de asesinato, mientras la Fiscalía realiza las diligencias destinadas a poder esclarecer las circunstancias del hecho, y está claro también poder encontrar a los responsables. Pero este no es el único caso que ha preocupado en las últimas horas. Se ha registrado otro hecho de sangre con arma de fuego en pleno casco urbano de Tarija. Mario Fernández tiene el informe.
15: Gracias. Conmoción en el centro de la ciudad de Tarija. Investigan un sangriento homicidio en la víspera con arma de fuego en pleno casco urbano de la ciudad de Tarija. La Fiscalía del Departamento de Tarija ha activado una investigación de emergencia de oficio tras registrarse un violento ataque armado en las inmediaciones de la calle Junín entre Avaroa y Alejandro del Carpio. Un hombre perdió la vida tras recibir un impacto de bala en la cabeza en pleno centro de la ciudad de Tarija.
16: Las primeras investigaciones, se procedió al levantamiento legal del cadáver, una persona de sexo. Estaba con el nombre de, si me permiten, perdón un ratito, el nombre de Nicolás Alejandro Antesana Guzmán, una persona nacida el año 1998.
15: El fiscal del departamento de Tarija, José Mogro, ha confirmado el despliegue. El fiscal del departamento de Tarija, José Mogro, ha confirmado el despliegue inmediato de un equipo multidisciplinario. El Ministerio Público ha informado, luego de esto se realizará una autopsia de ley para determinar la forma de calibre de arma que ha ingresado al cráneo.
16: se ha podido observar en este momento que tiene un disparo en la cabeza, pero bueno, para profundizar más en las investigaciones, precisamente en este momento ya se han dirigido una de los fiscales para realizar la autopsia legal del cadáver, y bueno, en este momento también estamos procediendo a tratar de comunicarnos con los vecinos para poder hacer el secuestro de las cámaras de vigilancia, tomando en cuenta de que tenemos tres cámaras en aquella esquina y tenemos una esta acá que nos interesa bastante del edificio. Por eso estoy teniendo contacto con los administradores para proceder a secuestrar.
15: La red de noticias Éxito, Mario Fernández.
8: Gracias a Mario y a todo nuestro equipo de prensa. 10:38 comenzó ya la interpelación al ministro de Hidrocarburos. Más adelante todos los detalles. Por el momento una pausa.

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6: Así es Cuarto Poder a través de Radio Éxito Bolivia, la frecuencia de los ganadores. 18 minutos nos separan de las 11. Gracias por acompañarnos. Este nuevo bloque comenzamos, de hecho, con bastante información, porque vamos a recibir a la abogada y activista Nadia Beller, que nos acompaña estos minutos en Radio Éxito. Un placer tenerla con nosotros. Nadia, la saluda Naira Miranda desde La Paz. ¿Cómo está? Buenos días. Bienvenida a Radio Éxito.
7: Buenos días, Naira. Muchas gracias por la entrevista.
6: Inicio a consultarle cómo se encuentra usted. Entiendo que ya fue dada de alta. ¿Cómo está después de todos estos días en el hospital? ¿Cómo se encuentra de salud?
7: Bastante adolorida en lo físico porque los analgésicos vía oral no son tan eficientes como los intravenosos, así que tengo episodios de dolor muy marcados a lo largo del día. En lo emocional, lidiando con los traumas, sin poder dormir, es bastante duro.
6: Me voy a concentrar en lo segundo que nos menciona, en el tema emocional, que es bastante difícil también de sobrellevar. ¿Qué es lo que está complicando ese tema emocional?

0: imagino también todo lo que se ha estado diciendo y especulando, sobre todo en redes sociales.
1: Procuro no ver, conozco, he estado en política, conozco cómo se maneja este mundo, la campaña de desinformación, sé que está todo el aparato del Estado volcado en construir una posverdad, en proteger y limpiar a Fernando Cerimedo, porque maneja mucha información de la familia presidencial, de los ministros y demás, entonces no le van a dar la espalda a él, tan es así que el presidente ni siquiera se atreve a mencionarlo. Lo espero, o sea que procuro no ver esos ataques y lamentablemente tengo que escuchar, sí, algunos periodistas que sé que han sido financiados, han sostenido reuniones amplias con Fernando Cerimedo y también tienen su propia versión de los hechos e intentan implantar dudas absurdas en un afán de lavarle la cara sin importarle el bien superior que se debería proteger, que es la vida, la integridad, no solo de la mujer, sino del niño por nacer, pero lamentablemente es así el poder del dinero, ¿no? Es así, el poder en sí mismo es así.
0: Usted ha dicho algo muy importante, ¿no? Son dos cosas, de un lado el atentado y del otro lado lo que ha estado señalando también estos casos de corrupción. Voy con eso que nos ha mencionado, el silencio del presidente, y sobre esto también las más recientes declaraciones del ministro de Obras Públicas, el señor Mauricio Zamora, quien afirmó que Rodrigo Paz no tiene por qué pronunciarse sobre el caso de Fernando Cerimedo, Nadia Beller. Zamora dijo que Paz no tiene relación con la víctima y que ese problema es un tema de pareja, lo cual me llama bastante la atención y por eso le consulto cuál su impresión, Nadia, porque este no es un tema de pareja. Usted fue víctima de intento de feminicidio. Su vida está en peligro por lo que sabe. ¿Qué opina de estas declaraciones, por favor, ligadas a ese silencio?
1: No solo está en peligro por lo que sé, también está en peligro por todo el poder que el presidente le ha delegado a Fernando. Y lo que le exijo al presidente es una respuesta clara y contundente de que le ha retirado todas esas facultades que él ilegalmente le ha otorgado, dicho sea de paso, porque Fernando no era funcionario público. En tanto el presidente no se manifieste, hay muchos departamentos del Estado, muchas instituciones del Estado, muchos funcionarios del Estado que creen que todavía Fernando tiene la voz del presidente y que van a seguirle contestando. Todos sabemos de que en la cárcel, con dos pesos que él los tiene por demás, se puede acceder a un celular. Mientras el presidente no se manifieste, la policía ha de seguir respondiendo órdenes de Fernando. Mientras el presidente no se manifieste, nada me garantiza mi seguridad y mi vida, porque Fernando sigue manejando el aparato del Estado. Necesito una respuesta clara de él, y no solamente yo, el pueblo lo necesita, porque no es dable que un extranjero sin afán de discriminar, que un extranjero del cual no se aclara su estatus migratorio, se entenderá de que ya sobrepasó los días de permanencia que podía tener en el país como turista, esté manejando absolutamente todo el Estado como una suerte de vicepresidente de facto.
0: Usted nos está diciendo que Cerimedo continúa manejando todo, por lo menos eso es lo que deja entrever el silencio del presidente.
1: En tanto el presidente diga de que ya no es así, por supuesto. ¿Quién le dice, por ejemplo, al director departamental de trabajo de que Cerimedo ya no le puede pegar una llamada y decirle a quién poner o a quién sacar de algún cargo? Es el presidente que tiene que bajar esa línea. Antes el presidente le dio la tuición de hablar por él absolutamente con cualquier autoridad, con cualquier funcionario público. El presidente tiene que ser claro y retirársela.
0: Pero el presidente Rodrigo Paz, por lo que usted nos señala, le dio todo ese poder, toda esa tuición sin que el pueblo boliviano lo sepa, ¿no? ¿Qué debemos esperar entonces que en este caso sea diferente? Porque por todo lo que usted ha estado mencionando, Nadia, las cosas se han estado haciendo por debajo.
1: Pero ahora el pueblo boliviano lo sabe. Evidentemente, inclusive el presidente podría manifestarse y decir que ya no tiene ese poder y seguirlo teniendo, pero sería una muestra clara para en el futuro, si es que se demuestra lo contrario, poder reprochárselo, ¿no?
0: Ahora voy por el siguiente aspecto. En cuanto a todo lo que se ha estado señalando, denuncias de sobresueldos para los diputados, para senadores, este negociado aparentemente en el tema del combustible que involucra de alguna u otra forma también, de acuerdo a lo que usted dijo, a la esposa del presidente, de la mano del silencio, volvemos a cuestionar, pero sobre todo, ¿usted tiene pruebas de todo lo que ha estado señalando?
1: Claro que sí, cuando yo, por ejemplo, mando esa lista, lamentablemente el periodista inescrupulosamente solamente publica la lista y no publica el chat donde yo le muestro que él me pasa esa lista. Entonces me atribuyen a mí esa lista, cuando esa lista no es mía, yo no la he elaborado, él me la pasa la lista. Entonces, como lo dije en todos los medios y lo vuelvo a repetir, yo no estuve adentro, yo no voy a la Asamblea Legislativa, yo no pago absolutamente a nadie, el dinero no es mío, no veo de dónde sale. Lo que yo sé es de manera referencial y son indicios por los cuales el Ministerio Público tal vez tenga que investigar. Yo no soy tampoco la autoridad competente para investigar y como dicen algunas personas con el afán de amedrentarme y de callarme, porque al decirle que soy cómplice, lo que pretenden es que me dé miedo y que me callen, como si yo no hubiera estudiado. No lo van a lograr, yo no soy cómplice. El artículo 286, que señala la obligación de denuncia, dice: tendrán obligación de denunciar los delitos de acción pública los funcionarios y empleados públicos que conozcan el hecho en el ejercicio de sus funciones. Yo no soy funcionaria pública, todo lo sé de manera referencial, por lo que me comentaba Fernando. Los médicos, tampoco soy médico, y dice: las denuncias dejarán de ser obligatorias y dieran lugar a la persecución penal propia del cónyuge, conviviente, pariente dentro del cuarto grado de consanguinidad o por adopción o segundo de afinidad o cuando los hechos fueran conocidos bajo secreto profesional. Yo convivía con Fernando, estoy esperando un hijo de él. Bajo ningún término la ley penal me genera responsabilidad por no haber denunciado esto en un momento desde lo jurídico. Ahora, desde lo humano, desde la responsabilidad social que también se me quiere atribuir, yo quiero que entiendan de que cuando hablé con Fernando, y ustedes tienen los chats, han estado circulando, en alguna oportunidad que hablé con Fernando de denunciar alguna situación, era su respuesta. Ustedes lo tienen. Me voy a pegar un corchazo, no jodés a todos. ¿Qué significa en la jerga argentina? Me voy a pegar un corchazo, me voy a pegar un tiro, me voy a suicidar. Ustedes no pueden pretender que yo anteponga mi responsabilidad social por encima de la vida del hombre que hasta ese momento amaba y me amenazaba con suicidarse.
0: Nadia, se ha estado mencionando también que usted tendría algunos audios como prueba de todas estas denuncias. ¿Es así? ¿En algún momento los va a presentar?
1: Tengo audios de conversaciones con él. Entonces, vuelvo y repito, son indicios de lo que él me comentaba. Ahora, el audio que estuvo circulando de la conversación entre Fernando y la esposa del presidente, ese ya está, ya lo tienen en la, ya está en redes. Ha estado circulando ampliamente ese audio.
0: Ahora, cuando han señalado lo siguiente, ¿no? Lo que usted se refería hace algunos minutos, que estaría estrechamente vinculada a los delitos que acusa usted a su expareja, ¿en algún momento usted podría someterse a una investigación?
1: Yo no tengo por qué someterme voluntariamente a una investigación. No tengo por qué. Si es que el Ministerio Público considera, yo me defenderé como corresponde, pero no creo que lo hagan porque no hay un elemento de convicción para sugerir una situación de esas. Yo no estuve en el lugar, no soy funcionaria pública, no tengo contacto con esas personas. Por eso yo aclaré que Mauricio Zamora tenía razón, yo no tenía ninguna relación con el presidente, él a mí no me delegó absolutamente nada. Yo no manejé nada, no fui parte de nada de eso. Lo que tuve fue una relación donde en la intimidad de esa relación se me comentaron muchas situaciones, como usted le debe comentar a su esposo cuando llega a su casa sus problemas laborales, del mismo modo se me comentaba a mí. Y obviamente que habían cosas que eran bastante reprochables y las debatíamos, las discutíamos y demás, pero yo no fui parte de eso. Ahora, un abogado inescrupuloso se atrevió a decir de que yo me beneficié tal vez económicamente. Yo voy a publicar unos chats donde demuestro de que Fernando quiso, me ofreció muchas veces ayudarme económicamente y yo siempre rechacé su ayuda económica porque soy una mujer independiente y se lo decía, no tenés ninguna obligación. Y es más, él me lo reprochaba y me decía, entonces no somos pareja, no me tomás como pareja. Porque dentro de su machismo, el recibir, el que la mujer reciba una ayuda económica del hombre es ser pareja, pero yo tengo otra concepción, yo tengo otra formación, yo tengo otra idea, entonces yo ni siquiera participé de eso, absolutamente.
2: Ahora
1: usted... Se las puedo pasar a ustedes, sí. Chat, si gustan, en este momento.
2: Perfecto, entonces vamos a guardar también eso se pueda concretar. Y usted, Nadia, ¿en qué cree que vaya a derivar este caso, ¿no? De la mano de que hasta el momento continúa ese silencio del presidente, también pues le consulto, ¿se puede confiar en una investigación objetiva de este caso?
1: Por ahora el Ministerio Público está actuando de una manera brillante que hasta la prensa internacional lo está destacando. Yo no confío en la policía, lamentablemente las unidades de apoyo con las que trabaja el Ministerio Público para llevar adelante las investigaciones son la policía que el mismo Fernando maneja. Entonces yo en ellos no confío. En los operadores de justicia, gracias a Dios, hasta ahorita en las dos cautelares que han habido han sido operadores de justicia probos que han aplicado la ley como corresponde, al margen de que está por demás de comprobada la posibilidad, la probabilidad de autoría de Fernando. Los riesgos procesales son claros, él no tiene un arraigo natural en Bolivia, él no tiene un trabajo que se pueda comprobar legalmente en Bolivia. Hay riesgo de obstaculización porque él tiene poder en todo el estado, hay riesgo para mí como víctima. Entonces, la aplicación de la ley hasta ahora ha sido adecuada. Sin embargo, yo no desconozco el poder que tiene el presidente, con su silencio lo sigue respaldando. Ese es un peso de presión bastante fuerte sobre los operadores de justicia. Espero que no se dejen amedrentar, espero que la situación no cambie y que el curso de la investigación siga como hasta ahora. Espero, además de que se encuentre a los sicarios y el arma, ¿no?, que han de esclarecer finalmente el caso. Pero hasta ahora tengo mis susceptibilidades, sin embargo creo que se han venido haciendo medianamente bien las cosas.
2: Bien, se han venido haciendo medianamente bien las cosas en este caso. ¿Qué le dice usted en lo político, lo que ha dejado el caso, ¿no? Saber todo lo que hacía Cerimedo, conocer todo el poder que tenía en sus manos, ha hecho de pronto pues que se mueva, ¿no?, en el aspecto político muchas situaciones. La semana anterior se tenía la interpelación al ministro de Economía, no se presentó, finalmente la Asamblea lo censuró, luego estuvo presentando una acción para que el Tribunal Constitucional pueda definir también qué es lo que ocurría, finalmente retiró la misma y decían esto es más por un tema político, ¿no?, porque el gen del gobierno no está para sumar más de este tipo de situaciones. Se ha estado alejando el viceministro Linares también la jornada anterior, bueno, varios que van dejando los cargos. ¿Y qué ve en medio de todo esto, Nadia?
1: No hay ninguna vinculación, obviamente, entre lo que ha suscitado la salida del ministro de Economía. Sin embargo, creo que el no dar batalla con la soberbia, con lo que lo han hecho en otras oportunidades, sí tiene que ver con que el gobierno está bastante golpeado, pero estaba bastante golpeado por su propia inacción, por no dar claridad a la población, ¿no? No es mi intención, yo no tengo absolutamente nada contra la gestión del presidente Rodrigo Paz. Tengo serias observaciones sobre el manejo y la administración que han llevado del Estado. En lo político creo de que es el mal menor ahora, en este momento de coyuntura, que no... que no hay posibilidad de que él pueda renunciar, que el riesgo latente de que vuelva al MAS siempre existe. En lo político creo que Rodrigo Paz es el mal menor. En lo administrativo creo de que han cometido errores desde el día uno y lamentablemente no hay una voluntad de enmendarlos, ¿no? Entonces, creo que a eso obedece su crisis, más que todo de que están bastante golpeados, pero por su propia inacción, por su propio silencio, por su falta de claridad.
2: Ahora, ahí tengo una duda, ¿no? Usted dice, yo no tengo nada contra el gobierno de Rodrigo Paz, y cuando estuvo dando todas estas declaraciones del poder de Cerimedo, de estas denuncias también, de todo lo que usted llegó a conocer, ¿por qué lo hizo? Le pregunto, ¿por una suerte de que se transparente, de que la gente tome conciencia? ¿Había otro interés? Porque eso es lo que apunta, ¿no? Decía, no, es que ella en determinado momento fue cercana a Álvaro García Linera, que hay un plan desestabilizador y tantas otras cosas. Incluso hasta el propio presidente de Argentina se estuvo pronunciando para ver la contundencia que tuvo usted con sus declaraciones. Entonces, ¿cuál fue el objetivo, Nadia?
1: La única razón por la cual yo decido hablar es porque quiero que entiendan, y se los voy a volver a contar. Después de la cirugía me despierto y empieza a visitarme gente en terapia y demás, y las mismas enfermeras me manifiestan que hay una policía mujer resguardándome. Yo todavía tenía el trauma, la susceptibilidad de que puedan volver a matarme, y entendía de que si es que habían intentado matarme no era porque yo tenía conflicto de pareja con Fernando Cerimedo. Nosotros tuvimos problemas por los que terminábamos, discutíamos, pero Fernando siempre me buscaba, siempre era él el que me buscaba. El día que intentaron matarme, Fernando se despidió, obviamente que hipócritamente, de mí con un beso, e hizo planes a futuro, me dijo que iba a venir a instalarse en Santa Cruz y demás. El intento de asesinarme a mí responde única y exclusivamente a tratar de silenciarme. Exclusivamente a eso. Entonces yo entendí de que en la medida en la que yo me calle, el peligro seguía latente, porque esta gente iba a tratar de evitar de que yo hable. Entonces mi único seguro de vida, la única forma de hacer de que las autoridades den respuestas, como que el ministro de gobierno inmediatamente salió a garantizar una investigación imparcial, me aumentó la seguridad policial y todo, fue a raíz de lo que hablé. Mi único seguro de vida que yo tengo es la información que poseo, el poder hablar. Es lo que hizo que intenten matarme, y ahora es lo único que me protege.
2: Activó su seguro de vida a través de la información que usted conocía. Lo último, por favor. Su mensaje para la población que le escucha, que nos sigue también en esta transmisión en redes sociales, para la gente que cree en todo lo que usted ha señalado y pide una investigación transparente y exige respuestas, y para aquellos que señalan que todo fue armado. ¿Qué les dice?
1: Yo quiero, bueno, en primera respeto el criterio de cualquier persona. Sé cómo manipula la información la prensa. Lamentablemente desde afuera no se puede conocer todos los entretelones. Sé cómo se manipula la información desde las redes. No culpo a la gente que se deje influenciar por los cuestionamientos y las dudas que hayan querido generar para limpiarle la cara a Fernando y para que no se hable, además de los hechos de corrupción que indiciariamente yo menciono. No la culpo. Sencillamente les pido de que por favor analicen todos los elementos, que no se queden solamente con las viralidades, porque las viralidades se manejan por bot, se manejan con dinero. Que analicen, que tengan criterio propio, y a las personas que me creen y me han estado escribiendo por montones, me han manifestado su apoyo, les agradezco de corazón, les agradezco porque han sido un aliento en momentos muy duros, por lo menos para no desmoralizarme. Y lo único que pido es que la persona que intentó matarme a mí y a mi hijo, que viene en camino, pague con la cárcel. Es lo único que pido. No es mi afán ni desestabilizar el gobierno ni nada, no es mi trabajo la investigación, es el trabajo del Ministerio Público y ellos sabrán hasta dónde llegan. Yo lo único que pido es de que en mi caso haya justicia, nada más.
2: Es lo que se pide, que en su caso se pueda continuar con este tema, que haya justicia y que se pueda también llegar hasta el fondo de lo que ocurrió y dar con quienes dispararon contra usted. Nadia, agradecemos mucho este contacto, le enviamos un abrazo y la vamos a volver a convocar, que se recupere pronto.
1: Muchísimas gracias.
2: Más adelante. Hemos conversado con Nadia Beller estos minutos, contándonos también cómo se encuentra ahora. Todo lo que señaló, dice ella, fue como activar un seguro, ¿no? Para seguir adelante, para asegurar de alguna otra manera seguir con vida. Ahora señala que no tiene nada en contra del gobierno del presidente Rodrigo Paz, que lo que ha ocurrido con todo el poder que tenía Cerimedo se debe transparentar, pero la medida en que no se lo haga se da a pensar que él continúa teniendo también un papel importante. Marcamos una pausa, en breve volvemos, esto es Cuarto Poder.
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9: Así es, volvemos con la información en vivo, 11:08 a.m. Estamos en la tercera hora de Cuarto Poder, es Radio Éxito Bolivia, acompañando su mañana también en este martes. Finalmente, pues, el ex ministro de Economía ayer retiró el amparo que había presentado ante el Tribunal Constitucional. Sin embargo, esto no queda hasta ahí. Tenemos entendido que se estará presentando una denuncia contra el ahora ex ministro de Economía. Ever Vargas, tú nos cuentas. Adelante.
10: Continuamos con más información. En este momento se habla la diputada Lisa Claros. La escuchamos.
11: Por haber violado la constitución política del Estado, se ha puesto y se ha acomodado bonos por más de 1.000 millones sin la aprobación de la Asamblea Legislativa. Esto establece un delito flagrante y, sobre todo, afecta a los intereses de la población boliviana. El día de ayer ya ha sido admitida esta denuncia en el Ministerio Público. Nosotros esperamos que las diligencias puedan avanzar. En nuestra condición de denunciantes vamos a solicitar el arraigo migratorio, que se puedan también precautelar todos sus bienes para que responda a la población boliviana. No vamos a permitir que nuevamente se sigan riendo en la cara de los bolivianos y vamos a exigir que la justicia actúe con total imparcialidad.
12: ¿Estos bonos qué suma han sido?
11: 1.000 millones, se han acomodado bonos por 1.000 millones. Esto establecía la constitución política del Estado, que deberían haber pasado por una aprobación de la Asamblea y no lo ha hecho. Este señor, a título personal y con criterio personal, seguramente con algunos cómplices más, han acomodado estos bonos a nombre de la población boliviana, violando la constitución política del Estado y violando la instancia que debería ser la que autorice, que es la Asamblea Legislativa.
13: No, ¿qué delitos la denuncia, diputada, por favor?
11: Incumplimiento de deberes y funciones, resoluciones contrarias a la ley, daño económico al Estado.
14: Diputada, sobre el caso de Ever, por favor, ¿cómo debería el gobierno afrontar esta crisis?
11: Primero se tiene que determinar quiénes son los funcionarios y las autoridades que le han otorgado un permiso de residencia de manera ilegal. La norma de migración establece que cualquier ciudadano, en este caso argentino, tiene que estar 2 años en territorio boliviano para poder solicitar un permiso de residencia. Y lamentablemente a este señor, ¿por qué se le ha permitido tener un permiso de residencia? Vamos a exigir que se investigue. Nosotros estamos planteando ya una petición de informe oral a las instancias que corresponde para tener la documentación, identificar quiénes son los funcionarios que han cometido estas irregularidades. Segundo, el presidente Rodrigo Paz no puede ser que tantos días no le responda a la población boliviana. Tiene que responder. ¿Es cierto o no es cierto los extremos que están denunciando? ¿Quién manejaba el Estado boliviano en la sombra? ¿Es Erimedo que manejaba y que daba las órdenes? Ahora queda claro que había alguien que manejaba el Estado y ese alguien seguramente era este señor. Nosotros vamos a exigir que la justicia actúe con total transparencia, pero también vamos a exigir una respuesta de manera inmediata del señor Rodrigo Paz. Explique si su esposa era la ventanilla única o no era la ventanilla única. ¿Se beneficiaban con contratos? Serimedo, ¿cómo cobraba? ¿De dónde cobraba? No nos venga con el cuento de que trabajaba gratis, porque eso nadie se lo va a creer. Vamos a exigirle que responda a la población boliviana y que diga por qué usted ha permitido que un extranjero maneje la vida de 11 millones de habitantes. Creo que esto es un tema sin precedentes históricos en el Estado boliviano, y Rodrigo Paz, que deje de esconderse. Seguramente está queriendo crear una novela como lo han hecho con el tema del combustible. Nos han dado más de 15 versiones y ahora no vamos a permitir que nos sigan engañando. Tiene que dar la cara y tiene que explicar cuál era el rol de Serimedo en el aparato del Estado.
10: Bien, ahí estuvimos escuchando palabras de la diputada de Libre, Lisa Claros, quien ha anunciado que se presentó la denuncia contra el exministro de Economía, José Gabriel Espinosa, por los delitos de incumplimiento de deberes. Y más adelante estaremos con mayores detalles.
9: Posible daño económico al Estado. No, ahí está, se está presentando ya la denuncia contra el exministro de Economía y vamos a realizar el seguimiento. Hemos escuchado a la diputada de la Alianza Libre, Lisa Claros, refiriéndose también a todos estos temas. 11:13 a.m.
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9: Así es, en Cuarto Poder, a través de la frecuencia de los ganadores, vamos a recibir a continuación a nuestro siguiente invitado de la mañana. El doctor José Martín Carrasco nos acompaña, director del Servicio Departamental de Salud. Es un placer tenerlo con nosotros, doctor. ¿Cómo está? Buenos días, bienvenido. Le pedimos, por favor, si puede habilitar su cámara para arrancar con la entrevista, todo listo y preparado. Buenos días una vez más, ¿cómo está usted? Bienvenido.
0: Muy buenos días a toda la radio audiencia de tu programa y aquí a su disposición para cualquier consulta.
9: Muchísimas gracias. ¿Cómo evalúa el Servicio Departamental de Salud toda esta situación que se está viviendo a raíz del conflicto por el tema de recojo de la basura, ¿no? Tenemos entendido que de pronto hay preocupación también por las enfermedades que se van presentando. ¿Qué casos, cómo analizan ustedes en el aspecto también de la salud y los daños, doctor?
0: Por supuesto que es una preocupación para el Servicio Departamental de Salud, para la Gobernación y para la población en general. Por supuesto, el tema de que pueden estar incrementando infecciones gastrointestinales, sobre todo. Tenemos lugares estratégicos complicados en los cuales, por ejemplo, La Garita, La Tumusa, donde está el Hospital Municipal La Paz, en la zona de Villa Fátima también, donde hay muchos mercados. Son puntos ahorita que estamos teniendo reportes de incremento de casos de infecciones gastroenterológicas. No nos olvidemos que las zonas que te acabo de mencionar, hay mucho puesto de venta de comida. Entonces, obviamente, las moscas están ahorita por mucho cerca de los contenedores de basura, y estas moscas siempre se posan sobre las heces fecales y se aposentan en los alimentos. Entonces, esta es la hipótesis que estamos manejando para el incremento de infecciones gastrointestinales. Así que estamos, obviamente, coordinando también acciones conjuntas con el municipio. Vamos a hacer una acción conjunta el día de mañana, justamente en los dos sectores que te mencionaba. Estamos recomendando, por supuesto, a la población que no saque la basura a la calle, la mantengan en el domicilio, pero por lo menos con la protección de 2 o 3 bolsas. ¿Por qué el tema de 2 o 3 bolsas? En el sentido de que los alimentos en descomposición empiezan a producir un líquido que se llama lixiviados. Estos lixiviados es un líquido tóxico. A la inhalación puede causar una tos asmática, al contacto con la piel puede causar una irritación en la piel, una dermatitis. Incluso si tocamos los ojitos nos puede dar conjuntivitis. Entonces entenderás que es un tema que es de muy preocupante, muy alarmante, y que claro, estamos tratando de ver acciones conjuntas a la espera también de una respuesta favorable por parte de los actores en este momento.
9: Exactamente, todos esperamos esa respuesta favorable. Sin embargo, doctor, esta acumulación de basura junto con estos lixiviados son un foco de infección inminente.
0: Totalmente, son un foco inminente de infección. Y obviamente estamos hablando también con los compañeros del municipio para que puedan recomendar a través de las unidades de alimentación que todos usen barbijos, usen el tema de guantes de ser necesario para evitar este tema de contagios, incremento de casos, incluso infecciones respiratorias, como te comentaba.
9: Ahora, en este caso, como usted lo mencionaba, también se ha, de pronto, haciendo un seguimiento a los casos que se presentan, ¿se ha tenido un incremento en el porcentaje, quiero decir, de las infecciones diarreicas, entre otras?
0: Efectivamente, hemos tenido un incremento entre el 20 y el 24%. Justamente estos últimos 4 días hemos visto el reporte, sobre todo lo que es, como te comento, el Hospital La Paz en la Garita Tumuzla y en el Mercado de Villa Fátima. Ahí sí hemos tenido un incremento, que obviamente lo estamos atribuyendo a la hipótesis, como te comentaba, a todos los que son puestos de alimentación cercanos, los famosos agachaditos que son tan ricos, que la gente los consume a diario en estos lugares, pues posiblemente son los principales puntos de infección por el acúmulo de basura que está cercano al hospital, además.
9: Bueno, sí, usted nos está diciendo algo muy importante, y de hecho es una realidad que le encontramos, ¿no? En la garita hay un contenedor de basura bastante amplio, ahora todo acumulado, y al frente venden los caldos, ¿no? Entonces, ahí está, en el otro costado tienen los agachaditos, en la esquina venden unos chicharrones, ¿no? Entonces, vean ustedes, ahí está, por donde se lo vea la afectación y el daño que se puede tener, las consecuencias por esta situación. Ahora yo me voy por otro de los aspectos también. Decía usted los barbijos, ¿no? Que las personas que están recogiendo la basura también tengan todo el material necesario. Pero ¿en qué casos también es recomendable esto para la población que realiza sus actividades bastante cercanas a estos lugares, además muy comerciales?
0: Exactamente, en este sentido, todas las personas que mantienen con estos negocios de comida que son muy en gran cantidad en estas zonas, el uso de barbijos, lavado de manos constante, alcohol, gel, incluso si tienen algún restaurante ahí, tener estos, los que teníamos en la época del COVID, los pisadores con alcoholcito, porque también al pisar estos lixiviados, está en nuestro zapato, lo podemos llevar al domicilio. Entonces, estas medidas básicas son importantes que tome la población, los mismos dueños de los negocios de alimentación, para que podamos evitar y disminuir el contagio o enfermedades innecesariamente provocadas ahorita por la acumulación de basura.
9: Doctor, en el caso de los hospitales también, ¿qué es lo que se está recomendando? Porque había preocupación por parte de los vecinos que decían, bueno, hay jeringas, ¿no? Todo este material se lo está dejando ahí en las calles. ¿Cómo va ese aspecto?
0: Bueno, en este sentido también voy a informar a la población a través de Radio Éxito que no, los hospitales tienen un control de recojo que se llama a través del CIREMO, que es una unidad del municipio. En este sentido se ha estado recogiendo de manera normal los desechos biológicos. Estos no son tirados al basurero normal, tienen un tratamiento especial. Así que en este sentido el CIREMO ha estado cumpliendo todos los días el recojo adecuado según los cronogramas y horarios establecidos de los hospitales, tanto de centros de primer nivel, hospitales de segundo nivel y hospitales de tercer nivel. En ese sentido no hemos tenido ningún problema, a Dios gracias, pero sí el tema para la población en general que tiene desechos de comida en los basurales. Hemos sugerido también que puedan en las casas separar lo que es cartón, plástico y lo que son desechos alimenticios.
9: Doctor, aprovechando estos minutos con usted, también hemos tenido pues un descenso de las temperaturas, ¿no? Alerta naranja por el tema de las nevadas y todo esto que lo vivimos, pero también se han estado incrementando los casos de infecciones respiratorias. ¿Cuál es el panorama?
0: Sí, efectivamente, se han incrementado las IRAS en este sentido en el departamento por las bajas temperaturas, las nevadas. Hemos tenido un incremento del 8% en este sentido. Igual se ha recomendado a la población que el abrigo, el aumento de vitamina de consumo, el aumento de consumo de vitamina C, naranjas, mandarinas, cítricos, y por supuesto invitar a la población a la vacunación. Tenemos todavía vacunas para influenza, que ahorita es el virus de mayor rotación en el departamento. Hay vacunas en los centros de salud, pueden acercarse, el único requisito no está resfriado.
9: Vacunas contra la influenza, entonces, es la que se tiene disponible, por ejemplo, ahora.
0: Exactamente, tenemos en todos los centros la disponibilidad de estas vacunas, y aprovechando tu medio también el tema de invitar a la población para la vacunación contra el sarampión. Ya tenemos 5 casos positivos reportados en el departamento, los cuales si bien son importados, no son de contagio comunitario, pues tenemos la población también que protegernos y cuidarnos a nosotros, cuidar a nuestra familia. Tenemos igual entre los 6 meses y los 19 años la disponibilidad de vacunas.
9: De eso se trata, de cuidarnos todos, y esperemos también encontrar una solución al primer tema que hemos abordado, que es el tema de la basura. Doctor, muchísimas gracias por esta explicación, por actualizarnos en cuanto a los datos, y lo vamos a volver a convocar. Tenga usted una muy buena jornada.
0: Igualmente, y gracias a tu medio, y siempre a su disposición para cualquier consulta.
9: Muchísimas gracias. Hasta más adelante le decimos al director del Servicio Departamental de Salud, el doctor José Martín Carrasco, que nos ha acompañado. Se están incrementando los casos de infecciones diarreicas por el tema de la basura. En cuanto a las bajas temperaturas, también en un 8% han incrementado los casos de las diras. Recomendaciones para todos ustedes a tomar previsiones, no solo abrigarse en el segundo caso, sino también si está cerca a estos contenedores que rebalsan de basura, utilice el barbijo, tome previsiones, es lo que se recomienda, y lávese con bastante frecuencia las manos. 11:21, en breve volvemos, esto es Cuarto Poder.
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coreografía. Bueno, más coreografía, eran un par de pasos, pero increíblemente bien logrados, ¿no? En el escenario junto a NSYNC. Y desde luego esta canción que les trajo tantos, tantos, pues, éxitos y premios, sobre todo. 11:28, estamos de regreso. Gracias por estar junto a nosotros. ¿Qué tal está avanzando su mañana de martes? Muy bien, ojalá sea así. Definitivamente lo deseo, que le esté yendo muy bien. No sé, si hay alguien en casa cocinando algo rico, que nos sople un poquito, que le esté saliendo muy rica la comida. Y lo que vaya a preparar también para esta jornada, para sorprender a la familia. Si estás en el trabajo, te enviamos un abrazo. Gracias por estar con nosotros. Si estás trabajando, de hecho, tras el volante, póngale una sonrisa. A compartir también entusiasmo con todos los pasajeros, ¿no? De eso se trata. Y nosotros compartimos sugerencias con ustedes. 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Y elígenos todos los días. Elígenos en estos 180 minutos. Disfrutemos este tiempo ahora junto a Britney Spears. Recordando una canción un tanto tóxica. Por lo menos ese es el título. Súbele el volumen y enseguida volvemos.

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11: Volvemos para revisar también los servicios informativos en este bloque donde estamos a solo 24 minutos de las 12 del mediodía, así es que atentos. La ejecutiva del Magisterio Urbano de La Paz, Anaí Bozzo, anunció movilizaciones contra las determinaciones del gobierno, advirtiendo que el sector volverá a las calles en defensa de sus derechos. El Magisterio Urbano anuncia movilizaciones a través de su ejecutiva. Denunciaron que maestros seleccionados para cargos de nueva creación llevan 2 meses sin recibir sus salarios, pese a los anuncios de inversión en educación. También anunció una acción popular contra el Ministerio de Educación por el incumplimiento de los pagos. La representante cuestionó también los diplomados impulsados por el Ministerio de Educación, señalando que estarían generando divisiones y confrontación dentro del magisterio. El sector convocó a un consejo consultivo para este viernes, donde las bases definirán nuevas medidas de presión. Bozzo no descartó que el magisterio paceño vuelva a las calles y llamó a mantener la unidad del sector. Vamos ahora a esta Ciudad del Alto, tenemos otros temas. Adelante, Gilda, estamos contigo.
12: Gracias, nos encontramos con el director de la Fuerza Especial de Lucha contra el Crimen de la Ciudad del Alto, el coronel Jorge Sologurén, que nos informa acerca de dos levantamientos de cadáveres registrados en el Alto y también muertes por enfriamiento. Escuchemos.
13: Ayer se han suscitado 3 levantamientos de cadáveres en la Fuerza Especial de Lucha contra el Crimen de la Ciudad del Alto. Estos levantamientos han sido en la parte o en la zona de la ceja, en la parte posterior del multifuncional, uno, y otro en la alrededor de la clínica San Salvador. Entonces, ambos levantamientos son personas NNs con un rango de edades entre los 20 y 35 años de edad. Y también a las causas de la muerte de los dos, se han procedido las autopsias en horas de la tarde y se han determinado que son por broncoaspiración.
14: ¿Ambos vivían en situación de calle?
13: Uno aparentemente no. No tenía identificación, pero por la vestimenta, al parecer que uno no sería de situación de calle.

0: De cadáver en Ciudad del Alto, reiteramos. Vamos hasta la Asamblea Legislativa, donde el diputado Rolando Pacheco impulsará un juicio de responsabilidades contra el presidente, por lo menos eso anticipa. Escuchemos.
1: Siente político, es por ende que él no tiene un plan, él no tiene una estructura, y muestra clara que sus ministros, que sus viceministros, el día de ayer denunció a otro viceministro. Cada semana renuncia un ministro o un viceministro. Y eso es una crisis institucional, claramente, porque ellos no trabajan en equipo. Ellos llegan por conveniencia económica, política, al cargo. Entonces, una muestra clara que cada semana renuncia a una o que otra autoridad. Nosotros lamentamos que ahora quienes paguen los platos rotos ante esta incapacidad sea el pueblo boliviano. Muchos bolivianos hoy luchan para llevar el pan a la boca a sus hijos, mientras un gaucho, mientras un extranjero acumula fortuna. Imagínense, esos niveles hemos llegado, ¿no? Entonces, las cosas no están bien, el señor presidente no está haciendo bien las cosas, y este diputado va a iniciar un proceso de responsabilidad, de juicio de responsabilidades contra el señor Rodrigo Paz.
2: ¿Por qué temas? ¿Cuáles serían los temas principales?
1: Corrupción y narcotráfico, no podemos tapar el sol con un dedo, incapacidad, estamos mal. La gente está sufriendo, la gente se está yendo del país y hay que hacer algo, ¿no? Y este diputado ya está comenzando a redactar el juicio de responsabilidades en contra del señor Rodrigo Paz. Gracias.
0: Bien, es lo que anuncia el diputado Rolando Pacheco. Además de lanzar duras críticas al gobierno, estará impulsando un juicio de responsabilidades en contra del presidente al considerar que se está atravesando una crisis institucional en el estado. 11:41, tenemos más información. Lía Vega, es tu turno.
3: Muchas gracias, Nere. Informarte que la coronel Sheryl Sempertegui de la Fuerza Anticrimen informó que las tres personas que estaban detenidas por el caso de la minería ilegal en Senda Verde fueron liberadas. Escuchemos las palabras de la autoridad policial.
4: Caso que nos ocupa en este momento, se han realizado actividades de verificación en el sector de Senda Verde, producto del cual se ha procedido a la aprehensión de tres personas, las mismas que puestas en conocimiento de la autoridad competente, se ha determinado la libertad pura y simple. Sin embargo, continuamos con las actividades investigativas.
5: ¿Por qué se determinó la libertad pura y simple? ¿Qué se conoce?
4: Son determinaciones de la autoridad que seguramente ha valorado los elementos y que en la línea del tiempo seguramente están bien respaldadas.
5: ¿Hay otras denuncias en torno a este tema?
4: Estamos esperando a ver si hay alguna otra denuncia o alguna otra actividad más que podamos conocer para poder continuar con la investigación. Sin embargo, la investigación sigue abierta y seguimos en proceso investigativo.
3: Esas eran las declaraciones que daba la coronel Sheryl Sempertegui, quien hacía mención que pese a esta liberación de las tres personas, las investigaciones estarían continuando sobre el caso de la minería ilegal. Con este informe, retorno contigo, Naira.
0: Bien, esperemos que eso ocurra, aunque siempre decimos lo mismo, esperemos que avancen las investigaciones, pero de verdad que de fondo no pasa, no ocurre. Lo cierto es que estas tres personas están libres en el tema de la minería ilegal, muy cerca a lo que es el albergue de Senda Verde, pero han señalado que al margen que estén libres, las investigaciones van a continuar. ¿Será? Me pregunto, ¿no? Bueno, vamos a darles el beneficio de la duda. 11:43, nuevamente a esta Ciudad del Alto. Gilda, regresamos contigo.
6: Gracias. En este momento nos encontramos con el director de tránsito, el coronel Ricardo Vargas. Él nos informa acerca de casos atendidos en la Ciudad del Alto. Escuchemos.
7: La autoridad jurisdiccional del Ministerio Público también son trasladados a la morgue judicial para su autopsia legal.
8: ¿Se sabe qué características tiene?
7: Se está procediendo a dar con los indicios y verificación de cámaras y testigos para reunir toda la información y también llamar a la población de que no solamente es el hecho de que la División Especiales atiende estos casos, sino llamamos para que sean empáticos y también nos puedan brindar la información correspondiente, puesto que desde ningún punto de vista se puede justificar el hecho de la omisión y socorro de auxilio a una persona. Los dos casos son atropello a peatón con muerte de persona, fuga de conductor y vehículo protagonista. Esto se ha suscitado uno en la carretera Laja, a la altura del puente Seje, y el otro se ha suscitado en la avenida 6 de Marzo, a la altura del Sencata.
8: Ah,
9: ha sucedido.

0: día de ir?
1: En horas de la mañana, este hecho. De 35 a 40 años, ambos de sexo masculino. No, aún no, pero se está dando con los familiares, esperemos que sea pronto, para poder realizar las diligencias correspondientes.
2: Con este informe, retorno hasta Estudios Centrales.
3: Bien, van a continuar las diligencias dentro de este caso, de acuerdo al informe de la policía, el director de tránsito reportando dos casos de atropello con muerte de persona. Finalizamos estos servicios informativos, 15 nos separan de las 12.
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3: También es importante conocer lo que ocurre en el mundo, así es que atentos, comenzamos en Canadá, donde plantean imponer aranceles de entre 15% y 50% a unos 700 productos de Estados Unidos. Canadá respondió este martes a Estados Unidos con aranceles de represalia sobre unos 20 mil millones de dólares en bienes estadounidenses, entre ellos acero, productos lácteos, electrodomésticos y maquinaria agrícola, en momentos en que la guerra comercial entre los otrora vecinos, amigos, escaló de forma abrupta. La tensión pone en riesgo una de las relaciones comerciales más importantes del mundo. Los nuevos aranceles van mucho más allá de los bienes industriales y alcanzan compras cotidianas como mariscos, queso, ropa, cosméticos y papel higiénico, algunos con gravámenes de hasta el 50%. Pero hay que entender también que esta represalia canadiense llegó después de que el gobierno de Donald Trump impusiera durante el fin de semana aranceles del 50% a productos canadienses tras el colapso de las negociaciones comerciales. Y en la misma línea, China amenazó a Estados Unidos con represalias tras el anuncio de sanciones a Irán que pueden afectar sus acuerdos secretos. China advirtió hoy que tomará represalias contra Estados Unidos y el nuevo paquete de sanciones impuesto a Irán se amplía de forma significativa contra empresas chinas. En momentos en que Washington intenta asfixiar económicamente al régimen iraní y expone al mismo tiempo la red de comercio petrolero que Beijing sostiene con Teherán al margen de las restricciones internacionales. En una conferencia de prensa en Beijing, el vocero del ministro de Relaciones Exteriores chino, Lin Jian, afirmó este martes que China tomará todas las medidas necesarias para salvaguardar firmemente sus derechos e intereses. El funcionario advirtió que la guerra económica y la máxima presión no ayudan a resolver los problemas y que, por el contrario, solo van a alimentar aún más los conflictos. La última, un autobús escolar volcó en Kentucky, dejando 14 heridos, entre ellos 3 estudiantes de primaria. Se trata de un accidente vial en Kentucky, dejando 14 personas heridas tras el vuelco de un autobús escolar que transportaba estudiantes de primaria del condado de Bullitt, de acuerdo con reportes publicados por People y medios locales de ese estado. Entre los lesionados figuran el conductor y 13 niños que viajaban desde la escuela. El episodio ocurrió hacia las 4:45 de la tarde del lunes, cuando el vehículo circulaba por el lugar, según informaron las autoridades. La unidad trasladaba 28 estudiantes al momento del siniestro, tal y como recogieron los medios locales a partir de las comunicaciones oficiales difundidas por el sistema escolar. De acuerdo con esa información, los servicios de emergencia trasladaron al conductor y a 8 estudiantes a hospitales de la zona para evaluar sus lesiones. A la vez, familiares llevaron a otros 5 menores a distintos centros médicos locales. El resto de los estudiantes recibió atención en el lugar y luego volvió con sus familias. 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Y la última, antes de irnos a la pausa. El exdiputado Amílcar Barral ha presentado hace algunos minutos ya la denuncia penal contra el alcalde de La Paz, César Duckweiler, por incumplimiento de deberes, artículo 154, y delitos contra la salud pública, artículo 216, numeral 9 del Código Penal Boliviano. Y a través de sus redes sociales ha hecho conocer que está esperando que el Ministerio Público pueda actuar de manera diligente y objetiva al mismo tiempo contra los autores de lo que ha calificado como un verdadero desastre sanitario. Reiteramos, ya no solamente se trata de la acción popular que se ha estado presentando por parte de la Defensoría del Pueblo por la acumulación de la basura, la acción popular por parte de la Brigada Parlamentaria en La Paz, sino ahora estamos hablando de una denuncia penal contra el alcalde por incumplimiento de deberes, apuntando a que La Paz, la ciudad como tal, se encuentra en un desastre sanitario. En la segunda edición de la red de noticias Éxito le estaremos contando otros detalles.
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3: Así es, 11:54. Llegó la parte final y quiero que hagamos juntos un ejercicio. Te invito a retroceder en el tiempo. Era el año 2004. Llegábamos a casa, mamá nos esperaba con una comida deliciosa y más tarde llegaba el momento de hacer las tareas. Entonces prendías la radio y escuchabas esta canción. ¿Cuántos recuerdos, cuántas emociones? Éramos felices y lo sabíamos. Mañana te espero.

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9: Ellos marcas suyos de las provincias, ellos ya están listos para salir. Por eso también muchos declaraciones de nuestros hermanos comunarios han dicho que de que ya no van a respetar el estado de excepción. En ese ámbito mayormente para nosotros también estamos entre la pared y la espada, porque el gobierno no ha trabajado socializando, viabilizando, como también reconciliando entre el oriente y el occidente, ni la reconciliación entre bolivianos y bolivianas, ni de conciliación entre la población boliviana y el gobierno. Entonces, en ese ámbito está este estado de excepción, no ha servido más que nuestros hermanos productores, por ejemplo, de lo que es la Nación Aymara por Oruro, Potosí, va a salir en marchas, porque nosotros

0: nosotros somos productores de quinoa mayormente, en ese ámbito afecta este decreto supremo en totalidad a los bolivianos y bolivianas. En ese ámbito también, si este decreto supremo va a seguir, por ejemplo, las empresas privadas, las empresas transnacionales, ellos no pierden ni un boliviano. Por eso queremos decir, si hoy cuesta la libra de azúcar 5 bolivianos y con este decreto supremo va a subir a lo que es por lo menos a 10 bolivianos, a 12 bolivianos. Y lo que queremos la población boliviana no es que la canasta familiar siga sometiendo a nuestras familias más humildes en toda Bolivia que existimos. Mayormente no somos empresarios, no somos capitalistas, como ellos nos dicen. En ese ámbito queremos reprocharle. Y de una vez la abrogación de este decreto supremo 5676, porque daña económicamente y vulnera y discrimina a todos los hermanos y hermanas bolivianos y bolivianas.
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2: ¿Cómo va a sacar un decreto para decir que el país va a consumir diésel de 18 bolivianos? Es una devaluación, es un golpe a Bolivia, es un golpe al autotransporte, es un golpe al sector que represento, a los choferes asalariados. Por eso estamos listos. No tengo miedo. Mi nombre es Sandro Araya Ceseira. No tengo miedo que ahorita inteligencia me tome preso, me enmanille y me lleve a Chonchocoro, me lleve a Parmasola. Pero eso sí, pasa la excepción y nos veremos la cara. Seguramente al ministro ahora de Obras Públicas le queda el camino de irle a acompañar al ex ministro de Obras Públicas, el que se llamaba Marroyo, que hablaba y bailaba, y ahora está en la cárcel. Le queda ese camino al ministro actual de Obras Públicas. No puede haber ajustes, eso tiene que ser abrogado. Un ajuste, nuestra moneda se ha devaluado, 100 pesos ya vale como un peso. Nuestra moneda en el exterior no sirve para nada. Entonces, que debía pensar antes de sacar ese decreto, la elevada de sueldos a los trabajadores, la canasta familiar, y debía nuestra moneda evaluarse un poco más. Es la moneda más baja en Sudamérica. Por estrategia no queremos amenazar, pero queremos advertir que sí vamos a hacer una estrategia, lo que nunca se ha visto en el país, porque ya estamos cansados de que hagan compromisos y no cumplan. Por eso le decimos a todos los ministros, es preferible ser ladrón que mentiroso, porque en la boca del mentiroso hasta lo cierto se hace dudoso.
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1: El Rodrigo decía 2000, vamos a dar este. Bono dignidad decía, ahora ya no ha cumplido eso. Eso tiene que cumplir.
2: ¿Quieren que cumpla?
1: Sí, queremos que cumpla todos nuestros adultos mayores.
3: Pero nosotros tenemos reclamo, eso siempre, la misma.
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3: les voy a aumentar a 2000 completos ahora no ha cumplido eso. En vano le han bloqueado en los caminos, todo esto no se hace caso ese presidente Rodrigo Paz. No sé cómo vamos a hacer, no nos alcanza esos 500. Tiene que cumplir hasta 2000 lo que ha hablado. Nosotros hemos elegido esto, él. No, nosotros no pensábamos lo que nos va a hacer eso. Ahora hace nada, no se hace caso. He visto televisiones, nada, siempre a la gente como un perro. Mira, presidente, si no puede manejar, tiene que ir, sino más siempre, señorita.
4: Ya no hay fuerza. Ser viejos y odiados somos.
5: A ver, aquí,
4: después, nos odian los hijos, no hay fuerza. Ya en la mañana salimos así. Tal conforme, pero en la tarde volvemos como borracho, ya no hay fuerza. El ojo también va, todo, ya. ¿Qué se puede hacer? Pero nos ayuda el gobierno con bonito, con lo que un alivio nos da también, necesito. Pero ¿qué se puede hacer? Así nomás es la vida. Si hay plata nos puede aumentar, si no hay, ¿qué cosa nos va a aumentar? Sí, pues, ¿qué se puede hacer? Es nuestra patria, nuestra Bolivia, así nomás es. Pero hoy día también se libra nuestro, como somos los llamados, viejitos, entonces estoy viniendo, soy campesino. Bueno, nuestras necesidades, ¿qué será de aquí para más allá, para 80 años? Ahorita yo tengo 73, ahorita poco, ya se ha ido mi fuerza. Y después, a cerca de 80 años, ¿qué será? No debe haber más fuerza, pues. Y más allá, ¿qué será? Esa es mi preocupación.
5: Ese es. El compromiso era hablar de nosotros, el vicepresidente, que le va a pagar 2000. ¿Acaso de 2000? ¿De dónde va a sacar? Si están robando con un asesor internacionalista, como antes que gobernaba con los internacionalistas, igualito están. No va a aumentar, pero nosotros con nuestra vera vamos a seguir insistiendo hasta última consecuencia. No vamos a movernos en las calles, mejor va a ser esa. Tiene que denunciar porque no tiene capacidad.
6: Señor, Y nosotros queremos reclamarnos de este gobierno, no nos atiende. Nosotros no estamos atendiendo nada, no estamos conformes con este presidente, ¿no? Está engañando totalmente a nosotros, nos han engañado diciendo, voy a dar 2,000 bolivianos por renta dignidad. Ese no ha cumplido porque no estamos conformes. Ahorita mucho ha subido también factor de luz, agua, también...

0: pasta familiar ya no nos alcanza. Por eso este presidente parece que sobre nosotros está prestando tantos altos platos, está embolsillando. Por eso nosotros a todos los mayores vamos a levantarnos. Siempre nosotros vamos a entrar a la palacio, mejor que nos mate. Nosotros no tenemos método ni policía ni estado de excepción. Vamos a unirnos, no departamento, todas las provincias. Vamos a entrar nosotros primero, vamos a enfrentarnos.
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5: Muy buenos días, qué gusto volver a acompañarlos. Les damos la más cordial bienvenida a Informe Policial, el espacio de Radio Éxito, donde cada mañana les acercamos la información más importante del ámbito policial. Desde este momento comenzamos con la información. Liberan a los tres aprehendidos, esto por el caso de la minería ilegal en Senda Verde.
6: Dentro del caso que nos ocupa en este momento, se han realizado actividades de verificación en el sector de Senda Verde, producto del cual se ha procedido a la aprehensión de tres personas, las mismas que, puestas en conocimiento de la autoridad competente, se ha determinado la libertad pura y simple.
5: La coronel Cheryl Sempertegui de la Fuerza Anticrimen informó que los tres aprehendidos por el caso de la minería ilegal en Senda Verde fueron liberados.
6: Sin embargo, continuamos con las actividades investigativas. Son determinaciones de la autoridad que seguramente ha valorado los elementos y que en la línea del tiempo seguramente están bien respaldadas.
5: Pese a la liberación de los aprehendidos, la autoridad policial afirmó que continuarán con las investigaciones.
6: Estamos esperando a ver si hay alguna otra denuncia o alguna otra actividad más que podamos conocer para poder continuar con la investigación. Sin embargo, la investigación sigue abierta y seguimos en proceso investigativo.
5: Red de Noticias Éxito, Lía Vega, La Paz. La policía realizó el levantamiento de un cadáver de una mujer. Piden reconocer el cuerpo.
7: El día de ayer se ha realizado el levantamiento legal de un cadáver de sexo femenino, de aproximadamente 30-35 años de edad. La misma ha visto una chamarra, una parca de color verde, un pantalón jean de color azul.
5: La policía realizó el levantamiento de un cadáver de sexo femenino. Mismo se encontraba en la Plaza Trébol, carril de bajada, con una data de 15 días de muerte. Esta tendría tatuajes, uno de ellos con el nombre de Naomi.
7: Unos tenis de color oscuro. Lamentablemente esta dama se encontraba en la Plaza del Trébol, por debajo del puente, ¿no? A la altura de la terminal, el carril de bajada. Estaba en un estado de descomposición, una data aproximadamente de 15 días de fallecida. Sin embargo, en el momento ya de realizar la descripción del cuerpo, se ha podido observar una cantidad de tatuajes. Una sería una mariposa, otro en el brazo o antebrazo un panda. Y también en una región del cuerpo un nombre, una escritura que tendría nombre de Naomi, si no me equivoco. Entonces pedimos toda nuestra teleaudiencia para poder apersonarse, ¿no?, a la división de homicidios. Estamos coordinados también con la división de trata y tráfico para identificar a esta dama y poder también darle una pista. Estamos todavía a la espera de realizar su autopsia médico-legal y determinar la causa de la muerte.
5: El jefe de la División de Homicidios de la Fuerza Anticrimen, coronel René Tambo, dijo que se presume que esta persona fue aislada de su domicilio y buscó refugio en el lugar, causando su muerte. Piden a los familiares reconocer el cuerpo.
7: Bueno, presumo por el lugar, se trataría de un lugar donde usualmente están las personas indigentes. Pero por la vestimenta y los tatuajes que tiene, tal vez se trataría de una dama que había sido aislada tal vez de su domicilio, de su hogar, por un corto tiempo que haya tenido y eso haya buscado ese sector como refugio.
2: Red de Noticias Éxito, Lía Vega, La Paz.
5: En Guayaramerín, dos personas pierden la vida. Se presume ajuste de cuentas por narcotráfico.
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9: El día de ayer, la Fuerza Especial de Lucha contra el Crimen del Departamento del Beni, en Guayaramerín, específicamente ha atendido un hecho de sangre, un doble asesinato, dos personas que fueron interceptadas, ellas circulaban una moto y fueron interceptadas en un vehículo. Ambas personas perdieron la vida producto de aparentemente un ajuste de cuentas.
2: Director nacional de la FELCC, coronel Marcelo Sánchez, informó que las dos personas que fueron acribilladas en Guayarmenín, mismas circulaban en una moto, perdieron la vida tras ser interceptadas por otras. Se presume que fue por ajuste de cuentas por narcotráfico.
9: Colectado más de 35 casquillos de 9 milímetros en el lugar. Y una de las víctimas presenta aproximadamente 41 impactos de bala. El otro cuerpo aún continúa en la autopsia médico-legal. No tenemos todavía el resultado, pero ambas personas han perdido la vida por uso de arma de fuego. El caso se encuentra en proceso de investigación. Se ha también secuestrado un vehículo que aparentemente es el que se ha usado y han tratado de huir, porque una vez de que se ha cometido este ilícito, se ha activado el plan Z, se ha activado a los policías para tratar de aprender a los autores, pero estos han logrado huir abandonando el vehículo, incluso intentaron quemar el mismo. Las víctimas iban en la moto y los autores en un vehículo Mazda. Ya continuamos trabajando, objeto de identificar a los autores y identificar y aprender a los mismos. Sí, aparentemente es un tema de narcotráfico, ajuste de cuentas. Continuamos trabajando, no descartamos ninguna hipótesis.
2: La autoridad policial detalló que ambos hombres fueron arremetidos con una ráfaga de proyectiles de grueso calibre. Los agresores escaparon del lugar, dejando incluso el motorizado abandonado.
9: El calibre es 9 milímetros y las dos personas son identificadas como Denis Pozo Pantoja, de 30 años, y Edgar Justiniano Carla Juana, de 30 años también. Ambos bolivianos, y continuamos trabajando objeto de establecer las responsabilidades y la identidad de los autores.
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0: Fuerza Anticrimen. El hecho se registró en la calle Junín, pleno centro de la ciudad de Tarija.
1: Había una persona de 28 años de edad que perdió la vida. Aparentemente esta persona se encontraba circulando por el centro de la ciudad y el agresor utilizó una pistola 22. No tenemos las causas, no existe indicios, tampoco tiene antecedentes esta persona, y continuamos trabajando para establecer la verdad y qué es lo que ha pasado.
0: Indicó que al momento continúan con las investigaciones para dar con el autor del crimen.
1: Estamos en un proceso de revisar las cámaras que saben que están cerca del lugar, pero no tenemos una hipótesis, no tenemos tampoco muchos elementos para poder generar una hipótesis con relación a...
0: Red de Noticias Éxito, Lía Vega, La Paz. Mientras en Arroyo de Concepción, en Puerto Quijarro, un hombre resultó herido de bala.
1: El día de ayer, en la mañana, en Arroyo de Concepción, una persona habría sido también agredida con arma de fuego, 5 impactos de bala.
0: En Arroyo de Concepción, de Puerto Quijarro, un hombre resultó herido de bala. La víctima recibió 4 disparos y recibe atención médica, informó el director nacional de la Fuerza Anticrimen, coronel Marcelo Sánchez.
1: Y fue trasladada a la localidad de Corumbá. La persona ahora se encuentra estable. En el interior del domicilio también se han encontrado sobres de marihuana. Entonces,
0: de acuerdo al informe, los vecinos, tras escuchar los disparos, salieron de sus domicilios y vieron al hombre tendido en el suelo.
1: Presumiblemente también es un tema de narcotráfico.
0: Red de Noticias Éxito, Lía Vega, La Paz. La policía resalta el plan Fronteras Seguras. Buscan generar seguridad en la ciudadanía.
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1: El plan Fronteras Seguras está funcionando, toda vez de que existen muchas aprehensiones, muchos casos esclarecidos, y continuamos trabajando.
0: El director nacional de la Fuerza Anticrimen, coronel Marcelo Sánchez, resaltó el plan Fronteras Seguras debido a que estaría generando respuestas para dar seguridad a la ciudadanía.
1: Sí, también hay muchas personas que han sido aprehendidas producto de este plan. Hay casos esclarecidos, entonces es un plan que está generando respuestas y está generando una sensación de seguridad en este sector. Sí, producto de esto es que se ha dislocado el personal a objeto de generar prevención en todo este territorio. Continuamos trabajando, estamos incrementando el personal para que podamos generar una sensación de seguridad y poder identificar y aprender a los autores de todos estos ilícitos.
0: Indicó que los efectivos policiales son desplazados en distintos puntos para identificar a los principales agresores de los crímenes que se registraron en las últimas horas.
1: Sí, existen conflictos entre estas dos facciones. Es por eso que el personal de la policía boliviana se encuentra dislocado y trabajando en el sector.
0: Red de Noticias Éxito, Lía Vega, La Paz. Aprenden al padre del presunto autor del feminicidio en Coroico.
3: El día de ayer también ha prestado declaración el padre del sindicado, el cual también ha sido aprehendido por el fiscal, ha ordenado la aprehensión, tomando en cuenta que hay algunas declaraciones que hacen comentar que existía encubrimiento de parte del que ha ocasionado este hecho delictivo.
0: Personal de la Fuerza Especial de Lucha contra la Violencia aprendió al padre del autor del crimen del feminicidio registrado en Coroico, esto por complicidad. Además, la principal testigo ya fue encontrada.
3: El fiscal va a realizar la imputación para ambas personas, uno por el autor material y el otro por el encubrimiento. Y obviamente está pidiendo detención preventiva en el centro penitenciario de Chonchocoro. Vamos a estar a espera de los resultados. Y también tengo información de que la hermana, que ya está en custodia de sus familiares, va a prestar su declaración. Están esperando coordinar con el personal profesional de la Defensoría y algún psicólogo que pueda apoyarnos para que tengamos la certeza de que la declaración que pueda prestar esta persona testigo del evento pueda también sustanciar de mejor manera la imputación y adjuntarlos a las evidencias y a los indicios que se han podido colectar en todo este trabajo de investigación que ha realizado la TCE.
0: De acuerdo al informe del coronel Miguel Zambrana, la causa de la muerte fue por asfixia por estrangulamiento, además que la víctima sufrió agresión sexual.

0: sexual. El principal autor del crimen era el sobrino.
1: Efectivamente, ya en la autopsia médico-legal se ha podido determinar primero que la causa de la muerte ha sido asfixia por estrangulamiento y también que la víctima ha sufrido agresión sexual. Estamos hablando de lesiones en regiones genitales, en regiones anales, y ese es el tema que se ha investigado. Ha habido una agresión y también hemos tenido nosotros la información del mismo autor de que la hermana, que tiene una discapacidad, ha observado esta acción violenta y es por eso que ella ha huido del lugar.
0: Red de Noticias Éxito, Lía Vega, La Paz. En la ciudad de El Alto, Tránsito reportó 2 casos de atropello.
2: Informe policial.
3: El director de Tránsito El Alto reporta 2 casos de atropello con muerte de persona y fuga del conductor.
4: La autoridad jurisdiccional del Ministerio Público también son trasladados a la morgue judicial para su autopsia legal.
5: ¿Se sabe qué cartel?
4: Se está procediendo a dar con los indicios y verificación de cámaras y testigos para reunir toda la información y también llamar a la población de que no solamente es el hecho de que la división especiales atiende estos casos, sino llamamos para que sean empáticos y también nos puedan brindar la información correspondiente, puesto que desde ningún punto de vista se puede justificar el hecho de la omisión y socorro de auxilio a una persona. Los 2 casos son atropello a peatón con muerte de persona, fuga de conductor y vehículo protagonista. Estos se han suscitado, uno en la carretera Laja, a la altura del puente Seje, y el otro se ha suscitado en la avenida 6 de marzo, a la altura del Sencata.
6: ¿Ha sucedido el día de
4: hoy? En horas de la mañana, este hecho. De 35 a 40 años, ambos de sexo masculino. No, aún no, pero se está dando con los familiares, esperemos que sea pronto, para poder realizar las diligencias correspondientes.
3: Red de Noticias Éxito, Gilda Castro, El Alto.
0: Continuamos en esta ciudad. La Fuerza Anticrimen reportó 2 casos de levantamiento legal de cadáveres.
3: La Fuerza Especial de Lucha contra el Crimen de la Ciudad del Alto reporta 2 casos de levantamiento legal de cadáver. Se trata de 12 personas. Uno habría fallecido por broncoaspiración.
7: Ayer se han suscitado 3 levantamientos de cadáver en la Fuerza Especial de Lucha contra el Crimen de la Ciudad del Alto. Estos levantamientos han sido en la parte o en la zona de la ceja, en la parte posterior del multifuncional, uno, y otro en la alrededor de la clínica San Salvador. Entonces, ambos levantamientos son personas NNs con un rango de edades entre los 20 y 35 años de edad. Y también las causas de la muerte de los dos, se han procedido las autopsias en horas de la tarde y se han determinado que son por broncoaspiración. Uno aparentemente no tenía identificación, pero por la vestimenta, al parecer que uno no sería de situación de calle. Sin embargo, la persona que se encontraba en el multifuncional, sí, esa persona aparentemente sería una persona indígena. 11 personas las que han perdido la vida a causa de estas bajas temperaturas.
3: Red de Noticias Éxito, Gilda Castro, El Alto.
0: Mientras que la justicia determinó detención preventiva en el penal de Chonchocoro para el presunto autor del feminicidio de Coroico.
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1: Sí, efectivamente, hoy día se ha llevado la audiencia de medidas cautelares y se ha determinado, o el juez ha determinado, detención preventiva por lapso de 5 meses en el centro penitenciario de Chonchocoro.
0: El presunto autor del feminicidio registrado en Coroico fue enviado con detención preventiva por 5 meses al penal de máxima seguridad de Chonchocoro, informó el director de la FELCB, coronel Miguel Zambrana.
1: El mismo va a ser trasladado el día de mañana, horas de la madrugada, por el personal de la FELCB de manera directa a cumplir esa determinación. Y también estamos a la espera de que determine cuál va a ser la situación legal de su padre, puesto que el fiscal ordenó la aprehensión y tomando en cuenta que él podría ser de una u otra manera encubridor de este hecho, y por eso seguramente ya cuando se haga su audiencia de medidas cautelares va a determinar la situación legal de este ciudadano. Y en relación a la hermana, ya la hermana está en custodia de sus familiares, ha sido ya habida y estamos esperando que personal especializado de la Defensoría y también de Psicología puedan hacer la entrevista para que tengamos también el testimonio de la hermana para conocer los hechos que se han suscitado el día del fallecimiento.
0: Red de Noticias Éxito, Lía Vega, La Paz. A la fecha, denuncias de violencia intrafamiliar se redujeron un 24% a comparación de la gestión pasada.
1: Bueno, nosotros hemos realizado ya la evaluación de datos estadísticos y estamos hablando de 5.325 casos que tenemos en tema de violencia intrafamiliar a la fecha, hasta el día de ayer, y que obviamente tiene un decremento del 24% con relación al año pasado.
0: 5.325 casos se registraron por violencia intrafamiliar a la fecha. De acuerdo al informe de la Fuerza Especial de Lucha contra la Violencia, este tuvo una reducción del 24% a comparación de la pasada gestión.
1: Eso no significa que se ha reducido, sino que todavía tenemos que culminar la gestión 2026, y estamos trabajando para poder reducir esos casos, esos hechos de delitos que están relacionados con el tema de violencia familiar y doméstica, pero también hacemos un balance y generalmente todos los casos en relación a tema de violencia y en relación a violaciones se incrementan por lo menos en un 70%, en un 70 casos en febrero. Ese es el nivel de casos que se van presentando.
0: El coronel Miguel Zambrana de la FLEXB dijo que realizan campañas de prevención y sensibilización para que este tipo de violencia se reduzca en el departamento de La Paz.
1: Y por eso es que nosotros analizamos este tema y nos esforzamos el tema de campañas de sensibilización y educación por el mes de febrero, y ustedes saben que la relación del mes de febrero son las fiestas que se van presentando justamente en esa fecha. Ese es el dato que tenemos y obviamente vamos a seguir trabajando para poder reducir o para poder mantener en un nivel bajo para que no tengamos que estar haciendo una comparativa sobrepasando los límites del año pasado.
0: Red de Noticias Éxito, Lía Vega, La Paz. Con un mismo modus operandi, un sujeto de 24 años abusó a dos menores de edad.
8: Gracias. Entre los meses de mayo y julio, un sujeto de 24 años contactó a dos menores de edad a través de redes sociales y con el mismo modus operandi, el agresor violó a las adolescentes. Y según el informe de la FELCB, en el primer caso la víctima fue recogida del centro de la ciudad y llevada a un lugar descampado por la zona francesa, donde se produjo el vejamen.
9: El 27 de julio, en horas de la tarde, ofrece llevarle a la menor a su domicilio al recogerse del lugar de la ex peatonal en un vehículo vagoneta de color rojo, llevándolo por diferentes zonas de la ciudad para detenerse en una zona alejada sin luz. La menor refiere de conocer la zona como francesa. En el lugar, el agresor procede a agredirla sexualmente con el uso de violencia y golpes en contra de la menor para posterior dejarla cerca a su domicilio.
8: En el segundo caso también se señala que el acusado llevaría a la menor hasta su domicilio, pero por el barrio América se detiene en un lugar oscuro y procede a violarla. Y ambas víctimas denunciaron el caso y con las referencias que dieron pudieron aprender al sujeto y un juez determinó 3 meses de detención preventiva.
9: Y en el segundo caso, de la misma forma, este agresor contacta a una menor de 14 años de edad por redes sociales, WhatsApp, y desde el mes de mayo, por donde gana la confianza de la menor y se identifica de la misma forma con el mismo nombre, Jacob. Y en fecha 18 de julio se sabe que el agresor toma contacto con la víctima para llevarla a su domicilio, donde la recoge por inmediaciones del mercado central en un vehículo de color rojo. Una vez en el vehículo, se dirigen hacia el barrio Las Américas y en un lugar vacío y oscuro para su vehículo para proceder a agredirla sexualmente, haciendo el uso de violencia y golpes en contra de la menor. En el primer caso, inicialmente el caso capturado en contra de autor y autores, realizados los actuados investigativos, se realiza un desfile identificativo donde participó el agresor y la víctima lo reconoce plenamente. Y en el segundo caso, después de la audiencia cautelar del juez, determinó la detención preventiva por 3 meses en el penal de San Roque.
8: Para Red de Noticias Éxito, desde Sucre, Renan Martínez.
0: La policía de Potosí dispuso drones y otros equipos de alta tecnología para brindar seguridad durante la realización de Chutillos 2026. Asimismo, ya ejecuta operativos preventivos.
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10: A pocos días de la majestuosa entrada de Chutiloso 2026, la policía boliviana intensifica los operativos y fortalece los controles preventivos en diferentes sectores de la ciudad de Potosí, con el objetivo de prevenir hechos delictivos y garantizar la seguridad de bailarines, visitantes y población en general. Sobre este tema informó el coronel Pompeo Sánchez, comandante departamental de Policía de Potosí.
11: El comando departamental ya está listo para el desarrollo de este importante evento de nuestra fiesta de Los Chutillos, una fiesta grande del departamento de Potosí. Tres pilotos van a operar estas aeronaves no tripuladas, conocidos como drones, a través de los cuales vamos a estar monitoreando todo el desarrollo de este evento.
10: Como parte del operativo policial, se prevé la utilización de equipos de alta tecnología, entre ellos drones dotados con inteligencia artificial, que permitirán realizar tareas de vigilancia y monitoreo desde el aire. Estos dispositivos se sumarán al personal policial que será desplegado durante las jornadas festivas del 28, 29 y 30 de agosto próximo.
11: Equipos modernos, de tecnología avanzada, tenemos nuestro personal especializado y capacitado como pilotos de aeronaves no tripuladas, de los drones. Entonces vamos a estar durante todo el desarrollo de este evento haciendo una observación desde el aire.
10: Paralelamente, la institución del orden viene desarrollando operativos preventivos durante los días previos a la entrada, intensificando los controles en calles, espacios públicos y zonas de mayor afluencia. Estas acciones buscan evitar robos, agresiones, alteraciones del orden público y otros posibles hechos delictivos. Red de Noticias Éxito, Hilton Bracamonte, de Potosí.
0: Un niño de 2 años falleció en la ciudad de Potosí en circunstancias que la Fuerza Anticrimen investiga como un posible infanticidio.
10: La Fuerza Especial de Lucha contra el Crimen inició una investigación por la muerte de un niño de 12 años de edad, registrada en la zona baja de la ciudad de Potosí, debido a que existen elementos que hacen presumir un posible caso de infanticidio. Sobre este tema informó el coronel Pompeo Sánchez, comandante departamental de Policía de Potosí.
11: El hospital Bracamontes hizo conocer a la Fuerza Especial de Lucha contra el Crimen sobre el fallecimiento de un menor, de un bebé de 2 años, en primera instancia hace referencia que habría sido por una broncoaspiración, toda vez que próxima a la bebé estaba su biberón, pero el presente caso ha sido puesto en conocimiento también del Ministerio Público y del médico forense.
10: De acuerdo con el informe preliminar de la policía, el menor habría perdido la vida aparentemente por una broncoaspiración. Sin embargo, esta hipótesis aún no fue confirmada y será la investigación, junto con los estudios médico forenses correspondientes, la que establezca con precisión las causas del deceso.
11: Y el día de hoy se va a hacer la autopsia legal, quien determinará la causa del fallecimiento. Recién estamos empezando las investigaciones, vamos a esperar el informe médico legal de la autoridad que corresponda y en las próximas horas se determinarán las causas de la muerte y cómo habría producido este hecho.
10: De manera preliminar, se conoció que la madre del niño presentaría posibles problemas de salud mental. Este aspecto también será evaluado dentro de la investigación y no constituye por el momento una conclusión sobre las circunstancias de la muerte. Red de Noticias Éxito, Milton Bracamonte, Potosí.
0: Un caso sangriento de homicidio con arma de fuego se registró en pleno centro de la ciudad de Tarija.
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12: Gracias. Conmoción en el centro de la ciudad de Tarija. Investigan un sangriento homicidio en la víspera con arma de fuego en pleno casco urbano de la ciudad de Tarija. La Fiscalía del Departamento de Tarija ha activado una investigación de emergencia de oficio tras registrarse un violento ataque armado en las inmediaciones de la calle Junín entre Avaroa y Alejandro del Carpio. Un hombre perdió la vida tras recibir un impacto de bala en la cabeza en pleno centro de la ciudad de Tarija.
13: Las primeras investigaciones, se procedió al levantamiento legal del cadáver, una persona con el nombre de, si me permiten, perdón un ratito, el nombre de Nicolás Alejandro Antesana Guzmán, una persona nacida el año 1998.
12: El fiscal del departamento de Tarija, José Mogro, ha confirmado el despliegue. Inmediato de un equipo multidisciplinario. El Ministerio Público ha informado, luego de esto se realizará una autopsia de ley para determinar la forma de calibre de arma que ha ingresado al cráneo.
13: Se ha podido observar en este momento que tiene un disparo en la cabeza, pero bueno, para profundizar más en las investigaciones, precisamente en este momento ya se han dirigido una de los fiscales para realizar la autopsia legal del cadáver, y bueno, en este momento también estamos procediendo a tratar de comunicarnos con los vecinos para poder hacer el secuestro de las cámaras de vigilancia, tomando en cuenta de que tenemos tres cámaras en aquella esquina y tenemos una esta acá que nos interesa bastante del edificio. Por eso estoy teniendo contacto con los administradores para proceder a secuestrar.
12: Red de Noticias Éxito, Mario Fernández.
0: Así llegamos al final de esta edición de Informe Policial. Gracias por habernos acompañado en esta mañana y por confiar en Radio Éxito para mantenerse informados. Soy Lía Vega, muy buenos días y gracias por su sintonía.
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3: Una riada de enorme violencia ha arrasado este miércoles varias localidades del norte de Nepal, cerca de la frontera con el Tíbet, en China. La avenida de agua llegó alrededor de las 9 y cuarto de la mañana al río Bote Kosi y golpeó con especial fuerza las zonas de Timure, Rasuagadi y Siabrubesi, en el distrito de Rasua. Las imágenes muestran cómo el agua y el lodo se llevan por delante carreteras, mercados, viviendas, vehículos y varias infraestructuras hidroeléctricas. En uno de los vídeos difundidos, todavía pendiente de verificación, una multitud corre para ponerse a salvo mientras una enorme masa de agua arrastra autobuses y decenas de vehículos estacionados. La riada también provoca el derrumbe de edificios y levanta una gran nube de polvo y escombros. Las autoridades nepalíes informan de al menos 17 fallecidos y 384 viajeros desaparecidos. Entre ellos hay 291 ciudadanos extranjeros. Los equipos de rescate buscan además a numerosas personas con las que se ha perdido el contacto. El ministro de Exteriores de Nepal ha señalado que de forma preliminar, el desastre podría haber sido provocado por un terremoto que habría desencadenado un deslizamiento de tierra y bloqueado temporalmente el cauce del río.
4: 4 personas murieron el martes en un ataque militar estadounidense en el Caribe. El Comando Sur dijo en X que la operación estaba dirigida a un barco que operaba en rutas del narcotráfico establecidas allí, y añadió que información de inteligencia confirmada reveló la participación activa de la embarcación en el tráfico de drogas. Las Fuerzas Armadas estadounidenses lanzaron en septiembre del año pasado la Operación Escudo del Sur, y el presidente Donald Trump sostuvo que su país está en guerra contra los cárteles de la droga que operan en América Latina. Según un recuento de AFP, más de 200 personas han muerto en ataques en el Océano Pacífico Oriental y el Mar Caribe. El gobierno de Trump no ha aportado pruebas concluyentes de que las embarcaciones atacadas estén implicadas en el tráfico de drogas. El primer ministro de Israel, Benjamín Netanyahu, afirmó que no se puede cerrar un acuerdo diplomático con las autoridades actuales de Irán. En un acto la noche del martes en Jerusalén, el mandatario se refirió a un encuentro reciente con el presidente estadounidense Donald Trump, en el que hablaron de la opción diplomática. Trump fue de la mano del primer ministro israelí a lanzar los ataques contra Irán el 28 de febrero, pero en abril promovió un alto al fuego ante la creciente impopularidad del conflicto en Estados Unidos, que ha hecho subir los precios de la energía, y con las elecciones de medio mandato en el horizonte para el mes de noviembre. El lunes, el presidente republicano prometió un castigo económico para asfixiar la economía iraní, sujeta desde hace años a sanciones. La estrategia, que fue apoyada por Netanyahu, incluye castigar a los países terceros que comercien con Irán. Al menos 14 bebés murieron el miércoles en un incendio en la maternidad de un hospital en la capital de Pakistán. Un portavoz del centro aseguró que el foco fue provocado por un problema eléctrico y que el fuego surgió del aire acondicionado. Una mujer que perdió a su bebé en el incendio aseguró que la puerta de la unidad de cuidados intensivos neonatales estaba con llave. Llegaron después de 2 horas, no dejé de llorar y lamentarme. La policía llegó después de 4 horas y dijo que estaba ahí para investigar. Al diablo con ustedes, equipo de rescate y la policía. Los bebés murieron quemados ahí, pero nadie pudo salvarlos. Quiero justicia, porque los médicos no se vieron afectados por el mismo incendio. Una enfermera, un médico, un ginecólogo, un pediatra. No había nadie en toda la sala. ¿Por qué no estaban allí? El organismo de la ONU para la Infancia, UNICEF, pidió revisar los estándares de prevención de incendios y seguridad en las instalaciones de salud.
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6: Vamos a continuar con más noticias en esta primera edición. Son las 7 de la mañana, 16 minutos, 7:16. Se presentó en la Fiscalía para declarar como testigo la directora de Gestión Comunicacional del Gobierno, Jimena Galarza. Negó que existan sobornos y condicionamientos a medios de comunicación. Jamás utilizaría un recurso del Estado. La palabra de Galarza al salir de la Fiscalía.
7: Dejar claro algo y decir de manera rotunda, en ningún momento, pero en ningún momento, desde la Dirección de Comunicación Estratégica del Estado, de la cual soy yo directora, hemos sobornado, hemos comprado conciencia o hemos silenciado a un líder de opinión, tampoco hemos condicionado a un medio de comunicación. Ustedes mismos pueden ser parte de lo que yo estoy diciendo, y eso lo digo por todas las acusaciones, por todas las situaciones que están en redes, que no cuentan con pruebas, con descargo. Eso quiero dejar en claro. Soy respetuosa de la libertad de expresión, de prensa. Jamás utilizaría un recurso del Estado para mellar la dignidad del gremio de prensa, del gremio periodístico. Eso me parece que es una barbaridad, que encima lo repliquen en todas las redes, sin pruebas, a la simple alusión de alguien. Eso quiero que quede claro, y también quiero decir que todas las contrataciones que se han hecho desde la Dirección General de Comunicación Estratégica del Estado son transparentes, cuentan con todo el respaldo administrativo, así que eso es lo que yo quiero dejar claro, algo.
6: La palabra de la directora de comunicación negando que Cerimero haya desempeñado funciones también al interior del gobierno del presidente Rodrigo Paz. También ha manifestado Galarza que ha respondido 380 preguntas de la Fiscalía sobre Cerimedo en el país.
7: Bueno, muchas gracias. Primero, después de brindar mi declaración como testigo ante la Fiscalía, he brindado toda la información que se tiene que informar, que se requiere. Y bueno, vamos a esperar que siga el debido proceso y que la Fiscalía pueda investigar como se ha establecido, con independencia, y que se pueda dar con responsabilidades. Y yo, como directora de comunicación del Estado, he venido a brindar precisamente mi información sobre el caso que está siguiendo la Fiscalía. He respondido como 380 preguntas aproximadamente. Yo soy directora de comunicación estratégica del Estado, soy directora ejecutiva de una entidad descentralizada con autonomía propia y que se administra y que trabaja con todo lo que es la comunicación del Estado. No hay ningún tipo de relación con el señor Cerimedo, y en realidad eso he venido a decir, que no tenemos ningún tipo de relación, porque el señor Cerimedo no figura siquiera en todo lo que es el aparato estatal o en algún lugar del órgano ejecutivo. Él no figura. Entonces, yo tengo un trabajo a través de una unidad descentralizada y yo soy la máxima autoridad ahí. Yo fui posesionada el 28 de noviembre del 2025. Cuando llegué, él ya se encontraba en Palacio. Lo conocí ahí por ser el asesor de comunicación en la campaña del presidente. Y luego lo he encontrado en los eventos, en algunos lugares, así como la misma prensa ha tenido registro. Entonces, esa es la relación que se ha tenido con él.
6: Se pronunció y vamos a escuchar justamente el mensaje que dio a conocer el presidente Rodrigo Paz sobre Fernando Cerimedo y el caso con Nadia Beller. Cerimedo no cumplía ningún cargo público y ha manifestado de que con el escándalo se está pretendiendo dañar incluso a su familia.
8: Queridos compatriotas, hace días atrás me pronuncié sobre un evento, un desgraciado evento de un intento de feminicidio. Le pedí a la Policía Nacional que generara todas las investigaciones pertinentes a la justicia y como Ejecutivo Nacional, como cabeza del Ejecutivo, dimos todas las garantías para que las investigaciones sean transparentes, sean pulcras y que sean en la búsqueda de la verdad para todos los bolivianos. En ese intento de feminicidio, en la relación de pareja que se tendrá que investigar qué pasa entre ellos, qué acciones o qué situaciones han ocurrido, hay un señor, el señor Cerimedo, que fue parte de la campaña reciente que ganamos a nivel nacional. Tengo entendido que el señor Cerimedo llegó para trabajar con otros candidatos presidenciales. Pero cuando ganamos en primera vuelta y llegamos a la segunda vuelta electoral en Bolivia, se generó un contacto con el señor Cerimedo para trabajar, siendo un estratega de reconocimiento mundial, para trabajar en nuestra campaña electoral. Ganamos las elecciones y a partir de ello no solo cooperó en esa elección, sino al inicio del gobierno, pero siendo estratega de orden internacional, la constancia o presencia del señor Cerimedo en Bolivia no era la que necesitábamos para poder trabajar y tener sólido un formato de trabajo. Por eso nunca hubo un contrato, por eso nunca hubo una relación de trabajo directa como la que se puede llevar adelante con ministros, viceministros, delegados presidenciales. El señor Cerimedo jamás tuvo la autorización de representar a este boliviano a la presidencia, al gobierno o a mi familia. Las representaciones institucionales se hacen a través del mandato institucional, como puede ser un ministro, viceministro, como puede ser un delegado presidencial. No hay asesores principales. Quiero referirme a mi familia. Cada puesto que hemos logrado en lo personal ha sido por voluntad popular, por el voto. Llevo un recorrido de servicio público con una esposa que ha sido intachable como parte de una familia construida sobre la base de 4 chicos, 3 mujeres y un chango. Somos familia de valores cristianos, una familia que se construye creyendo en la patria. Somos una familia que respetamos al prójimo. Somos una familia que vivimos bajo el concepto de la solidaridad, bajo el concepto de la prosperidad de la comunidad. Por eso no puede ser que generando escándalos quieran dañar nuestra forma de convivencia y de comportamiento. Por eso soy el primero en defender en nuestra democracia la transparencia de los procesos de investigación. No sobre escándalos, sino sobre pruebas. El escándalo no es una prueba. Por último, pero lo más importante, los bolivianos queremos salir adelante. Los bolivianos queremos prosperar. Los bolivianos estamos trabajando para que las leyes que vayan a cambiar nuestro destino se aprueben y empiecen a aplicarse. Que las reformas que hay que hacer en la Constitución se reforme y que se empiece a aplicar. Que los bolivianos podamos trabajar todos en unidad para salir adelante. Son momentos difíciles porque nos dejaron un país difícil de llevar adelante con una economía muy compleja. Pero vamos a salir adelante. Vamos a salir adelante porque entre todos vamos a poner el hombro con nuestra fe en Dios, con nuestra fe en la patria, pero sobre todo con nuestra fe en cada familia, que quiere salir y progresar en Bolivia. ¡Fuerza Bolivia! ¡Vamos a salir adelante!
6: El mensaje del presidente que fue difundido la pasada jornada en horas de la tarde-noche, respondió el vicepresidente Edman Lara. Lara dice que tengan la valentía de decirle la verdad y le expliquen el rol de Cerimedo en este país. Bolivia no necesita que le cambien la historia. Fueron las cuestionantes del vicepresidente Edman Lara tras escuchar la declaración también del presidente Rodrigo Paz.
9: Finalmente, después de tanto esperar, hace unas horas el presidente Rodrigo Paz salió a reducir a la mínima expresión la relación que tenía con el señor Fernando Cerimedo. Está en su derecho de hacerlo, obviamente, pero el pueblo boliviano merece conocer toda la verdad. Dicen que Cerimedo solo fue un estratega en la segunda vuelta y que fue un cooperador al inicio de la administración del presidente Rodrigo Paz. El propio vocero le dijo al país que Cerimedo era un asesor del presidente. Y el mismo Cerimedo, en una entrevista internacional, manifestó que era asesor personal del presidente Rodrigo Paz en este país. Entonces, ¿con cuál de las dos versiones nos quedamos, presidente Rodrigo Paz? Porque cambiar el relato según la coyuntura le hace daño a la credibilidad de usted y del Ejecutivo. Porque en los hechos sí existía oficina en la Casa Grande del Pueblo y estaba al lado de usted. Cerimedo tenía un ingreso reservado a la Casa Grande del Pueblo. Y según los reportes de periodistas que visitaron la Casa Grande del Pueblo, para llegar a usted, presidente, tenían que pasar primero por Fernando Cerimedo. Y eso no es todo. Existen fotografías de Cerimedo en varias actividades junto a ministros de Estado, junto a usted, presidente. Y también hay fotografías y videos en visitas internacionales que usted realizó y a la cual lo acompañó Fernando Cerimedo. También tiene fotografías en reuniones con sectores sociales hace apenas 2 meses. Así que Fernando Cerimedo, señor presidente, no solo ha sido su cooperador en campaña. Pero hay una duda que tiene todo el país. ¿Qué hacía Fernando Cerimedo con tanto dinero encontrado en diferentes inmuebles donde operaba? ¿De dónde salió ese dinero? ¿Quién le pagó? ¿Quién le financió? ¿Quién lo fiscalizó? Y la gran pregunta que se escucha por todas partes, presidente, es cómo usted puede permitir que un extranjero atente contra la vida de una ciudadana boliviana y usted hasta el día de hoy no hace nada.
6: La palabra del vicepresidente Edman Lara. Sin embargo, la víctima de lo ocurrido con Cerimedo, Nadia Beller, exhibió chats con Cerimedo, cuestionando al presidente por negar que siguió vinculado al gobierno. La abogada y activista Nadia Beller respondió al presidente Rodrigo Paz tras su reciente pronunciamiento sobre Fernando Cerimedo y además de cuestionar la versión del mandatario sobre el vínculo con el asesor político, difundió parte de los chats que sostuvo con él. Beller afirmó que el material demuestra que Cerimedo continuó teniendo presencia y participación en asuntos vinculados al gobierno durante los últimos meses, incluso después del periodo de paz. Habría señalado como el final de esa relación. Entre las conversaciones publicadas aparece un intercambio del 9 de junio en el que Beller cuestiona los actos oficiales y los discursos del gobierno. Cerimedo responde que se trataba de un acto protocolar y posteriormente menciona que las Fuerzas Armadas estarían bien con el gobierno, además de referirse a la posibilidad de declarar un estado de excepción. El contenido, según Beller, forma parte de los elementos que demostrarían que Cerimedo tenía conocimiento y participación en asuntos relacionados con la gestión gubernamental. En otro chat, Beller pregunta a Cerimedo si permanecería más tiempo en Bolivia. Él responde que sí y señala que al día siguiente tenía previsto regresar temprano porque al mediodía debía reunirse con YPFB por un tema relacionado con áreas que serían entregadas a la estatal petrolera. Para Beller, este intercambio contradice la idea de que Cerimedo no tenía una presencia constante en el país debido a sus actividades como supuesto asesor internacional. La activista También sostuvo que cuenta con registros de ubicación, fotografías y otras conversaciones que, según afirmó, corresponden a los meses previstos al ataque armado que sufrió y que mostrarían la presencia de Cermedo en espacios vinculados al gobierno, como la residencia presidencial, el denominado comando y la Casa Grande del Pueblo. Vehler cuestionó además las declaraciones del presidente Paz porque, en su criterio, minimizan la cercanía que habría existido entre el mandatario y Cermedo. Me obliga a demostrar públicamente que eso no es así, afirmó especialmente sobre redes sociales, también fotografía en la que aparece el investigado dentro de un avión. ¿Qué avión es? ¿A quién está asignado? Cuestionó Vehler mediante la publicación que realizó en redes sociales. El ministro de Defensa evitó referirse al caso Cermedo. Ese es un tema del Ministerio de Gobierno, respondió el ministro Ernesto Justiniano.
10: Desde el caso Cermedo, en el Beni se ha ampliado la investigación, la Fiscalía está investigando vuelos irregulares.

0: Ya no, gracias.
1: ¿Cómo es, director? ¿Qué se conocía?
0: Ya no, gracias. Ya no, gracias.
2: Por favor. Ministro, es cierto.
1: ¿Sabe de los vuelos?
0: Ya no, gracias.
1: No, pero de los vuelos. ¿Qué le puedes decir?
0: Ministro, ese es un área del Ministerio de Gobierno.
2: Ministro, ¿es cierto que vendían pleitesía a Cedimedo? Ministro, por favor, buscando
3: instalar un hombre negro.
0: No, también, vamos despacio.
2: Ministro, del caso.
0: Gracias, muchas gracias. Vendían pleitesía.
4: Son las 7 de la mañana con 33 minutos. Víctima de estafa por $50,000 en Argentina por parte de Cerimedo denuncia que la condena contra Cerimedo incluso no se cumplió en ese país.
5: A través de la revista lo contactamos vía mail a él, sin conocerlo ni nada, y bueno, empezamos la transacción. Primero nos mostró las fotos, bueno, lo fuimos a ver y demás. Él vino a nuestra casa. Él en ese momento se presentaba como una persona que tenía una empresa de viandas y que había ganado una licitación para vender viandas en la universidad y que vendía viandas en la Universidad de Mar del Plata.
6: En contacto con Radio Éxito, Lucy Real, quien fue víctima de una estafa en Argentina atribuida a Fernando Cerimedo, relató que en 2012 entregó más de $50,000 por un departamento y denunció que el asesor argentino utilizó información falsa para concretar la venta del inmueble a otras personas.
5: Entonces él aprovecha para ir y romper la puerta y entregarle el departamento a las otras personas. Nos saca todos nuestros muebles, nos saca todas nuestras cosas, la ropa personal, las cosas íntimas de mi madre, y le dice a estas personas que todo eso es de la hermana de él y que la hermana no puede venir porque está con la operación del sobrino.
6: Bueno. Afirmó que la justicia determinó la condena de 2 años contra Cerimedo y obligó a devolver el dinero. Sin embargo, indicó que no logró recuperar el monto que utilizó para comprar el departamento.
5: Se trata de un perfil de una persona, un criminal, ¿no? De una persona que le salió mal un negocio o que lo estafaron a él. Entonces lo condenan a 2 años y 6 meses de prisión y a devolver el dinero. Él el dinero nunca lo devuelve. Yo estuve en juicio con él para que nos repare económicamente hasta el año pasado, pero él, al tener tanta escala de poder y blindaje político y judicial, no logré nada.
6: Red de Noticias Éxito, Ever Vargas, La Paz.
4: La fiscalía suspendió la declaración de Nadia Vélez por el caso Cerimedo.
7: Por ahora solo podemos decir que la declaración se ha suspendido por un motivo de fuerza mayor.
8: El fiscal Néstor Torres informó que se suspendió la declaración de Nadia Vélez, prevista para este miércoles dentro de las investigaciones por enriquecimiento ilícito del caso Fernando Cerimedo.
7: Y en consecuencia se va a reprogramar seguramente el fiscal de La Paz, va a mandar nueva citación, la vamos a tomar como corresponde. Ha sido un motivo de fuerza mayor que no se puede divulgar, seguramente en su momento el fiscal titular lo va a establecer. ¿Ya? No, sí, seguramente en su momento se va a citar nuevamente. No se abstuvo.
8: Torres explicó que la suspensión se debe a un motivo de fuerza mayor y que se procederá a reprogramar la audiencia. Aclaró que la suspensión no se debe a que la citada se haya abstenido de declarar a razones ajenas al proceso.
7: El caso de La Paz por enriquecimiento ilícito contra su presunto expareja. ¿Ya? Sin fecha.
9: En calidad de testigo estaba.
7: Sí, correcto.
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4: Vamos a otro tema, 7 de la mañana con 36 minutos. El ministro Oviedo se salvó de la censura en la Asamblea Legislativa tras ser interpelado por la lucha contra el narcotráfico y el caso Maderas. El ministro de Gobierno, Marco Antonio Oviedo, se salvó de la censura en la Asamblea Legislativa tras responder las cuestionantes sobre las acciones del gobierno en la lucha contra el narcotráfico y el denominado caso Maderas.
11: Resultados de la votación. Presidente, el informe correspondiente. El total de diputados y senadores, 153. Por el motivado, votaron 36. Puro y simple, 82. Abstención, 35. Con este resultado no hay 2/3, presidente. Es el informe.
12: Bien, al no existir 2/3, no existe voto de confianza, tampoco existe censura. Ese es el resultado. Al no existir más temas para tratar en la hora del día, la sesión ha concluido. Tengan ustedes.

0: Así concluyó la sesión de interpelación al ministro Oviedo, que incluso recibió aplausos. El PDC le entregó un voto de confianza al Ministerio de Gobierno. El senador del PDC, Humberto Suárez, respaldó a Oviedo. El legislador destacó los resultados de la autoridad en su lucha contra el narcotráfico y el denominado caso Maderas. Suárez sostuvo que Bolivia necesita fortalecer la seguridad ciudadana. Oviedo fue quien capturó al capo de narcotráfico, Sebastián Marcet.
1: No podemos cortar por algunos caprichos o algunas vendetas personales o partidarias. Bolivia necesita ser seguro. Su población necesita seguridad ciudadana eficiente. Y dejemos que este plan continúe a la cabeza del ministro. Y hoy, por este tema de las narcomaderas, vamos a darle como parlamentario nuestro voto de confianza. Porque no podemos nosotros depender de un gobierno extranjero. Tenemos que pedir a nuestras autoridades resultados reales y concretos. No guiarnos por una autoridad de otro país. Muchas gracias, presidente.
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0: Avanzamos con más, son las 7:41. Concejal Jessica alerta sobre un nuevo posible conflicto con la basura, una crisis en el relleno sanitario, plantea una auditoría técnica.
5: El alcalde ayer salió diciendo que el BID le había informado que el relleno sanitario, su vida útil termina en octubre, cuando eso ya lo sabíamos hace meses, ya se le dijo hace meses atrás, cuando él entró a la gestión, yo le alerté, cuidado, no vamos a tener dónde guardar la basura porque el relleno sanitario está colapsando.
6: El concejal de La Paz, Fabián Yaxi, en contacto con Radio Éxito, alertó que el municipio podría enfrentar una nueva crisis ante el vencimiento del contrato con la empresa encargada de administrar el relleno sanitario.
5: Cuidado, alcalde. El 31 de agosto vence el contrato con Colina que administra el relleno sanitario y ahora nos viene con que el BID le había dicho que el relleno sanitario está colapsando, por eso le

0: lección aprendida para ver cómo la ciudad puede prepararse mejor, ya sea con otra concesión hacia adelante, con otro tipo de visión de gestión integral de residuos. Y claro, hay que hacer que las autoridades ambientales, departamentales y nacionales se pronuncien ante esta irresponsabilidad de los actores llamados a cumplir los contratos y evitar que la basura llegue a la calle.
1: Red de Noticias Éxito, Eber Vargas, La Paz.
2: Exdiputado Barral anuncia que va a continuar la denuncia contra Duckmayer. Incluso va a poner una demanda para evitar el pago por la falta de recolección de basura.
3: Son 15 días que hemos estado infestados de basura en la ciudad de La Paz, donde no sé si la empresa, los caprichos de la empresa, o más el capricho político, personal y económico de Duckmayer ha hecho que estemos 15 días, incluso riesgo de muchas enfermedades y todo eso. Imagínate todo lo que está pasando.
1: El exdiputado Amílcar Basal, en contacto con Radio Éxito, ratificó su denuncia contra el alcalde de La Paz, César Duckmayer, por el presunto incumplimiento de deberes y delitos contra la salud pública ante la interrupción del servicio de recojo de basura.
3: Nosotros vamos a continuar con todo esto, y te lo digo en calidad tal vez ya de primicia, mañana estamos presentando un recurso constitucional para demostrando que la alcaldía no ha cumplido estos más de 15 días del recoge basura, no nos cobren por esos 15 días el monto que nos cobran cada mes.
1: Barral anunció que presentará una demanda para exigir que no se cobre a la población por los días que no recibieron el servicio de aseo urbano.
3: Y eso no lo vamos a permitir, que saquen esa plata de la alcaldía. Va a tener que reponer el Duckmayer de su bolsillo, nada de eso, porque esta solución estaba desde un principio en su escritorio. Ha tenido que recurrir incluso a un exalcalde para poder solucionar este tema, y no nos parece que metan temas de intereses personales, económicos, políticos, antes que la salud y bienestar de la población, ¿no?
1: Red de Noticias Éxito, Eber Vargas, La Paz.
2: Barral también anuncia que va a promover el revocatorio de Duckmayer y de Roca, La Paz y El Alto.
3: Nosotros vamos a encabezar el tema del revocatorio contra César Duckmayer de La Paz y Elise Roca del Alto, que no va a ser difícil nada, ya te estoy hablando como político, porque no son legítimos.
1: En contacto con Radio Éxito, el exdiputado Amílcar Basal anunció que ante la continuidad de falta de gestión, no descartó impulsar el revocatorio para el alcalde de La Paz, César Duckmayer, y el alcalde del Alto, Elise Roca.
3: El alcalde Duckmayer, han votado dos paseños de 10, 8 no han votado por él, pues no va a ser difícil revocarlo. En El Alto mucho peor, una persona y media ha votado por él de 10, entonces creo que clara muestra que ha hecho Duckmayer en los 53 días. Lo primero, hacerse una alfombra roja en pleno conflicto, donde la gente buscaba alimentos, hacerse alfombra roja en el obelisco para hacerse dar parte por sus guardias municipales, las vergüenzas que hemos pasado con el tema de las verbenas.
1: Cuestionó la gestión del alcalde de La Paz y afirmó que existen señales de improvisación tras más de 100 días de administración, que no se evidencia cambios estructurales en la ciudad.
3: Una cosa es manejar una empresa estatal que ya está armadita, porque te lo manejaban los Obermayer, creo que los que han hecho los teleféricos, y es otra cosa manejar un municipio. Le ha quedado muy grande el cargo, con lo que te digo, y a ver que me salgan a desmentir, varios directores del municipio han denunciado, y ¿sabes por qué? Por la arrogancia y soberbia de parte del alcalde y su esposa, que son los que manejan la alcaldía.
1: Red de Noticias Éxito, Eber Vargas, La Paz.
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2: Avanzamos con más, 7 de la mañana, 48 minutos, 7:48. Al interior del país, sequía y falta de diésel para transporte afectan a comunidades, especialmente en el municipio de Yamparay. Renan, buen día en la capital.
3: Buenos días. El alcalde del municipio de Yamparaes, Grover Yucra, dio a conocer que varias comunidades han sido afectadas por la última nevada y con el equipo técnico se está haciendo una valoración de la afectación que ha producido y señaló que la producción de fruta es la que más ha sufrido por el temporal.
4: Sí, sí. Tenemos, bueno, en la zona alta, tenemos algunos problemas con el tema de las heladas. Hemos recibido algunas notas, ¿no?, que han llegado al despacho. Estamos tratando de hablar también y sacar, cuantificar en este caso cuántas son las familias afectadas en este caso. Bueno, ahorita estamos en agosto, estamos ya en pleno riego de lo que es el durazno. Las plantas frutales son los que más están sufriendo en este caso de lo que viene a ser las heladas, ¿no? Estamos en eso, estamos trabajando. Hace un par de días me llegó de 3 comunidades, pero estoy en ese tema de prácticamente consensuar o cuantificar en este caso de las familias afectadas con el tema de las heladas.
3: Yucra también informó que varias comunidades están sintiendo el efecto de la sequía y es por eso que diariamente se moviliza una cisterna pequeña que lleva agua y a esto se suma que unidades educativas e internados sufren por la falta del líquido elemental.
4: Bueno, en la zona alta sí tengo una unidad educativa, bueno, los ojos de agua prácticamente se están secando, los manantiales en este caso no, bueno, tengo una unidad educativa al cual estoy atendiendo con la pequeña cisterna que tengo en el municipio, de ahí tengo la comida de Pacañasca, al cual tengo hoy día reunión a las 2 de la tarde, de igual manera sí se ha visto, pero estamos tratando de atender con el poco líquido elemento que tenemos en el municipio de Guanajuato. Analeón de Huasacancha, que está en plena carretera, ahí lamentablemente carecemos de este líquido, más el internado. Vamos a estar con unos 180 estudiantes en estas dos unidades, ¿no?
3: Para Red de Noticias Éxito, desde Sucre, Renan Martínez.
2: Saludos, Renan, gracias. Programa de fortalecimiento con equipos médicos dependiente del Ministerio de Salud entregó equipamiento al Hospital de Caranavi. Estamos en el norte paseño. Fabio Vázquez, buen día.
5: Gracias. El programa especial de fortalecimiento de equipos médicos CONE, cuidados obstétricos neonatales esenciales, entregó equipamiento al Hospital Municipal de Caranavi, haciendo un monto de $173,788. El alcalde Marco Antonio Mamani Ramos, el director del hospital, doctor Henry Mamani, presidente del Consejo Municipal, Rodrigo Palli, agradecieron por la importancia del aporte por parte del Ministerio de Salud.
6: Decirles, pues, que sigamos adelante, trayendo más equipo, que de nuestros hermanos con equipamientos médicos del CONE sigan apoyándonos y nosotros como alcalde, como consejo, vamos a estar coordinando de traer más equipamiento. Nosotros vamos a estar también tocando siempre las puertas al Ministerio de Salud y Deportes, ¿no? Agradecer a la ministra que nos siga apoyando en la salud.
7: Justamente el programa CONE, que está financiado por el proyecto BID, ha puesto sus ojos en el Hospital de Caranavi para fortalecer con más de 21 ítems, cerca de 2.5 millones de inversión en todo lo que está entregándose en estas 3 fases. Esta es la tercera fase.
8: En calidad de presidente del Consejo Municipal, siempre voy a pedir que nos siga más dotando de materiales a la ministra de Salud y Deportes, porque esto no es suficiente. En Caranavi está en crecimiento. Caranavi necesita mucho más.
9: Lo que estamos entregando al municipio de Caranavi, la cantidad de 3 dobles fetales, una mesa radiante de desvención neonatal, 3 equipos de ultrasonografía portátiles, un equipo de o lámpara de fototerapia, un monitor multiparamétrico, un refrigerador de leche materna con capacidad de 650 litros, un refrigerador de conservación de medicamentos con una capacidad de 650 litros, ascendiendo a un total de $176,788.49.
5: En el norte paseño, Fabio Vázquez, gracias.
2: Saludos, Fabio, gracias a ti. Abrazo hasta Caranavi. Estamos en Tarija, Mario Fernández. Mario, buen día.
10: Gracias. Pase, presidente, se emplazan al presidente Jesús Gira, del Comité Cívico, a convocar a la Asamblea de la Tarijeñidad, o de lo contrario, amenazan borrarlo de la historia del Comité Cívico. Expresidentes del Comité Cívico de Tarija dieron un plazo pertinente hasta este viernes, hasta las 6:00 p.m, para que el actual dirigente Jesús Gira pueda convocar a la Asamblea de la Tarijeñidad para llevarse adelante las elecciones.
11: Le hemos dado un plazo de 72 horas que se va a cumplir el día de mañana, viernes. Si no, no recibimos
12: jueves.
11: O pasa mañana, entonces viernes. Si no recibimos respuesta hasta el día viernes, a mediodía o hasta las 6:00 p.m, nos vamos a reunir otra vez los PAS presidentes con algunas otras instituciones que están afines.
10: Gira habría vencido su gestión el 4 de julio del 2025. Por lo que le acusan que su actuación y viajes a nivel nacional son personales, no válidas.
11: El estatuto, queremos que se cumpla el estatuto del Comité Cívico, y en el estatuto no hay prórroga. Por consiguiente, él sabe, como abogado que es, que habiéndose vencido su mandato el 4 de julio del 2025, prácticamente él debía dejar el 2025, a partir de esa fecha, de haber cumplido su mandato, todos los actos de él son nulos de pleno derecho. Sin embargo, él viaja. Viaja a Cochabamba, viaja a Santa Cruz, viaja a Sucre, está en Potosí, va a La Paz, a nombre de Tarija, y nunca convoca una asamblea.
10: Red de Noticias Éxito, Mario Fernández.
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11: Son las 7 de la mañana, 58 minutos, 7:58. El Ministerio de la Presidencia posesionó a 5 viceministros tras la nueva estructura en esa cartera de Estado.
12: Juro ser por la patria, por el pueblo boliviano y por su honor.
13: Sí, juro.
12: Si así lo hicieren, la patria y el pueblo os premian. De lo contrario, os lo demanden. Quedan ustedes posesionados como nuevas autoridades.
14: Este miércoles el ministro de la Presidencia, Fernando Aramayo, posesionó a los viceministros Jessica Echeverría, Wilson Santamaría, Adrián Oliva, Gonzalo Rivera y Yamil García como nuevas autoridades que componen la nueva estructura de dicha cartera de Estado.
15: El Estado tiene que ser austero, pero el Estado tiene que volver al servicio del ciudadano. Y ese es el compromiso que hoy, bajo su liderazgo, señor ministro, asumimos junto con mis colegas. Un Estado, unos viceministerios con puertas abiertas para todos, con capacidad de diálogo y capacidad de respuesta eficaz y eficiente.
14: La viceministra de Igualdad de Oportunidades, Jessica Echeverría, sostuvo que la gestión debe recuperar capacidades y la eficiencia para fortalecer el servicio del Estado.
15: Eso implica que preguntemos permanentemente qué necesita realmente el Estado para cumplir su función y qué cosas simplemente se han ido acumulando con los años. La austeridad tiene que ir acompañada de eficiencia. No sirve tener un Estado más pequeño si sigue siendo lento e incapaz de resolver y de responder.
14: Red de Noticias Éxito, Eber Vargas, La Paz.
11: En la recta final le contamos que la Federación Sindical de Mineros está exigiendo la destitución del ministro de Minería por estar a favor de la minería ilegal.
16: Ministro de Minería, esté a favor, pues, de los destructores, de los depredadores. ¿Qué ha pasado en la Sunta? ¿Qué ha pasado también con el tema de los lingotes? ¿Qué pasa con la minería ilegal?
17: El secretario ejecutivo de la Federación Sindical de Trabajadores Mineros de Bolivia, Andrés Valle, dijo que en la última reunión de su comité ejecutivo determinaron exigir la destitución del ministro de Minería, Marco Antonio Calderón, por estar a favor de la minería ilegal.
16: Al contrario, se calla en un silencio cómplice. Divide incluso al sector minero, como es el sector cooperativo también, y quiere dividir también al sector asalariado. No lo vamos a permitir, carajo. Si el gobierno le debe favores a algún sector minero, que no utilice los recursos naturales y los recursos tanto de aportes a la caja de los trabajadores. Nosotros estamos diciendo al pueblo, queremos que todos los contratos sean legales, pero es el primero que pone la tranca. Y le digo al señor presidente, Usted habla de tranca, ahí está su tranca.
17: Indicó que Calderón estaría siendo cómplice de la minería ilegal. Piden que una persona con conocimientos en tema de minería administre el ministerio. Por otra parte, advirtió en no tener miedo al estado de excepción y de ser arrestados asumirán las consecuencias.
16: De lo que le hemos observado, de eso se agarra. ¡Carajo, pareces un niño! ¡Un niño malcriado! ¡Nosotros necesitamos hombres! ¡Hombres que quieran trabajar! ¡No caprichosos! Por tanto, compañeros, quiero decirles, esta Federación de Mineros nunca se va a callar. Y si vamos a alzar la voz, vamos a alzar nuestra bandera de lucha. Y carajo, si quieres mandar a arrestarnos en este estado de excepción, hazlo, pero no nos vas a callar.
8: Red de Noticias Éxito, Lía Vega, La Paz.
11: Punto final, las informaciones, quédense junto a la radio. Enseguida está con ustedes la información deportiva. ¿Qué pasa en el fútbol nacional? Las cuestionantes al arbitraje, enseguida le cuentan los detalles. Que tenga una excelente jornada. Nos vamos a reencontrar con las informaciones a mediodía.
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0: ¿Qué tal? ¿Cómo están? Qué gusto saludarles, amigos y amigas, a esta hora de la mañana, por supuesto, en la primera edición de Éxito Sports. 8:07 arranca la primera edición de Éxito Sports, Radio Éxito Bolivia, como siempre, al pie del cañón, con toda la información deportiva. Les saluda Yasmani Villegas, como siempre, el fútbol boliviano dando cosas para hablar, lo que ha sucedido ayer en la Villa Imperial. Real Potosí no pudo ante Real Tomayapo, las declaraciones de Juan Pablo Rioja, por supuesto, acompañado de todo el equipo, dando a entender de que la susceptibilidad cada día crece más, en cada partido crece más. Nadie está conforme con el arbitraje. Equipo que pierde, equipo que empata, le culpa al arbitraje. Y claro, hay situaciones para analizar, hay impotencia de parte de los futbolistas. Y por supuesto que eso genera pues repercusión a nivel nacional. Hay bastante información, no quiero alargarme tanto en el saludo porque tenemos poco tiempo en esta primera edición. ¿Cómo te va, Lucho? Buen día.
1: Hola, Yasmani, qué gusto de poder saludar. Un abrazo gigante para todos los amigos que están en la primera edición de Éxito Sports. Y bueno, ayer yo comenzaba con lo mismo. Ya es suficiente. El arbitraje no está pasando un buen momento. Está en el ojo de la tormenta. Partido tras partido se puede ver. Se han liberado audios. Y donde Jordi Alemán ha cometido errores. Y mira que él ya se le ha levantado un proceso en el Tribunal de Disciplina Deportiva. Así que hay muchas cosas para hablar en esta mañana. Buenos días.
0: ¿Cómo te va, Carlitos? Buen día, bienvenido.
2: ¿Qué tal, Yasmani? Lucho, un abrazo a todos los amigos que nos escuchan en la frecuencia de los ganadores. Por otro lado, se ha desarrollado la fecha 17 de la división profesional. Gran victoria del Tigre en condición de visitante ante San Antonio. No le pierde pisada tanto a Bolívar y a Always Ready.
0: Perfecto, vamos a arrancar con la información. Vamos justamente a poner este material que ayer Juan Pablo Rioja, capitán del equipo de Real Potosí, reaccionaba ante supuestas malas decisiones, según lo que él y su plantel o el resto del equipo afirmaba, ¿no? En este caso, contexto. Ayer ha perdido Real Potosí contra Real Tomayapo 1-0. El gol prácticamente llegó en la parte
1: 83 minutos.
0: Final, sí, gol de Marvin Bejarano. Pero hubo situaciones que han molestado al primer plantel, como por ejemplo las expulsiones dentro de los primeros minutos del primer tiempo, ¿no? En este caso para los jugadores de Real Potosí. Hay dos jugadas puntuales que seguramente usted ya lo ha visto en las redes sociales, y si ha visto el compromiso me va a entender. Si no, le cuento un poquito. Dos jugadas fuertes, entradas realmente para analizar. Una, yo estoy de acuerdo que tiene que ser expulsión, sin duda. La segunda, por supuesto que hay dudas, entra al debate, porque en la segunda jugada creo que el jugador en cuestión se resbala, ¿no? Se resbala y logra impactar, y el árbitro no mide eso y lo expulsa. Pero yo digo, ¿para qué está el VAR? No, por ahí el arbitraje o el árbitro central, Javier Rebollo, que fue el referí, en primera instancia vio como una falta fuerte, tal vez mala intención. Y el VAR,
1: ¿qué
0: por
1: es?
0: Eso, claro, y el VAR, con razón, pues se molestan los jugadores, porque se supone que el VAR está para verificar, ver la reiteración 1, 2, 3 veces. Y claramente nosotros, viendo el reprise del partido o viendo el reprise de la jugada, en una situación uno se da cuenta que el jugador se resbala, ¿no? Y se resbala porque va, obviamente, intenta llegar a la jugada y no puede luego controlar, por supuesto, la velocidad, se resbala y va y termina como si se hubiera barrido, digamos, ahí sobre el jugador adversario. Y en los primeros minutos lo expulsa a dos jugadores de Real Potosí.
1: En el 27 a William Fernández y en el 32 a Gonzalo Añazgo de Real.
0: Exactamente, ¿no? Y posterior a eso hubieron reclamos en la banca de suplentes y lo expulsan también a Emerson, si no me equivoco, Velázquez, de la banca de suplentes, ¿no? Y ha condicionado, jugó Real Potosí, y en la parte final le hicieron el gol a Real Tomayapo. Entonces todo se desató con impotencia en este caso, ¿no? A ver un poquito lo que decía Juan Pablo Rioja. Así fue la reacción, fue una conferencia aproximadamente 8 minutos, pero esta es la parte que ha destacado justamente ayer y ha dado agenda para hoy. A ver, la palabra del capitán de Real Potosí.
3: Real Potosí.
4: Si no, diga, no, ¿quién quiere que salga campeón? ¿Quién va a clasificar la copa? Diga, no, una vez, viejo, no participemos, tenemos familia, venimos honradamente a competir, viejo, aquí. Diga, no, ¿quién son los clasificados? Y no participamos, viejo. Humildemente estamos peleando partido tras partido, venimos sufriendo todo el tiempo, expulsiones tras expulsiones. Somos el equipo que más expulsiones va a tener ahora en este campeonato. ¿Qué es lo que está pasando, viejo? No quiero pensar lo que va a pasar en Montero contra Guavirá, si va a seguir esto. Bueno, si no participemos, no participemos, ya está bueno, ya esto, ¿hasta dónde vamos a llegar, viejo? Me da pena ya esto. Esto es lamentable, viejo, es lamentable. Lamentable que la gente venga a ver este tipo de espectáculo, viejo. No, una locura todo esto lo que está pasando. La verdad, estamos apenados, tristes. No sé qué es lo que va a pasar aquí en adelante. preferimos no participar. No sé, no podemos seguir así, viejo. No podemos seguir así. ¿Qué es lo que está pasando, viejo? Que alguien dé una explicación, por favor. ¿Qué es lo que está pasando? Déjenos competir, por favor, humildemente. Que no ganen, pero con méritos propios, no así, por favor.
0: Bien, ahí está precisamente la palabra del capitán de Real Potosí, Juan Pablo Rioja. ¿Qué es lo que está pasando? Déjenos competir. Uh-huh. Justamente palabras que ha dicho en la conferencia y sobre todo lleno de impotencia. Lo tenemos en la línea, capitán de Real Potosí, a Juan Pablo. ¿Qué tal? ¿Cómo te va, querido Juan Pablo? Bienvenido a Éxito Sports, Radio Éxito Bolivia. El placer de saludarte a esta hora de la mañana. Estamos a nivel nacional y también a través de las redes sociales allá en Potosí, Radio Creativa 96.1. ¿Cómo te va, querido Juan Pablo? Bienvenido. Yasmani Villegas te saluda.
5: Buenos días y un saludo al programa Éxito Sports. Aquí, bueno, pues no, seguimos apenados y tristes. La verdad que ha sido una noche larga para mi persona. Creo que ayer el partido fue muy condicionado por Javier Rebollo. La verdad que no nos permitió competir, como lo dije. No sé si está direccionado para otro lado, pero la verdad que nos sentimos decepcionados por lo que pasó ayer. Estamos ilusionados de seguir acercándonos a los primeros lugares, a consolidarnos en ese lote de los que estaban arriba, en busca de alcanzar algo más que un torneo internacional. Así que de ese lado está la impotencia, la rabia, la bronca, porque creo que si estuviéramos completos, creo que el partido iba a ser nuestro, ¿no? De ese lado por ahí, como le digo, apenado, triste. No sé ya si esto ya se va a otro lado, ¿no? Del tema de la decisión arbitral del día de ayer, ¿no?
0: Juan Pablo, ya han pasado, digamos, 8 horas, ¿no? Después de quizás esa calentura, estoy suponiendo solamente el tiempo porque tal vez es un poquito más o menos, pero dentro de esa situación, ya con la cabeza más fría, ¿continúas pensando igual luego de ver seguro las redes sociales, de ver tal vez la reiteración del partido, las jugadas puntuales por lo cual ustedes han reclamado, que son para algunas claras, para otras que por ahí ponen duda también, ¿continúas pensando igual o ayer netamente fue un descargo de impotencia?
5: No, obviamente. Sigo pensando lo mismo del árbitro, especialmente. La verdad que me sorprendió la actitud de Javier Rebollo ayer. Como le dije en algunos programas, tengo 15 años en el fútbol profesional y nunca me había pasado esto, la verdad. Y mucho más con este árbitro que lo conozco a la mayoría de los árbitros que me han dirigido. Y me sorprendió la actitud de él porque nunca lo he visto arbitrar de esa forma, ¿no? La verdad que fue me sorprendió mucho cómo direccionó el partido, me impulsaron jugadores por ir, sobre todo la Añago, que fue injustamente, nos condicionó a todos, tuvimos muchas amarillas, expulsados a cada momento del partido. Hoy somos el equipo con estas dos expulsiones, el equipo con mayor expulsión en todo el torneo, 11 en total. La otra vez nos hicieron lo mismo aquí en local. Eso es lo que me sorprende, de que no le da miedo, no le importa venir a cobrarnos mal aquí en nuestra casa. No sea, hay que ser valiente para hacer lo que hizo Javier ayer, y la verdad que si seguimos apenados, seguramente el presidente tomará carta al asunto. No importa si después vamos a tener represalia de parte de ellos, porque ustedes saben que es así. Y asumiremos todo lo que venga, trataremos de luchar contra todos. Entonces, es lo que hablamos ayer con los compañeros, y seguiremos siempre con la humildad, encarando los partidos como tiene que ser, y buscando un torneo internacional que es nuestro anhelo de todos al volver al fútbol profesional, ¿no?
0: Juan Pablo, cuando hablas de represalias, hablas apuntando netamente al arbitraje, que por ahí puedan tratar, precisamente, no sé si utilizar el término de venganza, pero en otros partidos con el referato, o te refieres a una situación netamente dirigencial con el Tribunal de Ética, justamente por lo cual también entiendo que en su momento tú has dejado de jugar después de salir de Real Tomayapo.
5: Sí, sí. Saben cómo es el fútbol, ¿no? Ustedes saben cómo el fútbol se maneja así. La verdad que que no sé qué más represalia podemos tener de parte de los árbitros, ¿no? Porque, como leí en su momento, somos el equipo con mayores expulsiones del torneo. Entonces, al ser un reclamo en Tomayapo, porque que todo el mundo lo sabe, que di un mal comentario de la presidenta, justo da la casualidad que el 2024 me quedé sin fútbol profesional. Pero siempre cuando uno actúa de buena fe, los errores, los comentarios son parte de la vida, y el 2024 Dios me respaldó porque pudimos hacer un logro importante y volver al fútbol profesional a uno de los equipos más grandes del país, ¿no? Entonces, de ese lado también estoy tranquilo porque siempre cuando uno habla con la verdad y va con Dios de frente, creo que todas las cosas le ayudan a bien a las personas y a los que confían en Dios. Entonces, de ese lado estoy tranquilo porque sé que he hablado con la verdad, todo el mundo vio el partido, todo el mundo vio el que fue al estadio, el que vio por la tele, vio cómo estuvo direccionado el partido. La verdad que una pena lo que hizo Javier ayer, una decepción única, creo que me apena porque la gente hace un esfuerzo enorme por pagar su entrada, sabemos que el país por ahí no está en muy buena manera y hace un esfuerzo enorme y que se dé ese tipo de espectáculo es lamentable, ¿no? Entonces de ese lado estamos tristes y a ver, ojalá que nuestra dirigencia, nuestro presidente pueda tomar acciones contra este arbitraje del día de ayer, ¿no?
0: Seguro eso la comisión lo analizará y tal vez se podría ocurrir lo mismo que ocurrió con Gary Vargas, ¿no? Un árbitro experimentado y por un error por ahora está con una sanción indefinida. Vamos a ver qué ocurre con Javier Rebollo. Pero pasando a otro tema que también tú lo mencionaste en conferencia de prensa, querido Juan Pablo, es cierto que acabó el partido y no sé si hay sorteo o cómo se da la situación, pero te llamaron para el tema de antidoping, a ti y a alguien más.
5: Sí, ayer en la noche, dos días antes del partido, un día antes, mejor dicho, antes del partido, me llamó el doctor diciendo de que habemos tres jugadores que tenemos que hoy día ir a doping, creo, así me estaba comentando, si no había consumido o algún medicamento que no sea autorizado. Gracias a Dios, en toda mi carrera nunca consumí nada más allá de un energizante que es normal en el fútbol, que creo que todos lo toman, y las vitaminas normales, ¿no? Las vitaminas normales que hay, que uno se coloca, pero después, gracias a Dios, siempre me he manejado de manera correcta en ese sentido, y me sorprende, sí, porque como le digo, hace mucho tiempo que estoy en el fútbol y nunca me había pasado esto, lo que hoy me está pasando, ¿no? A ver, esperando que el doctor por ahí me llame, porque supuestamente me dijo hoy día. Entonces, a ver, esperemos a ver qué pasa en la próxima hora, ¿no?
0: Hay susceptibilidad, eso lo sentimos también por parte del equipo, de ti, considerando que están conscientes de que puede haber represalias por las declaraciones, por la conferencia de prensa que hicieron ayer. ¿Tú crees que hay injerencia de parte de Danitza Solís, puntualmente, que hoy es parte del Comité Ejecutivo de la Federación Boliviana de Fútbol, y en su momento tú dejaste de jugar justamente porque hiciste una declaración pública, y esa declaración pública te dejó sin jugar precisamente contra la expresidenta de Real Tomayapo?
5: Sí, ella sabe que ella no debe un dinero, es de conocimiento público, no debe un dinero de la clasificación sudamericana, nos debe todavía $120,000 y no podemos reclamarlo, ¿no? Porque el documento no lo firmó ella, ¿no? Entonces, la verdad que es triste porque yo en ese momento, cuando era uno de los capitanes del Real Tomayapo, pues hicimos un logro importante, clasificamos un torneo internacional por primera vez en Tarija, llevamos fútbol internacional a Tarija y no se ha reconocido, creo, por el esfuerzo que habíamos hecho. Creo que me causó mucha decepción también en su momento, se lo dije, no de la manera correcta como debió decirle, y bueno, y siento que a partir de ahí quedé sin fútbol profesional, ¿no? La verdad que hoy al final también de la conferencia comenté que de esa deuda que tenemos, la mamá de Mari Mejarán está pasando un momento delicado, y le pedí como uno de los capitanes y autoricé de que puedan hacerle llegar un dinero de ese premio que aún está en deuda, ¿no? Ojalá que lo pueda hacer. Creo que en la vida siempre uno tiene que ser correcto y manejarse de manera honrada, y le pido aquí a través de su programa que le haya llegado un dinero importante para la madre Marvin, autorizando como uno de los capitanes que, que le pueda servir mucho a Marvin, porque sé que está en un momento delicado, ¿no?
1: Hola, ¿cómo estás, Juan Pablo? Luis Moreno te saluda, un abrazo gigante a la distancia. Y bueno, primero valoro tu valentía porque no solamente fue anoche, ¿no? Muchos pueden decir, ayer fue una cosa, hoy es otra. Hoy manifiestas y corroboras todo lo que has manifestado. En todo ese sentido, más allá de todo lo que se pueda venir más adelante, ¿hay respaldo de la presidencia? ¿Qué les dijo el presidente, el señor Freddy Marca, por lo que hicieron, ¿no? En La Paz, tanto en la Copa Bolivia como en la división profesional, ganando, estaban en el puesto número 4. ¿Qué les dijo el presidente? ¿Hay respaldo hacia ustedes?
5: Sí, obviamente, pues es que la realidad no sería respaldo, sino que es a lo correcto, pues, ¿no? Porque todo el mundo vio lo que pasó ayer en el partido, digamos, que el árbitro en todo momento, de un comienzo a 2 minutos, 3 minutos del partido, nos saca ya tarjeta. Entonces, obviamente que el respaldo hay, ¿no? Porque creo que ayer no nos dejaron competir. Creo que no nos dejaron competir, ese es el enojo, ¿no? No nos dejaron competir porque queríamos, estábamos ilusionados de alcanzar ese cuarto lugar, regalarle a la gente. Han visto cómo nos está apoyando en todos los estadios. Este equipo es un equipo grande y no merece que vengan y nos arbitren de esa forma, ¿no? Entonces, como le digo, hace un momento hablé también con el presidente y va a hacer una carta en acusando al árbitro, como tiene que ser, porque es lo que todo el mundo vio, ¿no? No podemos negar eso, que nos arbitraron mal ayer y no nos dejaron, como le digo nuevamente, competir, no nos dejaron, es lo que queríamos. Pero bueno, a ver, seguramente en la próxima hora el presidente hará lo correspondiente, las acusaciones que tiene que haber y tiene que sentar un precedente de esto. Ya está bueno, pues el golpe a la mesa, porque ya está de buen tamaño la forma que vienen y nos quieren dirigir. La otra vez con Guavirá también de local nos expulsaron 2 jugadores, no es la primera vez que nos hacen esto. 11 expulsiones en todo el torneo, el equipo con más expulsiones. Entonces no, esto ya está bueno, esa es la bronca y la impotencia, ¿no?
6: Tú acabas de mencionar a Guavirá, ¿no? Que también en su momento de local se habían expulsado 2 jugadores, y en la conferencia también apuntaban a que ahora les toca con Guavirá, como también ya totalmente susceptibles, ¿no? Considerando de que no solamente ustedes, en su momento Erwin Sánchez también hizo referencia a que por ahí hay preferencias de los árbitros con algunos equipos que tienen por ahí poder, se podría decir, en la Federación Boliviana de Fútbol. ¿Tú sientes lo mismo, Juan Pablo?
5: Yo me refería a que, imagínese que aquí el local nos expulsan a 2 jugadores, con nuestra gente, nos arbitran como tienen que arbitrar. No quiero pensar cuando vamos de visita, ahora que nos toca Guavirá. Entonces, a eso me refería, ¿no? Porque si el local nos expulsaron 2 jugadores, ¿qué nos espera de visitante, donde no tenemos mucho apoyo, donde van pocos hinchas, donde tienen la presión del equipo local? Entonces, esa es la susceptibilidad, ¿no? De que la otra vez que visitamos también, pero cada visita nos expulsan a uno, ahora de local creo que se ha hecho costumbre expulsarnos a 2. Bueno, entonces trataremos capaz por ahí a entrenar con 9 jugadores, que nos preparemos con 9, porque creo que así se nos van a presentar los partidos, ¿no? De ese lado es mi preocupación, ¿no? Porque imagínese que, como le digo, de local no hacen estas cosas. ¿Qué nos espera de visitante?
6: Juan Pablo, hoy es el cumpleaños del presidente de la Federación Boliviana de Fútbol, el ingeniero Fernando Costa. Desde este lado nosotros somos testigos que por ahí se le da diferentes situaciones para que el arbitraje avance, ¿no? Justamente capacitaciones, por ahí también cursos y un montón de cosas más en este sentido. Incluso ahora tienen sponsors para que puedan también generar sus propios recursos. Desde ese lado nosotros vemos, desde el lado periodístico. Desde el lado del jugador, ¿qué le podrías decir al presidente de la Federación, que es la cabeza quizás la que podría ayudar a coadyuvar, corregir el tema del arbitraje que fecha tras fecha justamente genera repercusiones? Ahora les tocó a ustedes.
5: Sí, ayer en un programa le dije, mandé un mensaje al presidente de que ahora que nos unamos todos. Creo que ellos tienen inconveniente con el gremio a favor, los representantes futbolistas, pero nosotros los futbolistas estamos quedando en medio de todo, ¿no? Le pedimos que podamos reunirnos con todos los capitanes por el bien del fútbol, para mejorar esto. Sabemos que a partir de la unión, de los acuerdos, de actuar bien, el fútbol va a seguir creciendo. Como selección vamos a mejorar mucho, creo que el mensaje se lo dejé, de que nos reúna a todos los capitanes como algún momento nos reunió, que podamos conversar de todos estos temas, de que los futbolistas nos sentimos expuestos también a muchas de estas situaciones y queremos su respaldo también, ¿no? Bueno, hoy que está de cumpleaños, un saludo especial para el presidente y ojalá que pueda ayudarnos a poder solucionar estos inconvenientes que está viviendo el fútbol nacional, ¿no?
6: Juan Pablo, hablas de capitanes y dentro de esos capitanes, por ejemplo, de lo que sucedió ayer, hay capitanes que te escribieron para felicitarte por la valentía, por ahí también para escuchar el mensaje y decir si haremos fuerza, ya somos 4, 5, 6 capitanes. También te escuchaba hablar en la conferencia que en su momento hubo unión, pero finalmente no se llegó a consolidar.
5: Sí, sí, tal cual. Varios me han escrito, muchos jugadores me han escrito, capitanes especialmente, si no me equivoco, unos 6 equipos, 7 equipos me han escrito, me han dicho que si hay que salir a hablar o hay que hacer una conferencia, que dan total apoyo a que esto cambie, a que no nos perjudique, a que sigamos compitiendo de una manera sana. En su momento lo había comentado de que el presidente sabe, porque le hicimos llegar con Diego Navarro una petición de reunión, no lo había aceptado, pero creo que en ese momento había unos inconvenientes de parte de él y no pudo atender, en realidad no pudimos hacer la reunión, pero teníamos el apoyo de todos, inclusive de Olgo Rey también, que recibimos apoyo, de que nos han llamado también y querían ayudarnos a que nos podamos unir como futbolista, como fútbol profesional, con los dirigentes, sobre todo con él que es la cabeza. Ojalá que pueda escuchar mi mensaje, que nos podamos reunir y realizar la reunión que teníamos pendiente del 2020. Él sabe, Diego Navarro le había llamado, ya habíamos acordado la reunión, y ojalá que nos pueda escuchar, ¿no? Que pueda escuchar la demanda que tenemos como futbolista de que queremos ser mejor tratados, de que esto tiene que mejorar por el bien del fútbol nacional, ¿no?
6: ¿Se sentirían mejor si en algún momento toman la decisión de traer árbitros extranjeros, Juan Pablo?
5: No, creo que la solución no está afuera, ¿no? La solución está aquí, que tenemos que mejorar todo, no solamente el arbitraje, sino todo el fútbol nacional, ¿no? Hay cosas que no están bien y que hay que solucionarlas, ¿no? Hay que solucionarlas. Y siempre, como se dice el mensaje, la unión hacia la fuerza, y tenemos que unirnos todos por bien del fútbol, por bien de algo importante que queremos, que la selección vuelva a un mundial, que Bolivia esté entre las competiciones más importantes del mundo, de Sudamérica. Entonces, creo que tenemos que empezar a tomar este tipo de situaciones, de reuniones, para que podamos ser escuchados y que esto mejore una vez por todas, ¿no? Que no seamos manoseado por este tipo de arbitraje que vamos teniendo en los partidos, ¿no?
6: Perfecto, Juan Pablo, agradezco tu valentía, la verdad, mejor valoro tu valentía, agradezco el contacto, Juan Pablo. Creo que es importante hablar, no es bueno callarse, porque definitivamente somos humanos y a veces uno se cansa de diferentes situaciones. Te dejo, sé que tienes por ahí también otra agenda, porque de alguna manera has generado justamente bastante repercusión, o han generado como plantel, en este caso, por lo que ha sucedido ayer en la Villa Imperial. Te mando un abrazo, Juan Pablo, y estamos en contacto para, por supuesto, seguir hablando de fútbol.
5: Muchas gracias, un saludo a todos, gracias por la entrevista y por estar pendiente del Club Real, ¿no? Un abrazo.
6: Perfecto. La palabra del capitán de Real Potosí, Juan Pablo Rioja, acá en Éxito Sports.
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6: 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La palabra de Juan Pablo Rioja. Importantes declaraciones. De hecho, me gustó escuchar, por ejemplo, de que a cabeza fría sigue pensando igual, ¿no? Porque suele pasar de que tal vez uno a cabeza caliente declara una cosa y luego la llamada de alguien, o tal vez el arrepentimiento también, genera de que no, sí, me equivoqué, estaba con la cabeza caliente. Pero no, hay ratificación en la declaración, en el comentario, en lo que ustedes quieran interpretar, porque también hay respaldo de todo el equipo. Hay respaldo también del propio presidente, del mismo Real Potosí. Y ayer dijeron en conferencia de prensa que si hay sanción para uno, que lo sancionen a todos, ¿no? Veremos cómo termina, porque acá hay situaciones de que, por supuesto, de susceptibilidad que apuntan no solamente a una persona, ¿no? O a determinado dirigente o determinado árbitro, sino a nivel general, al arbitraje a nivel general, apunta netamente también, seguramente, y al buen entrenador, pocas palabras. Danitza Solís fue presidenta de Real Tomayapo el 2024. Él habla de que después de eso, de que declaró en contra de ella, fue sancionado. Y ahora teme también porque vuelve a ser sancionado, porque vuelve a declarar en este caso. Porque habrá que reconocer que Danitza es la que maneja Real Tomayapo, más allá que no funja como presidenta de Real, pero es su equipo, ¿no? Y hoy el hermano es el que se hace cargo. Y creo que por eso es que a veces al buen entendedor, pocas palabras. Y en ese sentido es que se siente por ahí susceptible, porque también Danitza es parte del comité ejecutivo de la federación, tal cual lo que sucedió con Ervin Sánchez, ¿no? Que en su momento hizo referencia a Guavirá. ¿Por qué? Porque el vicepresidente de la federación venía también justamente de Guavirá. Entonces son situaciones que hoy por hoy marcan enmarcan al fútbol boliviano, totalmente susceptible, ¿no? Con mayúscula. Vamos a la pausa, hay seguramente mucho más que opinar, pero de todas maneras lo estaremos haciendo igual a las 13 horas, si es que por ahí nos falta algo. Vamos a la pausa y enseguida estamos con más acá en la radio.
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7: Enseguida le doy unas clases de TikTok a Lucho Moreno. Continuamos acá en Éxito Sports, 8:41. Simplemente un mensaje, ¿no? Para el arbitraje. Así como tuvieron la declaración de Juan Pablo Rioja, por eso yo insisto, desde este lado, como Éxito Sport, quien habla, Yasmani Villegas, y seguramente también lo hacen varios programas, o el medio como tal, de verdad que es importante que el árbitro también pueda declarar. Que si en este momento lo podemos llamar a Javier Rebollo, que es el árbitro de ayer, pueda dar su opinión y pueda dar su verdad en este sentido, post partido, y también, por ejemplo, ahora, digamos, ¿no? Que pueda hablar en conferencia de prensa o pueda tener ese contacto con los medios, porque obviamente, más allá que pueda hablar con nosotros o con el medio colega, lo importante es reflejar lo que dijo él, el descargo. Sabemos que por ahí no hay tiempo, incluso, ¿no? Porque algunos tienen sus propias actividades, pero es importante, y eso va para la comisión de arbitraje, para las cabezas. Piénsenla, analicen, creo que es importante para ustedes, para su gremio, que empiecen a hablar los árbitros post-partido, porque de alguna manera él también va a dar su explicación por qué cobró dos expulsiones. Una, seguramente todos lo vimos, sí, viene expulsado. La segunda, hay dudas, se resbala Lucho Moreno, vimos la jugada puntualmente, no fue para expulsión, fue para amarilla.
8: Sí, frena, no trata de frenar, resbala y al final de cuentas comete la infracción.
7: Y Carlitos decía también dentro del análisis, por supuesto, tres cabezas piensa mejor que una jugada similar y al de Real Tomayapo no lo expulsan.
9: Claro, ¿dónde está el criterio, no? ¿Dónde está la igualdad de criterios? Hay un resbalón de Tomayapo sobre un futbolista de Real Potosí y no se sanciona ni con falta. La jugada continúa y el árbitro no sanciona ni la falta ni tampoco saca tarjeta.
7: Entonces, para que vean, no solamente es error de Javier Rebollo, el VAR.
9: Carlos García.
7: Exacto, entonces, ¿quién falló? ¿Por culpa de Carlos García lo están apuntando a Javier Rebollo o viceversa? ¿O el equipo falla? Pero definitivamente es importante el descargo. Es el descargo como tal, así como Real Potosí se unió como equipo. Creo que los árbitros igual deben unirse si quieren para defenderse, porque sé que hay susceptibilidades y evidentemente dentro de eso creo que para ser transparentes igual ahora

0: No son locos tampoco los árbitros para tomar decisiones. Simplemente eso, ojalá, ojalá en corto tiempo veamos que también los árbitros puedan declarar. Va a ser muy importante porque definitivamente así también un poco vamos a tener parte y contraparte.
1: Sí, es muy cierto, ¿no? Y todo es para el bien del fútbol, ¿no? Ya también Rioja resalta algo. El arbitraje mejora, el fútbol va a mejorar, no solamente en la división profesional, sino con la selección boliviana de fútbol. Entonces, hay que hacer un esfuerzo. Los árbitros también tienen que ponerse un poquito a pensar de que si es una profesión para ellos, que la aprovechen, que la disfruten y que lo hagan de la mejor manera. Ahora, siempre va a haber equivocaciones. Para eso está la tecnología, para despejar dudas. Pero si la tecnología también te induce a cometer más errores, creo que algo está fallando.
2: Y ahora, Yasmani, estamos hablando del cuarto árbitro con más partidos dirigidos en la división profesional. O sea, no estamos hablando de cualquier referato, digamos, que esté iniciando su carrera.
0: Ya tiene minutos.
2: Claro. El señor Javier Rebollo ha dirigido su décimo partido.
0: Sí, o sea, sí.
2: Tiene experiencia, tiene recorrido.
0: Por eso Rioja dijo, me sorprende, ¿no? Claro, pero apuntando a uno, por eso digo, sería importante que declaren, o por lo menos un comunicado, o usen las redes si quieren para usar sus descargos, porque definitivamente, si no, esto se queda así y dicen que el que calla otorga, ¿no? En todo caso, y definitivamente crece más esta situación de especulación. Bueno, cambiamos.
1: Esto se ha hecho tan normal, con esto termino, sí. Que día antes, Ivo Méndez también expulsó a Snyder Peña, ¿no? Del conjunto de Nacional Potosí, cuando Esdras Mendoza lo empuja dentro del área, y por reclamar el jugador de Nacional Potosí, Ivo Méndez le saca la roja directa. Quien había caído era el jugador Peña de Nacional, y al final no se sabe cuál ha sido la reacción o el producto de esa cartulina roja, porque la infracción hubo, era notoria con las imágenes, pero tampoco se la revisó con la tecnología. Ivo Méndez será el juez principal para el partido de Oriente Petrolero frente a Bluminel, clásico cruceño.
2: Ahora sí, cortita, Ivo Méndez y Javier Rebollo en el top 3 de árbitros que más jugadores han expulsado. Los dos tienen 10 expulsados en lo que lleva del torneo.
0: Claro, ahí también yo recuerdo contactos que tuvimos acá y dijeron de que ahora van a ser prácticamente drásticos los árbitros, ¿no? Apenas le haces un gesto y la amarilla, el segundo gesto y la expulsión, para que también los jugadores aprendan a controlarse. Está bien, pero yo creo que hay que saber interpretar para ambos lados, no solamente para uno, ¿no? En este sentido. Pero bueno, ya veremos qué es lo que sucede. Seguramente vamos a seguir hablando del tema. Ayer ganó el Tigre. Cambiamos, por supuesto, musiquita del Tigre, porque el hincha Gualdinegro ayer no sufrió. Sí, señor, el Tigre fue hasta Cochabamba. No sufrió, digo, porque el partido también demostró, o mejor dicho, el partido. Hay partidos y partidos. El partido fue así, ¿no? El Tigre comenzó ganando. Y evidentemente luego se viene la expulsión, y eso le permitió al Tigre tranquilamente ganar en este caso. La palabra de Sago, por supuesto, el técnico Gualdinegro, que ayer tuvo su descargo, feliz por el rendimiento del equipo. También habló de la no habilitación del jugador que está entrenando en el Tigre, el brasileño
2: Huitiño.
0: A ver, lo escuchamos al técnico atigrado Antonio Carlos Sago.
3: Primer tiempo, no. 10 contra 10, 10 contra 9, mantivemos la dinámica, el equipo jugó con inteligencia. Yo estoy muy contento por lo que hemos hecho hoy y espero que podamos mejorar aún más. Pienso que el arbitraje de hoy fue muy buen hecho, no complicó en nada, así que salimos tranquilos con todo lo que pasó ahí en la cancha, en todo que hizo los árbitros del VAR también. De nuevo, estoy contento con todo lo que hicieron ahí, dejaron todo en la cancha, era un partido importantísimo, ¿no?, que teníamos. Ahora vamos a tener un partido de campeonato solo la próxima semana, así que nos dará un poco más de tiempo también para entrenar y para descansar. Es una pena que no hemos podido inscribir un otro jugador. Víctor también es imposible inscribirlo, ¿no? Está entrenando bien ahí con nosotros, pero a ver ahora lo que pasa, lo que vamos a hacer con él también, si se queda acá entrenando o se vuelve en Brasil, ¿no? Tenemos que ver él lo que quiere hacer, hasta porque está sin club ahora y nada, es un jugador interesante, es un jugador de 19 años que llegó aquí, se adaptó.

0: rápido y está entrenando bien, pero hay que ver lo que vamos a hacer. En primer tiempo, no, 10 contra 10, 10 contra 9, mantivemos.
1: Bien, la palabra de Antonio Carlos Sago, transición al Facebook, querido Lucho Moreno. Buena victoria del Tigre, le permite seguir, se podría decir, soñando con pelear el título. Claro, ese término de soñando creo que hasta es lejano, ¿no? Porque creo que el Tigre tiene equipo para que eso se haga realidad. De todas maneras, digo, buena victoria porque le hacía falta al Tigre ganar así cómodamente, porque con los últimos partidos sufriendo y demás, apuntaban al técnico, apuntaban a que el equipo está corto, apuntaban al presidente. Entonces ahora que el hincha del Tigre respire un poquito, respiren. Y ahora de acá, claro, a partir de mañana vamos a meter el debate, seguro, ¿no? El Tigre tiene que presentar equipo titular para el Clásico, Bolívar lo propio para el domingo, tomando en cuenta que es la Copa. Yo sé que Clásico todos quieren ganar, pero ya vi en las redes que, por ejemplo, los hinchas, algunos prefieren que cuiden jugadores para el torneo que vale más, que es el torneo todos contra todos, que es del título, que es de la fase de grupos de Copa Libertadores. Entonces, ahí seguramente habrá cuestionantes. Pero bueno, ya mañana hablamos del tema, porque Clásico es Clásico, me dirá alguien, ¿no? Pero mejor es cuidar jugadores. Estacio ya salió lesionado. Lo bajaron, Carlos, ayer a Estacio.
2: Exactamente, ¿no? Adrián Estacio tuvo que salir incluso del terreno de juego y fue reemplazado. Es una movida inteligente de Sago, considerando la plantilla que tiene en este momento, ¿no? Tiene que evaluar Sago, sobre todo, esas posibles variantes de cara al clásico. Porque el aspecto físico Strongest tiene que cuidarlo demasiado, ¿no? Recordemos que después del clásico tiene un enfrentamiento bastante importante y duro contra el Real Tomayapo acá en el Estadio Hernando Siles por la división profesional.
1: Así es, vamos a la pausa y luego de la pausa, información, esté atento con Lucho Moreno.
3: Sí, pero antes en The Strongest, ojo, que tampoco es decir ahora todo está bien, ¿no? The Strongest tiene que seguir trabajando, ser consecuente para, como tú dices, enamorar nuevamente a su hinchada, ¿no? Sabemos de que un 3-0 es fundamental, conseguirlo fuera de casa y todo ello, pero hay que ver qué es lo que le resta ahora por jugar. Se viene el clásico, que es un partido donde puedes jugar con alternativos y todo ello, pero lo que sí es que no puede equivocarse en ningún momento el Tigre de Achumani.
1: Vamos a la pausa.
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3: Estamos en Facebook, Éxito Sports Bolivia, en YouTube, Éxito Sports Bolivia. Si es que se perdió por alguna situación el programa, no pudo escuchar la declaración de Juan Pablo Rioja y demás contactos que siempre hacemos en YouTube. Ahí están las transmisiones que hacemos todos los días y también en Facebook, ¿no? Para que lo pueda ver, escuchar el programa, la gente que también ve en televisión, un gran saludo. Sí, muchas personas que nos ven en televisión a esta hora, pero a través de YouTube también, por supuesto. Seguimos, querido Lucho. En la pausa, Lucho Moreno intentó comunicarse con la con Anita Solís, miembro del Comité Ejecutivo de la Federación Boliviana de Fútbol, persona que, por supuesto, está dentro de las declaraciones de Juan Pablo Rioja, más allá que él no haya dado el nombre y el apellido, pero al buen entendedor pocas palabras, ¿no? En este caso, y queríamos escucharla, como es habitual lo que hacemos acá en Éxito Sports,
4: parte
3: para que también,
4: parte.
3: Claro, y que también tenga el descargo para ver qué es lo que opina, porque finalmente Real Tomayapo también es viene de ahí, en este caso, ¿no? Danitza, y queríamos saber su opinión. ¿Qué fue lo que te dijo Lucho?
4: Y bueno, sí, ante estas declaraciones de Juan Pablo Rioja, de las deudas y todo lo que se tiene por Copa Sudamericana cuando estuvo en el conjunto de Real Tomayapo, más lo que ha significado la sanción de Juan Pablo Rioja en su momento, el 2024, hemos tratado de comunicarnos con Danitza Solís para poder ver qué es lo que menciona, ¿no? ¿Cuál es también el argumento que ella tiene para poder salir al frente como contraparte de las declaraciones del capitán de Real Potosí? Es consciente Danitza Solís de que ya sabe de todo lo que ha manifestado Juan Pablo Rioja, porque tiene ya las publicaciones, la entrevista y todo ello, y mencionó de que Juan Pablo Rioja tendrá que hacerse responsable de sus palabras en los tribunales. Así que lo de Juan Pablo Rioja está como para largo, ¿no? Para ver cómo asume también su defensa y todo ello por las declaraciones vertidas hacia Danitza Solís, parte del Comité Ejecutivo de la Federación Boliviana de Fútbol. Así que esto seguramente se va a resolver en los tribunales de ética del fútbol boliviano.
3: Claro, nadie, a nadie le gusta que lo señalen sin pruebas, ¿no? Y ahí desde el lado, digamos, de en su momento de Ronald Paz, vicepresidente de la Federación, y ahora de Danitza Solís, por supuesto que genera molestia porque a nadie le gusta que le apunten sin pruebas. Claro, y pero esto es, lógicamente, no se trata del jugador o del técnico, sino que lamentablemente los técnicos, mejor dicho, los árbitros, pues colaboran a eso, lamentablemente. Desde esas esferas de la dirigencia, creo que también tienen que hacer algo para tratar de darle más transparencia al arbitraje o ser más drásticos también en exigir sanciones, porque definitivamente hay situaciones que hacen pensar eso. Ya veía, por ejemplo, yo ya me meto al partido de Bolívar, por ejemplo, Bolívar contra BB juega hoy, y yo sé que desde el lado de Bolívar también ya observan la designación del arbitraje para el compromiso de hoy, que a propósito en su momento han sido recusados por Bolívar. Entonces, ¿quién falla ahí? Por supuesto, la comisión, porque Bolívar ha recusado en varias ocasiones públicamente a Gad Flores, y Gad Flores hoy va a estar en el VAR para Bolívar a Bebé.
4: Gad Flores en su momento hizo una denuncia de amaño de partidos, ¿no?
3: Claro.
4: Y que luego nunca fue comprobado y todo ello, pero ahí aparece Gad Flores hoy nuevamente como juez de la tecnología.
3: Entonces, ¿quién colabora para que uno por ahí se sienta susceptible? El arbitraje, la comisión. Si te han recusado a un árbitro y seguimos poniéndolo a pesar de la insistencia, lógicamente pues genera pues molestia. No solamente el árbitro Edgar Flores, sino hay otro árbitro del central que también ya ha sido recusado por
5: Salazar.
3: Bolívar. Erlan Salazar también ha sido recusado por Bolívar. Y lo ponen para Bolívar. ABB. Claro, me dicen, ¿por qué se ponen susceptibles de ABB? No es de ABB. Es en realidad porque todos esperan sus intereses y Bolívar quiere ser el líder, ser campeón. En este caso, así como por ejemplo Real Potosí, que por ahí no está pensando netamente en título, pero quiere llegar a Copa Libertadores, entonces, o a torneo internacional, quiénes son los rivales directos, ¿no? Son situaciones que eso generan los árbitros, lamentablemente, porque no colaboran, sean más prudentes al momento de designar. La comisión está fallando. Porque si ya te has recusado a árbitros y sigues poniéndolo al mismo, por supuesto vas a entrar a la cancha tal vez susceptible, porque definitivamente es como que no haces caso a los reclamos.
4: Y bueno, ahí el mensaje para el señor Pedro Saucedo, ¿no? Que es el presidente de la Comisión de Árbitros. Es bueno hablar, señor Saucedo. No ocultarse y no decir nada.
3: Vamos a Walter Flores, cortito lo que dijo con nosotros acá en Éxito Sports. ABB piensa en Bolívar.
6: Sí, sí, para mí es especial. Para mí es especial enfrentarlo a Bolívar. Ya tuve la posibilidad de enfrentarlo en dos ocasiones. Ahora es la primera vez que me enfrento en el Siles, así que para mí es especial y lindo, ¿no? Y esperemos que todo lo que estamos trabajando, planificando estos días, nos salgan al pie de la letra, ¿no?
3: ¿Y podrías hacer algo también en cuanto a la estadística de que le puedas ganar en el mismo torneo dos veces, ¿no? Comprendo que con FC Universitario, cuando lo estabas dirigiendo, le han ganado a Bolívar este año.
6: Sí, sí, tuve la suerte de ganarle, ya. Y bueno, esperemos sumar el día de mañana. Sabemos que es difícil. Bolívar es un equipo muy bien conformado, tiene muy buenos jugadores, así que difícil, va a ser una noche de mucho, mucho trabajo, pero es fútbol, ¿no? Todo puede pasar, ¿no?
3: No, eso es evidente, ¿no? Pero hay una frase que a veces acompaña a los técnicos, técnico que debuta gana, dice, y seguramente estás trabajando para eso, me imagino que un planteamiento inteligente. ¿Vas a proponer fútbol de igual a igual o más o menos nos puedes adelantar qué va a presentar a Bebé mañana?
6: Sí, esperemos que sigamos en eso, ¿no? Que técnico que debuta gana, ojalá sea así.
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3: Bien, nos vamos hasta más tarde con información. Chao, Carlos.
5: Nos vemos con más análisis.
3: Chao, Lucho.
4: Hasta más tarde.
3: Quédese en sintonía de la radio. Ya viene Cuarto Poder acá por la frecuencia de los ganadores. A las 3 horas volvemos con más.
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0: indudablemente es el sencillo más exitoso de la agrupación panameña de reggaetón y pop latino, La Factoría, que fue lanzado originalmente allá por el año 2001. Escrita y producida por Aldo Ranks y se convirtió en un clásico de los inicios de reggaetón comercial en América Latina. Una canción que va narrando la melancolía de un amor que ya no puede ser.
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0: Y cantamos. ¿Por qué? Así es, narrando la melancolía de un amor que ya no puede ser, a pesar de que los sentimientos persisten, ¿no? Todavía están ahí los sentimientos y todavía están ahí los recuerdos. Reviviendo este clásico de los inicios de los 2000, aquí a través de la frecuencia de los ganadores. Estamos al aire juntos hasta las 12. Una vez más de reencontrarnos, de poder llegar hasta donde ustedes se encuentran. Reciban este abrazo de bienvenida con una sonrisa.

Existir porque no todos reciben ese regalo. Por eso cada amanecer es una nueva oportunidad para empezar de nuevo, de pronto para agradecer, tal vez para sanar lo que duele y para acercarse un poco más a la vida que deseas. Hoy puede ser ese inicio especial. A veces olvidamos, entre prisas y preocupaciones, todos estos detalles, pero vivir no es solo respirar, ¿no? Vivir también es aprender a valorar cada instante, incluso los más simples momentos, porque en ellos se esconde el verdadero sentido de estar aquí, ahora, presentes. Valore usted el milagro de estar vivo. Ese milagro ocurre cada mañana al despertar. Así comenzamos. ¡Feliz jueves para todos! Estamos en fecha 27 de agosto de este 2026. Linda jornada, lluvia de bendiciones. Disfrutemos de la mañana, de los detalles pequeños y sencillos que hacen que cada momento valga la pena. Actitud positiva y toda la información que se vaya generando, todo lo que ustedes necesitan conocer, lo encuentran aquí en la frecuencia de los ganadores. Mi nombre es Naira Miranda, vamos a marcar la primera pausa y en breve estamos de regreso. En breve le cuento toda la agenda, en breve recibimos a nuestros invitados y todo lo que hemos preparado hasta las 12. No se vaya.

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0: más información para ustedes, 9:17. En realidad vamos a conocer ahora cuáles son los temas que iremos abordando durante esta jornada a través de la frecuencia de Los Ganadores y Cuarto Poder hasta las 12. Y los invitamos también a seguirnos en Éxito Noticias Bolivia en Facebook, donde nosotros nos encontramos ahora mismo para conocer también qué temas son los más relevantes durante esta jornada. Tenemos entendido que el gobernador de Beni ha llegado hasta el puente San Pablo, hasta el punto de bloqueo donde existe la movilización también de las personas, y acordó instalar una mesa de trabajo con el sector movilizado que está exigiendo la abrogación del Decreto Supremo 5676. Recordarán ustedes que productores de la provincia de Marmán y autoridades departamentales instalaron ya el bloqueo, pero ahora se apunta a instalar una mesa de trabajo en el puente San Pablo, en la ruta Santa Cruz-Beni, para analizar las demandas del sector y buscar una solución al conflicto. El sector mantiene bloqueada la carretera exigiendo la abrogación del Decreto Supremo 5676. El gobernador de Beni, Jesús Egues, llegó hasta el punto de protesta y propuso el diálogo como vía para poder atender las exigencias del sector. Además de la autoridad departamental, hasta el punto de bloqueo también llegó una comisión de YPFB y de la Agencia Nacional de Hidrocarburos para entablar el diálogo con los productores movilizados. Recordemos también que el sector exige la abrogación de este decreto y rechaza el incremento del precio del diésel a 18 bolivianos para los grandes consumidores. Y mientras se desarrolla la mesa de trabajo, los productores mantienen el bloqueo de la carretera y condicionan el levantamiento de la medida a los resultados del diálogo, y estamos aguardando cómo se vaya a desarrollar el mismo. Egues, el gobernador, se ha comprometido a escuchar las demandas del sector y gestionar una solución al conflicto. Además, sobre este mismo tema, el gobierno ha convocado a los productores al diálogo para destrabar el bloqueo en este sector del puente San Pablo. El bloqueo persiste en el lugar, afectando a vehículos particulares, a buses, a camiones de carga y motocicletas. Algunos buses que se dirigían hacia el Beni optaron por pedir a sus pasajeros que desciendan y caminen el tramo bloqueado para luego abordar otro bus al otro lado de la carretera y continuar con su recorrido. El ministro de Defensa, Ernesto Justiniano, ratificó que el derecho a la protesta se debe ejercer dentro del marco legal y que las autoridades tienen la obligación de garantizar el libre tránsito. Dijo, estamos identificando a quiénes son las personas que están llamando a este tipo de situaciones que están prohibidas en el país para que con el debido proceso la justicia tome acciones, señaló. Asimismo, el ministro informó que la comisión de YPFB y de la ANH se ha trasladado ya hasta la zona para poder dialogar. Así es que en esta jornada aguardamos novedades a propósito de la llegada de YPFB, de la ANH, el gobernador del Beni, a este punto de bloqueo para entablar el diálogo con los productores que se encuentran movilizados. Cambiamos ahora el rumbo de la información. Pareja fue citada a un terreno baldío para comprar una compresora y les robaron 180 mil bolivianos. Conozca los detalles a través de nuestra página. Y en otro hecho, Beller exhibe chats con Ser y Medo y cuestiona a Paz por negar que siguió vinculado al gobierno. La abogada y activista Nadia Beller respondió al presidente Rodrigo Paz tras su reciente pronunciamiento sobre Fernando Ser y Medo, y además de cuestionar la versión del mandatario sobre el vínculo con el asesor político, difundió parte de los chats que sostuvo con él. Beller afirmó que el material demuestra que Ser y Medo continuó teniendo presencia y participación en asuntos vinculados al gobierno durante los últimos meses, incluso después del periodo que Paz habría señalado como el final de esa relación. Entre estas conversaciones publicadas aparece un intercambio del 9 de junio en el que Beller cuestiona los actos oficiales y los discursos del gobierno. Ser y Medo responde que se trata de un acto protocolar y posteriormente menciona que las Fuerzas Armadas estarían bien con el gobierno. Además, se refiere a la posibilidad de declarar un estado de excepción. El contenido, según Beller, forma parte de los elementos que demostrarían que Ser y Medo tenía conocimiento y participación en asuntos relacionados con la gestión gubernamental. En otro chat, Vélez pregunta a Cerimedo si permanecería más tiempo en Bolivia. Responde que sí y señala que al día siguiente tenía previsto regresar temprano porque al mediodía debía reunirse con YPFB por un tema relacionado con áreas que serían entregadas a la estatal petrolera. Para Vélez, ese intercambio contradice la idea de que Cerimedo no tenía una presencia constante en el país debido a sus actividades como supuesto asesor internacional. Vélez también sostuvo que cuenta con registros de ubicación, que hay fotografías y pues también otras conversaciones que, según afirmó, corresponden a los meses previos del ataque armado que sufrió y que mostrarían la presencia de Cerimedo en espacios vinculados al gobierno como la residencia presidencial, el denominado comando y la casa grande del pueblo. Vélez cuestionó además las declaraciones de paz porque en su criterio minimizan la cercanía que habría existido entre el mandatario y Cerimedo. Me obliga, escribió, a demostrar públicamente que eso no es así. Vélez aseguró que decidió hacer público este material por temor a que Cerimedo todavía conserve influencia y poder, especialmente sobre estructuras policiales. En su mensaje también puso en duda una fotografía en la que aparece el investigado dentro de un avión y preguntó directamente: ¿qué avión es? ¿A quién está asignado? También expresó preocupación por su seguridad y la de su bebé al sostener que las declaraciones del presidente, en lugar de darle tranquilidad, le generan sospechas sobre la posibilidad de que Cerimedo todavía conserve influencia. Leemos sus comentarios a través de Éxito Noticias Bolivia. Más adelante le pedimos también que pueda participar sobre este tema dejándonos su postura. En otro hecho, tres cisternas con diésel son retenidas por sospecha de desvío de combustible. Esto estuvo ocurriendo en Cochabamba, donde las tres cisternas cargadas con diésel fueron secuestradas en el sector de Suticollo, Cochabamba, luego de que se detectara que sus precintos de seguridad habían sido violentados. El hecho generó sospechas sobre un posible desvío de combustible, por lo que los motorizados fueron trasladados a dependencias de la Fuerza Especial de Lucha contra el Crimen y puestos a disposición del Ministerio Público. Los invitamos una vez más a que nos puedan seguir y compartir bastante información que se genera en el país y fuera de nuestras fronteras. Todo a través de Éxito Noticias Bolivia, nuestra cuenta oficial en Facebook, donde los estamos esperando a todos ustedes.
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0: Y es momento del primer contacto de la mañana con nuestro equipo de prensa. Es momento de conocer la agenda informativa. Parte de los temas que iremos abordando en estos minutos. Llegamos hasta Ciudad del Alto. ¿Cuál es el panorama y qué temas tenemos contigo, Gilda? Buenos días.
2: Mira, compañeros, buenos días. Iniciamos una nueva jornada con información desde la Ciudad del Alto. Tenemos la agenda informativa preparada para hoy. Ceres convoca conferencia de prensa para informarnos sobre campañas de desparasitación que se llevará en el municipio de Tiahuanaco. Así también tendremos los primeros 100 días de evaluación por parte del alcalde de la Ciudad del Alto, 100 días que está en gestión municipal. Tendremos declaraciones de Frank Campero, el abogado, es el tema que él llevará adelante, es la discoteca Luna Park. Esto y más estaremos desarrollando en el transcurso de la mañana con esta agenda. Retornó a este estudio central.
0: Bien, ¿qué dirá el abogado Frank Campero en relación a esta discoteca que al parecer sigue en el ojo de la tormenta, ¿no? Así es que estaremos al pendiente. Gil, es un compromiso regresar contigo cuando nos convoques. 9:26, vamos ahora a recibir a Lía Vega para conocer qué encontramos en la agenda desde el área de seguridad. Lía, estamos contigo, buenos días.
3: Muchas gracias, Nari. Informarte la agenda prevista para el día de hoy. Mencionarte que se estaría presentando una conminatoria al directorio de la Caja Nacional de Salud para que realicen la suspensión inmediata del gerente general, doctor Walter Germán Hoyos. Esto por el caso de la compra de tomógrafos con sobreprecio. En otro tema, indicarte que estaremos con el abogado Frank Campero, debido a que estaría realizando una conferencia de prensa. Esto para referirse a la violación del ex pastor. Indicó que estaría realizando una ampliación de denuncia penal contra personas. personas de la congregación. Además, estaría refiriendo al caso del ex general Zúñiga. Indicó que se estaría realizando esta denuncia para desenmascarar, debido a que mencionó que Zúñiga estaría realizando un teatro para deslindarse del caso de la asonada militar. Esta sería la agenda prevista para hoy. Retorno contigo, Naira.
0: Gracias. Vamos ahora a estas cercanías de Kilómetro Cero, donde nos aguarda Ever Vargas para compartir ahora la agenda desde el área política. Ever, buenos días. Adelante.
4: Gracias, Naira. ¿Cómo estás? Muy buenos días a todo el país. Y durante esta jornada, en la agenda informativa tenemos los siguientes temas. Y vamos a estar atentos a lo que suceda en la reunión entre el gobierno y los alcaldes de los municipios, donde se analizará aplicar el modelo 50-50. En otra información, también haremos seguimiento al ajuste que pueda determinarse en el decreto 5676 ante rechazo de diferentes sectores sociales en contra del incremento al precio del litro de 10. Así también haremos las repercusiones, toda vez que el presidente Rodrigo Paz negó los vínculos laborales con Fernando Cermedo dentro del caso de las investigaciones contra el ataque armado de Nadia Beller. Estos son los temas que estaremos desarrollando durante esta jornada de jueves.
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0: Así es, vamos a continuación con la noticia en vivo, porque en esta jornada el sector agroproductivo del país se reúne en Guarnes para definir las acciones que van a asumir frente al decreto supremo 5676, que establece este precio referencial del diésel para grandes consumidores y elimina la subvención por tal decreto. Y por tal motivo, el presidente de la CAO, Klaus Fredkin, exigió la abrogación de la norma y advirtió que el tiempo prácticamente se terminó. Este es el Congreso Extraordinario de Productores contra el decreto 5676.
5: También les comento que le hemos hecho extensiva la invitación a los ministros para que nos puedan acompañar en el Congreso, para que escuchen el sentir del sector de todo lo que estamos pasando. Viene nuestra campaña de verano, más de 3 millones de hectáreas, estamos en plena zafra cañera, con un 20% de retraso, donde la economía no puede parar, la seguridad alimentaria está en este momento en riesgo y el sector productivo necesita respuesta.
6: ¿Hay una respuesta de los ministros? ¿Van a participar de este encuentro?
5: Han confirmado, van a estar el día de ahora acá presente con todo el sector productivo nacional. Esperemos que venga, no sé cuáles irán a venir, estamos a la espera, pero seguramente va a estar nuestra cabeza de sector como ministro de Desarrollo Productivo, ser Oscar Mario Justiniano, Marcelo Blanco, ministro de Hidrocarburo, que son los dos ministros que nos van a acompañar para que podamos dialogar con todos los sectores productivos a nivel nacional.
6: Presidente, ¿hoy salen medidas de presión de este Congreso Extraordinario?
5: El tiempo se terminó, el productor no puede seguir viviendo en la fila, el productor no puede seguir viviendo en las colas, necesitamos respuesta. Necesitamos soluciones para el sector productivo nacional. Estamos en una crisis, este sector está siendo ahorita discriminado y eso esperemos el sentir de todos los delegados hacia dónde vamos a ir.
7: ¿Hay contradicciones en el gobierno, presidente, con respecto a este decreto? Hay algunos que dicen que tiene que tener modificaciones y otros que se tiene que eliminar.
5: La abrogación del decreto se tiene que dar. Ha sido con este decreto hemos retrocedido, la especulación ha subido. El mercado negro, ustedes lo ven en la calle, hasta en Marketplace de Facebook ahí revendiendo diésel. Este decreto fue totalmente improvisado y no puede continuar. Ya los municipios se han ido sumando, todos los sectores a nivel nacional, agropecuarios también, que van a estar el día de ahora presentes en este congreso, y se tiene que abrogar el decreto, no puede seguir adelante.
7: Presidente, ¿cuál es la cuantificación de este daño?
8: Presidente, ¿se ha incrementado el mercado negro?
5: Se ha desordenado totalmente el mercado del combustible. En este momento hay una actualización de precios naturales en el transporte, en los servicios, en todo lo que es los insumos, y esto no puede ser con un decreto discriminador que solo es para un sector como el sector agropecuario. Hay que buscar una solución de fondo para que haya combustible. El diésel tiene que haber en todas las estaciones de servicio del país para todos los bolivianos. No, donde haya una diferenciación y una brecha de precios va a haber corrupción. inflación, va a haber mercado negro, va a haber especulación, y eso como productores no lo aceptamos.
8: ¿Qué porcentaje de las maquinarias están paralizadas en estos momentos, tomando en cuenta que estamos en plena zafra de caña de azúcar?
5: Estamos con 20% de la zafra de cañera atrasada, ¿no? 200.000 hectáreas tenemos que cosechar hasta el 30 de agosto. Estamos preparando el terreno para solo Santa Cruz 2.2 millones de hectáreas y todo el país entre 3 y 3.2 millones de hectáreas en nuestra campaña de verano. Estamos en media cosecha de sorgo en el este, que tenemos que cosechar cerca de 900.000 hectáreas de sorgo, que es la energía para las futuras crías de proteína animal para todos los bolivianos. Entonces necesitamos certidumbre. Llegó el momento, llegó el límite, y el sector productivo necesita respuesta, y esperemos que ahora la tengamos.
8: Se aproxima ya la siembra más importante del año, proyectada para el 2027.
5: Y de esta siembra, con más de 3 millones de hectáreas que viene en nuestro verano, florece el 80% de la seguridad alimentaria que necesita el país. Es por ello que es tan importante. Tenemos que ya ser responsables con las cadenas productivas. Ahí tenemos la cadena productiva del pollo quebrada, la cadena productiva de la leche más del 30%,
0: 40%. Bien, y ser parte de la cadena productiva, ser responsable de la cadena productiva, hacerse cargo, es dotar de combustible necesario. Es lo que señala el presidente de la CAO, Klaus Frenkin, en este contacto con los medios de comunicaciones. El Congreso Extraordinario de los Productores, contra este decreto supremo 5676, ha alertado el presidente de la CAO que la falta de combustible ya afecta a las actividades productivas y podría comprometer la seguridad alimentaria. Se está viendo un 20% de la zafra cañera atrasada y cerca de 200.000 hectáreas deben ser cosechadas, explicó. Al mismo tiempo, cuestionó el impacto de la medida sobre el abastecimiento de combustible y, como hemos escuchado, asegurado que con el decreto se retrocedió porque la especulación subió y el mercado negro está haciendo de las suyas. Incluso señaló que el diésel es revendido a este marketplace de Facebook, por lo que insistió en que la abrogación del decreto se tiene que dar. Por lo que estuvo señalando también el presidente de la CAO, estarán presentes en este lugar, en esta convocatoria, en este encuentro, representantes de gobierno, así es que estaremos al pendiente de su arribo también a este sector, al municipio cruceño de Guardes, para determinar las acciones que van a seguir de aquí en adelante. El presidente de la Cámara Agropecuaria del Oriente ya llegó al lugar, es un congreso extraordinario que seguramente tendrá por lo menos varias horas de duración, ¿no? La reunión con este sector se da en paralelo al segundo día de bloqueo en el puente San Pablo, en la carretera Santa Cruz Trinidad, donde los productores agrícolas mantienen también la medida de presión en ese punto, exigiendo la abrogación de la norma. Estamos sobre las 9:35, tiempo de una pausa y enseguida regresamos.
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0: comienzo en un nuevo bloque. 20 minutos nos separan de las 10. Le contamos ahora sobre temas que preocupan en Sucre, en la capital. Hablamos de la sequía. Se habla también de la falta de diésel para transportar agua que pues afectan en realidad a varias comunidades, a unidades educativas y también a los internados. ¿De qué municipio puntualmente? Renan Martínez tiene los detalles. Renan, buenos días, adelante.
1: Buenos días. El alcalde del municipio de Yamparaes, Grover Yucra, dio a conocer que varias comunidades han sido afectadas por la última nevada y con el equipo técnico se está haciendo una valoración de la afectación que ha producido y señaló que la producción de fruta es la que más ha sufrido por el temporal.
2: Sí, sí, tenemos en la zona alta, tenemos algunos problemas con las heladas, hemos recibido algunas notas, ¿no?, que han llegado al despacho, estamos tratando de hablar también y sacar, cuantificar en este caso cuántas son las unidades afectadas en este caso. Bueno, ahorita estamos en agosto, estamos ya en pleno riego de lo que es el durazno. Las plantas frutales son las que más están sufriendo en este caso de lo que viene a ser las heladas, ¿no? Estamos en eso, estamos trabajando. Hace un par de días me llegó de 3 comunidades, pero estoy en ese tema de prácticamente consensuar o cuantificar en este caso de las familias afectadas con el tema de las heladas.
1: Yucra también informó que varias comunidades están sintiendo el efecto de la sequía y es por eso que diariamente se moviliza una cisterna pequeña que lleva agua y a esto se suma que unidades educativas e internados sufren por la falta del líquido elemento.
2: Bueno, en la zona alta sí, tengo una unidad educativa, bueno, los ojos de agua prácticamente se están secando, los manantiales en este caso no, bueno, tengo una unidad educativa al cual estoy atendiendo con la pequeña cisterna que tengo en el municipio. De ahí tengo la comunidad de Patañasta, al cual tengo hoy día reunión a las 12 de la tarde. De igual manera, sí, se ha visto, pero estamos tratando de atender con el poco líquido elemento que tenemos en el municipio. Analeón de Huasacancha, que está en plena carretera, ahí lamentablemente carecemos de este líquido, más el internado. Podemos estar con unos 180 estudiantes en estas dos unidades, ¿no?
1: Para Red de Noticias Éxito, desde Sucre, Renan Martínez.
0: Gracias, Renan, y toda nuestra solidaridad con el municipio de Yamparaes. Como hemos escuchado, hay unidades educativas afectadas, internados, no hay diésel para poder transportar agua, y esto sumándole toda la problemática de la sequía. 9:43, donde también hay problemas es en Tarija, porque hay una controversia con el presidente del Comité Cívico que pues prácticamente no hace una convocatoria para una asamblea. Están amenazando con desconocerlo porque son varios los problemas que se está atravesando. Mario Fernández nos cuenta los detalles. Buenos días, Mario, lo escuchamos.
3: Gracias. Pase, presidente, se emplazan al presidente Jesús Gira del Comité Cívico a convocar a la Asamblea de la Tarijeñidad, o de lo contrario amenazan borrarlo de la historia del Comité Cívico. Expresidentes del Comité Cívico de Tarija dieron un plazo pertinente hasta este viernes, hasta las 6:00 p.m, para que el actual dirigente Jesús Gira pueda convocar a la Asamblea de la Tarijeñidad para llevarse adelante las elecciones.
4: Le hemos dado un plazo de 72 horas que se va a cumplir el día de mañana, viernes. ¿Sí? Si no, no recibimos.
5: Jueves.
4: O pasa mañana, entonces viernes. Si no recibimos respuesta hasta el día viernes, a mediodía,

0: del comité cívico, y en el estatuto no hay prórroga. Por consiguiente, él sabe, como abogado que es, que habiéndose vencido su mandato el 4 de julio del 2025, prácticamente él debía dejar el 2025, a partir de esa fecha, de haber cumplido su mandato, todos los actos de él son nulos de pleno derecho. Sin embargo, él viaja. Viaja a Cochabamba, viaja a Santa Cruz, viaja a Sucre, está en Potosí, va a La Paz, a nombre de Tarija, y nunca convoca una asamblea.
1: Red de Noticias Éxito, Mario Fernández.
2: Gracias, Mario. Este próximo contacto, vamos ahora a contarle que el diputado de Alianza Popular, Rolando Pacheco, presentó una conminatoria al directorio de la Caja Nacional de Salud para solicitar la suspensión de su gerente Walter Hoyos. El legislador sostuvo que el artículo 29 del reglamento establece esta medida cuando existe un proceso penal y afirmó: este gerente tiene 3 procesos penales, entonces el directorio tiene que proceder a su suspensión. Y es que, claro, uno no se explica cómo hasta el momento continúa ejerciendo sus funciones como si no pasara nada cuando hay 3 procesos penales en su contra. Además, que tienen que ver con la Caja Nacional de Salud. ¿Cómo se puede estar frente a esta tan importante institución con todas estas observaciones? Escuchemos lo que ha señalado el diputado Pacheco.
3: Inicio de proceso penal. Y este gerente tiene 3 procesos penales. Entonces, el directorio tiene que proceder a su suspensión. ¿Por qué? Porque este gerente general está obstaculizando las investigaciones. ¿Cómo? Él mismo se firma comisión para irse a otro departamento y no asistir a su declaración, la cual convoca el Ministerio Público. Y no solamente él se firma, también firman a los otros. Tarija le da comisión para ir a bailar, para ir a comer, y de esa forma está obstaculizado. Venimos aquí a la Caja Nacional a presentar, estamos conminando al directorio que cumpla el reglamento como establece el artículo 29, la cual, si es que el directorio no suspende, este diputado, y ustedes saben que a mí no me tiembla, vamos a comenzar a iniciar procesos penales por incumplimiento de deberes al directorio. ¿Por qué? ¿Quiénes están siendo perjudicados con esta coyuntura de corrupción? Los afiliados, los enfermos. No hay medicamento, no hay atención, se está muriendo la gente por la mala administración. Es por ende de que en estos momentos vamos a proceder a entregar esta conminatoria al directorio de la Caja Nacional de Salud.
2: Pacheco acusado de obstaculizar las investigaciones mediante el otorgamiento, por ejemplo, de comisiones a funcionarios investigados. Él firma su autorización para sus viajes en realidad, y por eso tampoco se ha presentado a declarar ante la justicia. Ahora se está presentando una conminatoria para suspender a este gerente de la Caja Nacional de Salud. Es una conminatoria para el directorio de la caja.
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2: Bueno, vamos a continuación con la noticia en vivo, a recibir al señor David Pérez, presidente nacional de los productores arroceros, que entendemos también ha estado presente en este bloqueo en el sector de Santa Cruz y Beni, y pues queremos consultarle si efectivamente conoce, si las autoridades se han comprometido a llegar al lugar para poder dialogar. ¿Cómo está, señor Pérez? Buenos días, bienvenido a Radio Éxito.
5: Buen día, saludar a toda tu audiencia. Sí, la verdad que está, hay un bloqueo en el puente San Pablo y no ha habido un acercamiento todavía con las autoridades nacionales. Todos los productores, tanto arroceros como solleros, maiceros, se han levantado después de un cabildo que hicieron el día sábado, donde se dio un plazo, ¿no?, 72 horas para que las autoridades se manifiesten y puedan deber de solucionar el tema del diésel y otros temas que está pidiendo la zona. No ha habido ningún acercamiento y por eso fue que se llegó a este bloqueo que hoy por hoy es de forma definida, ¿no? Y bueno, son las bases las que están allá y son las que definen los pasos a seguir. Si bien ha habido algún acercamiento con algunas autoridades locales, pero lo que se está pidiendo es que vengan autoridades que tomen decisiones.
2: Ahora, en cuanto a las autoridades que tomen decisiones, he estado informando desde el gobierno que, por

0: Por ejemplo, irán representantes de YPFB, también de la ANH. Tenemos entendido que el gobernador de Beni también ha llegado hasta el punto de bloqueo.
1: Sí, sí, la verdad, ya nosotros hemos tenido diferentes reuniones, tanto la ANH y YPFB. Acá solo son logísticos, ¿no? Ellos no deciden nada, lo que llega ellos hacen solamente, no tienen ninguna autoridad, y eso creo que no va a haber ninguna solución. Entiendo que en la tarde está diciendo el ministro para una reunión programada con el comité cívico. Esperemos que ahí se logre concentrar con el sector de San Pablo. Si bien San Pablo, entiendo que las otras asociaciones también están sumando a ese bloqueo, porque bueno, están exigiendo las soluciones. Hoy por hoy estamos nosotros como productores parados prácticamente en el departamento porque no tenemos irse, ¿no?
0: Ahora, el ministro de la Presidencia, Fernando Aramayo, respondió que no se va a abrogar este decreto 5676. La posición está clara, ¿no? De pronto puede en algún caso admitir algunos ajustes, pero de que se abroga, esto no va a ocurrir, señaló. ¿Qué opina usted?
1: Sí, no lo escuché muy bien, pero entiendo que es con el ministro de la Presidencia.
0: Sí.
1: La verdad es que creo que no le entiende y no están leyendo bien el sentir de los productores. Los productores están desesperados, ¿no? Pese a ver un estado de excepción, ellos han optado por ir a un bloqueo. Creo que eso no está leyendo bien el gobierno, y espero porque ellos, la verdad, atiendan la demanda, se sienten a ver la demanda de los productores, porque mantener dos precios en el mercado, creo que cualquier persona, o sea, no es algo que pueda hacer, que pueda ser un decreto que pueda mejorar. Mire, con este decreto ahorita el mercado negro está elevado. Si bien que 5.080 estaban, el mercado negro estaba entre 14 y 15 bolivianos, hoy está entre 18 y 19 bolivianos el mercado negro, y eso va en contra de nosotros como productores, y obviamente eso va a repercutir en el próximo año en la canasta familiar, porque nosotros vamos a cargar al producto el precio que se está elevando el mercado negro, y obviamente muchos de los pequeños productores que están ahorita bloqueando no tienen la capacidad de poder acceder ya a ese combustible a 18, y sacan un decreto con 18 y no hay un litro de 10 de la 18, tampoco hay mínimamente ahí a 9.80, entonces creo que no se puede sacar una normativa cuando no tenés el producto y no tenés la solución.
0: Claro, en este caso lo que nos dice es importante, ¿no? No es solo que cueste a 18, sino que no se encuentra el combustible, ¿así de claro?
1: Sí, sí, si yo quiero comprar de 18, no hay 10, ¿no? No hay 10, y para el 980, bueno, haga cola y solamente tanque de camiones. Pues oye, muchos camioneros prefieren no hacer los servicios de carga, prefieren hacer cola en el surtidor, cargar entre 500 o 1000 litros, ir a una propiedad y venderlo en 17, 18 bolivianos. Creo que es mejor negocio que hacer eso que transportar carga. Entonces, a eso ha llevado este decreto. Creo que no beneficia a nadie, ¿no?
0: Ahora, el ministro Aramayo dijo que el valor no fue definido de forma caprichosa, esas fueron sus palabras, ni responde a fórmulas como el precio de paridad de importación. Pero usted ha dicho algo importante, ¿no? El gobierno no está viendo la total magnitud ni la total afectación. ¿Qué es lo que le falta comprender de lo que está ocurriendo con el sector productor? Le pregunto a usted, por favor, señor Pérez.
1: El tema, nosotros como productores hemos hecho varias propuestas de soluciones. Una de ellas hemos apoyado bien desde el mes de diciembre, viendo sobre el tema de las plantas que están contaminadas. Es una planta piloto que nosotros la estamos impulsando para replicar. Muchos de nuestros productores quieren replicar esas plantas pequeñas en diferentes zonas. Miren, hasta ahora no se han dado los permisos necesarios para que pueda arrancar la planta. Hoy está solamente a prueba por un año, con 7.500 barriles para 3 días. Creo que de esta forma no se va a avanzar. Esta planta tiene una capacidad más grande que este cuando el volumen de la vista. En el tema de las importaciones, nosotros hemos pedido importación libre. Bien, hay un decreto que dice que podemos importar, está bien tal decreto, pero por detrás hay normativas donde no podemos cumplir con productores, son normativas muy complejas, entonces ¿de qué sirve sacar un decreto? Dice, sí, no debe importar, pero por detrás tenés una normativa que te trae a todos con 40 o 50 requisitos al cumplir. Entonces creo que no se está viendo de esa forma, de que si la importación sea libre, que le bajen los impuestos. Ayer salió el mismo presidente de 10 de febrero, donde dice que el peso le cuesta 15 bolivianos y que 3 bolivianos son impuestos. Imagínense, son 3 bolivianos impuestos y subvencionan con estos 6, 7 bolivianos. Creo que no se está desfajando con la población, y nosotros como productores podemos acceder a un diésel importado a un menor precio sin intermediario. Creo que no se está entendiendo de esa forma. Esperemos llegar a acuerdo. Sé que hoy le acabo de estar en reunión en la mañana, y también están viendo la evaluación de ese texto. Creo que todo el sector arrocero y todos los cultivos a nivel nacional estamos siguiendo eso. No podemos tener dos precios de un solo producto. Creo que eso no existe en una parte del mundo, ¿no?
0: Claro, y de ahí en adelante lo que podría venir para la población, porque finalmente esos precios van a derivar también en que se pueda comprar los productos con pues ya otro precio, otra realidad de aquí a unos meses. Si es que no se abroga el decreto, ¿van a continuar las medidas aquí? ¿No hay otra salida?
1: Bueno, la verdad que hay que ver de cómo podemos solucionar el tema. Es que ese decreto no funciona prácticamente nada, hay que verlo de esa forma. Hay uno que está creando un decreto que no tiene ninguna solución. Entonces, creo que todos los sectores estamos pidiendo una solución. Si bien hay que ver el suma del precio, pero tiene que ser sincero, porque se debe decir, ¿sabes qué? Miren, eso es ajeno. Tocar el diésel no puede tanto traernos hasta acá. Entonces nosotros lo analizaremos y vemos, sí, tenemos el diésel, pero que se nos dé un precio correcto. Creo que a esos puntos que hay que llegar y no sacar solamente un precio, porque ahí es donde le solemos el precio a eso y es otro precio. Creo que no funciona así. Y esperamos nosotros que las autoridades tengan por lo menos de escucharnos y ver si nosotros también tenemos nosotros a darle solución al tema combustible, ¿no?
0: Claro, pero bueno, siempre los escuchan y finalmente no se concreta lo que tanto se espera. Por ejemplo, que no haya filas, que se pueda acceder al combustible al margen del precio, como usted lo ha mencionado, señor Pérez. Estamos al pendiente entonces. Gracias por su tiempo.
1: No, le saludo a usted y estamos bien contentos.
0: Gracias, hasta más adelante. Bueno, ahí estaba el representante de los productores arroceros a nivel nacional, el señor David Pérez, pues menciona que sí llegaron algunas autoridades al lugar, pero no con poder de decisión en este caso, ¿no? Se busca alternativas que puedan hacer que llegue el combustible, que merece atención todo este aspecto, diésel, dólares, certidumbre, producción. Son varios los aspectos que se deben tomar en cuenta, ¿no? La medida ya está instalada, el bloqueo está instalado y viene después de un plazo que se le ha otorgado desde el sábado prácticamente al gobierno de 72 horas para que atienda este aspecto. No se lo hizo domingo, lunes, y por eso desde el martes ya estuvieron decidiendo, desde el miércoles en este caso, tomar esta medida de bloquear el puente San Pablo. El gobierno ha señalado que se ha convocado a los productores, no se ha confirmado que no llegaron las autoridades que se esperaba. El punto de bloqueo continúa, recordemos que es en la ruta Santa Cruz-Beni, y pues aguardemos qué es lo que se va a definir también de aquí en adelante en la reunión que se va a estar desarrollando ya en Guarnes, ¿no? Donde el agro se reúne para definir acciones contra este decreto del diésel. 2 minutos nos separan de las 10. Enseguida regresamos. Quédese con nosotros. 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
12: Bien, estamos de regreso en la segunda hora de Cuarto Poder a través de Radio Éxito Bolivia, esta que es la frecuencia de los ganadores. También transmitimos en Éxito Noticias nuestra cuenta oficial en redes sociales. 10:04, les decía, damos la bienvenida a Marcelo Silva, analista político que nos acompaña estos minutos. Un placer recibirte, Marcelo, el abrazo para ti. ¿Cómo estás? Buen día, bienvenido a Radio Éxito.
13: Gusto, de verdad, un privilegio poder conversar con ustedes. Buen día.
12: Mil gracias. Bueno, en medio de una situación nuevamente algo tensa, ¿no? Y difícil de comprender porque el presidente Rodrigo Paz ha estado en su más reciente mensaje al país marcando distancia institucional con Cerimedo, ha negado que haya sido su asesor principal o que tuviera alguna representación oficial en este caso. Sin embargo, Marcelo, te consulto, después de 10 días, ¿no? Se tomó bastante tiempo en realidad para dar estas declaraciones, pero la principal interrogante, pues de pronto no se ha respondido, la influencia, el acceso de Cerimedo a las decisiones del Estado. ¿Cómo ves estos aspectos y el mensaje del presidente? Te consultamos.
13: A ver, el presidente llega tarde y mal, ¿no? A ver, llega tarde porque, como tú lo mencionabas, lo hace 9 días después del hecho. Y lamentablemente le han ganado narrativas, historias, pero fundamentalmente los hechos, ¿no? Es decir, cuando tú no sales a responder preguntas de manera inmediata, obviamente cuando tienes que hacerlo, y este era uno de los casos, las preguntas se empiezan a responder por sí solas, Naira. Y yo creo que en este tiempo, en estos 8 o 9 días de silencio del presidente, nos hemos dado cuenta que el señor Cerimedo fue una persona trascendental, definitiva, en el ámbito de la toma de decisiones políticas en Palacio de Gobierno. Eso es inevitable. A ver, ¿qué es lo que te confirma eso? Relatos, declaraciones, fotografías, pero además otras determinaciones circundantes que indudablemente te establecen de que el señor Cerimedo no era alguien eventual o alguien que aparecía cada vez que se le placía a alguien. No, tenía probablemente una oficina en Palacio de Gobierno, estaba en acontecimientos públicos muy importantes al lado del presidente, pero una de las cosas fundamentales, así la foto que recién ha aparecido, que yo creo que tendrá que ser pasada a análisis, es decir, en una representación oficial de Bolivia ante una instancia como es el escudo de las Américas. Entonces, tarde, es muy tarde su reacción, semana y pico después del acontecimiento, y llega mal, porque la salida, la respuesta del presidente no podía haberse reducido a minimizar el papel de Cerimedo en las decisiones gubernamentales. Todo el mundo sabía que indudablemente Cerimedo era una persona influyente. Ahora, más allá de entrar a detalles y demás, que no es parte de lo que se puede hacer en el análisis, el tema de las consecuencias pueden ser muy duras, porque aquí ya de forma abierta, de forma directa, el presidente pone en riesgo su palabra, ¿no? Su credibilidad. Mira, fíjate que apenas terminó de hablar el presidente, empezaron a aparecer chats, que bueno, los chats no son un elemento contundente de prueba, pero sí empezaron a aparecer pruebas. Y cualquier líder de oposición política, gobernadores, alcaldes, ya te han dicho que las organizaciones, los encuentros de ciertas reuniones estaban bajo el caso de Cerimedo. Ponte que las palabras del presidente vayan diluyéndose y empiecen a aparecer más elementos que comprueben que Cerimedo era una persona decisiva o importante en las decisiones del gobierno. El presidente es el que deflaciona, el que echa por el piso su credibilidad y su palabra, ¿no? Y esto ahonda un problema de credibilidad en el gobierno en diferentes temas. No estamos hablando solamente de Cerimedo. Ya nadie le cree al gobierno cuando te dice en 2 días o en 3 días el problema de los carburantes está resuelto. Cuando el gobierno te dice con el decreto 5676 ya vamos a tener garantizado el abastecimiento de diésel. Cuando te dice que no es posible, pese a los esfuerzos, desestructurar una red de corrupción en yacimientos. Y otras cosas más, ya quedan indudablemente en el ámbito de un saco muy grande de duda, de incredulidad de la gente. Y eso para un gobierno, te diré, Naira, es muy, pero muy complicado.
12: Bueno, quiero ir por lo siguiente que tú nos has mencionado, Marcelo. Si fue una persona trascendental, ¿no? Si se ha demostrado esto con las imágenes que han ido circulando, con estos chats, evidentemente. Te consulto, ¿cómo ves que lo niegue, porque aquí también va a un aspecto, claro, netamente político, tomando en cuenta también lo que has mencionado, ¿no? El tema del diésel, el tema de que el sector agroindustrial está bastante, no solo preocupado, sino molesto. Hoy se reúne, van a tomar decisiones y hay un punto de bloqueo en el puente San Pablo. Otros sectores radicales del evismo también han estado señalando que ya van a comenzar sus movilizaciones. Entonces me voy a lo siguiente, el tiempo apremia, ¿no? En este aspecto político, y el presidente en todo caso y su equipo, ¿qué cálculo estarían asumiendo toda vez que llega octubre? Octubre está a la vuelta de la esquina y ahí también pues hay varias susceptibilidad, varias dudas de lo que pueda acontecer, Marcelo.
13: A ver, Naira, me parece que no solamente son los chats, las fotos, ¿no? Cuando tú escuchas declaraciones de exministros, entre ellas el del ministro de Trabajo, exministro de Trabajo, y escuchas otras declaraciones como las que fuera del exministro Lu o del mismo gobernador Velasco, entonces te das cuenta que ahí Cerimedo no estaba precisamente para servir el café del presidente, ¿no? Por decir algo. Cerimedo era una persona muy allegada y que indudablemente estaba en el ámbito de las determinaciones más importantes del gobierno. El presidente no nos ha aclarado quién le pagaba a Cerimedo, por ejemplo, para cumplir esas funciones de asesor eventual en un principio. Se ha quedado solamente en el ámbito de decirnos que no tenía una relación orgánica. Peor todavía, peor. Tú sabes que por razones de seguridad de Estado, no cualquier persona puede estar cerca de determinaciones, ni siquiera del presidente, sino es que no tiene una relación transparente y nítida y funcional en el ámbito de las decisiones estatales. Pero bueno, cierro paréntesis. Esto, insisto, agrava la credibilidad del gobierno, que ya venía muy magullada, ¿no? Muy magullada. Pero más allá de la credibilidad ahora, que yo creo que el gran porcentaje de la población boliviana no le queda al presidente, el gobierno solo tiene un camino, y es el camino más difícil y más complejo para desactivar no solamente estas movilizaciones que ya empiezan con el pretexto del 56-76, sino en algún momento, no te estoy diciendo octubre, parece que octubre fuese una fecha mágica, ¿no? Un parte del calendario en Bolivia donde, bueno, octubre es hora de ir a molestar al gobierno. No, por ahí ni se da en octubre, se puede dar antes o se puede dar después. Pero lo grave es de que hay una especie de incertidumbre y hasta rabia acumulada de la gente ante promesas vanas que no van a solucionar los problemas de forma concreta. Entonces, yo creo que el tiempo al gobierno ya se le acabó en el sentido de discursos, promesas, porque nadie le cree. Y con esto, todavía peor. Hay una sola palabra mágica para salir del conflicto, del acecho que tiene el gobierno: soluciones. Esa es la palabra mágica. El gobierno tiene que decirnos en los próximos días, y por última vez, digamos, en el ámbito de la confianza o credibilidad, cómo y cuándo va a resolver el tema de los carburantes. ¿Cuándo el país va a tener una provisión racional de carburantes? ¿Cuándo se van a solucionar problemas básicos en el ámbito, por ejemplo, de casos de corrupción de yacimientos que además, confesos, ¿no? El ministro de Hidrocarburos ha ido hace 2 días a la Asamblea Legislativa y ha dicho, no puedo, ¿no? Y la gente sabe que probablemente no es que no pueda, es que no quiere. ¿Y por qué no se quiere? Hay estos elementos que creo que el gobierno debe establecer como medidas absolutamente concretas, con fechas últimas, yo diría, porque fíjate, hace 2 semanas se nos dijo que en 3 días se iba a regularizar la provisión de carburantes, y no hay eso. Pero además hay un tema de recesión económica muy fuerte en el país. hay un proceso inflacionario. Al parecer, vuelve a utilizar el Photoshop, pero si tú vas a los mercados, vas a los supermercados, ya encuentras un incremento en los precios. Ya ese diésel de 18 bolivianos ha empezado a ser castigado en el precio final al consumidor. Europa nos tiene que hablar de todo esto, ¿verdad? Porque incluso en el ámbito de una posibilidad de alargar el estado de excepción, la pregunta central es, ¿para qué lo vas a alargar? ¿Es simplemente alargar la agonía? ¿Es simplemente alargar las promesas incumplidas?
12: Pero para permanecer en el poder, como en los 53 días, ¿no? Parecía insostenible de pronto en ese momento alargar una situación de esa manera. Nadie lo habría pensado así.
13: Exactamente, exactamente, Naira. Es decir, a mí me da la impresión de que el gobierno ya tiene que dar soluciones, respuestas concretas, y yo diría ni siquiera respuestas, te cuento. No, yo creo que al gobierno nadie le cree, sino que ya tiene que empezar a mostrar resultados. Lenta y suavemente, estamos acercándonos a los 10 meses, estamos acercándonos al año, al 20% del espacio o tiempo de la gestión gubernamental, y que no haya un solo resultado, Naira, eso demuestra indudablemente que la gente puede estar realmente en un profundo estado de decepción del gobierno.
12: Ahora, Marcelo, en este análisis político también me interesaría entender un poco la postura del presidente, porque yo entiendo lo que tú me dices, ¿no? Ya no solamente una explicación, una respuesta, sino resultados, que es lo que la gente está esperando, porque no solo es desgaste, porque hay que estirar la plata, porque hay un cansancio, porque hay una bronca, etcétera, etcétera, que lo vemos todos los días, lo escuchamos y lo sentimos. Pero en cuanto al presidente, ¿no? Ayer, por ejemplo, estaban entregando unas becas Google, francamente no lo comprendo. Luego de eso estuvo dando algunas declaraciones y luego este mensaje, pero prácticamente bastante desconectado de lo que ocurre, ¿no? Hace algunos días hablaba de enlosetado, de generar empleo, pero nos estamos quedando ni siquiera, ¿no?, sin la posibilidad de seguirnos prestando combustible o para combustible. Entonces, ¿por qué tan alejado de todos estos aspectos? ¿Sabe realmente lo que está ocurriendo? ¿Sabe el momento que está atravesando el país? ¿La negación forma parte de una estrategia? Quiero entender lo que pasa hoy con Rodrigo Paz como tal.
13: Ya el presidente está en otra esfera, ¿no? El presidente vive en otra dimensión realidad política, social y económica. Fue muy rápido capturado por este globo, ¿no? Burbuja, se le llama así, la burbuja del poder, que de alguna manera solo te permite mirar ciertos aspectos de la realidad o la realidad que está construida a tu lado, ¿no? Pero ya esa realidad está absolutamente desconectada con lo que la gente siente y piensa. Esta también es una mala señal política, Naira, porque el caso de Cerimedo todavía puede ahondarse más en el sentido de estas muestras o señales políticas. Fíjate, a mí me da la impresión que ahora el presidente solamente depende de la visión de la información y de la lectura de un pequeñísimo grupo reducido en Palacio de Gobierno. Ahora sí, antes uno podía especular, ¿no? Y decir, sí, por ahí hay asesores, pero ahora el presidente no ha perdido esa capacidad de lectura, de análisis de la realidad. No, ahora sí estamos convencidos de que el presidente está alejado, se ha autoaislado. Claro, me imagino que debe para él, ¿no?, ir a algún lado y que alguien le quiera tocar el tema Cerimedo, que vaya a las regiones del altiplano, en La Paz o en algunos otros departamentos y le digan o lo abucheen, etcétera. Me parece que debe ser difícil para el presidente, pero esto agrava la cosa, ¿no? El presidente está viviendo en un mundo, en una realidad en una dimensión, para utilizar palabras un poco más atractivas y cinematográficas, vive en una dimensión muy distinta a la dimensión a la que la gente está percibiendo el país económica, social y políticamente. Peligrosísimo, peligrosísimo. Me da la impresión de que este es otro de los signos, otra de las sintomatologías que creo pueden ser muy duras para el gobierno en el paso de facturas y en el tiempo.
12: Voy al punto con mi siguiente pregunta, Marcelo. ¿Hasta dónde se puede estirar este chicle, no? De desgaste, de hartazgo, de desencanto, de frustración, ¿no? Podría seguir con los adjetivos, pero hemos visto y hemos escuchado de todo estos últimos 10 meses que han transcurrido con un hecho tras otro que lamentablemente nunca ha tenido respuesta, como este caso de Cerimedo. En todo este aspecto, tú decías, no es una fecha mágica, un mes mágico, octubre, no pasan las cosas de la noche a la mañana, puede ser antes, puede ser después, pero ¿hasta dónde da para seguir estirando toda esta situación, tanto para los bolivianos como para el gobierno?
13: Fíjate, Naira, que el fin de semana y los primeros días entre lunes, martes, he revisado con mucha atención todos los medios digitales y especialmente me he centrado en el ámbito de las columnas de opinión, de análisis, estos espacios de análisis que los tenemos hoy día, gracias a Dios, de forma diversa en las redes sociales, así como este que estamos compartiendo contigo ahora. Y me ha sorprendido algo. Varios columnistas, personas muy serias, muy moderadas, te han empezado a hablar de posibles salidas constitucionales, ¿no?, al gobierno. Mira, más allá de debatir, ¿no?, las propuestas, las ideas que se han lanzado, este es un síntoma de pesimismo absoluto, ¿no? Porque esos mismos columnistas, esos mismos líderes de opinión, hace meses y durante el conflicto de los 53 días te decían que es imposible pensar en una salida a la crisis o una salida que no viole o que no establezca una alteración a la constitución política del Estado. Pues te cuento que esa idea ya ha pasado, ¿no? Me da la impresión de que el ambiente mismo ya ve la necesidad de discutir algún tipo de salida, por supuesto enmarcada en la democracia y en la constitución política del Estado. Mal síntoma, porque eso se denota dos cosas. Uno, que el horizonte de visibilidad del gobierno es corto para gente muy seria, muy conservadora, además intelectuales que no necesitan empeñar su postura política. Y el segundo elemento, el pesimismo de solución de problemas de la crisis parece ser el que vence más allá de encontrar alguna luz al final del túnel.
12: Te propongo cerrar con lo siguiente, Marcelo. En todo caso, por lo que nos mencionas, haber ganado una elección no te da la legitimidad, sino la legitimidad la haces conforme vas tomando decisiones pensando en todos.
13: Sí. A ver, el concepto de legitimidad es muy, muy amplio, ¿no?, en la ciencia política, pero para reducirlo, hay una legitimidad de origen, ¿no? Pero la más importante, por rendimiento o la que se construye, ¿no? Y esto a veces es muy confundido en el ámbito de gobiernos. Ok, ganaron una elección, tienen una legitimidad jurídica de origen que establece un mandato constitucional, etcétera. Eso es muy importante, pero los gobiernos a veces se olvidan que eso es un momento y que hay que ir ganándosela día a día, con acciones, con resultados, legitimidad por resultados, de legitimidad de gestión. En este caso, el gobierno del presidente Rodrigo Paz solo tiene la legitimidad constitucional de estar como gobierno, pero después ha perdido completa legitimidad en el ámbito de rendimientos, resultados, pero de aceptación y credibilidad de la gente.
12: Importante lo que nos mencionas, ¿no? Credibilidad de la gente, eso que al momento pues es prácticamente nulo. Marcelo, un abrazo para ti. Gracias por este contacto, por esta importante charla con Radio Éxito y será hasta el próximo contacto, el próximo momento.
13: Muchísimas gracias, Naira. Un cordial saludo. Buen día.
12: Nosotros los agradecidos hemos conversado durante estos minutos con Marcelo Silva, analista político, también sobre las declaraciones del presidente Rodrigo Paz. Ha mencionado que ya se va deslizando, ¿no?, dentro de varios análisis, salidas constitucionales, lo cual no es un buen síntoma ante la situación que atravesamos todos. Marcamos una pausa, en breve volvemos.
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8: Así es, y llega ahora los servicios informativos. Vamos a presentar y actualizar las principales informaciones a esta hora, cuando estamos sobre las 10:31. Así es que vamos a recibir también a nuestro equipo de prensa. Estamos en Ciudad del Alto. Gilda Castro, contigo. Adelante.
9: Gracias. Nos encontramos con el doctor Frank Campero, abogado de la exalcaldesa de Bacopa, que llega hasta la Ciudad del Alto para pedir que aquellos funcionarios que habrían nombrado a la exalcaldesa Eva Copa como parte de propietaria de la discoteca Luna Park puedan retractarse. Escuchemos.
10: Prácticamente las últimas 2-3 semanas lo que hicieron estos ciudadanos, tanto la subalcaldesa justamente del Distrito 1 de la Ciudad del Alto como el señor Ángel Chana, han afirmado de manera muy, muy directa que justamente la alcaldesa o exalcaldesa Eva Copa sería la propietaria, sería la socia, inclusive que la habían visto dentro de la discoteca Luna Park, y obviamente eso daña justamente el tema principal de la honra del honor de las personas en particular. Imputarlas falsamente la comisión de estos delitos, obviamente el día de hoy corresponde que estas personas puedan ir ante la justicia y demostrar objetivamente, porque esta semana hemos tenido conocimiento quienes han presentado una acción de amparo constitucional, quienes serían los titulares propietarios de este centro de diversiones, y bajo ese mismo contexto, con toda esta documentación, hemos presentado el día de hoy esta acusación y se ha formalizado la misma por esa parte.
11: ¿Qué delito?
10: En este caso estamos hablando de calumnia, difamación, injuria por la vía privada y falsa denuncia por la vía pública para que estos ciudadanos puedan asumir defensa. Más allá de la condena, lo que vamos a querer es la retractación pública, que ellos puedan determinar que esta situación que ellos han vertido públicamente no es cierto y así también lo puedan referir.
12: ¿Muchas de cuántas personas son?
13: ¿Qué medida van a tomar, doctor?
10: Bueno, en este caso básicamente son 2 personas y las medidas que nosotros estamos asumiendo son las simplemente acciones legales para que exista el resarcimiento correspondiente.
9: Con este informe retorno hasta Estudios Centrales.
8: Bien, gracias. Hasta más adelante, Gilda. Hemos escuchado las declaraciones del abogado Frank Campero en Ciudad del Alto pidiéndole a los funcionarios de la nueva gestión de la alcaldía retractarse por afirmar que Eva Copa, la exalcaldesa, sería propietaria de la discoteca Luna Park. Hemos escuchado esta versión hace aproximadamente unas 3 semanas, ¿no? Por parte de la subalcaldesa del Distrito 1. Recordemos que estuvo haciendo tales aseveraciones, ¿no? Dijo, me han informado que la dueña de esta discoteca sería la exalcaldesa Eva Copa. Entonces, tiene que comprobarlo o tiene que retractarse. Se está presentando ya la denuncia, señala el abogado Frank Campero. 10 de la mañana con 34 minutos. Un nuevo contacto ahora contigo, Lía Vega. Te escuchamos.
11: Muchas gracias, Nari. Informarte que el diputado Rolando Pacheco presentó una conminatoria al directorio de la Caja Nacional de Salud para que suspendan de sus funciones al gerente de dicha institución, el doctor Germán Hoyos, debido a los procesos de la compra de tomógrafos con sobreprecio.
12: Miento a la misma.
14: Ya no más. El directorio debió hacerlo en el momento de que se abrió el proceso penal contra el señor Hoyos. No lo hizo. Todavía la caja se adhiere como víctima a la denuncia que hemos presentado. Entonces, el directorio de la Caja Nacional sabe que hay un proceso penal en curso, pero no le están dando cumplimiento a su reglamento. Entonces, yo presenté esto. Vamos a darle 24 horas hasta mañana. No lo suspenden, este diputado, y ustedes saben, a mí no me tiembla. Vamos a iniciar proceso penal por incumplimiento de deber. La Constitución, las leyes, los reglamentos no están para mirarlo, para debatirlo, están para cumplirlo. Y este diputado ha jurado ante la Constitución hacer cumplir.
11: Indicó que dio un plazo de 24 horas para que cumplan con la conminatoria. Caso contrario, estaría iniciando un proceso penal por incumplimiento de deberes. Con este informe, retorno contigo, Naira.
8: Cambiamos el rumbo de la información. 10:35. Vamos ahora a recibir a Ever Vargas. ¿Qué tenemos contigo? Adelante, Ever.
15: Gracias, Naira. Continuamos con más información. En estos momentos habla el presidente de la Federación de Asociaciones Municipales de Bolivia y alcalde Johnny Torres con respecto a la reunión con el gobierno. Escuchemos las declaraciones.
16: La directiva y el directorio de la FAM. Y vamos a tratar 6 puntos que han sido propuestos por los municipios. El 55%, la devolución del 12%, la abrogación del decreto 5676, el refinanciamiento de deudas de los municipios con el Estado central, la devolución progresiva de competencias que son del nivel central o originadas por el nivel central y la creación del Fondo Social de Emergencia con los recursos del crédito del Fondo Monetario Internacional, que son 3.500 millones de dólares, para generar empleo masivo todo el país y que tiene que ser a partir de los municipios que hagan empedrados, que hagan enlosetados, que hagan agua potable, etc.
17: ¿Cuáles son las principales demandas que tiene su municipio? En este caso, obras, el tema del diésel también, ¿cómo se está moviendo en este sector?
16: En el caso del diésel, la posición de la FAM es básicamente unánime en la abrogación del decreto. ¿Por qué? Porque de manera irónica no solo le afecta a los grandes, que son gracos. Muchas veces se dice esto es solo para los gracos. Los más pequeños de los municipios, donde no, en su pueblo no hay ni un surtidor, digamos, ¿qué tienen que hacer? Ese pueblo pequeño, esa alcaldía, acude al pueblo o ciudad más cercana que tenga un surtidor. Y tiene que ser graco. ¿Por qué? Porque tiene que ir a comprar con un cisterna, porque no puede movilizar toda su maquinaria y todos sus vehículos a la otra ciudad. Entonces, esto impacta a los más chicos, a los más pobres, a los que más necesitan. Entonces, estamos pidiendo que se reconsidere esa medida.
15: Es un pedido unánime. Ahí estuvimos escuchando palabras del presidente de la Federación de Asociaciones Municipales de Bolivia y también alcalde Johnny Torres, quien ha informado que con la reunión con el gobierno se tienen 6 puntos, los ejes temáticos para abordar y analizar las situaciones. Además, estuvo haciendo referencia al Decreto Supremo 5676. Más adelante estaremos con mayores detalles.
8: En relación al Decreto 5676, el presidente de la Asociación de Municipios del País ha señalado que se debe abrogar, es lo que ha estado también solicitándole al gobierno. Estarán abordando 6 puntos durante la reunión. Estaremos al pendiente. Gracias, Ever, y hasta el próximo contacto. Estamos sobre las 10:39, atentos con lo que le vamos a contar, puesto que el ejecutivo de la Central Obrera Boliviana, Mario Argollo, reapareció públicamente tras los bloqueos registrados hasta junio y le ha pedido al gobierno realizar un mea culpa frente a la crisis económica y social que atraviesa el país. ¿Dónde estaba Mario Bergoglio? Pues bueno, no lo sabemos. Lo cierto es que hoy reapareció y también se ha pronunciado contra el mente. Escuché.
18: Protestas de paro, porque ha sido un duro golpe económico. Estamos sufriendo eso en las alcaldías, en las obras.

0: en el sector productivo del país, en el sector minero asalariado, es un duro golpe porque lastimosamente este decreto ha elevado el costo de operación. Y lastimosamente este tipo de medidas pueden causar y están causando problemas muy delicados en el país. Y lo estamos sufriendo, compañeros, ahora en carne propia. En ese sentido, creemos que ha habido una autoridad de gobierno que se ha comprometido a que este decreto debería abrogarse. Pero lastimosamente viene a la ciudad de La Paz y cambia de discurso. Entonces tenemos que empezarnos a preocupar y lastimosamente, compañeros, estamos viviendo una situación muy crítica por este aspecto en el país. Y aún no se quitan las filas. El diésel ya es a 18 bolivianos y lastimosamente estamos viendo en carne propia que no se está dando una solución a este problema que aqueja ya varios meses en el país y era uno de los compromisos fundamentales de este gobierno. Entonces creemos que toda esta molestia está generando en la población.
1: En parte de las declaraciones de Mario Argollo, ejecutivo de la Central Obrera Boliviana, también pues estuvo refiriéndose a otros temas. Recordó que antes de firmar el acuerdo con el gobierno ya había planteado entre sus demandas el alejamiento de Fernando Cerimedo. Está entre los puntos que solicitó la COP el alejamiento de Cerimedo del gobierno porque no podemos permitir injerencia internacional. Eso vulnera nuestra soberanía, señaló Argollo en conferencia.
0: El problema de Cerimedo. Nosotros como Central Obrera Boliviana, antes de firmar el acuerdo, está entre los puntos de pedidos de la COP el alejamiento de Cerimedo del gobierno. Porque no podemos permitir injerencia que no sea nacional, injerencia internacional en nuestro país. Eso vulnera nuestra soberanía. Y miren, hemos esperado a que lastimosamente casi una compatriota, una compañera, una ciudadana boliviana, que por suerte se ha salvado y ha salvado la vida y no ha sido asesinada. Entonces, nuevamente volvemos a recalcar que la Central Obrera Boliviana en su momento, con nuestros compañeros del sector campesino en especial y varios sectores movilizados, estábamos prediciendo todos estos aspectos que hoy se están suscitando en el país. Es momento de que el gobierno haga una mea culpa, un análisis interno de qué solución le va a dar al país. No podemos tener al país en esta incertidumbre, no podemos tener en este... estamos teniendo, ¿no? En ese sentido vamos a pedir a todos los compañeros que en este momento seguramente se encuentran preocupados porque la Central Obrera no se ha pronunciado, ahora estamos empezando. Vamos a hacer llegar de manera escrita todos estas molestias que existe al gobierno central para poder de una vez dilucidar qué vamos a hacer a partir de lo que significa todos estos temas que está pasando en el país.
1: La Central Obrera Boliviana hará llegar por escrito sus reclamos al gobierno para una vez o de una vez dilucidar qué se hace en el país a partir de lo que significan todos estos temas. Palabras de Mario Argollo expresando, punto número uno, su preocupación por el impacto del decreto 5676 del ajuste del precio del diésel. Dijo que se está viviendo una situación muy crítica, vinculó la situación económica con el descontento que se registra en diferentes sectores del país. Y dijo que es el momento de que el gobierno haga un mea culpa. En cuanto al estado de excepción vigente, dijo, el gobierno central no puede gobernar a punta de estados de excepción. Eso no es democrático. Declaraciones de Argollo en esta reaparición después de varias semanas, ¿no? En realidad, casi dos meses que no escuchábamos nada de él. Estamos sobre las 10:44. Pausa y en breve volvemos. Aguárdenos, por favor.
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2: Volvemos con la noticia en vivo. Es importante conocer más sobre el Congreso Extraordinario de Productores que se realiza en Warnes para exigir la abrogación del Decreto Supremo 5676. El ministro Oscar Mario Justiniano llegó a este encuentro. Vamos a escuchar sus declaraciones. 12 minutos nos separan de las 11 de la mañana. Adelante, por favor.
3: Siempre dentro de los saludos protocolares, un saludo especial al presidente, vicepresidente, a la directiva. A todos los presidentes que están acá presentes, siempre un honor haber pertenecido acá a la Casa, a la CAO. Por supuesto, los presidentes también de las distintas instituciones, de los otros departamentos, a todos los productores, a los asambleístas, parlamentarios y especialmente a nuestros queridos amigos de la prensa, los cuales nos acompañan hoy. El problema del combustible para nadie es... queda duda de que es un problema el cual venimos arrastrando hace ya mucho tiempo. Pero el combustible es la consecuencia de, el origen es la plata. El origen es de que anteriormente no había lo suficiente, posteriormente no es que el gobierno que asumió llegó con las arcas llenas y evidentemente a través de distintas acciones, las cuales se hicieron en economía a la cabeza de José Gabriel Espinosa y ahora también con el nuevo ministro, se ha ido sorteando una metodología de poder sincerar la economía y esto es importante manifestarlo porque es bueno acordarse un poquito de lo que ha pasado.

Anteriormente, desde estabilizar el dólar, no tener los electrocardiogramas de que agarraban y pasaban todos los días, amanecíamos en 15, terminábamos con 17, bajaba otra vez a 14, etcétera, donde también, si ustedes se fijan, eso era una actividad donde algunas personas se dedicaban y literalmente causaban especulación. ¿Por qué hago esa analogía? Porque cabalmente el tema de tener un mismo producto con dos precios distintos hace de que se tenga ese resultado. Exactamente lo mismo. Y podemos hablar sobre los años pasados, donde también había escasez de combustible, donde también había contrabando, donde también había mercado negro, pero no es la simplificación de la explicación, no es para decir estamos trabajando y estamos saliendo, no. Es simplemente para ejemplificar de que lejos de tener la respuesta de solamente decir cambiemos el número de decreto, abroguemos el decreto, el resultado va a ser exactamente el mismo. No va a haber diésel. Y es lo que queremos todos en Bolivia, específicamente en el sector agropecuario, que haya diésel. Porque eso es lo que nos interesa, que haya el combustible. Creo de que ahí, presidente, no hay duda alguna, lo hemos conversado bastante durante todo este tiempo y especialmente en estos dos últimos días, de que lo importante acá y el punto único era cabalmente el decreto, independientemente de todas las otras cosas las cuales, entendiendo y entendido en la materia, por supuesto hemos ido avanzando en un tiempo récord, el cual se precisaba para dar respuestas al sector productivo. Ahora bien, partimos de la premisa que necesitamos el combustible, necesitamos el diésel, y de que entendemos de que dos precios distintos son los que originan, por un lado, y todos van a estar seguramente de acuerdo conmigo, el contrabando. Por otro lado, también cuando se tienen dos precios distintos, hay un incentivo tremendo a lo que es la especulación, la acaparación, el acaparar el combustible y tener la capacidad de revenderlo a quienes. A quienes realmente lo necesitan el combustible para producir y para generar bienestar para su familia y también para el país. Y eso dentro de la perspectiva de cualquier persona medianamente racional y legal, que sea legal, que está trabajando en el ámbito de la legalidad, eso realmente es nefasto porque está viviendo ese chupasangre a costilla de lo que se está trabajando honradamente en el sector. Y lo digo con toda la claridad, no desde el ámbito solamente de funcionario público, que es coyuntural hoy por hoy, sino desde la claridad de alguien que sabe trabajar, sabe producir y ha estado también a la cabeza del sector productivo. Entonces, conversando arduamente con el presidente, con parte del gabinete también, se entiende de que cuando se hizo este decreto, se vio la necesidad de encontrar ciertos detalles. Primero, hay que decirlo con todas las letras. Yacimiento, ANH y también bandas externas tienen elementos de corrupción desde cuando le compras al trader hasta cuando terminás vendiendo en una bambucha a un productor. Todo, toda la cadena tiene ámbitos de corrupción. Toda. Y esto no es una disculpa. Esto de acá son responsabilidades las cuales se han asumido en otros ámbitos ministeriales para coadyuvar con el Ministerio de Hidrocarburos a la cabeza y poder generar todo un trabajo de desmantelamiento, el cual ya se está haciendo hace pocos días atrás, entendiéndose de que se llegó a un límite como sector productivo, como sector también aurífero, como sector minero, como todos los sectores, al final del día, sector transporte, todos no tienen la capacidad ni tampoco tienen la obligación de sostener ámbitos de corrupción en todos los niveles. Y eso también es un entendimiento profundo que lastimosamente hemos tenido que llegar hasta este punto, donde Bolivia puede decir con toda la capacidad y toda la honestidad en el Ministerio de Economía de que es imposible sostener un ámbito, particularmente en el tema del diésel, de subvención, si es que no llegamos a establecer ciertos parámetros. Y es lo que, como ministro, vale la pena proponer.

0: esta oportunidad. Primero que nada, dentro de ese marco de la honestidad, de que hay corrupción, de que hay que trabajarla, hay que extirparla, no se puede tampoco concebir de que tengas que volverte policía para poder estar buscando dónde están todos los huequitos. Tu problema es el precio. Tu problema es el precio. Tu problema es el precio, porque si tiene un precio el cual sea por debajo del mercado internacional, se va a ir el combustible. ¿Quién es el mercado internacional? Tus vecinos. Porque no es que de aquí se va a Tangamandapio. O sea, de aquí se va a Chile, se va a Perú, se va a Brasil. O sea, son tus vecinos. Ese es tu primer parámetro. Tu primer parámetro es cuál es tu precio para que no se vaya.
1: Bien, pero el punto final es cuál es la solución, ¿no? ¿Cuál es el planteamiento que se tiene por parte del gobierno para evitar todos estos aspectos? Es decir, que se desvíe el combustible. El ministro Oscar Mario Justiniano ha señalado que el gobierno no llegó a la silla presidencial, o el presidente o el gobierno, con las arcas llenas en este caso. Dijo que la situación es bastante compleja y si se abroga este decreto 5676, la realidad será la misma. Igual no habrá diésel. Toda la cadena tiene, también dijo, pues bastante corrupción en cuanto a YPFB, en cuanto a la ANH, y dijo que es imposible sostener la subvención del diésel. Esto es lo que ocurre cuando ha iniciado ya el Congreso Extraordinario de los Productores para exigir la abrogación del decreto. No hay recursos entonces, porque dijo el ministro, ¿no? Si se abroga el decreto, igual no habrá diésel. La situación no es de las mejores. ¿Qué es lo que se propone? Vamos a estar al pendiente de lo que se genera en Warnes, pero ya el presidente de la CAO exigió al gobierno que dé solución al desabastecimiento de combustible, especialmente del diésel. Una pausa, amigos, 3 minutos nos separan de las 11, enseguida regresamos.
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De regreso, 11:03. Ingresamos ya a nuestra tercera hora juntos en esta jornada de jueves 27 de agosto. Muy contentos definitivamente porque el tiempo pasa sin sentirlo. Esperamos ustedes tengan la misma impresión y aprovechamos al máximo esta mañana mientras van realizando todas sus actividades. Nosotros le acompañamos, brindamos la información que se va generando, pero también tenemos sugerencias y tenemos música y tenemos toda la intención de aprovechar al máximo estos 57 minutos que aún vamos a compartir a través de la frecuencia de los ganadores. Con esta carita de ángel, en una versión a ritmo de la salsa.

3 de la tarde se ruega tomar previsiones con el tema de la radiación ultravioleta. El cielo está despejado, el sol nos acompaña, pero desde luego también es importante cuidar la piel. Tome en cuenta estos detalles. Cielo despejado, una máxima de 20 grados centígrados hoy en la ciudad de La Paz y en Ciudad del Alto. Actualizando los datos, le contamos, por ejemplo, que la mínima fue 2 grados bajo cero, bastante frío en la Ciudad del Alto, y hoy la máxima estará alcanzando los 16 grados centígrados. Estamos sobre las 11:05, arranquemos entonces con las propuestas que tenemos para todos ustedes. 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Qué buena es esta canción con Juan Luis Guerra, Las Avispas. Como que un himno de fortaleza, ¿no es cierto? Y como siempre decimos, de que confíes, porque no vas solo, el grande va contigo y cuando Dios te respalda, nada puede salir mal. Esta canción siempre nos recuerda eso y nos llena de mucho, mucho entusiasmo y mucha fe sobre todo. 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Sobre las 11 de la mañana con 8 minutos. Vamos a continuación a dar vuelta a la página y recordar también esta canción que viene con mucho ritmo, como lo necesitamos y como lo compartimos aquí en la frecuencia de los ganadores. Ya no queda nada, es el título. Cuando regresemos, más propuestas, más información a través de Radio Éxito y Cuarto Poder. Hasta las 12 estamos juntos compartiendo esta jornada.

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0: De regreso, 11 con 16 minutos, vamos hasta Ciudad del Alto. Se realiza la evaluación a los primeros 100 días de gestión del alcalde Elis Roca. Gilda, tú nos cuentas los detalles, te escuchamos, por favor.
1: Gracias, en este momento nos encontramos en el centro de convenciones de la ciudad del Alto. El alcalde Elis Roca hoy realiza una evaluación de los 100 días que ha estado en gestión. Escuchemos.
2: También nos han dejado una economía en coma. Adelante, compañero. En coma, ya el 53% de los recursos económicos del municipio ya fueron gastados por la anterior gestión y encima nos dejaron deudas con proveedores y contratistas, ¿no? Hemos encontrado en el municipio demasiada burocracia. Teníamos más de 7.000 servidores públicos en el municipio. Que se daban, pues había secretaria, la secretaria de la secretaria de la secretaria. Funcionarios que no sabían qué iban a hacer, no tenían ni maquinaria siquiera para poder trabajar, ¿no? Entonces, a la fecha hemos reducido, ya no son los más de 7.000, estamos cerca al 30% hemos reducido, cerca a 4.000 servidores públicos, ¿ya? También hemos encontrado un daño económico, hasta el momento es este dato, de más de 65 millones de bolivianos de daño económico. Y esta cifra va a seguir subiendo, porque recién hemos evidenciado en 15 casos este daño económico. Hemos trabajado de manera incansable, hemos activado 68 procesos. A la fecha tenemos 215 servidores públicos involucrados con diferentes responsabilidades penales, administrativas, civiles, donde también está la ex alcaldesa Eva Copa. Al momento estamos llevando adelante 1.566 procesos legales en diferentes materias y también hemos tenido que enviar a la cárcel hasta la fecha a 13 exfuncionarios que se les ha pescado infragantes, les hemos hecho acción directa. Un solo ejemplo, resulta que un servidor público va a un vecino y le dice, tu casa está fuera de norma, entonces vamos a demoler tu casa. El vecino obviamente no ha querido eso. ¿Y cuál es la solución? Tienes que pagarme 7.000 bolivianos. En su desesperación el vecino le da 3.500, luego piensa y dice, si están luchando contra la corrupción al municipio tenemos que avisar. Vienen a la oficina, nos avisan y se hace todo el trabajo de investigación y se le pesca recibiendo los otros 3.500 bolivianos de manera infragante al servidor público, quien al momento está en la cárcel.
1: Parte de la evaluación que realiza el alcalde Elis Roca de los 100 primeros días de su gestión. Con este informe retorno a esta estructura.
0: Gracias, Gilda. Hasta más adelante. El alcalde ha señalado que se incorporó a cambiar el rumbo de la información, porque de hecho hay actividades bastante importantes, hay iniciativas que tienen que ver con la juventud y el hecho también de que puedan tomar decisiones oportunas para su futuro, ¿no? Que estudiar, por ejemplo, es una gran pregunta y muchas veces la duda o la incertidumbre continúa hasta último momento, ¿no? Y en este caso es bueno también conocer cuáles son las acciones o la orientación que se pueda recibir, porque estamos hablando de que se apunta a descubrir las habilidades, los intereses, la personalidad de los jóvenes y así tomar ya una decisión informada sobre su futuro profesional, que no es poca cosa, ¿no? Es absolutamente importante. Y este es el objetivo que se ha trazado ya en las últimas semanas el CEPIEX de la Universidad Mayor de San Andrés, el Centro Psicopedagógico y de Investigación de Educación Superior. Y entonces nos informan que están trabajando para...

0: pues precisamente brindar orientación vocacional. Así es que vamos a conocer los detalles a continuación junto a su director, el PhD Leandro Figueroa Solís. Lo recibimos. Director, ¿cómo está? Bienvenido a Radio Éxito. Naira lo saluda y gracias por estos minutos con nosotros. Si puede encender la cámara, ahora sí lo vemos. ¿Cómo está? Bienvenido.
1: Gracias, muchas gracias, Naira. Y bueno, pues agradecer por el espacio que nos están brindando y de esta manera también poder comunicar a la sociedad, a los jóvenes fundamentalmente, de esta actividad que está desarrollando el CEPINS.
0: Exactamente, decíamos una actividad bastante productiva e interesante para todos los jóvenes. Usted nos dirá cuántas jornadas son las que se van a estar realizando, son jornadas gratuitas, qué aspectos se van a tomar en cuenta para la orientación vocacional. Coméntenos más.
1: Bien, esta iniciativa ha salido a partir de que muchos jóvenes, cuando salen bachilleres, no saben qué carrera seguir. ¿Qué materias son las que son la base para seguir esas carreras? Y entonces existe una desorientación propiamente. Entonces, la idea del CEPIES, que es parte del vicerrectorado de la Universidad Mayor de San Andrés, es el de informar a los estudiantes qué carreras tiene la universidad, cuáles son los grados académicos, cuál es el perfil profesional, que es sumamente importante, y al mismo tiempo correlacionar con la vocación que tengan los estudiantes, de manera tal que sea una elección más pertinente. Entonces, las jornadas de orientación vocacional las vamos a desarrollar este sábado y domingo de manera virtual. Tenemos una plataforma donde se tiene el sistema que nos va a permitir, de alguna manera, visibilizar esas cualidades que tengan los estudiantes. Van a poder ingresar al mismo a partir de un link que se les va a proporcionar. Tenemos un grupo que se está consolidando. En este momento tenemos más de 150 estudiantes. Se les va a proporcionar el correspondiente cuestionario y posteriormente vamos a tener algunas entrevistas con ellos para orientarles de manera más personalizada. Entonces, creemos que esto va a ser muy útil en función de ya ir orientando una futura profesión en una determinada área, que puede ser el área de sociales, el área de salud, el área de ciencia y tecnología. Ustedes saben, la Universidad Mayor de San Andrés tiene 56 carreras, entonces hay una gran gama de ofertas a las cuales nosotros podemos dar plaza, dar opciones a los jóvenes para continuar su formación profesional.
0: Sí, exactamente, ¿no? 56 carreras que se encuentran en las diferentes facultades de la Universidad Mayor de San Andrés. Ahora, director, es muy importante este tipo de actividades porque va fomentando el autoconocimiento, ¿no? Que los jóvenes, por ejemplo, puedan identificar, no sé, las fortalezas, algunas debilidades y que qué motivaciones tienen, porque cada persona, cada joven, cada señorita es diferente y de manera personal también les da como una lectura mucho más amplia de lo que es la carrera como tal.
1: Sí, bueno, me olvidaba inicialmente decirles que estas jornadas son gratuitas. Son gratuitas porque creemos que tenemos que dar el espacio a estos jóvenes para estas actividades. En función de esas cualidades que tengan, hay estudiantes que tienen cualidades memorísticas, podríamos decir. Les gusta leer y tienen una muy buena memoria. Por lo tanto, eso de pronto permite identificar áreas en las cuales se trabajan de esa manera. Otras áreas son más de razonamiento lógico. Por ejemplo, las matemáticas, las físicas, las químicas, no es memorizar, sino hacer razonamiento lógico aplicando teorías, conceptos. Y son fortalezas que nosotros hemos podido observar en los primeros semestres, porque yo soy docente de la universidad, hemos podido observar esas fortalezas que tienen los estudiantes. Muchos, por ejemplo, tienen un poquito de rechazo a las matemáticas, físicas y químicas. Entonces, seguramente en las áreas sociales se pueden desarrollar de mejor manera, llámese derecho, llámese psicología, etcétera, ¿no? Pero otros manejan muy bien la parte de razonamiento lógico-matemático, entonces pueden desarrollarse en ingeniería, en ciencias puras, en economía también. Entonces, es muy interesante poder trabajar desde ese punto de vista. Y la creatividad también, ¿no? La creatividad en la cual puedan aplicar sus conocimientos. Es todo un campo muy interesante y queremos pues toda esa experiencia traducirla a los estudiantes.
0: Qué bueno, sí, bastante interesante, bastante práctico y sobre todo también reducir el riesgo de elegir una carrera de forma impulsiva o porque te lo dice el papá o la mamá o porque ves que de alguna u otra manera tienes que hacerlo, pero no estás pues comprometido con elegir esa carrera y más adelante puede surgir también una insatisfacción laboral. En su caso, director, usted siempre supo lo que quería escuchar, estudiar en este caso. ¿Qué fue lo determinante para elegir la carrera como tal?
1: Mira, cuando era estudiante, estaba en el colegio, me gustaba dibujar, me gustaba lo que es la célula, me gustaba lo que son los seres vivos, entonces tenía algunas ideas, quería ser arquitecto o de repente quería ser también médico, y entonces estaba en una disyuntiva. Entonces aposté por el área de salud, entonces yo me inscribí a lo que era, esas veces eran los exámenes de ingresos, solo era la única modalidad, a la Facultad de Bioquímica y Farmacia. Entonces, una vez que ingresé a la facultad, aparte de estar relacionado con lo que es los seres vivos, la biología, había la química de por medio. Y te comento que no me gustaba mucho la química, me era difícil en el colegio aprender valencias, escribir fórmulas. Pero cuando ya he estado en la facultad, he tenido buenos profesores que de pronto con la paciencia me han ido enseñando las bases propiamente de la química. Y bueno, en el transcurso de mi carrera he logrado ser auxiliar de química justamente y ahí he aprendido aún mucho más. Posteriormente, en la actualidad soy docente de la materia de química en la carrera de agronomía y veterinaria. Entonces, a veces tenemos esa vocación que está ahí oculta, pero a veces nosotros no nos damos cuenta, solo cuando estamos en el contexto recién nos damos cuenta que evidentemente nos gusta esa carrera y si nos gusta, pues nos dedicamos, no hay horas, no hay cansancio. Es lindo descubrir esa situación y eso es lo que queremos con los estudiantes, mostrarles toda la gama que tengan, dónde pueden ser más óptimos, porque en la universidad hay un gran problema, son las deserciones o los traspasos. Muchos van desertando porque no les gusta la carrera, no era como ellos pensaban, o el traspaso que van de carrera a carrera de manera tal que tratan de ubicarse donde es lo mejor para ellos, ¿no?
0: Entonces, y van perdiendo tiempo, ¿no?
1: Así es, entonces creo que estas jornadas son muy importantes.
0: Bueno, desde luego, nos ha llamado su historia mucho la atención porque en un principio decía no me gusta mucho la química y terminó precisamente dando esta cátedra tan importante, ¿no? Ahí está, es el camino de poder descubrirse, redescubrirse y estar apasionado todo el tiempo a lo largo de los años por lo que uno hace. Y pues aquí está la invitación para que ustedes, jóvenes, señoritas, los papás que nos están escuchando puedan inscribirlos a estas jornadas, además gratuitas, reitero, gratuitas, de orientación vocacional que llega con el sello de la Universidad Mayor de San Andrés para que puedan descubrir mejor los intereses, habilidades y opciones profesionales que puedan tener cada uno de ellos. Se estará realizando el sábado y el domingo también, 29 y 30 de agosto. Vamos a reiterar, por favor, director, las fechas, 29 y 30, de todas maneras, ¿dónde ya pueden registrarse para esta importante actividad?
1: Tenemos una... En los trípticos tenemos un QR, yo les pediría que ingresen mediante ese QR y ahí tenemos un grupo de WhatsApp donde estamos dando toda la información y estamos formando grupos porque no podemos atender a todos. Entonces tenemos grupos en los cuales se va a ir atendiendo de manera mucho más específica. Entonces invitarles a mediante la propaganda que tenemos en el QR a poderse inscribir en el WhatsApp. Y pues ahí vamos a estar gustosos de poderos colaborar a los jóvenes y tomar esta decisión que es una decisión de vida, porque en base a ello van a poder seguramente tener una profesión y van a salir adelante posteriormente.
0: Y efectivamente, ¿no? Ingresen también a la página del CEPIES en la UMSA, pueden conocer más detalles y pueden participar también en esta importante actividad. Nosotros muy contentos porque están brindando como corresponde, siempre ese soporte, esa ayuda a la población. Director, le agradecemos mucho y cualquier novedad ahí lo estaremos convocando. Un abrazo y mucho éxito.
1: Una vez más agradecerles por el espacio y y pues los jóvenes tienen esta gran oportunidad de poder elegir una carrera. Muchas gracias.
0: Gracias, hasta el próximo contacto. Hasta más adelante le decimos al PhD Alberto Leandro Figueroa Solís, director del CEPIES de la Universidad Mayor de San Andrés. Esta es una valiosa oportunidad. Aprovechenla para que puedan elegir también la carrera, no solo porque otros quieren o la familia lo dice, sino porque te gusta, porque te apasiona, porque es en lo que te vas a enfocar gran parte de tu vida. Y por eso también hay esta clase o estas jornadas, en todo caso, de orientación vocacional. CEPIES con C de casa, CEPIES UMSA, pueden encontrarlos en redes sociales, acceder al QR e inscribirse también para las actividades de este fin de semana. Nosotros continuamos.
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0: Tiempo de conocer ahora lo que ocurre en el mundo. Atentos con lo que les vamos a contar. Nos referimos a Nepal y China, que han elevado ya la cifra de víctimas del colapso del glaciar en la frontera. 362 muertos y más de 1.300 desaparecidos hasta el momento. Las inundaciones repentinas que arrasaron comunidades en la frontera entre Nepal y China dejaron al menos 362 muertos y más de 1.400 desaparecidos, según informó este jueves la Autoridad Nacional de Gestión y Reducción de Riesgo de Desastres de Nepal y autoridades de China, mientras los equipos de rescate continuaron con la búsqueda de supervivientes tras el colapso de un glaciar que provocó un torrente de agua, hielo, rocas y lodo. Del lado de Nepal, las víctimas mortales se calculan en 359, mientras que la cantidad de desaparecidos es mayor a 800. En el Tíbet, la agencia estatal china informó que 558 personas permanecían desaparecidas y 3 murieron a causa de los deslizamientos de tierra provocados por el colapso de este glaciar. La cadena estatal CCTV precisó que 260 de los desaparecidos eran extranjeros y señaló que 2 aldeanos fueron rescatados. El desastre ocurrió ayer en una zona fronteriza de difícil acceso. El torrente destruyó carreteras, sepultó vehículos y edificios, afectando las vías de transporte. Imágenes obtenidas mediante drones en Nepal mostraron caminos destruidos y construcciones cubiertas por grandes cantidades de lodo. En el distrito de Nuwakot, uno de los sectores más afectados, el lodo cubrió parte de edificios y dejó escombros sobre árboles y cables. Algunos vehículos quedaron sepultados por el material arrastrado por el agua. 11:33. En otra información, Rusia confirmó que podría atacar objetivos militares británicos por el suministro de misiles de largo alcance a Ucrania. Rusia advirtió este jueves que podría atacar objetivos militares británicos tanto dentro como fuera de Ucrania en respuesta a los ataques ucranianos contra territorio ruso realizados con misiles de crucero británico de largo alcance. La advertencia formulada por el portavoz del Ministerio de Relaciones Exteriores ruso, María Zarakova, en conferencia de prensa en Moscú, fue la más contundente que Rusia haya dirigido hasta ahora contra el Reino Unido, país miembro de la OTAN y aliado incondicional de Ucrania. La representante sostuvo que Londres está a un paso de convertirse en cómplice legal de lo que ha calificado como terrorismo contra la población civil rusa, algo que, según advirtió, tendrá consecuencias catastróficas a menos que el país cambie de rumbo. La ministra lanzó su advertencia un día después de que Rusia acusara a Kiev de disparar misiles británicos contra un centro comercial de la ciudad de Donetsk, bajo control ruso, en el este de Ucrania, en un ataque realizado en las últimas horas, dejando heridos entre la población civil, incluidos niños. Y tras revisar lo que ocurre en el mundo, marcamos una nueva pausa. En breve volvemos.
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0: Empezamos con la información. 22 minutos nos separan de las 12 del mediodía. Va subiendo la temperatura, pero definitivamente nosotros cumplimos con nuestro compromiso de actualizar los hechos más relevantes aquí en Cuarto Poder a través de Radio Éxito Bolivia. Vamos al contacto con nuestro equipo de prensa. Lía Vega, te escuchamos.
1: Muchas gracias, Naira, y informarte que el director nacional de la Fuerza Especial de Lucha contra el Crimen, Félix C.C., coronel Marcelo Sánchez, informó acerca de la violenta muerte de un menor hallado sin vida, esto en el departamento de Pando. Indicó que se realizó una intensa búsqueda en rutas inaccesibles de Porvenir. Además, las autoridades aprendieron al padrastro como el principal sospechoso del crimen. Además, otras tres personas se encuentran en calidad de arrestados.
2: Las circunstancias que el día de ayer, a kilómetros de la localidad de Pando, próximo a la hacienda Cachimbo, se ha logrado rescatar el cuerpo de este menor y el mismo ya se encuentra para la autopsia médico-legal. En estas circunstancias existen una persona aprehendida y tres personas arrestadas. Todas estas ya se encuentran a disposición del Ministerio Público para que la autoridad disponga lo que en derecho corresponde.
3: ¿Quién es el aprehendido y quiénes son los arrestados con él?
2: Bueno, el aprehendido es el padrastro y los arrestados son los dos abuelos y la madre.
3: Coronel, ¿el menor estaba enterrado, estaba botado sobre el lugar?
2: Estaba en un lugar donde existía una densa maleza. Es por eso que los comunales han logrado rescatar, primero ubicar y luego rescatar el cuerpo.
4: ¿Cuántas personas ya han prestado la declaración?
2: Un año y 9 meses. El menor tenía aproximadamente 2 años, 1 año 9 meses. Ese caso se encuentra en proceso de investigación. Continuamos investigando toda vez de que el mismo tenía signos de violencia.
5: ¿Se sabe si estas personas ya han prestado su declaración informativa, coronel, el aprehendido y estas tres personas más?
2: Como le digo, es contra...

0: continuamos investigando. El día de ayer se ha logrado rescatar el cuerpo, se ha identificado a las posibles autorías. Producto de esto se está generando las investigaciones y todos los actuados que se requieran para lograr establecer la verdad, establecer responsabilidades y determinar pues autorías y las respectivas aprehensiones.
1: ¿Ha existido una muerte violenta en todo caso? ¿Por eso se
0: pone el padrastro? Sí, lógicamente, una vez que se ha logrado rescatar el cuerpo, se han visto que existen signos evidentes de violencia. Producto de esto se han generado los arrestos.
2: Detalló que la madre del menor de tan solo 19 años fue quien presentó la denuncia. Además, esta permanece bajo resguardo institucional tras haber presentado esta denuncia. Con este informe, retorno contigo, Naira.
3: Bien, gracias, Lía. Hasta más adelante. No sé si estamos hablando del mismo caso, pero lo cierto es que se ha confirmado que tras el hallazgo sin vida de un niño desaparecido durante 4 días, la fiscalía está investigando el caso como infanticidio. Ahora me llama la atención la edad que nos has mencionado. La búsqueda es de un niño de 1 año y 9 meses, luego de ser reportado como desaparecido, y las investigaciones han dado un giro por ser hallado sin vida. Las autoridades aprehendieron al padrastro del menor de edad como principal sospechoso, por lo que este sujeto será puesto ante un juez acusado por el presunto delito de infanticidio. El hecho se registró en la comunidad Colorado, en el municipio de Porvenir, Pando. La madre del pequeño denunció la desaparición de su hijo el pasado domingo 22 de agosto, señalando que no se encontraba en la hacienda donde viven. La búsqueda movilizó no solo a la policía, sino también a bomberos y rescatistas, además de pobladores y trabajadores del sector, quienes tras recorrer la zona finalmente encontraron el cuerpo sin vida del pequeño. El hallazgo se produjo en las últimas horas, puntualmente 4 días después de su desaparición. Las investigaciones establecieron que el menor sufrió violencia, por lo que se activaron los mecanismos para identificar al autor. El fiscal departamental de Pando, Freddy Durán Montero, indicó que el padrastro de 22 años, identificado como Leonardo, quedó aprehendido como presunto autor del infanticidio, hecho que se constituye en el primer caso de este tipo de delito en Pando. El fiscal de materia, José Luis Quispe, indicó que el 22 de agosto se registró el reporte de persona desaparecida del infante a denuncia de la madre de su domicilio. Luego de la intensa búsqueda, los comunarios de la zona y policías encontraron el cadáver del menor de edad en una zona boscosa. Se presume que el padrastro trató de ocultar el cadáver dentro de este lugar. Sin embargo, el cuerpo fue encontrado por comunarios que participaron de la búsqueda del niño perdido, quien presentaba una lesión en el cráneo. Con este hecho, con este caso, amigos, amigas, en Bolivia suman ya 19 infanticidios en lo que va de esta gestión. Este caso es el primero en Pando. 11:44, vamos a un nuevo contacto. Gilda, te escuchamos.
4: Gracias, tenemos información desde la ciudad del Alto. En este momento nos encontramos en Ceres. El doctor Marcelo Parra informa acerca de casos de sarampión. Escuchemos.
5: Nueve casos del último brote que tenemos. Son 9 casos, 3 casos, 4 casos importados, en realidad, de la hermana República de Perú, que hemos ido notificando periódicamente. Y hemos tenido contagios a nivel local en una unidad educativa universitaria. Hemos tomado contacto con las universidades privadas, porque es donde se ha presentado este foco de brote epidémico, donde ya ha habido transmisión a personas bolivianas. Se ha logrado ingresar a las universidades para hacer campaña de vacunación, búsqueda activa de contactos y la búsqueda activa institucional. Hemos movilizado en la ciudad del Alto hace un par de semanas más de 50 brigadas de salud, tanto del CEDES como del municipio. Tengo entendido que el municipio ahora está trabajando con brigadas de la OPEA y de Infocal, ¿no? Todavía mantenemos la campaña de vacunación, la búsqueda activa de casos. En la ciudad de La Paz también se han movilizado casi 100 brigadas, entre lo que son brigadas del municipio, de los hospitales municipales y las brigadas del CEDES, que también...

0: Los importados, el día de anoche, porque todas las noches nos reunimos y tenemos una reunión de sala situacional para evaluar las acciones del día y lo que viene a futuro, nos han informado el equipo del PAI departamental de que ya hemos cerrado de los primeros casos esta búsqueda de los contactos iniciales, contactos primarios que han tenido estos pacientes, y no se ha desarrollado mayor transmisión. Eso nos da tranquilidad y eso nos dice que estamos controlando el brote. Lo que nos preocupaba mucho era el tema de la transmisión ya local, por el tema de los universitarios, que a veces los chicos, los jóvenes son imprudentes y que se han empezado a contagiar porque iban a prácticas sin las medidas adecuadas, pero como les decimos, hemos vacunado a todo su entorno familiar y a los lugares donde ellos han acudido, es decir, a los establecimientos de salud, y estamos controlando de esa manera. Entonces, más casos tampoco de sospecha se ha tenido. Los pocos casos que hemos tenido de sospecha sí se ha hecho los laboratorios y han salido negativos.
1: Para precisar, 4 importados y 5 locales.
0: Sí, 4 importados y 5 locales.
1: Muchas gracias, doctor.
2: Doctor, si me permite, por favor, por el flujo de gente.
3: En la información desde Ciudad del Alto, junto a Alceres, los encargados de salud informando sobre los casos de sarampión. Estamos sobre las 11:47, como apunte nada más. Le contamos que la policía está buscando a un hombre que habría robado 2 celulares de una tienda ubicada en inmediaciones de la calle Eloy Salmón en La Paz, utilizando un arma de juguete para amedrentar a los propietarios. El director de la Fuerza Especial de Lucha contra el Crimen afirmó que el robo se registró el domingo cuando el sujeto ingresó al lugar y sustrajo celulares de una vitrina. Al ser increpado por los propietarios, los habría agredido físicamente y golpeado a uno de ellos con el arma que portaba antes de darse a la fuga. Explicó también que el arma utilizada en el hecho no era de fuego ni de fogueo, sino de plástico, es decir, de juguete. El jefe policial señaló que los celulares sustraídos ya fueron registrados y que los investigadores trabajan en la recopilación de imágenes de las cámaras de seguridad, tanto del lugar de robo como de la ruta que habría utilizado el sospechoso para escapar. Asimismo, se realizan comparaciones de las características de rostro del autor con las bases de datos policiales con el objetivo de establecer su identidad. De acuerdo con Pinto, las imágenes disponibles muestran inicialmente la participación de una sola persona, aunque los investigadores también analizan registros anteriores para determinar si existieron posibles cómplices.
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7: Pregunta de regreso en este último bloque. ¿Alguna vez sentiste que tras conversar con una persona es como que te sentiste pequeño o invalidado, no, más inseguro? De pronto hay una vocecita que dice, no, creo que lo que yo estoy pensando no tiene sentido. Pues vamos a hablar de eso, las personas que sin gritar van apagando de a poquito tu luz y tu autoestima, porque de hecho sí existen esas personas. Y un experto ha planteado cómo podemos reconocer a las personas que afectan nuestra autoestima. Y es que el entorno social puede impulsar o frenar el desarrollo personal, asegura el médico y experto en salud funcional Patricio Ochoa durante una entrevista en la que analizó cómo reconocer amistades y vínculos que condicionan hábitos, autoestima y proyección del futuro. A lo largo de la conversación, el especialista sostuvo que una de las claves para crecer no pasa solo por la disciplina que pueda tener el individual, sino también por la calidad de personas que van rodeándonos a cada uno. Desde su mirada hay entornos que acompañan procesos de mejora y otros que empujan de forma directa o indirecta a la desmotivación. Hay gente que te impulsa y hay otros que no, que te quitan o te cortan las alas, así de simple. En dicha entrevista ha planteado que la influencia del círculo cercano excede la compañía cotidiana y se mete de lleno en la conciencia, pues, hablando de personas que te están quitando, lo cual nos ayuda muchísimo. Pero nos invita a distinguir un buen amigo de un vínculo perjudicial. Pero ojo, más que escoger un amigo perfecto, se enfoca en cómo te hace sentir esa persona y cómo estás cerca de ella. En ese criterio, según planteó, permite detectar si una persona fortalece o erosiona la confianza personal. Pregúntate esto, más que escoger al mejor amigo o amigo perfecto, porque no hay, enfócate más en cómo te hace sentir esa persona. ¿Esa persona te da paz, te da confianza, te da tranquilidad o todo lo contrario? Pues ahí ya tienes tu respuesta. La señal más clara, explicó, aparece cuando el vínculo se vuelve una fuente constante de malestar. Si te hace sentir miserable, ¿para qué estás ahí? Es lo que afirma el especialista. Una persona puede tener hábitos admirables en la superficie y aún así resultar dañina si, pues, te humilla, te quita tu valor o te empuja a una sensación permanente de hacerte sentir inferior. Así es que hay diferencia también entre una crítica constructiva y una relación tóxica. Una persona que si es amigo te puede echar la mano y te puede hacer notar de pronto qué es lo que estás haciendo mal, crítica constructiva, ¿no? Pero del otro lado hay personas que te hacen ver que el problema eres tú. Así es que esta es una invitación para que aprendamos primero a conocernos y luego a reconocer qué personas están en nuestro entorno, a nuestro alrededor. Revisar el entorno no implica solo juzgar a los demás, no todos están equivocados, sino también entender qué lugar ocupa cada persona en tu vínculo, en ese proceso. Identifica a las personas que afectan el potencial personal. Empieza por una pregunta básica. ¿Cómo se siente uno mismo después de compartir el tiempo con ellas? Tú sabrás el nombre. Tú tienes el nombre en mente. ¿Cómo te sientes después de compartir el tiempo con esa persona? Ahí te dejo la pregunta. Tú tienes la respuesta. Nosotros simplemente te podemos decir, rotéate de personas que te impulsen, ¿no? Que eso es fundamental. Mañana nos reencontramos a las 9:00 a.m. Mañana estamos de regreso.

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3: Bienvenidos a la segunda entrega informativa de la red de noticias Éxito Bolivia. Saludos país desde la sede de gobierno, 12 del mediodía con 4 minutos. Ha comenzado a informar la red de noticias Éxito Bolivia.
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4: FAME exige la abrogación del decreto supremo 5676 ante efectos negativos a pequeños productores y otros sectores. Unidad cuestiona a Rodrigo Paz tras publicación de Beller que expone foto de Cerimedo en el escudo de las Américas. PDC afirma que Cerimedo es un infiltrado en el gobierno y alerta a Paz sobre sus vínculos. Ejecutivo de la COB afirma que pidieron el alejamiento de Cerimedo antes de firmar el acuerdo con el gobierno. Central Obrera Boliviana exige resolver los problemas estructurales del país y cuestiona el decreto supremo 5676. Gobierno y alcaldes se reúnen este jueves para abordar 6 ejes temáticos. Alianza Popular rechaza el decreto supremo 5676 y plantea eliminar la subvención de manera gradual. Gobernador de Cochabamba pide que la justicia convoque a Rodrigo Paz como testigo por el caso Cerimedo. Padrastro es aprehendido por la muerte de un menor de un niño de 1 año y 9 meses. Pacheco afirma que el presidente Paz tiene habilidad para mentir, asegura que quiere ver la cara al país. Envían a Palma Sola 4 ciudadanos brasileños por estar vinculados en distintos crímenes. Serían parte de la banda de Bermelo. Congreso de Productores exige abrogación del decreto supremo 5676 sobre el diésel.
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5: Equipos de rescate buscan este jueves a más de un millar de desaparecidos en la frontera entre Nepal y la región autónoma china de Tíbet, tras unas inundaciones repentinas y deslizamientos de tierra que dejaron pueblos enteros arrasados. Un aterrador video de vigilancia tomado desde el lado chino de la frontera muestra cómo el miércoles por la mañana una feroz pared de lodo y escombros engulló un edificio de varios pisos mientras decenas de personas corrían para salvar sus vidas. El ruidoso torrente de agua y lodo, similar a un tsunami, azotó aldeas y pueblos a lo largo del curso curso de dos ríos, el Bote Coshi y el Trishuli. Un hombre embistió deliberadamente con su auto el miércoles por la noche a un grupo de personas en la ciudad de Caen, en el oeste de Francia, lo que dejó al menos un muerto y 10 heridos, informaron fuentes oficiales. El conductor huyó del lugar, pero fue posteriormente detenido en Ouistreham, a unos 20 kilómetros, de acuerdo con una fuente policial. El sospechoso de 26 años nació en Rusia, no es conocido por los servicios de inteligencia, pero sí ha sido reseñado por la policía únicamente por infracciones de tránsito, informó el prefecto del departamento de Calvados. El presidente de Colombia, el derechista Belardo de la Espriella, anunció el miércoles la extradición a Estados Unidos de dos líderes guerrilleros y negociadores de paz durante el anterior gobierno, Willington Henao, alias Mocho Olmedo, y Giovanni Andrés Rojas, alias Araña, ambos pertenecientes a disidencias de la extinta guerrilla de las FARC, fueron detenidos en 2025 durante el gobierno del izquierdista Gustavo Petro, pero su extradición no se había hecho efectiva por su participación en las negociaciones de paz con el gobierno de Petro, suspendidas por de la Espriella. El gobierno de Brasil anunció el miércoles que presentó una demanda contra Discord para exigir que la plataforma adopte medidas efectivas de protección a menores y reclamó casi 100 millones de dólares luego de detectar fallas vinculadas a la muerte de un adolescente de 13 años.
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2: 12:12, el presidente se reúne con la FAM, se reúne con las asociaciones de municipios para tratar el tema 50-50.
3: Que componen el sistema asociativo municipal boliviano, doctor Johnny Torres Terzo.
4: Muchas gracias, señor presidente constitucional de la República de Bolivia, licenciado Rodrigo Paz Pereira, sea bienvenido. En la FAM, creo que es la primera vez en la historia de 35 años de asociativismo municipal que el presidente de nuestro país viene a estas oficinas. Es la primera vez y yo creo que ese es un hito, un hecho para marcar en el asociativismo. Por su intermedio, señor presidente, un saludo muy cordial a los señores ministros de la presidencia, de economía, un saludo muy cordial a nuestro viceministro Adrián Oliva Alcázar, ex gobernador, pero chapaco, nuestro amigo, saludo muy cordial al vicepresidente de la FAM, Mario Cronenborg, que representa Santa Cruz, un saludo muy cordial a doña Sara Armella, que es la presidenta de ACOBOL, y un saludo muy cordial a todos los presidentes de las asociaciones de municipios por departamento, un saludo muy cordial a los concejales, un saludo muy cordial a la MB y a todo el sistema. Un saludo a los 335 alcaldes, municipios que tenemos nosotros en nuestro país. Un saludo a Bolivia. Señor presidente, primero gracias. Gracias por su tiempo. Gracias por la voluntad política. Gracias por venir a la casa.
2: Municipios y el presidente se reúnen para tratar la agenda 50-50. Ya se reunió con gobernaciones, llegaron a acuerdos, están trabajando en mesas de trabajo y ahora es el turno de reunirse con los municipios. Johnny Torres, presidente de la FAM, haciendo uso de la palabra en esta reunión.
4: Los temas de la agenda. Nosotros tenemos una agenda de 6 puntos que le hemos propuesto al gobierno. Primero el 50-50, el cual nosotros esperamos, pedimos que ese 50-50 se consolide lo más pronto posible y podemos ver que se consolide en el presupuesto 2027, que lo vamos a trabajar desde septiembre. El 7 de septiembre tenemos que presentarlo a los consejos municipales y posteriormente hasta llegar a finales de noviembre que la Asamblea Legislativa Nacional lo aprueba. El 12%, que ha sido una demanda desde el tiempo que usted era alcalde de Tarija, una demanda de devolución de esos recursos, porque tenían que ir a un fondo de exploración, pero el anterior gobierno no exploró nada, y por eso estamos en la crisis que hoy el gobierno actual tiene que sobrellevar y tiene que tratar de salvar. Han pasado 100 mil millones de dólares, presidente, como usted lo sabe, en los 19 años que han pasado y finalmente nuestro país está en igual o en peor condición. Por lo tanto, ese 12% que nos han venido descontando, se ha hecho una devolución, falta otra parte que podría ir a los presupuestos de cada municipio para solucionar todas las demandas que el pueblo en su conjunto, en cada uno de los municipios, espera que las alcaldías cumplan.
2: La palabra de Johnny Torres, presidente de la FAN, ha iniciado la reunión del gobierno del presidente Paz con los municipios para tratar la agenda 50-50. 12:16. Cambiamos el rumbo informativo. Pacheco afirma que el presidente Paz tiene habilidad para mentir. Asegura que quiere ver la cara al país.
5: Un chiste me da risa. ¿Qué facilidad tiene para mentir el señor presidente Rodrigo Paz? El cual a los minutos la doctora Beller saca una imagen, saca unos chats, el cual hace unos días había reunido con el presidente en la casa del presidente.
6: El diputado Rolando Pacheco calificó de una burla a la ciudadanía las declaraciones del presidente Rodrigo Paz sobre el caso Fernando Cerimedo. Dijo que el mandatario tiene habilidad para mentir.
5: En el Palacio de Gobierno, en el comando. Muy lamentable que la primera autoridad no quiera ver la cara de opa a todos los gobiernos. ¿Quién le cree? Esa tiene que ser la pregunta, ¿no? El señor presidente, para que alguien le crea, tiene que someterse a la justicia. Ha dejado en claro de que un extranjero, mediante ventanilla única, conformaron una estructura, una mafia que está operando del Palacio de Gobierno para inmiscuirse en la corrupción y en el narcotráfico, acumulando fortuna, mientras muchos bolivianos luchan por llevar el pan a la boca a su familia. Hoy, un extranjero, un gaucho.
6: Asimismo, pidió que se investigue el caso y que se den con todos los responsables.
5: Se ha venido a llenar de plata y todavía ocupando la moneda digital. De verdad, es muy, muy lamentable esta situación. Esperemos de que nuestras autoridades, que ya están en manos de la justicia, actúen con todo el peso de la ley, no encubran, no busquen impunidad para nadie. Sabemos que el señor Cerimedo sigue operando de la cárcel. Ustedes sabían que él ya tiene teléfono, tiene dos seguridad, come comida catering, y eso, obviamente en la cárcel de Palma Sola, todos sabemos, es como un hotel de 5 estrellas. El que tiene plata ahí no sufre, más al contrario, es una vacación de pagada.
6: Red de Noticias Éxito, Lía Vega, La Paz.
2: Unidad cuestiona a Rodrigo Paz tras publicación de Beller que expone foto de Cerimedo en el escudo de las Américas.
7: No, para no, pues si nos han mentido, vean la foto, mata el relato, vean la foto.
8: El diputado de Unidad, Carlos Alarcón, rechazó las declaraciones del presidente Rodrigo Paz sobre el rol de Fernando Cerimedo ante pruebas como la foto del asesor, donde participó en la reunión en la cumbre del escudo de las Américas que expuso Nadia Beller.
9: Claro, en el caso de la investigación, no del tema sentimental de Cerimedo, sino del tema de Estado de Cerimedo, ¿no? Que tiene que ver con enriquecimiento ilícito, que tiene que ver con la legitimación de ganancias ilícitas y ese tipo de delitos que tocan directamente a la actividad del Estado. Por supuesto, tendría que ser por lo menos llamado como testigo el presidente.
8: Considera que el primer mandatario de Estado debe ser citado por la Fiscalía en calidad de testigo en el marco de las investigaciones contra Cerimedo.
9: Por supuesto, tendría que ser por lo menos llamado como testigo el presidente, que él puede informar por escrito al ser presidente, no tiene que comparecer, pedirle por escrito su testimonio para que esclarezca la relación con Cerimedo.
8: Red de Noticias Éxito, Eber Vargas, La Paz.
2: PDC afirma que Cerimedo es un infiltrado en el gobierno y alerta a Paz sobre sus vínculos.
10: Ha sido infiltrado porque tenemos una pareja que ha estado en los gobiernos del MAS y la gente tiene que darse cuenta. Entonces, creo que eso ha sido el problema y por lo tanto Cerimedo tiene que responder a la justicia boliviana.
11: ¿El asesor del presidente ha sido que se le acerque?
10: Yo creo que hay que investigar quién metió a Cerimedo, ¿no? ¿Cómo ha sido? ¿Qué contacto ha tenido? Como ahora vamos a investigar a este Sergio Hinojosa, ¿quién lo ha metido? ¿Quién lo ha contratado? Y lo vamos a denunciar al presidente Rodrigo Paz, que tiene que ser eso.
8: El diputado del PDC, Juan José Torres, calificó como un infiltrado a Fernando Cerimedo dentro del gobierno y cuestionó el rol del asesor durante las campañas electorales por fines políticos.
10: Bueno, ustedes saben que los chats no son prueba objetiva, los celulares no son prueba objetiva. Ustedes saben bien que espero que también funcionarios del MAS estén en el AGTIF controlando, porque tu celular puede ser monitoreado, puede ser tantas cosas. Eso no es prueba, hay que sacar pruebas objetivas y esperar que el Ministerio Público haga una prueba objetiva transparente. Con seguridad que no, pero realmente la convulsión, todo eso lo que está pasando es que no pueden voltearle y buscan cualquier motivo para poder desestabilizar al gobierno de Rodrigo Paz.
8: El diputado alertó al presidente Rodrigo Paz sobre las personas que lo rodean y que pretenden generar una desestabilización interna.
10: Yo creo que las investigaciones y en materia penal, los delitos son intuite personal, no tienen que vincular a otras personas y el ministerio tiene que ser transparente, objetivo y bueno, Cerimedo tiene que responder a la justicia boliviana.
8: Red de Noticias Éxito, Eber Vargas, La Paz.
2: Gobernador de Cochabamba pide que la justicia convoque a Rodrigo Paz como testigo por el caso Cerimedo.
12: Todo a destiempo. Ha tenido que pasar 10 días, imagínense, ha tenido que pasar más de una semana, más de 10 días, para que el presidente diga algo. y lo confirme que el señor Cerinedo era involucrado al gobierno.
8: El gobernador de Cochabamba, Leonardo Loza, cuestionó la tardanza del presidente Rodrigo Paz para pronunciarse sobre el argentino Fernando Cerinedo y negar vínculos laborales.
12: Era involucrado al gobierno, solo dice, pero no tenía sueldo, solo no tenía sueldo. Para mí lo empeoró, lo embarró, lo manchó, lo confirmó. Definitivamente lo que el pueblo boliviano cuestionaba a tantas cosas ilegales. Tiene que ir a la justicia a dar la cara.
8: Considera que las declaraciones empeoraron la situación y pide que la justicia convoque al primer mandatario como testigo.
12: Escuché a mi mujer, es intachable, no sé cuántos años. Yo creo que la corrupción no importa si es hijo, hermano, mujer, esposa, si se han involucrado a hechos ilícitos, tienen que ir a parar donde tienen que parar. Y yo ayer he visto con mucha pena como Poncio Pilato lavarse la cara o lavarse la mano para decirle, yo no fui, no pago al señor Cerinedo, sino gratis robaba, no percibía salario del Estado. Entonces yo creo que por más que tenga o no tenga salario, extranjeros no pueden dominar en Bolivia.
8: Red de Noticias Éxito, Ever Vargas, La Paz.
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13: 23 minutos, vamos hasta Sucre. Problemas con el diésel, Reina Martínez en el informe.
14: El alcalde del municipio de Yamparaes, Grover Yucra, dio a conocer que varias comunidades han sido afectadas por la última nevada y con el equipo técnico se está haciendo una valoración de la afectación que ha producido y señaló que la producción de fruta es la que más ha sufrido por el temporal.
15: Sí, sí, tenemos en la zona alta, tenemos algunos problemas con las heladas, hemos recibido algunas notas, ¿no?, que han llegado al despacho, estamos tratando de hablar también y sacar, cuantificar en este caso. ¿Cuántas son las comunidades afectadas en este caso? Bueno, ahorita estamos en agosto, estamos ya en pleno riego de lo que es el durazno. Las plantas frutales son las que más están sufriendo en este caso de lo que viene a ser la cebada, ¿no? Estamos en eso, estamos trabajando. Hace un par de días me llegó de 3 comunidades, pero estoy en ese tema de prácticamente consensuar o cuantificar en este caso de las comunidades afectadas con el tema de la cebada.
14: Yucra también informó que varias comunidades están sintiendo el efecto de la sequía y es por eso que diariamente se moviliza una cisterna pequeña que lleva agua. Y a esto se suma que unidades educativas e internados sufren por la falta del líquido elemental.
15: Bueno, en la zona alta sí, tengo una unidad educativa, bueno, los ojos de agua prácticamente están secando, los manantiales en este caso no. Bueno, tengo una unidad educativa al cual estoy atendiendo con la pequeña sistema que tengo en el municipio. De ahí tengo la comunidad de Patañasta, al cual tengo hoy día en reunión a la próxima tarde. De igual manera sí se ha visto, pero estamos tratando de atender con poco líquido elemento que tenemos en el municipio. Analión de Huasacancha, que está en plena carretera, ahí lamentablemente carecemos de este líquido, más el internado. Podemos estar con unos 180 estudiantes en estas dos unidades.
8: Para Red de Noticias Éxito, desde Sucre, Renan Martínez.
13: Muchas gracias, Renan. Y en Camiri paralizan construcciones. Héctor Aguilar Mercado en el informe.
16: Está el informe desde la capital petrolera del país. ¿Se construirá o no el mercado moderno para Camiri? El dirigente de los comerciantes de nuestra ciudad, Carlos Cotaña, ha señalado que el proyecto no irá. Pero, ¿cuál es la razón para esta decisión?
17: Sí, el señor alcalde nos ha indicado que verdaderamente el proyecto de diseño que estaba por presentar finales de agosto, que prácticamente no se va a poder.
16: Es decir, el proyecto no va debido a que en la socialización el 100% de los comerciantes no está de acuerdo con este moderno mercado para nuestra ciudad.
17: No se va a poder porque no hay el 100%, digamos, de la socialización. Entonces, este proyecto se va a retrasar, va a ser en la próxima etapa, se va a hacer nueva socialización, ya no, digamos, así, ya no va a ser así virtual o con preguntas, va a venir ya directamente como se va a hacer, digamos, una maqueta y con la maqueta se va a solucionar, se va a socializar.
16: ¿Hay responsables para la no construcción del mercado moderno para Camiri? El señor Cotaña con la palabra.
17: El mercado se va a dar. Verdaderamente, yo digo, hay culpables. Esas personas que verdaderamente han obstaculizado, pues el pueblo les juzgará, los comerciantes les juzgarán. Ojalá que no ocurra ninguna desgracia en el tiempo que se va a pasar.
13: En el informe desde Camiri, Héctor Aguilar Mercado, para la red de noticias Éxito.
18: Muchas gracias, Héctor. Gilda Castro informa desde la ciudad de El Alto. Hay problemas con exautoridades y la discoteca Luna Park.
6: El abogado de la exalcaldesa Eva Copa, el doctor Frank Luna, pide a algunos funcionarios municipales que sostuvieron que Eva Copa sería copropietaria de la discoteca Luna Park se retracten. De lo contrario, ellos asumirán medidas legales.
19: Prácticamente las últimas 2-3 semanas lo que hicieron estos ciudadanos, tanto la subalcaldesa justamente del Distrito 1 de la Ciudad del Alto como el señor Ángel Chana, han afirmado de manera muy, muy directa que justamente la alcaldesa o exalcaldesa Eva Copa sería la propietaria, sería la socia, inclusive que la habían visto dentro de la discoteca Luna Park, y obviamente eso daña justamente el tema principal de la honra y honor de las personas en particular. Imputarlas falsamente la comisión de estos delitos, obviamente el día de hoy corresponde que estas personas puedan ir ante la justicia y demostrar objetivamente, porque esta semana hemos tenido conocimiento quienes han presentado una acción de amparo constitucional, quiénes serían los titulares propietarios de este centro de diversiones, y bajo ese mismo contexto, con toda esta documentación, hemos presentado el día de hoy esta acusación y se ha formalizado la misma por esa parte.
20: ¿Qué delito?
19: En este caso estamos hablando de calumnia, difamación, injuria por la vía privada y falsa denuncia por la vía pública para que estos ciudadanos puedan asumir defensa. Más allá de la condena, lo que vamos a querer es la retractación pública, que ellos puedan determinar que esta situación que ellos han vertido públicamente no es cierto y así también lo puedan reformar.
21: ¿Cuántas personas son?
22: ¿Qué medida van a tomar, doctor?
19: Bueno, en este caso básicamente son 2 personas y las medidas que nosotros estamos asumiendo son las simplemente acciones legales para que exista el resarcimiento correspondiente.
6: Red de Noticias Éxito, Gilda Castro, El Alto.
18: Muchas gracias, Gilda. En Tarija, problemas en el Comité Cívico. Mario Fernández con la información.
23: Gracias. Pase, presidente. Se emplazan al presidente Jesús Gira, el Comité Cívico, a convocar a la Asamblea de la Tarijeñidad, o de lo contrario amenazan borrarlo de la historia del Comité Cívico. Expresidentes del Comité Cívico de Tarija dieron un plazo pertinente hasta este viernes, hasta las 6:00 p.m, para que el actual dirigente Jesús Gira pueda convocar a la Asamblea de la Tarijeñidad para llevarse adelante las elecciones.
24: Y le hemos dado un plazo de 72 horas que se va a cumplir el día de mañana, viernes. ¿Sí? Si no, no recibimos
25: jueves.
24: O pasado mañana, entonces viernes. Si no recibimos respuesta hasta el día viernes, a mediodía o hasta las 6:00 p.m, nos vamos a reunir otra vez los PAS presidentes con algunas otras instituciones que están afines.
23: Gira habría vencido su gestión el 4 de julio del 2025, porque le acusan que su actuación y viajes a nivel nacional son personales, no válidas.
24: El estatuto, queremos que se cumpla el estatuto del Comité Cívico, y en el estatuto no hay prórroga. Por consiguiente, él sabe, como abogado que es, que habiéndose vencido su mandato el 4 de julio del 2025, prácticamente él debía dejar el 2025, a partir de esa fecha, de haber cumplido su mandato, todos los actos de él son nulos de pleno derecho. Sin embargo, él viaja. Viaja a Cochabamba, viaja a Santa Cruz, viaja a Sucre, está en Potosí, va a La Paz, a nombre de Tarija, y nunca convoca una asamblea.
0: Red de Noticias Éxito, Mario Fernández.
18: Muchas gracias, Mario.
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7: Entonces, horas 33 minutos, continuamos con el desarrollo informativo. Transporte pesado pide reunión con el presidente Paz, advierte acciones para solucionar el tema del combustible.
8: Tienen que tener en cuenta, acá no vamos a defender a ninguna institución, a ninguna área política.
9: El dirigente del transporte pesado, Domingo Ramos, cuestionó el decreto supremo 5676. Además, piden que se solucione el tema del abastecimiento del carburante. Ante ello, dijo que su sector pide una reunión con el presidente Rodrigo Paz.
8: Acá han sido totalmente enviciadas en 20 años del gobierno anterior. Ahí adentro existen directores, existen empresarios, existen empresas transnacionales que a sabiendas que la institución como Yacimientos han traído gasolina basura. ¿Por qué no se está procesando a estos que han sido denunciados? Más de 30 funcionarios. Empezaremos de Dorgaiten, empezaremos del presidente de ANH, que era el señor Germán Jiménez. La pregunta hay que hacerse a la justicia. Hay que dejar que la justicia que se ponga pues al lado de la población boliviana y no sea politizada.
9: El dirigente advirtió con tomar medidas de presión pese al estado de excepción.
8: El transporte pesado exige a la brevedad posible una reunión con la primera autoridad del país. Hemos mandado cuatro cartas nocivas al presidente. Hasta el momento no tenemos respuesta alguna. Por eso estamos en estado de emergencia esperando que de una vez pueda levantarse el estado de excepción y poder ya hacer acciones en defensa de nuestro gremio.
1: Red de Noticias Éxito, Lía Vega, La Paz.
7: Congreso de Productores exige abrogación del decreto 5676 sobre el diésel.
10: Entonces sabemos que este decreto, si es que el Estado pensaba que le iba a solucionar el problema, ahí en los números vemos que no le ha solucionado el problema porque el consumo solamente nuestro es del 16%. Si hablamos solo de Santa Cruz, a mano izquierda es el 13% a nivel nacional, que es 323 litros.
9: La presencia del ministro de Desarrollo Productivo, Oscar Mario Justiniano, representantes del Comité Cívico Cruceño y dirigentes de diferentes instituciones, comenzó el Congreso Extraordinario de la Cámara Agropecuaria del Oriente. El presidente de la CAO, Klaus Franklin, remarcó que el problema no es solo departamental, sino nacional, y cuestionó la efectividad de la norma, exigiendo la abrogación del decreto 5676.
10: Decreto que realmente no ha solucionado nada y tiene que abrogarse por esta razón. ¿Y dónde estamos yendo como sector? Sabemos aquí, los insumos han subido, el transporte ha subido, queremos contratar el servicio y también ha subido. El porcentaje, solamente hablaba con Abraham, el presidente de ANAPU, y el anzuelo ha subido 20% solo en el costo de producción, sin contar cuando uno sale a buscar un servicio, pues no todos los productores tenemos.
9: Por su parte, el ministro Justiniano dijo que el decreto también busca eliminar el contrabando del combustible.
11: Partimos de la premisa que necesitamos el combustible, necesitamos el diésel, y de que entendemos de que dos precios distintos son los que originan, por un lado, y todos van a estar seguramente de acuerdo conmigo, el contrabando. Por otro lado, también cuando se tienen dos precios distintos, hay un incentivo tremendo a lo que es la especulación, la acaparación, el acaparar el combustible y tener la capacidad de revenderlo a quienes. A quienes realmente lo necesitan el combustible para producir y para generar bienestar para su familia y también para el país. Y eso dentro de la perspectiva de cualquier gobierno, de cualquier persona medianamente racional y legal, que sea una persona legal que está trabajando en el ámbito de la legalidad, eso realmente es nefasto porque está viviendo ese chupasangre a costilla de lo que se está trabajando honradamente en el sector. Y lo digo con toda la claridad.
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7: El bloqueo continúa en la localidad de Puente San Pablo Beni. Gobernador plantea modificar el decreto para levantar la medida.
13: Este decreto que queremos hacer abrogar es directamente por la nacional, por el ministro y por el ministro de hidrocarburos. Así que, pero él está dispuesto a ser nuestra voz para ser escuchados.
9: El bloqueo continúa en la localidad de Puente San Pablo Beni tras el fracaso de la mesa de trabajo instalada con la participación del gobernador Jesús Egues. Los productores de la provincia Marban exigen la presencia de autoridades nacionales para alcanzar un acuerdo que permita atender sus demandas.
13: Bueno, desde que empezamos el bloqueo, nosotros hemos dado prioridad a todo lo que son alimentos, salud. Hay personas que están con sus heridos, lo dejamos pasar, ambulancias, comida, como ustedes mismos han podido corroborar, hemos dejado que pasen. Tenemos camiones que están con pollo y van a pasar, porque no podemos afectar de esa gran manera a Trinidad.
9: Por su parte, el gobernador del Beni informó que se declaró un cuarto intermedio para evaluar las propuestas presentadas por el gobierno departamental y los productores. Indicó que los movilizados exigen la abrogación del decreto, mientras que su propuesta plantea modificar el artículo que incluye a los pequeños productores.
14: Sí, nosotros tenemos una propuesta técnica que le hemos presentado, pero también ellos tienen un petitorio que fue emanado de una asamblea de ellos. Entonces estamos evaluando los resultados, las propuestas, para ver los resultados que tenemos cada uno de nuestra posición y luego sentarnos nuevamente para definir un resultado final. Nosotros le hemos pedido trabajar en hacer un estudio técnico, una mesa de trabajo para beneficiarlos a ellos. Ellos dicen que necesitan 6.000 litros de diésel en cada campaña. Nos comprometemos a trabajar en que se le pueda proporcionar los 6.000 litros en la campaña y a precio de 9.80.
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7: Quienes Santa Cruz piden abrogar el decreto 5.676, Gary Torres en el informe.
15: Para Éxito Noticias desde Santa Cruz, los ferreteros piden abrogar ley 5676 al reportar caídas del 50% en ventas.
16: Han bajado las ventas casi al 50%. Debido a la susceptibilidad que se vive hoy en día en nuestro país, pues no, el incremento por el decreto supremo 5676, lo cual permite que los grandes consumidores paguen a 18 bolivianos, que al final no va a ser así. Aquí el que lo va a pagar es el consumidor final, la población es el que la va a pagar esta subida de precio. Así que nosotros estamos viendo la forma de manejarnos. Ya el combustible al subir de esa manera, nuestros costos de operación van a subir de igual manera. No solamente es el tema del decreto supremo 5676, sino la flexibilización del dólar también, que nos está causando un problema. Hoy en día el Estado no tiene el dólar para podernos vender al costo de lo que se vive en el día sobre el dólar. Nosotros dependemos en estos momentos del paralelo, de quienes compramos el dólar, conseguimos como podemos nosotros el dólar para poder hacer las compras, para traer las importaciones de mercadería. Eso es lo que estamos viviendo. No sé, nosotros pedimos al gobierno nacional de que se abrogue este decreto, la 5676, para que podamos un poco oxigenar, porque la susceptibilidad, ya les he dicho, en el sector del comercio es grande. estamos obligados a que si de esta manera no nos escucha el gobierno, vamos a tener que optar por las movilizaciones, que es la última instancia para hacernos escuchar.
15: Para Éxito Noticias desde Santa Cruz, Gary Torres.
7: Gracias, Gary. La Central Obrera Boliviana exige resolver los problemas estructurales del país. Cuestiona el decreto 5676.
17: Lastimosamente, este decreto ha elevado el costo de operación. Y lastimosamente este tipo de medidas pueden causar y están causando problemas muy delicados en el país. Y lo estamos sufriendo, compañeros, ahora en carne propia.
18: En relación al decreto 5676, el ejecutivo de la Central Obrera Boliviana, Mario Argollo, afirmó que la normativa ocasiona perjuicios económicos para diferentes sectores del país. Exigió la abrogación de la norma.
17: En ese sentido, creemos que ha habido una autoridad de gobierno que se ha comprometido a que este decreto debería abrogarse. Pero lastimosamente viene a la ciudad de La Paz y cambia de discurso. Entonces tenemos que empezarnos a preocupar y lastimosamente, compañeros, estamos viviendo una situación muy crítica por este aspecto en el país. Y aún no se quitan las pilas.
18: Advirtió que estas medidas relacionadas a la situación económica del país generan un descontento y pidió al Ejecutivo evaluar sus decisiones.
17: El 10 el día es a 18 bolivianos y lastimosamente estamos viendo en carne propia que no se está dando una solución a este problema que aqueja ya varios meses en el país y era uno de los compromisos fundamentales de este gobierno. Entonces, creemos que toda esta molestia está generando en la población.
18: Red de Noticias Éxito, Ever Vargas, La Paz.
7: Muchas gracias, Ever. 2:44. La PAN exige la abrogación del decreto 5676 ante efectos negativos a pequeños productores y otros sectores.
19: La posición de la FAM es básicamente unánime en la abrogación del decreto. ¿Por qué? Porque de manera irónica no solo le afecta a los grandes, que son gracos.
18: El presidente de la Federación de Asociaciones Municipales de Bolivia y alcalde de Tarija, Johnny Torres, informó que los municipios exigen al gobierno la abrogación del decreto supremo 5676. Explicó las afectaciones que ocasiona la normativa a pequeños productores que requieren combustible.
19: Muchas veces se dice esto es solo para los dracos. Los más pequeños de los municipios donde no, en su pueblo no hay ni un surtidor, digamos, ¿qué tienen que hacer? Ese pueblo pequeño, esa alcaldía acude al pueblo o ciudad más cercana que tenga un surtidor y tiene que ser graco. ¿Por qué? Porque tiene que ir a comprar con un cisterna, porque no puede movilizar toda su maquinaria y todos sus vehículos a la otra ciudad.
18: Mencionó que los municipios no logran afrontar el pago en la compra de combustible ante el incremento de los precios.
19: Hemos logrado en una negociación con el Ministerio de Economía y Finanzas que a cada municipio se le dé un adicional. Esos adicionales sirven para pagar la diferencia precisamente de los carburantes, la diferencia del salario mínimo. El salario mínimo que estaba en 2.800 ha pasado a 3.300. Entonces, no es solo el impacto del salario, sino es el impacto de la previsión social, el impacto de los aportes a corto y largo plazo.
18: Red de Noticias Éxito, Ever Vargas, La Paz.
7: Alianza Popular rechaza el decreto supremo 5676 y plantea eliminar la subvención de manera gradual con medidas compensatorias.
20: El 56...

0: que requieren diésel, pero no a un precio de 18 bolivianos.
1: Tenemos que tener sensibilidad con la gente. Tenemos que ver que no todos pueden estar pagando. Miren, ¿qué pasa con el 5676 además? Y espero que esto lo trate también el sistema asociativo municipal. En este momento, todos los municipios que están en frontera cargaban en unidades móviles. Ahora, como están en frontera, van a pagar a 18 bolivianos y no con la subvención que correspondía.
0: Exige la abrogación del decreto 5676 y pide al gobierno socializar con los sectores involucrados una nueva normativa.
1: Vuelven a imponer un decreto sin ningún tipo de medidas compensatorias, medidas de amortiguación o medidas que vayan siendo de a poquito, ¿no? Que se vayan viendo cómo se va a ir subiendo o se va a ir sacando la subvención, etcétera. Pero lo que sabemos también es que la subvención ya no es posible en este país, lo ha dicho ayer el presidente de IFFB, el señor Daroca, y aún así seguimos sin ningún tipo de salida.
2: Red de Noticias Éxito, Ever Vargas, La Paz.
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7: 12:50. Vamos hasta Potosí. Se volcó un cisterna. Y ya está todo listo para la entrada Chutillos 2026. Juan Carlos Colque en el informe.
8: Gracias, buenas tardes. En la víspera, al promediar las 17 horas, volcó un carro cisterna con 35,000 litros de gasolina que se dirigía de Villazón a la ciudad de La Paz, en el tramo de la jurisdicción del municipio de Atocha. Totalmente calcinado el conductor de este vehículo. Mayores detalles nos da el comandante de la Policía Departamental, Pompeo Sánchez.
9: El día de ayer, a las 17:00, hemos tenido que lamentar un hecho de tránsito con víctima fatal, un trastocamión cisterna que estaba con 35,000 litros de gasolina. Por el exceso de velocidad, lamentablemente, al entrar a una curva, ha perdido el control, ha tenido un vuelque lateral izquierdo y se ha desplazado aproximadamente

0: Tras todo listo para la gran entrada de la fastuosa fiesta de San Bartolomé de Chutillos 2026 para mañana, previsto con aproximadamente más de 60 fraternidades autóctonas, y para el día viernes con más de 60 folclóricas, y el día domingo con autóctonas. Mayores detalles nos ofrece Milton Sánchez, secretario de actas de la Asociación de Fraternidades Folclóricas y Autóctonas de Potosí.
1: Indicarles que ya en preparativos para la gran entrada de Chutillos 2026, que se va a realizar el día viernes, sábado y domingo. El día viernes empezamos con las fraternidades autóctonas, alrededor de 60 fraternidades. El día sábado, el segundo ingreso de la entrada, con alrededor también de 60 fraternidades. Y el día domingo, organizando, dependiendo de la gobernación, con sus 41 municipios o menos, pero es la encargada de la gobernación, la que organiza el tercer día.
0: Desde la red satelital Huayna Potosí, para la red de noticias Éxito, reportó Juan Carlos Colque.
2: Muchas gracias, Juan Carlos. Y en Santa Cruz, deliveries agarran a un ladrón y la policía los libera. Gary Torres en el informe.
3: Para Éxito Noticias desde Santa Cruz, los deliveries retuvieron a un ladrón de celular, pero la policía lo dejó en libertad.
4: Lo acercamos, lo agarramos, le dimos aquí una cuadra. Tuvimos una hora y pico esperando a la radiopatrulla 110. Prácticamente la señorita estaba en el aquí en el tercer anillo externo, esperando la línea de su micro de ida rumbo a trabajar. Y un individuo agarró, se lo quitó el teléfono, lo hizo ir. Prácticamente nosotros se lo estamos entregando al individuo ahí, y el policía viene. Absurdo. Se bajó el de la camioneta, agarró y dijo, ¿dónde está el ciudadano? ¿Dónde está el afectado? Se huele. Lamentablemente la señorita se estaba ya rumbo a su trabajo. Agarró. No, entonces ¿para qué lo detienen? Le hizo parar, le sacó foto y el maleante se fue para allá. Ha cruzado. No, entonces ¿para qué lo detienen? Le hizo parar, le sacó foto y el maleante se fue para allá. Ha cruzado.
3: Para Éxito Noticias desde Santa Cruz, Gary Torres.
2: Muchas gracias, Gary. El alcalde del Alto evalúa sus primeros 100 días de gestión. Gilda Castro en el informe.
5: El alcalde de la ciudad del Alto, Elícer Roca Tancara, hoy realizó la evaluación de los primeros 100 días de su gestión.
6: Sí, bueno, en realidad el 4 de agosto hemos cumplido 100 días de gestión, pero por este tema de la coyuntura y los muchos temas que surgieron, hemos decidido realizarlo hoy día, ¿no? Principalmente hemos demostrado el trabajo que estamos realizando en combatir la corrupción en el Alto, ¿no? Ya tenemos procesos ante la Fiscalía, ante el Viceministerio de Transparencia, a las ex autoridades, en la que está la señora Eva Copa, ¿no? Como ejemplo puedo mencionar, ¿no? El 24 de abril del año pasado, pues, de este año, pues se firma un contrato con Trébol, en la que se suben los costos. Pero los pagos empiezan a realizar desde marzo. Es decir, firman en abril y de marzo ya empiezan a pagar. Hay un sobreprecio de más de 2 millones de bolivianos, ¿no? Esto está evidenciado porque nosotros hemos empezado a investigar y la empresa devuelve el dinero. Es decir, ahí se evidencia que sí hubo estos sobreprecios, ¿no? Como un ejemplo, tenemos otros temas también relacionados al tema de diésel, de la compra de diésel que ha desaparecido. Tenemos temas relacionados a los buses, 41 buses que estaban ahí botados, 98 funcionarios contratados. ¿Dónde está la lógica? Si los buses no funcionan, ¿para qué contratan servidores públicos? Estas denuncias han sido admitidas, repito, en la Fiscalía y como también en el Viceministerio. Estamos combatiendo el tema de corrupción. Queremos decirles a la población, no vamos a permitir más gente corrupta, ¿ya? Y les digo a los servidores públicos de la anterior gestión que siguen en la institución, no vamos a permitir más hechos de desregularización y otros. Aquí hemos venido a trabajar. ¿Cómo es posible que en la anterior gestión hayan habido más de 7.000 servidores públicos? Hoy hemos rebajado a 4.300 y vamos a seguir rebajando.
5: Red de Noticias Éxito, Gilda Castro, El Alto.
2: Con una pistola de juguete, personas asaltaron una tienda de celulares en la ciudad de La Paz.
7: Bueno, evidentemente el día domingo en horas de la tarde se ha producido un robo agravado en inmediato inmediaciones de la zona de la Eloy Salmón.
5: En la zona comercial de la Eloy Salmón generó preocupación entre comerciantes del sector, luego de que cámaras de videovigilancia captaran el momento en que un hombre ingresó a un negocio y amenazó a uno de los trabajadores. De acuerdo al informe del director departamental de la FECCC, coronel Henry Pinto, estas personas ingresaron a robar celulares con un arma de juguete.
7: Donde un sujeto se aproximó a una de las tiendas de exhibición de celulares con un arma de fuego. Sustrajo dos celulares de la vitrina y se fue increpado por los dueños, el mismo que los agredió físicamente y golpeó con la supuesta arma de fuego a uno de ellos, dándose a la fuga. Posteriormente se logró determinar que el arma que portaba era un arma de juguete. Que los dos celulares que había sacado de las vitrinas están ya registrados. Se están haciendo las investigaciones para poder colectar las imágenes del lugar.
5: La denuncia no fue presentada ante la FECCC, sin embargo, se inició una investigación para dar con los responsables.
7: La ruta por donde se ha dado la fuga, se está haciendo comparaciones de su rostro con las bases de datos que tenemos y es posible que en las próximas horas podamos tener algún resultado sobre su búsqueda y captura. Por lo que se puede observar en cámaras, ha sido una sola persona. Sin embargo, se están analizando imágenes anteriores para poder identificar a posibles cómplices. Al dar el golpe con dicha arma, sufrió un daño y fue dejada en el lugar del hecho.
5: Red de Noticias Éxito, Lía Vega, La Paz.
2: Punto final en la presente entrega informativa. Gracias por su sintonía. Que tenga un excelente resto de jornada y recuerde ser usted el protagonista de buenas noticias para su propia vida. Soy Marcelo Mauricio Mantilla y Hinojosa y será hasta la próxima.
8: FAME exige la abrogación del decreto supremo 5676 ante efectos negativos a pequeños productores y otros sectores. Unidad cuestiona a Rodrigo Paz tras publicación de Beller que expone foto de Cerimedo en el escudo de las Américas. PDC afirma que Cerimedo es un infiltrado en el gobierno y alerta a Paz sobre sus vínculos. Ejecutivo de la COB afirma que pidieron el alejamiento de Cerimedo antes de firmar el acuerdo con el gobierno. Central Obrera Boliviana exige resolver los problemas estructurales del país y cuestiona el decreto supremo 5676. Gobierno y alcaldes se reúnen este jueves para abordar 6 ejes temáticos. Alianza Popular rechaza el decreto supremo 5676 y plantea eliminar la subvención de manera gradual. Gobernador de Cochabamba pide que la justicia convoque a Rodrigo Paz como testigo por el caso Cerimedo. Padrastro es aprehendido por la muerte de un menor de un niño de 1 año y 9 meses. Pacheco afirma que el presidente Paz tiene habilidad para mentir, asegura que quiere ver la cara al país. Envían a Palma Sola 4 ciudadanos brasileños por estar vinculados en distintos crímenes. Serían parte de la banda de Bermelo. Congreso de Productores exige abrogación del decreto supremo 5676 sobre el diésel.
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10: Hola, ¿qué tal? ¿Cómo están? Qué gusto saludarles, amigos y amigas en todo el país. Les saluda Yasmani Villegas, el placer de siempre de estar frente a su receptor a esta hora de la tarde, acá a la segunda edición de Éxito Sports Bolivia. Sí, señor, 13:05 minutos. Estamos en vivo en el Facebook, Éxito Sports Bolivia, en YouTube, Éxito Sports Bolivia, a través también de Play Store, puede descargar la aplicación Radio Éxito Bolivia, como en App Store, la misma situación. Lo propio, estamos en TikTok, Éxito Sports 93.1. Uno, sí señor, en el interior del país, Radio Éxito Santa Cruz 107.8, en Potosí Radio Creativa 96.1, por supuesto que estamos en Sucre 106.6, en Tarija 106.0, estamos en vivo para llevarle la información deportiva. Un saludo especial para Radio Perlandina en Sorata, nos baja la señal, y también para Chacachi 101.5, allá en Chacachi, gracias por bajar la señal de Éxito Sports. Arranca la segunda, como siempre, con bastante información deportiva. ¿Cómo te va, Lucho? Buenas tardes, bienvenido.
11: Hola, ¿cómo estás? Buenas tardes, qué gusto de estar con todos ustedes, y bueno, el tema del momento, el arbitraje. Sí, ayer Asbel decía, esperemos que no se hable del arbitraje, y miren, sobre llovido, mojado, dirán muchos, ¿no? El arbitraje nuevamente en tela de juicio. Muy buenas tardes a todos.
10: Así es, bueno, y va a ser así aparentemente, ¿no? Porque si no es un club, es otro. Y ayer le tocó a Real Potosí quejarse, y de una forma distinta al resto, porque generalmente el resto se calla. Ayer Real Potosí no se calló, y el capitán Juan Pablo Rioja, en conferencia de prensa, habló ante los medios y hoy también habló con nosotros, que enseguida lo vamos a escuchar. ¿Cómo te vas, Bel? Buenas tardes, bienvenido a Transición al Facebook, querido Lucho.
12: Un fuerte abrazo absolutamente a todos. Gracias, como siempre, por ser cómplices nuestros. Sí, el tema del arbitraje es inevitablemente más protagónico que el fútbol, que los jugadores, que los dirigentes solitos, ¿eh?, se han encargado de ser los protagonistas. Y ya a esta altura han sacado de casillas a todos. Acá no se salva nadie, ¿eh? Acá no se salva nada. Salvo Always Ready. Y repito una vez más, de forma enfática, después todos ya han levantado la mano. Ayer el hombre que golpeaba así enfáticamente la mesa decía: ojalá que algún rato los capitanes ya hablo de todos los equipos, nos reunamos, ¿no? Porque ya estuvo de buen tamaño, ¿ah? ¿Qué es lo que queremos? ¿Qué es lo que pretendemos? Son los ejecutores verdaderos del espectáculo. ¿Se los escuchará o se los ninguneará o se los castigará? No sé, lanzo también la interrogante. Bienvenidos una vez más. Vamos a hablar de árbitro, sin duda alguna, en este programa.
10: Exactamente. Para ganarle al tiempo, el contacto que tuvimos con el capitán que justamente declaró ayer y le volvimos a consultar. A ver, fríamente, ya han pasado horas, ya ha dormido y tal vez como en alguna situación cambió la figura, ¿no? Porque al calor del momento uno puede declarar muchas cosas y luego arrepentirse, pero la figura está clara. La palabra de Juan Pablo Rioja, contacto con Éxito Sports. Esto es lo que decía en la primera edición el capitán del Real Potosí.
6: Real Potosí.
10: ¿Cómo te va, querido Juan Pablo? Bienvenido. Yasmani Villegas te saluda.
13: Buenos días, un saludo al programa Éxito Sports. Aquí, seguimos apenados y tristes. La verdad que ha sido una noche larga para mi persona. Creo que ayer el partido fue muy condicionado por Javier Rebollo. La verdad que no nos permitió competir, como lo dije. No sé si está direccionado para otro lado, pero la verdad que nos sentimos decepcionados por lo que pasó ayer. Estamos ilusionados de seguir acercándonos a los primeros lugares, a consolidarnos en ese lote de los que estaban arriba, en busca de alcanzar algo más que un torneo internacional. Así que de ese lado está la impotencia, la rabia, la bronca, porque creo que si estuviéramos completos, creo que el partido iba a ser nuestro, ¿no? De ese lado por ahí, como le digo, apenado, triste. No sé ya si esto ya se va a otro lado, ¿no? Del tema de la decisión arbitral del día de ayer, ¿no?
10: Más del contacto que tuvimos con Juan Pablo Rioja, por supuesto lo seguimos escuchando. Apuntando netamente al arbitraje, que por ahí puedan tratar precisamente, no sé si utilizar el término de venganza, pero en otros partidos con el referato, o te refieres a una situación netamente dirigencial con el Tribunal de Ética, justamente por lo cual también entiendo que en su momento tú has dejado de jugar después de salir de Real Tomayapo.
13: Sí, saben cómo es el fútbol, ¿no? Ustedes saben cómo es el fútbol, se maneja así. La verdad que no sé qué más represalias podemos tener de parte de los árbitros, ¿no? Porque, como leí en su momento, somos el equipo con mayores expulsiones del torneo. Entonces, al ser un reclamo en Tomayapo, que todo el mundo lo sabe, que di un mal comentario de la presidenta, justo da la casualidad que el 2024 me quedé sin fútbol profesional. Pero siempre cuando uno actúa de buena fe, los errores, los comentarios son parte de la vida, y el 2024 Dios me respaldó porque pudimos hacer un logro importante y volver al fútbol profesional a uno de los equipos más grandes del país, ¿no? Entonces de ese lado también estoy tranquilo porque siempre cuando uno habla con la verdad y va con Dios de frente, creo que todas las cosas le ayudan a bien a las personas y a los que confían en Dios. Entonces de ese lado estoy tranquilo porque sé que he hablado con la verdad. Todo el mundo vio el partido, todo el mundo vio el que fue al estadio, que vio por la tele, vio cómo estuvo direccionado el partido. La verdad que una pena lo que hizo Javier ayer, una decepción única. Creo que me apena porque la gente hace un esfuerzo enorme por pagar su entrada. Sabemos que el país por ahí no está en muy buena manera y hace un esfuerzo enorme, y que se dé ese tipo de espectáculo es lamentable, ¿no? Entonces de ese lado estamos tristes y a ver, ojalá que nuestra dirigencia, nuestro presidente pueda tomar acciones contra este arbitraje del día de ayer, ¿no?
10: Hablas de represalias, habla
11: Juan Pablo Rioja, fiel a su estilo, directo, sincero, con todo lo que siente, pero también apuntó a quien hoy parte también es de la Federación Boliviana de Fútbol, de Comité Ejecutivo, la señora Danisa Solís, con quien además tiene una deuda por haber llegado a Copa Sudamericana. A ver, escuchemos.
14: hay susceptibilidad, eso lo sentimos también por parte del equipo, de ti, considerando que están conscientes de que puede haber represalias por las declaraciones, por la conferencia de prensa que hicieron ayer. ¿Tú crees que hay injerencia de parte de Danitza Solís puntualmente, que hoy es parte del Comité Ejecutivo de la Federación Boliviana de Fútbol, y en su momento tú dejaste de jugar justamente porque hiciste una declaración pública y esa declaración pública te dejó sin jugar precisamente contra la expresidenta de Real Tomayapo?
13: Sí, ella sabe que ella no debe un dinero, es conocimiento público, no debe un dinero de la clasificación sudamericana, no debe todavía $120,000 y no podemos reclamarlo, ¿no? Porque el documento no lo firmó ella, ¿no? Entonces, la verdad que es triste porque yo en ese momento, cuando era uno de los capitanes de Real Tomayapo, hicimos un logro importante, clasificamos un torneo internacional por primera vez en Tarija, llevamos fútbol internacional a Tarija y no se ha reconocido, creo, por el esfuerzo que habíamos hecho. Creo que me causó mucha decepción también en su momento, se lo dije, no de la manera correcta como debió decirle, y bueno, y siento que a partir de ahí quedé sin fútbol profesional, ¿no? La verdad que hoy al final también de la conferencia comenté que de esa deuda que tenemos, la mamá de Mari Mejarán está pasando un momento delicado y le pedí como uno de los capitanes y autorice de que puedan hacerle llegar un dinero de ese premio que aún está en deuda, ¿no? Ojalá que lo pueda hacer. Creo que en la vida siempre uno tiene que ser correcto y manejarse de manera honrada y le pido aquí a través de su programa que le haya llegado un dinero importante para la madre Marvin, autorizando como uno de los capitanes que le pueda servir mucho a Marvin, porque sé que está en un momento delicado, ¿no?
14: Viene otra parte del contacto, por supuesto, porque es un resumen de un contacto de más de media hora. El respaldo, que si existe o no de este Real Potosí, esto es lo que decía Freddy Mar.
11: Hicieron, ¿no? En La Paz, tanto en la Copa Bolivia como en la división profesional, ganando, estaban en el puesto número 4. ¿Qué les dijo el presidente? ¿Hay respaldo hacia ustedes?
13: Sí, obviamente, pues es que la realidad no sería respaldo, sino que es a lo correcto, pues, ¿no? Porque todo el mundo vio lo que pasó ayer en el partido, digamos, que el árbitro en todo momento, de un comienzo a 2 minutos, 3 minutos del partido, no saca ya tarjeta. Entonces, obviamente que el respaldo hay, ¿no? Porque creo que ayer no nos dejaron competir. Creo que no nos dejaron competir. Ese es el enojo, ¿no? No nos dejaron competir porque estábamos ilusionados de alcanzar ese cuarto lugar, regalar a la gente. Han visto cómo nos está apoyando en todos los estadios. Este equipo es un equipo grande y no merece que vengan y nos arbitren de esa forma, ¿no? Entonces, como le digo, hace un momento hablé también con el presidente y va a hacer una carta en acusando al árbitro, como tiene que ser, porque es lo que todo el mundo vio, ¿no? No podemos negar eso, que nos arbitraron mal ayer y no nos dejaron, como le digo nuevamente, competir, no nos dejaron, es lo que queríamos. Pero bueno, a ver, seguramente en la próxima hora el presidente hará lo de lo correspondiente, las acusaciones que tiene que haber y bueno, y tiene que sentar un precedente de esto, ya está bueno, pues el golpe a la mesa, porque ya está de buen tamaño la forma que vienen y nos quieren dirigir. La otra vez, como dirá, también de local, nos expulsaron 2 jugadores, que no es la primera vez que nos hacen esto. 11 expulsiones en todo el torneo, el equipo con más expulsiones, entonces no, esto ya está bueno, ese es la bronca que le...
11: La palabra de Juan Pablo Rioja, que aprovechó esta jornada en la cual el presidente de la Federación Boliviana de Fútbol está de cumpleaños, ¿no? Para hacerle un pedido de poder trabajar en conjunto y citar a los capitanes también para tener una reunión importante y ver qué soluciones dar a todo lo que está sucediendo en el fútbol nacional.
14: Hoy es el cumpleaños del presidente de la Federación Boliviana de Fútbol, el ingeniero Fernando Costa. Desde este lado nosotros somos testigos que por ahí se le da diferentes situaciones para que el arbitraje avance, ¿no? Justamente capacitaciones, por ahí también cursos y un montón de cosas más en este sentido. Incluso ahora tienen sponsors para que puedan también generar sus propios recursos. Desde ese lado nosotros vemos, desde el lado periodístico. Desde el lado del jugador, ¿qué le podrías decir al presidente de la Federación, que es la cabeza quizás la que podría ayudar, coadyuvar, corregir el tema del arbitraje, que fecha tras fecha, justamente genera repercusiones. Ahora les tocó a ustedes.
13: Mandé un mensaje al presidente de que ahora que nos unamos todos, creo que ellos tienen inconveniente con el gremio a favor, los representantes futbolistas, pero nosotros los futbolistas estamos quedando en medio de todo, ¿no? Le pedimos que podamos reunirnos con todos los capitanes por el bien del fútbol, para mejorar esto. Sabemos que a partir de la unión, de los acuerdos, de actuar bien, el fútbol va a seguir creciendo. Como selección vamos a mejorar mucho. Creo que el mensaje se lo dejé, de que nos reúna todos los capitanes como en algún momento nos reunió, que podamos conversar de todos estos temas, de que los futbolistas nos sentimos expuestos también a muchas de estas situaciones y queremos su respaldo también, ¿no? Bueno, hoy que está de cumpleaños, un saludo especial para el presidente y ojalá que pueda ayudarnos a poder solucionar estos inconvenientes que está viviendo el fútbol nacional.
10: Bien, más de Juan Pablo Rioja, también luego de esa conferencia de prensa, él dice que ha recibido el apoyo de una gran mayoría de capitanes, justamente, que le han escrito, que le han llamado, incluso la del capitán de Always Ready. Lo escuchamos a Juan Pablo Rioja.
14: Juan Pablo, hablas de capitanes, y dentro de esos capitanes, por ejemplo, de lo que sucedió ayer, hay capitanes que te escribieron para felicitarte por la valentía, por ahí también para escuchar el mensaje y decir, si haremos fuerza, ya somos 4, 5, 6 capitanes. También te he escuchado hablar en la conferencia que en su momento hubo unión, pero finalmente no se llegó a consolidar.
13: Sí, sí, tal cual. Varios me han escrito, muchos jugadores me han escrito, capitanes especialmente. Si no me quedo con unos 6 equipos, 7 equipos, me han escrito, me han dicho que si hay que salir a hablar o hay que hacer una conferencia, que dan total apoyo a que esto cambie, a que no nos perjudique, a que sigamos compitiendo de una manera sana. En su momento lo había comentado, de que el presidente sabe, porque le hicimos llegar con Diego Navarro una petición de reunión, no lo había aceptado, pero creo que en ese momento había unos inconvenientes de parte de él y no pudo atender. En realidad no pudimos hacer la reunión, pero teníamos el apoyo de todos, inclusive de Olgo Rey también, que recibimos apoyo, de que nos han llamado también y querían ayudarnos a que nos podamos unir como futbolistas, como fútbol profesional, con los dirigentes, sobre todo con él, que es la cabeza. Ojalá que pueda escuchar mi mensaje, que nos podamos reunir y realizar la reunión que teníamos pendiente del 2023. Él sabe, Diego Navarro lo había llamado, ya habíamos acordado la reunión, y ojalá que nos pueda escuchar, ¿no? Que pueda escuchar la...
10: Bien, es el tema polémico post fecha 17, por lo menos, del partido entre Real Potosí y el plantel de Real Tomayapo. Por la gente que quizás no ha visto el partido, a lo que se refiere el plantel de Real Potosí, Asbe, Lucho, es a situaciones que sí, son muy bien marcadas en el compromiso. Primero, lo expulsan a un jugador, creo que debidamente bien expulsado, al de Real Potosí. En esa creo que no hay discusión. Y en la segunda jugada sí hay de discusión, porque se resbala el jugador de Real Potosí, no hay intención y lo expulsa de forma directa. Puede ser error de Rebollo, de Javier Rebollo, pero uno se pregunta, y vuelvo a repetir, ¿y el VAR? El VAR debería también llamarlo al árbitro central y decir, no había intención en esa jugada, se resbaló el jugador como punto de partida. Luego, una situación similar de Real Tomayapo, pero en contra de Real Potosí, que no miden de la misma situación. Por eso que la molestia del plantel de Real Potosí, ya en el minuto 30 ya estaba con 2 jugadores menos. Y algo similar pasó y no le sacaron expulsión al de Real Tomayapo. Y claro, ya ahí estaba el ambiente muy tenso, caliente. En la banca también hubo otro expulsado. Y por supuesto ya en el minuto final, en los minutos finales, llegó el gol para el conjunto chapaco. En este caso, y por eso ya seguro uno entiende la impotencia y la bronca, la molestia del plantel de Real Potosí, porque con un hombre menos por poco lo ganan, pero ya en la parte final terminaron perdiendo Asbe en este caso. Otro partido envuelto en polémica.
12: Lo que pasa que este es un tema macro, mi estimado Jazz. Este tema, de alguna u otra manera, lo tenemos que tocar de diferente forma, porque asentarnos en partidos, fíjate, ayer o anteayer sacaron de quicio a Florentín y a Villegas, igual los árbitros, o el mismo árbitro del partido. los desencajó a los dos. O sea, esto es preocupante. No es el partido de ayer, ni cómo se siente Real Potosí, su capitán. No, no, no, la noticia no es esa. La noticia es que algo está muy mal y no nos da la gana tampoco a nosotros de reflejarlo en real magnitud. Si yo algún rato les he contado y hemos hablado del profesionalismo acá y hemos dicho, a ver, yo tengo un amigo que es árbitro y le ofrecieron el viaje ese que tuvieron a Chile, si vos quieres, pero le decían, tómate un mes. El otro decía, yo laburo, o sea, no puedo tomarme un mes. Entonces, simplemente para que se den cuenta que si hiciéramos las cosas bien, de manera profesional, no mandaríamos pues a cualquiera, ¿ah? Al que tiene tiempo. Lo estoy mandando, ¿ah? Porque tiene tiempo, full tiempo tiene. No, hay gente que labura porque no se puede dedicar a esto. Entonces, no deja de ser, para alguien que no está condicionado, como si yo no vivo de esto, a mí poco o nada me puede importar. ¿Me explico? Al final puedo decir, este es un hobby. Y ya está, yo no vivo de esto. ¿Ah? ¿Qué me importa cómo me vaya? Pero acá hay muchos, muchísimos intereses. Entonces, el arbitraje, más allá de que algunos se enojen y digan, realmente es una tarea verdadera, muy propia mía, no deja de ser un hobby. Un hobby es el arbitraje en Bolivia, para los que se dedican. Si alguno se siente ofendido, lo siento, pero de verdad, mientras no sea profesional, no va a ser definitivamente algo consistente en razón de una actividad con lucro verdaderamente trascendente que supone dormir temprano, comer bien, prácticas permanentes, ejercicio de manera rutinaria, mañana, tarde y noche, preparación con cursos a manera online, incluso permanentes, pero no. No, no, acá es un hobby. Yo termino de laburar. ¿Cómo es que saco brillo a mis cachos? Me pongo la insignia, listo, salgo a la cancha sábado y domingo y me transformo en el hombre de amarillo, café, no sé, todos los colores se utilizan ahora.
11: Sí.
12: Pero el problema es ese, Yasmani. No, no es de anoche. ¿Ah? Claro. Esto lo venimos arrastrando y nosotros también somos cómplices. Ojo, ¿ah? Porque nosotros hemos minimizado esto. Porque nosotros decimos, está bien, los jugadores tienen la culpa a veces por no respetar. Claro, ¿cómo van a respetarlos si los otros no se hacen respetar porque no tienen las más mínimas condiciones? Y no lo respeta nadie, no lo respetan ni los jugadores, no lo respetan ni los... Y nosotros no vamos a hacer una tarea para que los respeten. Tienen que hacerlo ellos mismos, pero ellos mismos a partir de las condiciones que se les dé. Porque, claro está, los ven y piensa que los pueden aplastar, como que los aplastan incluso hablando. Y por eso es que se ganan alguna tarjeta y piensan que puede estar sobre ellos, cuando la mayor autoridad dentro de un partido es un árbitro. Pero claro, como no les damos las condiciones, cualquiera se siente superior al árbitro. Hay allí un problema también mayúsculo que no nos gusta hablar, Yasmani, y hay que hablarlo, repito, porque no pasa por lo de ayer. Lo estamos arrastrando hace muchísimo. No le hemos dado ninguna condición. Mentira es eso de que hayan viajado. Han viajado los que podían, Yasmani. Han viajado los que podían, los que tenían tiempo. Los verdaderos no han podido, pues laburan en otra cosa. Es más importante ganar como abogado, es más importante ganar como administrador. Ya está, no han podido viajar. Y no tienen la preparación permanente. Ellos se tienen que estar más o menos condicionando. Hoy no como, desayuno intermitente, dicen algunos. No, algunos deben practicar eso para más o menos estar en forma. Pero el problema, pues, claro que preocupa, porque, querido amigo, usted que me está escuchando, seguimos perdiendo la esperanza de retorno y confianza al fútbol. Le duela a quien le duela, la seguimos perdiendo. ¿Por qué? Por culpa de no ponerle un freno verdadero a esto que ya parece definitivamente una enfermedad a la cual nos hemos acostumbrado lastimosamente, Yasmani.
10: Seguro, seguro. Y claro, para que esto avance, si el primer paso es profesionalizar, ahí comparto plenamente el criterio, considerando de que tiene que dedicarse como todos, quizás ustedes se dedican a su profesión, ¿no? El abogado se dedica todo el día a su profesión. Y está leyendo todo el día, actualizándose todo el día, y permanentemente eso hace que tenga mejor conocimiento y pueda defenderse mejor o defender mejor. Y lo propio pasa con el médico, que estudia todo el tiempo para también hacer su profesión en diferentes áreas. Lo mismo que nosotros, que permanentemente vamos leyendo, actualizándonos de información, porque todo el tiempo se actualiza la noticia y hay que estar predispuestos para comentar sobre cualquier tema, porque esto se va actualizando. Y en el caso de los árbitros, claro, una hora a trotar al día no basta. ¿no? Para mantener la parte física, una hora trotar al día no basta. Y de ahí luego ir a dirigir solamente sabiendo las reglas no es suficiente. Tiene que ser como un trabajo normal, todos los días, porque seguramente todos los días uno va adquiriendo conocimiento en cuanto a la norma, al reglamento, a ahora lo del VAR, a la tecnología y también físicamente, incluso hace que uno pueda acercarse más a cada jugada. Es un todo, ¿no? Y ahí comparto plenamente contigo, Asbel, porque sí, uno se va a profesionalizar de acuerdo también al ingreso, porque si el ingreso es corto, uno ya piensa en generar ingreso desde otra esfera y, por supuesto, eso hace que descuide la profesión. En este caso, tiene que ser bien remunerado el árbitro también. Así como ahora hay árbitros, algunos digo, porque hay otros que tienen que dedicarse plenamente porque ya tienen la oportunidad de dirigir en el exterior, pero comparto plenamente y ojalá esa profesionalización llegue pronto, Lucho, porque también se trata de que, si bien nosotros exigimos, el jugador exige, hay muchos árbitros que no ganan pues lo suficiente, por eso que tienen que a veces dedicarse a otros temas. Hay algunos que incluso nos han contado que han llegado a ser deliveries, ¿no? Por un tema de generar en el tiempo que tenía, digamos, ¿no? Y ese tiempo podría haber sido aprovechado para capacitarse, para ver fútbol, si quieres, ver fútbol internacional, porque viendo igual uno aprende.
11: Sí, es muy cierto, ¿no? A este paso también vamos a terminar recusando a todos los árbitros. Todos los árbitros van a llegar a estar en la congeladora, como entre comillas vulgarmente se le puede decir. ¿Y qué hacemos? ¿Quiénes van a apelar a estar dirigiendo los compromisos? Árbitros jóvenes que igual van a tener equivocaciones, errores y que van a tener tropiezos. ¿Por qué? Porque va a venir un jugador, te va a gritar y te va a decir algo y te vas a achicar y no vas a tener la capacidad como para poderle decir, o la jerarquía para decirle, usted merece una tarjeta amarilla o simplemente expulsarlo. Creo que hay que trabajar en ese sentido y no es que lo digamos ahora o que ahora tenemos que abrir los ojos. Este problema del arbitraje, Asbel, es de hace mucho tiempo atrás. Se están buscando los mecanismos junto a la federación. Quizás no es lo que quizás uno quiere en materia de ver el rendimiento de los árbitros, pero algo está pasando ya con la persona, con el árbitro que le toca dirigir un compromiso, ya sea AAA, AA o simplemente sea un partido de Copa Simón Bolívar. Pero creo que hoy la capacidad está faltando ya en el arbitraje.
12: Seguro. Y el afán, lo que decíamos, Yasmani, esta delgada línea, mientras no se lo trate al árbitro, a la primera autoridad que lleva justicia en un partido económicamente bien, estamos perdidos. Yasmani, estamos perdidos. Es una delgada línea hacia la corrupción. Es una delgada línea. Porque incluso si vos ganas muy poco, puedes ganar un poquito más. ¿Ah? Si alguien te endulza el oído, porque es una delgada línea, tan larga además, que cualquiera puede ser seducido. Algunos presentarán una impronta bien marcada de ética y moral. Otros no lo harán. ¿Por qué? Porque no son bien tratados. Y son la mayor autoridad dentro de un campo de fútbol. Pero vean pues a los árbitros afuera, Yasmani, siempre los vemos, ¿no?
10: Sí.
12: Escoltados. Y son pues impresionantes en razón de lo que significa el trabajo que hacen con el árbitro. No, acá no, no nos cae bien, no les pagamos. Ahora se hicieron cargo los federativos de pagar, porque antes, si pasaba algo ayer, por ejemplo, como lo que ocurrió en Potosí, ya no me quiero imaginar, ¿no? No, lo que iba a pasar, no les pagaban ni nada, ¿no? Les bloqueaban, es más, la salida a los árbitros.
10: Claro, lo que pasa es que antes pagaba el club, ¿no? Ahora paga directamente la federación, el club local.
12: Pero como te digo, es muy poquito. Hay que reformular, hay que volverlo. Si ustedes se van a hacer cargo, los federativos, como que se hacen cargo, amplifiquemos esto de diferente manera. Tratemos mejor a nuestros árbitros, de verdad. Porque, repito, y bien que lo decías, Yasmani, no importa la generación que llegue, si va a tropezar con los mismos problemas, van a seguir siendo malos. Van a seguir siendo malos porque condiciones no les damos. Simple, ¿ah? Y es así, necesita otro tipo de preparación el árbitro, debemos entenderlo, pero eso lo tienen que hacer pues los dirigentes. ¿Ah? No, fíjate que los jugadores han salido, yo no he escuchado a ningún representante de verdad, y menos de Potosí, que diga, mira, esto ya estuvo de buen tamaño. Bueno, que vaya a la reunión y que lo debata, que proponga algo, ¿no? Nosotros como club estamos en la posición de que también habría que aumentarle, no sé, el sueldo a tales representantes para que esto tenga otro ejercicio, no sé. Se me cruza por la cabeza ideas de esas características. ¿Pero para qué? Para que el espectáculo mejore, para que ganemos credibilidad. Ajá. Para lo que estemos viendo, Yasmani.
10: Sí, seguro, eso es cierto, porque cuando hay consejo, todos calladitos, nadie habla del arbitraje. Y después en cada partido todos se quejan del arbitraje, sobre todo los dirigentes, mejor dicho, los técnicos y los jugadores. Pero cuando van a consejo, nadie habla también para hacer algo más por el arbitraje. Creo que en ese sentido somos cómodos, simplemente levantamos la mano para aprobar determinadas fechas, el reglamento, la convocatoria, el torneo, los premios, y se olvidan de lo más importante, la justicia, el arbitraje, y ahí es donde seguro también tienen que, yo creo que, priorizar los consejos cuando haya del fútbol nacional en este sentido. 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
10: 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Estamos yendo a la pausa. 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Enseguida volvemos.
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3: Bien, continuamos acá en Éxito Sports, contacto hasta la Villa Imperial. Era importante y es importante escuchar al presidente de Real Potosí. Si bien salieron a hablar los jugadores por la impotencia de ayer, hay el respaldo dirigencial. ¿Cómo le va, Freddy? Qué gusto saludarlo. Le saluda Yasmani Villegas. Estamos en vivo en Éxito Sports a través de Radio Éxito para todo el país. Qué gusto tenerlo acá en la radio. Buenas tardes, bienvenido.
4: Yasmani, ¿cómo estamos? Buenas tardes.
3: Bien, bien, ¿qué tal usted? ¿Cómo está? ¿Ayer has renegado o está tranquilo?
4: No, pues ayer todos hemos renegado, los que hemos ido al estadio, ¿no? Hemos visto tanta hinchada y hoy en día la tecnología está muy avanzada, entonces todo el mundo tiene su celular, algunos tienen sus cámaras, algunos tienen muchas cosas, artefactos que es realmente para ver, ¿no?, las jugadas. Y el día de ayer hemos visto que el árbitro en sí nos jugó la jugada en contra y eso realmente ha molestado mucho, y también los gestos del árbitro, ¿no? Que cuando se ha reído o cuando hacía gestos de frente a los reclamos que hacía la población potosina o la hinchada, y eso no ha gustado mucho, no gusta a nadie, ¿no? Entonces, por eso también la hinchada se ha quedado ahí en las graderías firmes, no se han levantado hasta que salió el árbitro. Entonces son cosas que han pasado. Lamentablemente a nuestros árbitros les falta mucho, uno, la educación, les falta mucho, les falta que es el respeto, ¿no? Entonces ellos no deberían hacerse la burla así de toda una ciudad.
3: ¿Ustedes van a, no sé, pedir una sanción para Javier Rebollo, el árbitro de compromiso, y también para toda la terna arbitral? ¿Qué es lo que exigen como Real Potosí ya a nivel institucional? Porque ya el capitán ha sido claro, ¿no?, a nivel deportivo, de jugadores, pero ustedes como institución van a hacer conocer su reclamo ante la federación.
4: Sí, nosotros vamos a hacer una vamos a hacer nuestra representación por el arbitraje que hemos recibido en el partido del día de ayer que se jugó aquí en el Víctor Agustín de la Villa Imperial.
3: Ahora, Freddy, ¿cómo está? Un abrazo gigante, Luis Moreno les saluda. ¿Usted respalda a su capitán, a sus jugadores, por lo que ayer manifestaron, por la bronca que han tenido luego de esta derrota frente a Real Tomayapo, por un tanto contra cero, con 9 hombres prácticamente se jugó este compromiso? ¿Usted los respalda a ellos?
4: No en todo aspecto, ¿no? Pero respaldo en contra de los árbitros, que el día de ayer no fue bueno. Entonces ya a muy temprano las tarjetas rojas lo vieron, y las tarjetas amarillas en contra de Real Potosí, y también uno de los jugadores cuando ha sido golpeado, Cristian López, recibió un codazo de la mejilla, casi cerca a la boca, Entonces él en este momento se encuentra hospitalizado y gracias a Dios ya se le ha sacado la radiografía, todo, no hay una, no es tan grave. Entonces él tiene un impedimento de unos cuantos días, entonces con los, con la hinchazón, todo, entonces él va a tener baja médica. Entonces eso es lo que reclamaron también el día de ayer los jugadores, ¿no? Reclamaron, ¿no?, que la falta, entonces la, las rojas, las amarillas, solamente era para Real Potosí y no así para el equipo contrario. De ahí la reacción ha venido también. Entonces este jugador se ha ido revolcando mucho durante muchos minutos en el estadio, ¿no? Que nadie le, no dejaba ingresar los médicos, no dejaba ingresar. Entonces lo único que ha pedido es el carrito camillero, pero también no ingresó, no sé por qué motivo será, pero lamentablemente ese jugador terminó jugándose, como estábamos ya a 8 jugadores en cancha, y entonces le quedó jugarse, le quedó terminar el partido agarrándose, ¿no?, la, con la mano para terminar de jugar. Una vez que terminó de jugar, entonces él inmediatamente ha sido evacuado a la ambulancia para llevarlo a un centro de hospital.
3: Le preguntaba ese de tema del respaldo porque a Rioja puede caerle el peso del Tribunal de Ética, ¿no?, por todo lo que ha manifestado.
4: Sí, tal vez ayer él entre rabias, es el momento de la molestia, como yo lo acabo de decir ya, entonces las rojas solamente eran para Real Potosí y las amarillas para Real Potosí, y no así para el equipo contrario. Un momento de calentura, un momento de rabia, un momento tal vez lo dijeron muchas cosas, pero no es tanto así, ¿no? Pero sí, sí, como dirigente sí hay que apoyar, vamos a apoyar al equipo porque somos también una familia, tampoco vamos a nosotros permitir ciertas actitudes, ¿no? Por ejemplo, porque también la otra molestia ha sido también es por el tema de la, del árbitro, ¿no? La examen, lo que se reía al final del partido, los gestos que hacía a la hinchada, entonces, y no solamente Rioja está caliente, ¿no? Entonces está en sí toda la población potosina. Ya hoy en día he escuchado las por medios de comunicaciones, ha sido esto en varios programas, que un árbitro no puede venirse a reír de la población de Potosí o de un departamento. Entonces el Comité Cívico ya se ha ido pronunciando y seguramente horas más tarde también va a seguir haciendo conocer su molestia por esta clase de árbitros que hoy en día perjudica el fútbol boliviano.
3: Perfecto. Y esta clase de temas, estimado Freddy, cuando hay consejo, por ejemplo, de la división profesional para aprobar lo que es el reglamento del torneo, el fixture, premios, ¿por qué no priorizar también, a raíz tal vez de usted o cualquier otro club, por qué no priorizar como tema central el arbitraje, ¿no? No sé si depende mucho de que por ahí uno pueda pagar mucho más para que los árbitros también se vuelvan más profesionales, en el sentido de que se dediquen todo el día a ser árbitros, ¿no? Y no solamente un determinado día cuando tienen que dirigir, porque los demás días otros árbitros son abogados, por supuesto que le dedican también a un negocio independiente. Entonces creo que de alguna manera hay que profesionalizar el arbitraje, ¿no? Y eso ustedes lo más lo pueden generar considerando que son los dirigentes que pueden cambiar el fútbol.
4: No, y en eso tienes toda la razón, tú lo acabas de decir. Yo creo que a nuestros árbitros aquí en Bolivia los falta mucho. Les falta el tema del profesionalismo, les falta también el respeto a una ciudad o a un departamento. Yo creo que todos merecemos respeto. Entonces, desde ahí partiremos, desde la educación, desde el respeto, yo creo que vamos a avanzar. Entonces, necesitamos capacitar a los árbitros o como

0: boliviano.
1: Claro, pero en cuanto a esa situación, por ejemplo, ¿por qué no lo proponen en un consejo o tal vez una carta a la Federación Boliviana de Fútbol para que se debata el tema, ¿no? Porque sí, a este paso parece que vamos a terminar así, porque todos los clubes están recusando una gran cantidad de árbitros. Hoy Gary Vargas suspendido, Javier Rebollo puede tener el mismo camino ahora, Ivo Méndez en su momento y otros más que están sancionados en este caso. Y en algún momento vamos a necesitar nomás de árbitros extranjeros, querido Freddy, y ahí tendrá que levantar la mano pues el club que apruebe también esta situación. Algunos apoyarán esta medida y otros seguramente que no.
0: Sí, no, yo creo que para una mejor armonía, para una buen fútbol y también para que, porque hoy en día Bolivia está visto por el arbitraje que estamos muy mal, entonces hay que cambiar si hay que trabajarlo. Esto, mi persona está dispuesta a trabajarlo. Si mi persona tiene que hacer algo, se lo va a hacer. Esto es no solamente por el bien del Real Potosí, es por el bien de los 16 clubes y por muchos que van a venir en camino todavía. Y hay que trabajarlo, hay que cambiar esta imagen, hay que cambiar esta modalidad que hoy en día perjudica, que hace daño al fútbol boliviano.
2: Ahora, Freddy, usted habla muy bien de árbitros extranjeros, pero ¿esa es la solución? Al final el fútbol boliviano se va a quedar sin arbitraje. ¿Dónde hay que apuntar entonces para que de una vez por todas pueda tener un mejor rendimiento el profesional boliviano en este momento, el colegiado o el árbitro, como es conocido, para que pueda trabajar de la mejor manera? Se habla de profesionalización, pero creo que también es más inversión, ¿no? También de los clubes.
0: Claro, exactamente, pero hay que ver las formas, hay que encontrar las maneras de cómo dar una solución, porque no podemos dejar, porque hoy en día las cosas están saliendo de las manos, tenemos que dar una solución. No se traerá pues árbitros extranjeros para todos. Entonces, por ejemplo, para esas últimas fases deberíamos reforzarnos, ¿no? Con arbitrajes extranjeros, ¿no? No será en su totalidad, pero reforzarnos. Yo creo que cada presidente o cada club puede aportar, yo al menos veo la manera, ¿no? De qué manera, o si no, capacitar a nuestros árbitros, capacitar de alguna manera, como tú lo acabas de decir, porque hoy en día el árbitro es abogado, es comerciante, se dedica a muchas actividades, no lo toma importancia porque no se está capacitando. Hoy en día solamente estamos velando el bolsillo que uno puede ganar, ¿no? Pero lo que hay que ver también es la parte ética profesional. Entonces nos falta y tenemos que trabajar y tenemos que encontrar la solución.
1: Eso es cierto, ¿no? Porque a veces da impotencia de que todo el esfuerzo, en el caso, por ejemplo, de Real Potosí, que estaban por llegar al tercer, cuarto lugar por un error arbitral, ahora queden un poco relegados, ¿no? Porque estaban cerca de esa situación, querido Freddy.
0: No, por eso se molesta, por eso tenemos que encontrar una solución. Ahora nosotros nos ha tocado sufrir clase de arbitrajes, entonces mañana lo puedo tocar al otro equipo, entonces hay que frenar esto, tenemos que encontrar una solución. Yo creo que cuando hay una asamblea ordinaria o extraordinaria se tiene que tocar este punto de los árbitros, se tiene que tocar y seguramente más allá vamos a verlo. Y hoy en día, ¿qué vamos a hacer? Ya pasaron las cosas, entonces como Real Potosí, aquí vería el partido que se viene, el próximo que nos toca frente a Guavirá.
2: Esta mañana Juan Pablo Rioja nos decía que hará un pedido al presidente de la Federación de reunirse con los capitanes para encontrar soluciones a todos estos problemas. Usted, como presidente de Real Potosí, ¿qué pedido le haría hoy a Fernando Costa, que además también está de cumpleaños?
0: No, primeramente quiero felicitar por un año más que cumple el presidente de la Federación, Fernando Costas, que hoy en día está haciendo mucho por el fútbol boliviano y que va mejorando y hay que seguir trabajando y uno de eso también hay que trabajar el arbitraje. Habrá que hacer mesas de trabajo, mesas donde realmente encontremos la solución, encontremos donde realmente todos unamos las fuerzas y encontremos que a futuro estas cosas no se salgan de la mano.
1: Perfecto, estimado presidente. Le mandamos un fuerte abrazo a la distancia y bueno, a seguir trabajando y éxito de aquí en adelante.
0: Gracias, hasta la próxima.
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2: Bien, la palabra de Freddy Marca, el presidente del plantel de la Villa Imperial. El respaldo existe, pero no está de acuerdo en su totalidad, ¿no? Por lo que le entendí, también seguramente por la exageración quizás del primer plantel. Y ahí está, por ahí en el camino, ojalá no se olviden de que en un próximo consejo lo planteen, porque de verdad que capos somos para reclamar todos, pero en el momento que hay que tocar el tema, más nos enfocamos en el premio, en el fixture, en la selección, y nos olvidamos de fondo el principal problema que tiene el país, que es el arbitraje, ¿no? Es como que ocurre más o menos en el país a nivel global, digo, la justicia. Lo mismo en el fútbol, el arbitraje finalmente es la justicia deportiva. Entonces, creo que hay que priorizar más este tema, querido Asbel, y ojalá podamos ser eco de eso, lo que estamos generando.
3: Pero mira, haciendo una analogía verdadera, va pues de la mano por cómo se mueve la justicia en razón del poder, ¿no? De turno. Entonces, eso genera pues susceptibilidad inevitablemente en todo el espacio, ¿no? Y cuando lo escucho al presidente de los potosinos, al presidente de Real, para que quede más claro, digo, ¿te das cuenta algunos detalles? Yo sé que sí, Lucho, Yasmani, porque imagínate, es como que ya me rindo y que venga alguien de afuera a resolver esto, ¿no? Eso refleja incapacidad, porque si esto está fallando, es culpa de la dirigencia, ¿ok? O la que dice llamarse dirigencia. Perdón una vez más por decir y ser sincero, ¿ah? Porque yo veo más hinchas verdaderos, qué sé yo, devotos de sus colores, pero dirigentes así con ideas que marquen una impronta para que esto cambie, para reformular un todo. Hay que ver, hay que debatirlo. Bueno, háganlo. Ah, si quieren hacerlo, en vez de estar llorando, háganlo, pues. Laburen, vayan con una propuesta. No es tan difícil, ¿ah? Por lo menos hagan el ejercicio, Yasmani, prestales esa inteligencia artificial, prestales al Brian, ¿ah? Que le expliquen una idea y Brian va a hacer un texto. Y eso que vayan a exponer. No es tan difícil en estos tiempos, ¿ah? Incluso aferrados a la inteligencia artificial, pueden generar algo, pero generen algo, por favor. No estén sentados ahí, levantando la mano, aplaudiendo cuando se habla de avión, aplaudiendo cuando les regalan coches. No, no es así esto. Esto no se construye así. Esto se construye laburando y pensando en primera instancia en la justicia, esa que está deteriorada dentro del fútbol, esa que no goza para nada de credibilidad. Entonces, sean ustedes. Nosotros llevamos adelante una razón de opinión. Siempre lo decimos, más allá de que algunos dicen, ustedes se callan. No, no nos callamos. Tratamos de no hacerlo, ¿ah? Y ojalá no lo castiguen al jugador. Ojalá nosotros también seamos testigos de qué va a pasar con el jugador, con ese que golpeó la mesa, Yasmani. Porque ya me estoy imaginando llamados aquí, llamados allá, mensaje aquí, mensaje allá. Mira, este tipo me acaba de desordenar la casa. ¿Qué vamos a hacer? Lo callamos. ¿Cómo lo callamos? Lo congelamos. Que se entienda bien, ¿no? Lo dejan sin club. Es así como se mueven. No, no, no tiene que pasar esto, ¿ah? ¿Eh? Y ojalá encuentre la complicidad de los otros jugadores, porque son los jugadores buenos para hablar, ¿ah? ¿Eh? Pero si nosotros somos los que ejecutamos todos, gracias a nosotros existe el fútbol, seguro que sí, pero sean pues protagonistas. No estoy pidiendo que sean rebeldes, pero háganse sentir algún rato, ¿ah? ¿Eh? Háganse sentir un rato. Si está mal, no se callen. Si está mal, tiren el grito al cielo también. Pero si todo está bárbaro para ellos, ¿nosotros qué podemos decir? Nosotros parecemos los enemigos, los malos de la película, Yasmani. Nosotros en contra del fútbol. Y no es así. Nosotros queremos que esto mejore. Porque después los jugadores se nos juntan, no es que no. ¿Ah? Y nos dicen de todo lo que les pasa, de lo que se les ocurre. Y están cabreados. Pero no pueden decir nada. Entonces nosotros sí los decimos y pareciera que nosotros fuéramos los enemigos verdaderos del fútbol, cuando no lo somos. Lo único que queremos es que cambie. Pero claro, si el jugador dice más o menos lo que nosotros decimos, olvídate, Yasmani. Ya sabemos cuál sería la historia, ¿no?
2: Seguro, seguro. Ya que lo convocaste a Brian, a ver, Brian, dame un cachito ahora sí.
4: Oh,
2: perfecto. Hola, Brian, estamos en vivo en Éxito Sports. ¿Estás atento?
4: Listo.
2: Perfecto. Acá.
4: Atento y al aire contigo.
2: Muy bien, hermano. Vamos con la consulta, ¿no? ¿Qué propondrías al fútbol boliviano para que mejore el arbitraje? No sé si hay alguna idea desde tu capacidad, por supuesto, para mejorar el arbitraje boliviano, tal vez en relación a ejemplos de otros países. Te escucho, Brian.
4: Permíteme pensar un segundo.
2: Adelante.
4: Mira, una propuesta fuerte es profesionalizar el arbitraje, como hicieron en ligas donde ya no es una actividad a medio tiempo, sino una carrera con preparación física, análisis de video y evaluaciones constantes. También ayudaría a evaluar públicamente su desempeño, con comisiones independientes que revisen cada fecha, y una mezcla de tecnología, mejor uso del VAR y, cuando se pueda, traer árbitros extranjeros a partidos clave para subir el nivel. Al final, reducir errores es difícil, pero sí se puede quitar polémica si hay más preparación y transparencia. ¿Quieres que te hable de algún modelo concreto de otro país que podría adaptarse a Bolivia?
2: Por favor.
4: Déjame revisar un poco. Sí, un modelo para mirar es Inglaterra, con su organización de árbitros profesionales, entrenamientos toda la semana y evaluaciones continuas. En Brasil, la comisión revisa cada fecha y hace simulaciones frecuentes para el uso del VAR. Y en Argentina, aunque hay críticas, también hay formación desde juveniles y seguimiento técnico. Bolivia podría mezclar estos tres caminos: profesionalización, formación constante, fortalecimiento del VAR y evaluaciones transparentes. Más intercambios internacionales para ganar experiencia. Con eso se eleva el nivel y se gana confianza. ¿Te interesa más lo tecnológico, como el VAR, o más lo formativo, academias y entrenamientos?
2: Gracias, querido Brian. Les voy a pasar tu número a mis amigos de la Comisión Arbitral. Un abrazo.
4: Dale. Abrazo grande. Cuando quieras, seguimos conversando.
2: Perfecto.
4: Que estés bien.
2: Igualmente. Ahí está Brian, que es mi amigo Brian, para que me comprenda, ¿no? Algunos tips lanzó. Perfecto, gracias. Sigue al aire, pero ahora sí, vamos a la pausa ahí, un poquito de color.
5: Pero ya ahí está lo que querías, Asbel. Es fácil, ¿no?
3: Sí,
5: poder encontrar soluciones y también argumentos para poder apoyarse y decir, este modelo puede ser el nuestro.
3: Y no necesitas ser ningún Brian, ¿no?
2: Claro.
3: para que se entienda bien.
5: Pero no lo desmerezcas, ¿no, Brian?
3: No, pero yo te digo, pues, es tan básico, porque la inteligencia artificial también gira en razón de ejemplos, pero
2: claro,
3: están ahí presentes. Por eso te digo, pero cuando tienes el poder de la justicia, Yasmani, Lucho, es bien difícil soltar eso, porque ahí pierdes, pues, ¿no? Cuando tienes el control de eso, imagínate. Es lindo, puedes meter presión en todas partes, ¿no? Pero ¿y si llegas a perder eso?
2: Claro, eso es cierto. Vamos a la pausa. Enseguida estamos con más acá en Éxito Sports.
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4: Bien, seguimos acá en Éxito Sports. Bueno, ayer hubo otros partidos también y por supuesto hoy continúa la fecha, juega Bolívar, enseguida hablamos de ese partido, pero jugó el Tigre, ganó ayer el Tigre sin despeinarse, querido Asbel, definitivamente creo que le hacía bien al Tigre ganar un partido así, sin sufrir, considerando de que la mayoría de los últimos partidos ganó así, ¿no? Sufriendo, se podría decir, cuando ganó, porque los demás que tropezó, por supuesto, empató o perdió en este caso. Pero bueno, a ver, vamos a ver hasta dónde alcanza ahora esta victoria, porque claro, el fin de semana hay clásico, pero es por la copa, ¿no? No es por el torneo todos contra todos. Entonces el hincha dice, prioricemos el torneo que da título, que da Copa Libertadores, que da 3 millones, y ahí seguramente también entra un análisis por parte de Sago. Y buena victoria, obviamente, la de ayer junto al equipo Tigrado sobre San Antonio en condición de visitante.
5: Ahora, también habrá que darse cuenta de algo que veníamos hablando nosotros, ¿no? Las libertades que suponen jugar fuera de casa. Pareciera que, claro, es mucha la presión acá, ¿no? Es como que acá la hinchada realmente ha tomado ya otro ejercicio para con el equipo, para con el plantel como tal, con los personajes también. Entonces se vuelve una mochila muy pesada, lo hemos dicho, jugar acá. Entonces, cuando lo hemos visto al Tigre jugar afuera, lo vemos de manera completamente diferente, ¿no? Los gritos acá en contra de la propia hinchada tienen su peso específico. Y bien que lo dices, ¿no? Es pues otro el Tigre, ¿no? Lo hemos dicho y ayer ha ratificado nomás ese su momento en razón de jugar mucho más distendido, ser mucho más ofensivo y mucho más práctico también en razón de lo que presenta, no solamente con Sago, no se lo indiquemos a Sago todo esto. Hemos visto con Paz García, lo hemos visto con Bisuete, juega mejor el Tigre afuera. Acá la situación es compleja, ya la sabemos por qué, pero afuera el Tigre mucho más distendido. Ayer consiguió una victoria brillante, ¿eh? Brillante en condición de visitante, Yasmani.
4: La palabra de Sago, feliz por la victoria, lo escuchamos al técnico brasileño.
6: No, 10 contra 10, 10 contra 9, mantivemos la dinámica, el equipo jugó con inteligencia. Yo estoy muy contento por lo que hemos hecho hoy y espero que podamos mejorar aún más. Pienso que el arbitraje de hoy fue muy buen hecho, no complicó en nada, así que salimos tranquilos con todo lo que pasó ahí en la cancha, en todo que hizo los árbitros, el VAR también. De nuevo, estoy contento con todo lo que hicieron ahí, dejaron todo en la cancha, era un partido importantísimo, ¿no?, que teníamos. Ahora vamos a tener un partido de campeonato solo la próxima semana, así que nos dará un poco más de tiempo también para entrenar y para descansar. Es una pena que no hemos podido inscribir un otro jugador. Vítor también es imposible inscribirlo, ¿no? Está entrenando bien ahí con nosotros, pero a ver ahora lo que pasa, lo que vamos a hacer con él también, si se queda acá entrenando o se vuelve en Brasil, ¿no? Tenemos que ver lo que quiere hacer, hasta porque está sin clube ahora y nada, es un jugador interesante, es un jugador de 19 años que llegó aquí, se adaptó rápido y está entrenando bien, pero hay que ver lo que vamos a hacer.
4: Bien, la palabra de Antonio Sago. ¿Con quién juega el Tigre? Bueno, aparte de la Copa, Alex, ¿cómo estás? Juega justamente el Tigre el fin de semana, claro, el clásico, por la Copa, es eso, Copa Bolivia, fecha 2, pero por el torneo todos contra todos, ¿qué se le viene?
7: 6 de septiembre, 5:15 de la tarde, recibe a Real Tomayapo.
4: Ah, ya, bueno, tiene todavía una semana para pensar en ese torneo. No, que realmente seamos sinceros, por ahora es el que priorizan, porque van a ir calculando, supongo, porque definitivamente yo creo que ahí está la clave. El título en ese caso, ¿no?
7: Tiene que recuperar gente de Strongest. Estacio salió muy golpeado del partido ante San Antonio Bulo Bulo. Ver cuál es la situación de Kevin Salvatierra, de Jaime Rascalli también, que no salió muy bien del campo de juego, Raúl Castro. Entonces el partido contra Bolívar debería servir para poner a algunos jugadores que no suelen ser muy habituales y a ir con todo contra Tomayapo el próximo miércoles.
4: Bien, cambio de música, DJ, exactamente, porque cambiamos de esa música a escuchar la música de la Academia. Por supuesto, 14:09, hoy juega Bolívar frente a ABB, partido complicado para la Academia porque juega con un equipo que conoce de jugar en el Siles, practica en La Paz y, por supuesto, a partir de las 8:30. ¿Cómo te va, querido Asbel? Buenas tardes, mejor dicho. Lo que pasa es que Asbel se ríe de fondo.
8: Es que sí, me voy a reír, ¿qué quieres que te diga?
4: Claro, que para vos sencillo el fútbol, pues piensas que Bolívar va a pasar hoy día goleando.
8: Más vale, ¿eh?
4: Bueno, pero ya veremos. Carlos está en la línea con nosotros, Carlos Vargas, gerente de marketing de la Federación, mejor dicho, ¿qué estoy pensando? Carlos Vargas, gerente de marketing del Club Bolívar.
9: Brian, te hizo cruzar cables.
4: Bienvenido a Éxito Sports. Yasmani Villegas te saluda.
10: Jazz, ¿cómo está? O colgamos y vuelvo a llamar.
4: Sí, sí, creo, porque sí. A ver, volvemos a llamar. No, mentira. ¿Cómo estás, Carlos? Bienvenido al programa.
10: ¿Cómo estás, Jazz? Muchas gracias por el contacto, siempre.
4: Hoy partido complicado en lo deportivo, pero también importante para seguramente recibir al hincha con precios accesibles, ¿no? 15 bolivianos a la curva, los niños gratis, de mantener este ritmo para que también el público se vuelva a acercar a ver a Bolívar, los públicos, mejor dicho, el público que por ahí ya ha dejado de ver a la Academia en el Siles en la noche.
10: Sí, sí, justamente, ya es un partido no menos importante para nosotros contra un rival duro, y bueno, en la lucha por llegar al primer lugar también, ¿no? Entonces, sí, esperamos la afición, seguimos haciendo el esfuerzo de que las entradas sean bastante accesibles y razonables para nuestros hinchas y que el equipo nos necesita, ¿no? Para afrontar estos duros partidos, que también la hinchada hace su parte.
4: Exactamente. ¿Qué tal ha sido la respuesta? Bajándole un poco al precio de las entradas y en este caso igual aperturando, por ejemplo, lo que veníamos valorando en anteriores contactos de que los niños puedan ingresar gratis hasta los 15 años. ¿Qué tal la respuesta? ¿Ha sido positiva o no se siente todavía?
10: Sí, ha sido positiva, sabemos que es un trabajo poco a poco, tenemos que acercarnos de nuevo con el hincha, pero sí, no, realmente en los anteriores partidos hemos visto mucha afluencia también de niños, en la nueva generación también que queremos captar, sabemos que el niño que consume, que vive la pasión del equipo desde una corta edad, lo lleva hasta la tumba, ¿no? Somos hinchas de nuestros equipos desde que nos enamoramos de ellos o nos los pasan por heredar de los padres o abuelos, y bueno, eso no los llevamos hasta el cajón, ¿no? Y eso es lo que queremos transmitir a esta nueva generación, y poco a poco estamos viendo también la respuesta del público.
4: Exactamente, el horario, combatir igual con eso, ¿no? 8:30, ¿no te parece un poco tarde?
10: Sí, es un poco tarde, bueno, con este frente frío que más o menos está bajando un poco, pero bueno, siempre también teniendo en cuenta los pros dentro de esto, da un poco de tiempo para llegar a la casa, abrigarse un poco e ir a disfrutar de un partido de la Academia también, ¿no?
4: el precio de las entradas para hoy, ¿cuál es? Si nos puedes reiterar, por favor, Carlos, porque la hinchada, por supuesto, se actualiza minuto a minuto y también escucha la radio en este momento en la movilidad.
10: Claro que sí, estamos con precio público general de 15 bolivianos norte, general 25, preferencia 45 y butaca 70. ¿No? De acuerdo a eso, también tenemos los descuentos de hincha oficial y de socio respectivamente.
4: Exactamente, bueno, ahí está, accesible el precio de las entradas. Te saco del partido de Bolívar ABB, te meto un poquito al clásico porque se juega el domingo y ya vi una promoción que me llamó la atención y vi muchos comentarios positivos. Y claro, y no falta el negativo, que ve siempre algo malo, ¿no? Pero es el hecho de que compran la polera y a mí me parece ese ejercicio. Compran la polera y es como que la entrada gratis. Pero obviamente hay una promoción que ustedes han publicado ya en su página oficial para este superclásico con el Tigre de este fin de semana.
10: Así mismo, es un combo que estamos sacando de la polera con la entrada. La idea es que pintemos de celeste el estadio y bueno, la gente también tenga acceso, y es otro de los esfuerzos que estamos haciendo desde el departamento comercial y de marketing, para que también tengan acceso a las camisetas, que tengan acceso a poder ir a alentar al equipo vestidos de la camiseta oficial que estamos usando ahora, ¿no? Entonces realmente estamos poniendo bastantes esfuerzos en todo lo que nos proponemos hacer. Como les digo, estoy al mando de la dirección de marketing comercial hace un mes y medio, y poco a poco se van a ir viendo este tipo de acciones nuevas y obviamente siempre tratarnos de acercarnos al hincha con diferentes tipos de experiencias y este tipo de acciones que vamos a tener también.
4: Claro, yo ¿por qué hacía yo ese ejercicio, Carlos? Porque, a ver, curva simplemente veo ese ejercicio. Para el clásico está 395, ¿no? La polera. Uh-huh. Y claro,
10: la polera y la entrada.
4: Claro, y la entrada. Pero cuando uno va, no hay clásico, hace el ejercicio, cuando uno va a Marathon, o en este caso a Bolívar Store, la polera está a 450, ahora tal vez ha bajado a 400, y es que como que te estuvieran dando la entrada también gratis, ¿no? De alguna manera es un combo, pero buenísimo, felicidades por la idea.
10: Gracias, muchas gracias. Ya sí, como te digo, estamos analizando diferentes propuestas, diferentes ejercicios que podemos aplicar a los hinchas y la idea siempre es estar de su lado, como te digo, acercarnos nuevamente a ellos que estamos de su lado y bueno, dando este tipo de acciones. Yo creo que poco a poco vamos a ir ganando a los hinchas de nuevo, volviendo ese enamoramiento que tengan con el club y bueno, más adelante también haremos muchas cosas más con los socios, los hinchas que no son socios, que vean los beneficios que trae la sociedad y bueno, como te digo, poco a poco ya vamos a ir aplicando muchas cosas, ¿no?
11: Hola Carlos, ¿cómo estás? Luis Moreno te saluda, un abrazo gigante a la distancia, y en ese plan también seguro está el tema de poder enamorar nuevamente al socio, ¿no? Para que pueda estar con todos ustedes.
10: Luchito, ¿cómo estás? Sí, hermano, justamente estamos haciendo bastantes actividades. Van a haber igual nuevas cosas, nuevos productos para el socio. A la gente sí se pide un poco de paciencia porque este año estamos en, bueno, finales de agosto y entrando a septiembre. Son muchas cosas que ya se han ido trabajando en anteriores gestiones a las cuales hay que seguir dando el paso. No se puede cambiar las cosas de una forma tan abrupta. Pero sí, que el socio se quede tranquilo, que van a salir nuevos productos, van a salir nuevas experiencias y nuevas cosas que vamos a ir haciendo poco a poco, ¿no? Entonces, ahorita, como sigo empapándome de todos los procesos, de todo lo que se ha ido haciendo, y bueno, dándole el matiz ya de lo que yo también puedo aportar con la experiencia que tengo.
4: En el caso de la polera para el clásico, ¿son poleras las actuales de esta gestión? Y obviamente hay todas las tallas. ¿Dónde tiene que asomarse el hincha, querido Carlos?
10: 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Sí, son cupos limitados, tenemos todas las tallas y bueno, más adelante vamos a seguir haciendo este tipo de acciones y bueno, ya va a haber alguna que otra sorpresa también, pero bueno, vamos a ir avanzando poco a poco y como les digo, van a haber nuevas experiencias que vamos a estar sacando y nuevas formas de que el socio entienda de que no es solamente un partido de fútbol, no es solo 90 minutos el vivir, el alentar al equipo, sino lo que quiero llegar es que al socio viva Bolívar las 24 horas del día, 7 días a la semana.
4: Exactamente. Para finalizar, Carlos, ¿ya hay precio de entradas para Bolívar Strongest para este fin de semana?
10: Sí, ya hemos sacado justamente ayer, ya sacamos los precios de las entradas, de igual manera bastante razonables a lo que se está manejando. El precio para público general para el clásico el domingo es de las curvas, ambas a 55 bolivianos, general 75, preferencia 130 y butaca 200. Obviamente con las diferentes sociedades con sus descuentos y el hincha oficial también que tiene su descuento, entonces podemos encontrar entradas desde 35 bolivianos más o menos.
4: Perfecto, te agradezco, Carlos, por el contacto y vamos a estar atentos, por supuesto, a ver el movimiento, que ojalá sea bueno esta noche con Bolívar OBB y por supuesto para el fin de semana entre Bolívar Strongest por la Copa Bolivia.
10: Perfecto, ya sí, espero a los hinchas del Bolívar, apoyar a nuestro equipo tanto hoy como el domingo. Hoy nos jugamos la punta y el domingo, bueno, no es un partido menor con nuestro clásico rival. Sabemos lo que significan los clásicos, así que esperamos un ambos días pintados de celeste.
4: Abrazos, querido Carlos. Ahí la presencia del gerente de marketing del Club Bolívar acá en Éxito Sports. Ya puedes decir, Luchito, cómprate la polera, también tú, Asbel.
5: Los dos silencio, ¿no? Lucho, yo te estaba esperando, ¿ah? ¿Eh?
9: Pero que tú estás de celeste, pensé que tenías
5: claro,
9: prioridad.
5: Claro, yo ya tengo la polera, te iba a decir. ¿Eh? No, un abrazo. Vos sabés que si algo tengo que... Porque he puesto mi manto de duda, ¿no? Pero creo que Carlos es más terrenal, ¿ah? Definitivamente. Creo que eso se percibe. Ha hecho de que la gente, por lo menos con sus propuestas que están llegando, ha hecho que la gente se involucre más, pero la gente a la que siempre apunto, ¿no? A la de las curvas.
4: A la del pueblo, como se dice habitualmente.
5: Sí,
4: ¿no?
5: la que ahorra toda la semana para ir hoy, por ejemplo, al fútbol. Sí, de verdad, va con los pesos bien contados, ¿ah? Pero va y dice, tengo chance, ¿eh? Hoy día, mira, porque cuesta así y además estamos jugándonos 15. La punta. Podemos ir contigo, Joselito, le dice a su hijo, ¿no? Entonces pueden ir papá e hijo hoy día.
4: Y con 15 bolivianos en la curva.
5: Claro, entonces ahorras y te marca con 15 bolivianos, más los pasajes, 40 pesos. O sea, podemos ir a ver a nuestro Bolívar hoy día y después nos damos modos para volver a casa, ¿eh? Mm. Es bonito, pues, sí, o no sí, es bonito, sí. Es perfecto. Yo me acuerdo de chico, una invitación así, olvídate, ¿ah? Sí, Carlos es más terrenal, y eso me gusta, pensar más en el hincha, el de a pie, ¿ah? Ese que, repito, todos los días piensa en Bolívar y quiere verlo a su equipo, ¿no? Y hoy es una muy linda invitación.
4: Seguro, vamos a la pausa, vamos a ver la respuesta. Igual, la clave que la idea, las buenas ideas tienen que ir acompañadas con resultados, ¿no? Y el resultado depende del hincha. Que si bien hay estas propuestas económicas, que el hincha también responda, porque si el hincha finalmente no responde, estas ideas luego desaparecen y al año nomás pues dirán, bueno, hemos puesto 15, era lo mismo, mejor ponemos 30 y para de contar. Así que depende mucho del hincha. Pausa y enseguida volvemos.
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2: Bien, Alex, datos, voy contigo.
3: Continúa la fecha 17 del fútbol profesional. Hoy culmina, de hecho, en unos minutos van a jugar Always Ready contra Aurora en el Estadio Municipal de Villa Ingenio. Ya salieron las alineaciones correspondientes para ese partido. En Always Ready no hay grandes novedades, salvo el retorno de Alex Rambal. Y por el lado de Aurora tampoco hay grandes novedades en torno a la alineación del equipo dirigido, en este caso, por uno de los ex asistentes de Giancarlo Maña, que ha sido cesado hace unas semanas. A las seis y media de la tarde, Independiente recibe a Guavirá en el Estadio Patria, duelo importante por premios internacionales. Y a las 8:30, Bolívar contra ABB. Bolívar, que quiere mantener esa diferencia corta que tiene con Always Ready, y ABB, que quiere alejarse del descenso. Está a 3 puntos de los últimos lugares.
2: Exacto. Hablando un poquito de resultados y demás, ayer se eliminó River, ¿no? Fuera de la Sudamericana. Un equipo de 80 millones de dólares.
3: 67 millones han invertido en la plantilla actual. Perdieron en penales contra Independiente Santa Fe en un partidazo, una tanda de penales espectacular, catalogada como una de las mejores de la historia, y al final eso derivó en la salida de Eduardo Coudet de la dirección técnica de River. Se especula que Ramón Díaz será el próximo técnico del millonario.
2: Nos olvidamos entonces de Boca River, ¿no? Que por ahí uno ya empezaba a ver en semifinales, pero chao pues River. Ahora es Independiente. Boca tendrá que pasar también Sao Paulo, y ya veremos cómo le va al equipo Xeneize. Gracias, querido Asbel, hasta mañana en el programa diario, y por supuesto nosotros con el fútbol retornamos más tarde.
4: Un fuerte abrazo. Este es un tema que hay que tocarlo, ¿no? Para mí es un tema generacional, ¿eh? Los chicos están muy, no voy a decir muy rebeldes, pero claro, tienen otra impronta, y para el propio director técnico llegar a ellos es bien difícil. Y esto lo estamos viviendo mucho en el tercer mundo, ¿eh? No pasa mucho en Europa, pero acá en el tercer mundo es mucho más insistente este tema. De verdad, están como que a la defensiva, y como que yo sé más que vos, ¿eh? Más o menos, yo tengo la IA más importante que la tuya. Y no sé, o yo he estudiado más que vos, y no han estudiado más que vos, pero bueno, hoy en día haces cursos por todas partes y por ahí tienes un talonario de títulos. Entonces hay un enfrentamiento de generaciones que hace definitivamente que los técnicos hayan perdido el poder en los bancos de suplentes, pero lo tocamos otro rato. Chau.
2: Chau, Asbel. Chau, Lucho.
5: Por último, un gran amigo, Ángel Reinaga, diría: ¿quién te conoce? Un abrazo gigante para
4: sí,
5: todos.
4: Sí, feo, ¿no? Así les deben decir. Pero ¿quién te conoce? Y el pobre Villegas empieza a decir: pero soy el más ganado. No, ya lo hemos metido, Eduardo, pero le debe pasar eso, Eduardo, ¿eh?
2: Exacto. Chau, Lucho.
5: Chau, chau. Un abrazo para todos.
2: Chau, Alex. Hasta más tarde.
3: Nos vemos a las 7 de la noche. Éxito Sports Bolivia. Bolívar contra ABB. Ya viene caminando la ciudad. Muchas gracias y nos vemos más tarde.
2: Exacto. El nuevo técnico de GB San José, tras la salida oficial de Julio César Valdivieso, es Humberto Viviani. Sí, señores, el reemplazo de Valdivieso. Lo escuchó, lo vio y lo escribió seguramente también ya mi compañero en redes sociales en Éxitos por Bolivia. Viviani tiene el nuevo reto entonces para ser el nuevo técnico de Gualberto Villarroel San José. Hasta más tarde, 7 de la noche, con hora y media de previa estaremos para Bolívar ABB esta noche acá en Radio Éxito Bolivia. Permiso, buenas tardes.
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0: ¿Cómo están, vecinos? Muy buenas tardes, bienvenidos, bienvenidas. Como siempre, ya estamos nosotros puntuales. Ayer hubo un desfase, ¿no? Ayer mucha gente nos llamó después de concluido el programa y nos decían qué pasó, por qué no dieron el programa. No, estuvimos temprano. Que el problema es que yo me olvidé anunciar por la emoción ayer, anteayer más bien. Me olvidé anunciar que deberíamos estar a partir de las 2 de la tarde al aire, porque por el tema del fútbol. Me olvidé, la verdad, y pues mucha gente me llamó y me dijo que no, que tengamos un poco más de cuidado para que no perdamos el programa, me dijeron, y vamos a hacer aquello. Es que a veces es pues impredecible, ¿no? De pronto hay una cuestión y ya no tenemos el tiempo suficiente como para poder decirles el programa se está adelantando o se está retrasando. De todas maneras, vecinos, felices, de verdad que estén también preocupados y juntos en esa misma lucha, en ese mismo rumbo que tenemos ustedes como vecinos y nosotros acá en la radio también en esa misma ruta. Hoy, jueves 27 de agosto de 2026. Jueves, miren, ya estamos cerrando la semana y también casi el mes, Dios, es impresionante, ¿no? Cómo pasa el tiempo. A ver, ese saludo siempre para todos nuestros vecinos, vecinas a nivel nacional, a nivel de nuestro municipio y circundantes. Nuestro departamento, etcétera, y también fuera de nuestras fronteras. Obviamente nuestro saludo a todos los vecinos de Bolivia que nos están escuchando a través de las ondas y los micrófonos de Radio Éxito Bolivia. La comunidad boliviana también en el Brasil, en la Argentina, en el Perú, en Bogotá, Colombia, Panamá, Canadá, Estados Unidos, Europa. Un abrazo de verdad para todos ustedes en esta nueva jornada. Hoy vamos a volver a tocar el tema de la basura. Todavía sigue. Y nosotros ayer decíamos, ¿por qué no se rescinde el contrato? Porque ha infringido varios de los compromisos o de los articulados que tiene este contrato. Y lo que se debería haber hecho ya es rescindir ese contrato y pues convocar, no sé, de pronto buscar a una empresa seria que no esté vinculada con ex autoridades, aunque eso es medio difícil, pero preferir siempre una empresa extranjera. Ahí están los alemanes, que son rígidos en este tema, una europea que también es rígida, pero no China, que es la que más corrompe al funcionario público. Entonces hay que buscar eso, porque no vaya a ser que otra vez, como pasó con La Paz Limpia, que de la noche a la mañana hacen una asociación y de pronto, sin ningún tipo de capital, firman un contrato y miren, 15 años el contrato. Y encima le cargan todo el bulto al municipio. Es también a nosotros, a nuestras espaldas. Tenemos que pagar las irresponsabilidades de esta empresa que definitivamente solamente le interesa el lucro. Vamos a hablar de ese tema, vecinos, como ayer lo habíamos mencionado. Hemos ido ayer a la municipalidad, queríamos que el alcalde esté acá para que podamos hablar precisamente del tema del contrato, pero sus obligaciones no dan. De todas maneras, la puerta está abierta para que nosotros, en cualquier momento, el alcalde nos pueda convocar o nos pueda visitar y con muchísimo gusto hablar de estos temas que son tan importantes para los paseños. Porque esto nos está enseñando que tenemos que andar juntos, Hablar un solo pensamiento entre vecinos, dirigentes vecinales, y todo aquello, porque en este momento estamos disparados, nuestros dirigentes no saben absolutamente nada, se convoca a la Asamblea de la Paseñidad y están durmiendo, así que hay que cambiar definitivamente. Bueno, después de la pausa vamos a volver a reiterar dónde ha fallado y dónde están los errores en este contrato. Después de la pausa.
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Una vez más, buenas tardes, bienvenidos, bienvenidas, vecinos, vecinas de la ciudad de La Paz y fuera de nuestro país también y fuera de nuestras fronteras. Un abrazo grandote, de verdad, para cada uno de ustedes. A ver, lo que decíamos, ¿no? Acá está el contrato, como siempre, habitualmente. Y pues vamos a irnos poco a poco a todo lo que dice este contrato y lo que se está en este caso contradiciendo para que se pueda romper este mismo. A ver, ¿dónde están? Yo quisiera leer esto de ese problema que les han endosado a la municipalidad el tema de los empleados, el tema de la limpieza, el lavado de mercados, el lavado de colegios, plazas, el lavado de las donde están en este momento los contenedores de basura, que son prácticamente que no se han renovado, en fin, tantas cosas que en última instancia estamos nosotros pagando por un servicio que es deficiente y malo. Y encima hay que pagar porque se van a reajustar los precios en el tema del carbonato, es decir, el diésel, la gasolina. Entonces, decíamos nosotros ayer con Juan, con don Juan que vino, pues decíamos que estas cosas son pues parte para que se pueda, en este caso, rescindir el contrato. Y lamentablemente parece que hay intereses que están de por medio. Miren, tengo acá, ¿dónde está? Acá tengo un documento que dice que en este caso el tema de la cuestión del señor Revilla. A ver, vamos a abrir este documento que me llegó. Y definitivamente pues son negociados tras negociados tras negociados. Decíamos nosotros que ya había, que ya está puesto los ojos en la planta de azúcar en San Buenaventura. Ya le han puesto los ojos y la van a privatizar. Entonces, no podemos permitir, vecinos, que se nos privatice y que se hagan estas cosas que de pronto van a afectar más adelante a los, en este caso, a los paseños. Porque al resto de los otros departamentos prácticamente no les interesa mucho lo que pasa con nuestro municipio. A ver, dice esto. La cola de Cerimedo es larga, dice. Acá sale a la luz lo que destapa el hecho. Lo que más nos importa, dice, la afectación a todos. A continuación, la explicación del politólogo de cómo Cerimedo influyó para ser de manera legítima, ilegítima, gobernador a Luis Revilla, aliado de Rodrigo Paz. Cerimedo fue quien dirigió toda la operación para que Luis Revilla fuera gobernador del departamento de La Paz sin asistir a la segunda vuelta electoral frente a Yahuasi. El presidente del Tribunal Supremo Electoral tuvo tres reuniones con Cerimedo para operar este engaño. Primero, dice, primero dice, Cerimedo entregó al jefe nacional de Nueva Generación Patriótica la suma de $5 millones americanos para que retire su sigla y de esta manera inhabilitar a René Yahuasi, dejando libre y despejando el ingreso antidemocrático de Luis Revilla a la gobernación. Edgar Uriona Beizaga, presidente de Nueva Fuerza, de Nueva Generación Patriótica más bien, para desentenderse de este engaño contra el Departamento de La Paz, se fue de viaje a los Estados Unidos. 2.
Gustavo Ávila, presidente del Tribunal Supremo Electoral junto al Juzgado Tercero del Alto, que en primera instancia aceptó el reclamo de Yahuasi solo para desmovilizar a las provincias, que en ese momento estaban en estado de emergencia luego de la siguiente etapa, desestimó la solicitud de Yahuasi mientras actuaba Cerimedo en una reunión que tuvo con Yahuasi en un domicilio de la zona de Los Pinos en la ciudad de La Paz. ¿Por qué Yahuasi aceptó y calló esta injusticia? Cerimedo en sus manos entregó a Yahuasi la suma de $500,000, $500,000 para que Yahuasi no realice ningún tipo de reclamo y de esta manera traicionó al pueblo movilizado. Ávila, que es el presidente del Tribunal Supremo Electoral, se comprometió a tranquilizar a Yahuasi y que le colaboraría para que tenga una personalidad jurídica departamental, para que tenga su propia organización política. Además indicó que era joven y más adelante tendría mejores oportunidades. Imagínense. ¿Y esto cómo lo vamos a corroborar? Seguramente cuando haya nuevas elecciones y van a aparecer pues muchos gallos por ahí con ese tema de siglas políticas, etcétera, etcétera. Entonces, a partir de esto, vienen estos entramados. Y lo que llama la atención es lo que anoche dijo el presidente del Estado, que prácticamente, muy timorato, dice cosas que nada que ver con su responsabilidad. Y yo me preguntaba, ¿qué la plata del avión que se estrelló en la ciudad del Alto? ¿Qué pasa con las maletas con dinero, esas 32 maletas? ¿Qué pasó con las narcomaderas? ¿Qué pasó con el tema de las barras de oro? Todo el mundo está libre. Todo el mundo está libre. Miren, qué justicia tan ciega, ¿no? Qué justicia tan ciega. Y encima, nosotros acá en La Paz tenemos que aguantar este tema del incremento, del tema de la basura y tantas cosas. Tantas cosas de verdad, cuando han dejado secuelas y han dejado amarradas muchas cosas, muchísimas cosas. Entonces, yo creo, vecinos, que es momento pues de empezar a prepararse para poder resolver estos problemas. Porque, miren, estamos muy relegados primero. Estamos muy relegados. La Paz no es la que era antes. La Paz debería estar en primer lugar, debería seguir liderando, debería seguir, en este caso, emprendiendo muchas cosas, obras que de verdad merezcan, porque aquí las anteriores autoridades lo que han hecho es simplemente meter la mano al bolsillo. No hay auditorías, no hay nada. Tanto dinero que se ha administrado, y nadie dice absolutamente nada. Las autoridades están pues mirando nada más de palco o se hacen a los sordos. Oídos ciegos, oídos y ojos cerrados. Nada que ver. O sea, no les interesa en absoluto lo que pasa en nuestra ciudad. Miren, 15 días.

0: Ahí, todavía problemas. A ver, vamos a ver qué dice el vecino o vecina que nos está llamando. Buenas tardes. ¿Con quién estamos en línea? ¿De qué barrio nos está llamando, por favor?
1: Buenas tardes. Gonzalo Salmón te habla de
0: Don Gonzalo, ¿cómo está?
1: Jaime Frey.
0: Adelante,
1: Mira,
0: don Gonzalo.
1: hijo, conversando con mis sobrinos, nietos, profesionales, algunos políticos, es muy fácil entender por qué el señor Iván Arias no investigó ni hizo auditoría a la gestión de Revilla, por una ya ni sencilla razón, porque nos enteraríamos cuánto de dinero sacó Revilla de la alcaldía para financiar la campaña electoral del señor Iván Arias. No, la condición era: yo te voy a pagar la campaña y tú no me haces auditoría si sales alcalde. Por eso no se hizo la auditoría, porque nos hubiésemos enterado cuánto del dinero dispuso Revilla para entregar a la campaña de Iván Arias, que le salvó prácticamente el pellejo a este sinvergüenza de Revilla. Gracias.
0: Bueno, muy gentil, muchísimas gracias. Le decimos a don Gonzalo Salmón, que a propósito siempre nos participa y nos note de algunas cositas. A ver, mientras nos vamos a ir a la pausa, voy a ver eso del contrato. Tengo el contrato en la mano y vamos a apuntar, bueno, más bien vamos a leer todo aquello que hemos apuntado ayer para leer qué dice estas cláusulas de este contrato, para que la opinión pública y nuestros vecinos en este caso puedan darse una idea de lo importante que es, en este caso, desenterrar toda esta maraña que nos están escondiendo. Como decía don Raúl Salmón, no, señor Salmón, don Gonzalo, desde la época de Revilla, Juan del Granado, etcétera, y también la gestión de Iván Arias, que no se salva de la corrupción, porque acá todo el mundo le ha metido mano al bolsillo del vecino y nadie se ha dado cuenta, nadie se ha dado cuenta. Enseguida, después de la pausa, entonces, vamos a desenterrar todo este problema.
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0: A ver, en la cláusula vigésima primera, infracciones y sanciones, dice, la tabla de penalidades que se muestra a continuación identifica las faltas contractuales y establece las deficiencias e infracciones que se traducen en penalidades, las que se impondrán al concesionario cuando corresponda. Cada unidad de penalidad se monetiza al precio establecido por unidad de pago de cada servicio. A ver, ¿son cuántas las penalidades? Son varios, a ver, son... A ver, tengo 60 y... Es una gran cantidad, pero... A ver, vamos a ir detallando lo más importante, a ver... Deficiencia administrativa, incumplimiento de la entrega oportuna de información estadística del servicio, algo que nunca se ha dado. Infracción personal del concesionario que se encuentra en estado de ebriedad, bajo influencia de sustancias controladas o consumo de bebidas alcohólicas en horario de trabajo que ponga en riesgo el normal desenvolvimiento del servicio o pongan en riesgo a la población, dice esto. Los más importantes vamos a dar lectura. A ver, dice acá, por ejemplo, infracción del comportamiento de los usuarios, servicio o transeúntes o con la supervisión. Infracción inadecuada, conservación externa e interna del vehículo o maquinaria, chaperío, lavado, accesorios y otros. Infracción de uso de cualquier vehículo, maquinaria e instalación. Infracción del uso de vehículo o maquinaria no autorizado por la supervisión. Infracción de uso del vehículo o maquinaria que establece específicamente técnicos. Estos son puros. A ver, aquí también hay deficiencia. La deficiencia de papeleros no adecuados de acuerdo a microruta. A ver, cuando hablamos de esos papeleros, es decir, esos basureritos que hay en las calles, ¿Cuántos de esos hay en la ciudad de La Paz? ¿Cuántos? ¿La Paz Limpia ha puesto aquello? No. Habían los que quedaron en la época de Sabempe, sí, Sabempe, pero lamentablemente se robaron hasta eso. No sé si es algún vecino o de pronto tal vez alguna otra persona malviviente, pero la cuestión es que desaparecieron esos basureros. Y en el centro de la ciudad, en el Prado, por ejemplo, los basureros creo que son dos o tres, no hay más a lo largo del Prado. A ver, después tenemos más, a ver, aquí dice, deficiencia en el barrido manual en cualquier microruta, infracción por el cumplimiento total de frecuencia por ruta de barrio, manual, limpieza de calles dentro del turno de trabajo, dice. A ver, seguimos viendo estas sanciones que pueden ser para poder, en este caso, rescindir el contrato. Defensa o falta de higiene, adecuada conservación externa, interna del equipamiento. A ver, ¿dónde está? En la número 74 ya, deficiencia, falta de limpieza complementaria después de la recolección. A ver, en el recojo manual dice, deficiencia, deficiente barrido, limpieza o recolección manual de vías incontrolables en la microruta, dice acá esto. A ver, ¿dónde está el tema de la... de los lavados que tiene que haber, pero que tampoco se cumple? A ver, es harto de verdad. Pero, a ver, dice acá. De conformidad a las especificaciones técnicas, se aplicará el siguiente procedimiento sancionatorio. Procedimiento de detención de deficiencias técnicas operativas. Procedimiento a la aplicación de infracciones, procedimiento a la aplicación de infracciones administrativas, administración sancionitario. A ver, ¿dónde está? Impuestos, intencionalidad de contrato, fuerza mayor o fortuito. A ver, caramba, son muchas páginas de verdad y miren, no los he resaltado. por la premura del tiempo. Pero de todas maneras, este contrato debería ejecutarse. Lamentablemente, además está firmada por... A ver, vamos a leer esto del... Caramba. Estoy haciendo aquí un chenco con todo este papeleo. A ver. Bueno, lo importante, vecinos, es que exijamos que se cumpla este contrato, que de alguna manera tiene que ser auditado, y en base a ello ver pues si evidentemente la empresa ha cumplido o no ha cumplido, porque lo importante es que una auditoría va a determinar las fallas que se han detectado. Y ahí están el control social, están las juntas vecinales, quienes también deben dar su informe correspondiente. ¿Para qué? Para que en este caso, este contrato que se ha hecho, se ha formulado, pues se pueda, en este caso, cumplir al pie de la letra. Por ejemplo, aquí en el tipo de servicio que habían, dice servicios de recolección y transporte mecanizado de residuos sólidos, domiciliarios o asimilables a domicilios, carga trasera. La cantidad de la tonelada está cobrando 483.50. Servicio de recojo, recolección y transporte mecanizado, residuos sólidos domiciliarios y o asimilables a domicilios, carga lateral. Esto cuesta la tonelada 570.39. Servicio de barrio mecanizado de vías y áreas públicas. A ver, en esto, por ejemplo, servicio de barrido mecanizado de vías y áreas públicas. En esto, por ejemplo, ¿cuántas son las plazas que en este caso son beneficiadas con este barrido mecánico? Son pocas. Creo que ni la Plaza Murillo la limpian con ese vehículo mecanizado. Y hay otras zonas también, o más bien otras calles. Son algunas arterias que yo he visto que se utiliza ese barredor mecánico. Pero después, prácticamente estamos viendo que son la gente que está limpiando a mano. Y lo más grave, que esa basura que se recolecta, en algunos casos no la recoge el camión que debería, en este caso, recoger. A ver, la recolección de transporte de residuos sólidos generados en establecimientos de salud, por ejemplo. Aquí en esto, el kilo se está cobrando 80.67. Servicio de lavado de unidades educativas, municipales, mercados y áreas y vías públicas. En esto, por ejemplo, no se cumple y no se ha cumplido. Ahora, ¿qué mercados se han beneficiado? Yo he visto en el mercado Lanza, creo que al año hacen una vez, al año, y eso. En el mercado, ¿cómo se llama el mercado que está en la Buenos Aires? Creo que también ahí creo que ha hecho una vez vi que estaban lavando. Pero después, eso debería ser continuo, pero lamentablemente, miren, no lavan. Las plazas no las lavan, por Dios. Miren, es pues, si vemos esto, hay varias contradicciones que se han cometido. En los colegios, por ejemplo, dice lavado de los establecimientos. Yo pregunto, a ver, usted padre de familia que nos está escuchando, ¿el hijo de, más bien, en la escuela de su hijo ha sido lavado alguna vez por la Paz Limpia? ¿Ha sido lavado alguna vez? Yo quisiera que me responda eso. Particularmente, imagínense en las zonas periurbanas, hay varios establecimientos y yo pregunto, ¿han lavado alguna vez? ¿La Paz Limpia lavó alguna vez? Claro, es que la gente desconoce todo este tipo de compromisos que se hacen en la prestación de servicios de esta empresa, que no ha cumplido. Lavado de puntos de acopio y papeleros, ahí está, este tema, por ejemplo, lo que siempre hemos reclamado. La parte donde están depositados esos los contenedores están llenos de grasa, están hediendo. Y ni por casualidad limpian o lavan cuando deberían ser lavados estos lugares. Ahora, nosotros hemos dicho, inclusive me acuerdo varias veces, de que se puedan, aunque sea los vecinos puedan utilizar un poco de detergente y lavar ese lugar, porque es el colmo. En el Prado, por ejemplo, ahí en la calle Reyes Ortiz, no, sí creo que es la Reyes Ortiz, donde está el... sí, por ahí. Sí, creo que es la Reyes Ortiz. Hay esos dos contenedores, un contenedor creo que es, pero está hediendo la grasa, por Dios. Y si estamos así, vamos a encontrar muchos, ahí en la Buenos Aires, aquí en el centro. Realmente es impresionante. Y no se han lavado, y no los han lavado nunca. No los han lavado. Por eso es que esos contenedores, que ya están viejos además, que son herencia de Sabempe, no los han cambiado. Están hediendo. Y en algunos casos otros ya están completamente deshechos. Ya les falta ruedos, ya les falta las tapas, ya se han destruido esos implementos para poder abrir y cerrar. En fin, hay muchas cosas que de verdad están mal. A ver, ¿qué dice nuestro vecino? Vamos a habilitar y le preguntamos. No, nada que ver. Bueno, de todas maneras, vecinos, está habilitada nuestra línea telefónica para que ustedes puedan comentar con nosotros lo que estamos haciendo. A ver, lavado de puntos de acopio, de basuras, servicio de recolección y transporte de escombros y residuos de obras civiles. Ahora, este tema, por ejemplo, de escombros, por lo general casi no recogen, está ahí tirado en la calle. Servicio de recolección de transporte y residuos peligrosos. Ahí está este tema, pero no se especifica qué pasa con las funerarias, por ejemplo. Las funerarias también emiten desechos que son riesgosos a la salud, pero lamentablemente, insisto, no sé si harán ese trabajo, la verdad no entiendo. Pero lo cierto es que hay mucho que hablar, hay mucho que discutir. Y el día en que se firmó ese acuerdo, se debería estar con el contrato en la mano para decir esto es lo que está incumpliendo, esto es lo que está faltando y todo aquello, pero lamentablemente no se hizo absolutamente nada respecto a estos temas, la verdad. Y a ver, vamos a seguir viendo algunas cosas más. Obligaciones del concesionario, dice, goce exclusivo temporal y renovable sobre bienes y dependencias de dominio municipal utilizados por la prestación de servicios públicos municipales otorgado por la Comisión Municipal, a percibir y retribución consistente en una tarifa o precio respectivo. A ver, ¿qué más tenemos acá? Que son cosas que valen la pena destacar. Bueno, hay varios. No quiero hacerme problemas con este tema del contrato, pero sin embargo, vecinos, tenemos que estar atentos a lo que va a pasar en los próximos días. A ver, buenas tardes. ¿Con quién estamos en línea? ¿De qué barrio nos está llamando, por favor?
1: Don Adi, buenas tardes.
2: Fabián Lima, desde la región de Quilicini, Chuquiago.
0: Don Fabián, ¿cómo está usted? Buenas tardes. Bienvenido. Adelante, por favor.
2: Bueno, pues mire, ante la situación, conviene pues tomar medidas cívicas, oficiosas, en el sentido de que tenemos, ¿no es cierto?, cada aniversario el pronunciamiento de la... el Comité de Paseñidad, no sé, unos grupos que curiosamente aparecen. Bueno, en fin, la iniciativa es compartir este contrato con las diferentes instituciones cívicas, con la alcaldía, con todas las instituciones públicas y las pseudo-democráticas de los pititas, ¿verdad? Con todas en general. Y pedir, pues requerir al alcalde oficiosidad también al respecto, ya sea que nos otorgue un espacio público para que en comunidad, en colectividad, estos personajes nos den informes sobre ese contrato, para que podamos decidir en colectividad también una medida necesaria. Pero obviamente no podemos pasar por alto estas falencias, estos desatinos, estos incumplimientos al contrato, para obviamente rescindir el contrato en colectividad y hacer una organización pública, pues, una mixta, para que todos en colectividad también nos hagamos cargo de nuestros deberes y obligaciones, como es el caso de la limpieza. Está dado que no podemos delegar, y mucho menos vamos a delegar un representante para que decida por nosotros. Bueno, don Eddy, es la iniciativa, espero que llegue a buen puerto. Tengo usted muy buenas tardes.
0: Bueno, muchísimas gracias, don Fabián. A ver, el día de la negociación, ese día que se reunieron, ningún concejal tenía este contrato, ninguno, para por lo menos refutar lo que estaba pasando. Buenas tardes, ¿con quién estamos en línea? ¿De qué barrio nos llama, por favor?
3: Don Eddy, buenas tardes, muchísimas gracias por el espacio.
0: Don Andrés.
3: Andrés, estoy hoy en esta ocasión en el Alto.
0: Adelante,
3: yo
0: don Andrés.
3: Estoy en todo lugar de la ciudad, no estoy en un solo lugar, en Lili, no. Bueno, sobre las situaciones, sobre ese documento que incumplen, pues, solamente voy a particularizar esto. Todos los acogedores de basura o los botaderos, qué sé yo, don, está como usted ha dicho, están botados incluso en la media calle. No tienen su tapa, algunos se abren, algunos no se abren. Todo un laberinto. Yo no entiendo esto de que Sevilla ha inaugurado con bombos y platillos. ¡Qué maravilla va a ser este botadero que todo el mundo! Claro que también nos falta la cultura de tener que llevar donde corresponde la basura. Pero la empresa, el encargado, la alcaldía, debe haber una división de la alcaldía donde esos botaderos deberían estar por lo menos bien mantenidos, pintados y bien arrinconados, indicando con un letrero que dice, la limpieza es vida, por lo menos ahí. Pero nada, no tienen iniciativa de estos elementos ganapanes del Consejo Municipal. Les recuerdo a ustedes, inútiles, ustedes tienen que legislar, fiscalizar, informar a la población. Ese es el papel que tienen ustedes: legislar, fiscalizar, informar a la sociedad. Ese es el papel, ¿entienden? Muy buenas tardes, hasta luego, licenciado.
0: Bueno, muchísimas gracias. Al vecino que me está llamando, por favor, le voy a pedir que me vuelva a llamar porque tengo que irme a la pausa, por favor.
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17: Bueno, tenemos ya aguardándonos en línea una persona. Vecino, muchísimas gracias, mil disculpas, por favor, por tenerlo en línea. Adelante, buenas tardes, bienvenido, adelante.
18: Buenas tardes, don Eddy, le habla Lorgio Campos, vecino de la zona 12 de octubre.
17: Don Lorgio, muchas gracias por esperar. Adelante, por favor, lo estamos escuchando.
18: No, gracias más bien a usted por permitirme el uso de la palabra. A ver, he consultado a dos familias, no son familias, son conocidos, que tanto en el mercado Yungas como en el mercado Miraflores. Ajá. Y ellos me han indicado, ¿acaso tienen que barrer, acaso tienen que lavar el mercado?
17: Tienen que lavar.
18: Yo le digo, está en el contrato. Ajá. En el contrato de La Paz Limpia. Nunca han venido, al menos en este año nosotros no hemos visto eso. ¿Qué le parece?
17: Claro, eso es lo que reclamamos.
18: Deberíamos así formar un grupo. Mire, yo vengo adelante, pero una iniciativa, formar un grupo así, cómo se han limpiado su mercado, han limpiado la unidad educativa o no. Entonces, de acuerdo a eso, porque detrás de todo esto no solamente está Ronald Jofré, el rey de la basura, sino tiene su acuerdo con el presidente porque le ha financiado su campaña. Por un lado, por el otro lado, le va a hacer llegar una publicación de prensa donde el intendente, había habido un intendente en el Alto, que ha denunciado que hay 25 mil bares en la ciudad del Alto, y él indica quién que ha dado la autorización. Le voy a hacer llegar eso, porque hay más bares y cantinas que farmacias y peor que bibliotecas. Gracias, don Eddy. Feliz jornada.
17: Muchísimas gracias, don Lorgio, y gracias a ver de verdad por aguantarnos. Muchas gracias. Bueno, la verdad es esa. Acá en La Paz pasa lo mismo. Hay más licorerías en los barrios que farmacias, cuando las farmacias deberían por lo menos estar dos por dos o una por lo menos mínimo en un determinado barrio. Pero lamentablemente pues son más las licorerías. Bueno, a ver, lo que dice don Lorgio me parece correcto. A ver, tengo otro llamado telefónico. Buenas tardes, ¿con quién estamos en línea? ¿De qué barrio nos están llamando, por favor? Buenas tardes, bienvenida. Adelante, por favor.
19: Buenas tardes, caminando mi ciudad, Rosario Andrea, de la zona central.
17: Adelante, doña Rosario, buenas tardes.
19: Gracias, don Epi. Al respecto de la basura, sí, evidentemente es muy preocupante, pero gracias a Dios ya por lo menos estamos un poquito más tranquilos, yo creo que lo están recogiendo. Pero en sí, evidentemente tienen que cumplir, la empresa tiene que cumplir. Así como es exigente, tiene que cumplir como lo que me han antecedido. En eso sí tienes razón, deberían de lavar inclusive, toda esa situación, don Eddie. Pero me apena mucho, y vuelvo a exhortar a estos concejales, supuesta mayoría, que se denominan como presidenta, no sé qué, de la señora Caballero, la señora, que son de otros departamentos, claro, que no conocen la ciudad de La Paz, tal vez son potosinas, tarijeñas y demás, han apoyado a esta empresa, lo han apoyado, en vez de apoyarnos a nosotros, nos han contradecido. Esa es la pena, que la política se mete en vez de velar el interés del quien le paga, porque somos nosotros los que les pagamos a la alcaldía municipal en general. Así es que ellos son nuestros trabajadores y tienen que ser respetuosos con la ciudadanía. Hay mucho que hablar, don Eddie, gracias.
17: Bueno, muy gentil, muchísimas gracias, señora Rosario. Otro llamado, buenas tardes, ¿con quién estamos en línea? ¿De qué barrio nos llama, por favor? Buenas tardes.
20: ¿Está el malete?
17: Adelante, está. Adelante, don Juan.
20: Aquí en la calle, por la calle, como en el alto, venden los animales pequeños, perros, gatos, loros, gallinas, patos, animales que están muriendo con el sol ahí. Es una pena aquí en Cochabamba. Solamente dice que por forma van a donde venden perros, $200, ahí van. Pero hace lugar no, en el alto es igual, es una pena realmente, igual que en el alto. Venden animales, pues, en ese orden de cosas, aquí en el trópico en Cochabamba, se ve que cualquier mequetrefe puede amenazar al presidente, a la ciudadanía boliviana con movilizaciones, etcétera, etcétera. Es una pena, aquí no hay manos del gobierno, no hay nada más que sea chapado de nadie. Gracias, don Eddie.
17: Bueno, muy gentil, muchísimas gracias, don Juan. Don Juan está ahí en el Chapare. Buenas tardes, tengo otro llamado telefónico. ¿Con quién tengo el gusto? ¿De qué barrio nos está llamando, por favor? Adelante.
21: Muy buenas tardes, don Eddie. Muy buenas tardes al país de Tarija, Máximo Vázquez López.
17: Don Máximo, bienvenido.
21: Don Eddie, bueno, mire, yo creo que cuando las autoridades hacen bien su trabajo de los tres niveles del Estado, nacional, departamental y municipal, yo creo que la población, nosotros, no decimos nada, más bien tendríamos que aplaudir, pero vemos que dejan mucho que desear y es una pena, ¿no?, por estas autoridades mediocres. Y mire, ayer quiero referirme sobre todo también hoy, el día de hoy, al tema del mensaje del presidente, o sea, el mensaje o la grabación que ha dado el presidente sobre la aclaración sobre la corrupción de Cerimedo, la venta de niña única y el caso Nadia Beller. Yo creo que el presidente cree que somos estúpidos. ¿Por qué no hizo una conferencia de prensa donde periodistas como de Radio Éxito le hagan consultas para aclarar? ¿Por qué no hizo? A ver, ¿por qué está escapando a la población? Dar una grabación ya hecha a cualquiera, ¿no ve? Que otra cosa es que me consulten periodistas como de Radio Éxito, que buenas preguntas para que aclare. Entonces yo creo que el gobierno, lo que dijo Nadia Beller es cierto y no aclara nada sobre la corrupción de la ventanilla única de Cerimedo, de los millones. Eso nos interesa, que devuelvan los millones que han robado de Cerimedo con la complicidad del gobierno. Entonces yo creo que aquí tiene que hacer eso. Y el Ministerio Público ya pues haga su trabajo. Lo estamos vigilando. No metan a la cárcel que roba una gallina, metan al político ladrón que roba millones y a los asesores. Muchas gracias, muy buenas tardes, don Eddie.
17: Bueno, muchísimas gracias, don Máximo. Hay otro llamado telefónico, no, corto. Bueno. A ver, buenas tardes. ¿Con quién estamos en línea? ¿De qué barrio nos está llamando, por favor? Buenas tardes.
22: Buenas tardes, Eddie. Raúl Salazar.
17: Don Raúl, ¿cómo está? Buenas tardes.
22: Estoy preocupado por este tema del incumplimiento de los contratos que tienen las empresas de ERSA, Revo, Colina, ahora La Paz Limpia, ¿no? Pero la pregunta que debemos hacer es los paseños y los propietarios. ¿La alcaldía paga? La alcaldía no paga ni un centavo. nos retienen en nuestras facturas de energía eléctrica, para el tema de aseo y limpieza, para el tema del alumbrado público. Claro, como la alcaldía no paga, no le interesa, no hace una buena supervisión, no hay un control social, Eddie. Estamos en las manos de alguien que no va a hacer absolutamente nada por nosotros y va a reclamar todavía, ¿no? Es una vergüenza que el alcalde todavía firme algo que no haya consultado con los verdaderos interesados, que somos nosotros. Dos diferencias. Si usted se fija, ahí en la zona central, para pasar los mercados, la basura es cualquier cantidad, es enorme, unos 5 o 10 toneladas. En la zona es una tonelada, no mucho. Entonces los pagos tienen que ser diferenciados, tienen que ser aquellos que generan más basura, tienen que pagar por lo que corresponde por peso. Nosotros también vamos a luchar por eso, Eddie, es una vergüenza. No hay fiscalización, no hay quien haga cumplir, pero los que pagamos somos nosotros. Muchas gracias, Eddie.
17: Bueno, muchísimas gracias, don Raúl. Le agradezco mucho su participación también. Otro llamado telefónico. Buenas tardes. ¿Con quién estamos en línea? ¿De qué barrio nos están llamando, por favor? Buenas tardes.
0: Don Eddie, muy buenas tardes. Le habla Ángel Ubaldo de aquí de San Simón.
17: Don Ángel, ¿cómo está usted? Buenas tardes.
0: Yo,
17: adelante, por favor.
0: En primer lugar, lo felicito al señor que estaba en ahí acompañándole a usted. Yo quisiera pedirle, por favor, que investigue. Hace unos días atrás yo le he indicado, cuando esa empresa fantasma se ha nombrado, se ha elegido para que limpie La Paz, uh-huh. La Paz limpia, ¿acaso no es socio accionista de Villa? ¿Acaso no es socio el señor Negrito? Hola, Negrito. Por eso yo reclamaba, ¿por qué no le empieza ahora el de la alfombra roja la auditoría? ¿Por qué no? Seguramente ya ha habido pues, una chupita de esos donde se han dado la mano y han dicho, ya dejarlo por alto que el pueblo se va a cansar. Seguramente eso. Yo quisiera que por favor le indique al señor que estaba ayer acompañándole que investigue, ¿acaso no es socio Sevilla? ¿Hasta cuándo vamos a dejar que nos robe del pueblo? Le agradezco.
17: Bueno, muy gentil, le agradezco mucho a don Ángel Ubaldo. A ver, gracias a don Lorge, me ha enviado precisamente la portada de ese periódico de la Ciudad del Alto, donde dice la cantidad de verdad. Son 25.000 locales de venta de alcohol en la Ciudad del Alto. Impresionante. Buenas tardes, ¿con quién estamos en línea? ¿De qué barrio nos está llamando, por favor?
1: Don Eddie, buenas tardes, la verdad, Jorge de San Pedro.
17: Don Jorge, ¿cómo está? Buenas tardes. Adelante, por favor, don Jorge.
1: Gracias. Para hacer un resumen de lo que habló el falso alcalde, dijo que, lo que ha ganado supuestamente La Paz es que querían algo de 50 y tantos millones de bolivianos de aumento y que lo que ha revertido a solamente a 3 millones de bolivianos. Eso habría que verificar. Referente a la basura, que hay basuras para seleccionar con desechos con productos tóxicos que nunca lo han hecho estos pinches alcaldes, porque para mí son esos. Por ejemplo, los focos con plomo, que contiene plomo, las pilas, por ejemplo, que no son basura común. Pintura en aerosol, que son tóxicos como tolueno, acetona, mixeno. Estos elementos químicos son veneno para la humanidad. Entonces, estos productos, por ejemplo, tienen que ver otro lugar de donde, por ejemplo, otro desecho especial para estos químicos. Sí. Bueno, gracias, hasta luego.
17: Bueno, muchísimas gracias, don Jorge. Y tiene pues razón, don Jorge, porque hay muchas cosas que prácticamente se están mezclando y es una barbaridad. A ver, tengo otro mensajito. Señores de Andrade, buenas tardes. El alcalde César no trabajan sus dependientes, guardias municipales de transporte. El puente de la Vita se ha convertido nuevamente en parque, estacionamiento de motorizados, vehículos. Hay señal de tránsito, no se puede caminar por el lugar, es un caos la ciudad. Atentamente, Rodo González de la zona del Rosario. Y me manda fotografías y precisamente es todos los días es este problema de la Vita, el puente de la Vita. Incluso don Andrés, que pasa por ahí, dijo que hay un desnivel, algo por el estilo, pero miren, hay letreros, creo que son 3 o 2 los letreros que hay sobre el puente de la Vita, pero miren la cantidad de vehículos. Hoy día que es jueves, miren, los vendedores con vehículos, imagínense, cuando se caiga ese puente, ojalá Dios no lo permita, ahí vamos a recién llorar y estaremos llorando sobre la leche derramada. Es una pena, de verdad. Ojalá tomen en cuenta estas cosas que nuestros vecinos reclaman. Por favor, a nuestras autoridades les pedimos encarecidamente todo aquello. Bueno, vecinos, yo quiero agradecerles infinitamente. Y lo que decía don Fabián, la verdad, voy a colgar, no sé, tal vez enviar a cada uno de nuestros vecinos este contrato. Son varias, son 20 hojas el contrato. Entonces vamos a tratar de enviar a don Fabián, a ver si puede replicar aquello, y algún otro vecino más que de pronto quisiera, me escribe y yo voy a mandarle este contrato. Y se va a dar cuenta usted de los muchos incumplimientos que se han cometido y que pese a ello siguen insistiendo y dicen que tienen que cumplir los 15 años tal como se ha convenido. Cuando hay dentro de este contrato esas cláusulas que dicen las causas que podrían ser de rescisión de contrato. Entonces, hay muchas. Miren lo que decía don Lorgio, por ejemplo, y otro vecino más, no han lavado los mercados. El mercado Uruguay, por ejemplo, yo no he visto que hayan lavado por lo menos una vez. No he visto. Yo siempre voy por ese sector y nunca he visto ni sábados, ni domingos, o días ordinarios, no he visto. Lo que sí he visto es lavar el mercado Lanza. Creo que este año, pero creo que no he visto lavar. Pero el año pasado creo que lavaron una vez, pero no es pues una vez. Tiene que ser continuo, por lo menos al mes, una vez, una. Pero no se ha cumplido. Ahora, de establecimientos educativos, ¿cuántos establecimientos han lavado sus dependencias? Yo quisiera saber eso. Y podemos, en base a aquello, también enviar una nota o un recuento al alcalde para que se tome en cuenta estas cosas. Vecinos, muchísimas gracias como siempre. Hasta mañana. Dios mediante, siempre. Feliz resto de jornada. Ya viene el Express de Éxito. Harold Cama, vecinos. Calle Cama, vecinos.

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0: Solo tú. ¿Qué tal? ¿Cómo estás? Buenas tardes. ¿Cómo está? Bienvenido a este nuevo encuentro, a esta nueva tarde acá en los 93.1. En el inicio estaba primero Alejandro Sanz, te lo agradezco, pero no.
1: Y esas tejas.
0: Y ahora estamos escuchando a Miguel Bosé junto a Paulina Rubio y este Nena. Saludos para usted que está junto a la radio. En esta tarde calurosa, sí, tarde con temperatura agradable, tarde calurosa. El jueves 27 de agosto. Vamos a ponerle ritmo y por supuesto vamos a compartir con ustedes una tarde especial y diferente. Vamos a disfrutar de música, como siempre. Vamos a estar revisando hoy qué pasó un día como hoy en la historia también. Además, le estaré contando el resumen de las noticias. Tenemos el análisis correspondiente de los hechos que está ocurriendo en el país. El caso Cerimedo. Cerimedo envió una carta. Así que vamos a estar justamente desmenuzando toda esta situación acá en la radio hasta las 17 horas con 30 minutos.

voy a contar los datos del tiempo a esta hora de la tarde. ¿Qué tiene o qué depara justamente el tiempo para los siguientes minutos? Vamos a conocer también cuál es la situación en torno a las temperaturas.

15:48. A ver, a esta hora de la tarde tenemos temperatura por demás agradable en la ciudad de La Paz. Estamos sobre los 21 grados centígrados. 21 grados centígrados en La Paz. Sí, por eso hasta el chocolate se derrite, dice. La sensación térmica a la sombra es un tanto similar. Está la sensación térmica a los 18 grados centígrados. Elevada también la sensación térmica a la sombra. La humedad está al 18%. Hoy el ocaso, el pronóstico del tiempo, el ocaso. Hoy se oculta el sol a las 18:26. Eso es lo que se tiene con relación al pronóstico del tiempo. Y vamos a conocer también el viento a esta hora de la tarde, que sopla con 18 kilómetros por hora con dirección oeste. Ciudad del Alto, a esta hora de la tarde tenemos en la Ciudad del Alto 18 grados centígrados.

conozcamos también el pronóstico del tiempo extendido que tendremos durante mañana, que se viene mañana 28 de agosto. Prácticamente ya estamos despidiendo el octavo mes del año. En el pronóstico extendido para mañana, mañana la máxima llegará a los 21 grados centígrados, similar condición del tiempo para hoy. En la ciudad de La Paz, en la ciudad del Alto, 18 grados centígrados como máxima. La mínima en La Paz, temprano en las horas de la madrugada, será de 1 grado centígrado. Ciudad del Alto, temprano mañana, 0 grados es la mínima y la máxima, como le decía, alcanza los 18 grados centígrados. Estos son los datos del tiempo, iniciando la tarde del Express. Y al volver de la pausa, le estoy contando también el resumen de las noticias. Además, estaremos revisando qué pasó un día como hoy en la historia. Así que quédese junto a los 93.1 y estamos para acompañarlo hasta las 17:30. Vamos a la pausa y vamos a escuchar a Carlos Ponce. Y este, escúchame.

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11: Bien, avancemos esta tarde a un minuto que sean las 4 de la tarde. Vamos al resumen de las noticias de los hechos ocurridos más temprano. Empezamos con Lía Vega. Lía, contigo adelante. Buenas tardes.
12: Muchas gracias, Antonio. Informarte las noticias más relevantes de media jornada. Un padrastro es aprehendido por la muerte de un menor de 1 año y 9 meses. En otro tema, indicarte que dan plazo de 24 horas al directorio de la Caja Nacional de Salud tras conminatoria para suspender al gerente Hoyos por la compra de tomógrafos con sobreprecio. En otro tema, indicarte que con una pistola de juguete, personas asaltaron una tienda de celulares en la Eloy Salmón. Además, envían a Palmasola a 4 ciudadanos brasileños por estar vinculados en distintos crímenes. Serían parte de la banda de Bermeló. Por otra parte, mencionarte que la policía afirmó que la calma retorna en Beni tras la aplicación Fronteras Seguras. En otro caso, indicarte que el transporte pesado pide reunión con el presidente Rodrigo Paz. Advierten acciones para solucionar el tema del combustible. Asimismo, el Congreso de Productores exige la abrogación del decreto 5676 sobre el diésel. Estas serían las noticias más relevantes. Retorno contigo, Antonio.
11: Gracias, Lía. Hasta más adelante. Me contacto ahora con Ever Vargas. Ever, contigo adelante. Buenas tardes.
13: Gracias, Antonio. ¿Cómo estás? Muy buenas tardes a todo el país. Y durante esta jornada con los temas más relevantes a nivel nacional y el resumen a continuación. Y durante la instalación de la reunión de este jueves con los principales alcaldes del país, el presidente de Estado, Rodrigo Paz, destacó el encuentro con el objetivo de acabar con el Estado centralista e implementar el modelo de la redistribución de recursos a las regiones. Estamos hablando del modelo 50-50. Cambiamos de información. Y el ministro de la Presidencia, Fernando Aramayo, reveló que el Decreto Supremo 5676, que elimina la subvención del diésel para grandes consumidores, responde a uno de los condicionamientos planteados por el Fondo Monetario Internacional. En otro tema, el secretario ejecutivo de la Central Obrera Boliviana, Mario Argollo, recordó que antes de firmar el acuerdo con el gobierno, el sector exigió, entre sus demandas, el alejamiento del argentino Fernando Cerimedo. Con respecto a este tema, nos trasladamos hasta la Asamblea y el diputado de Alianza Unidad, Carlos Alarcón, rechazó las declaraciones del presidente Rodrigo Paz sobre el rol de Fernando Cerimedo ante pruebas como la foto del asesor donde participó en la reunión en la cumbre del Escudo de las Américas que expuso la activista Nadia Beller. También el diputado del PDC, Juan José Torres, calificó como un infiltrado a Fernando Cerimedo dentro del gobierno y cuestionó el rol del asesor durante las campañas electorales. Estos son los temas que estuvimos desarrollando durante esta jornada de jueves.
11: Bien, gracias, Ever. Saludos, hasta más adelante. Conozcamos otros temas también importantes ocurridos en la ciudad de El Alto. Sí, estamos con Gilda Castro para que nos detalle justamente la información en la ciudad de El Alto. Y que conozcamos también algunas otras novedades. 4:03. Sí, estamos en El Alto, pero conozcamos también qué pasó un día como hoy en la historia.
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27 de agosto es un día importante y especial también como cada uno que, de los que tenemos en el calendario. En este 27 de agosto se celebra, se conmemora el Día Mundial de los Lagos. Sí, de los lagos. Estamos en el día 239 del año, faltan 126 para finalizar esta gestión, 126 días y se acaba el 2026. Hoy es Día Mundial de los Lagos y le cuento por qué es Día Mundial de los Lagos hoy. El 27 de agosto de cada año se celebra el Día Mundial de los Lagos, una fecha para resaltar la importancia de los ecosistemas acuáticos en la sostenibilidad ambiental y el bienestar humano. El Día Mundial de los Lagos es una conmemoración oficial designada por la Asamblea General de las Naciones Unidas. Los lagos son fuentes vitales de agua dulce, esenciales para el consumo humano, la agricultura y la producción de energía. Además, albergan una biodiversidad única y desempeñan un papel crucial en la regulación del clima al almacenar carbono. Sin embargo, enfrentan amenazas significativas como la contaminación, la sobreexplotación y los efectos del cambio climático que deterioran su calidad y cantidad de agua.

0: Por eso justamente se conmemora hoy el Día Mundial de los Lagos. Esta proclamación tiene como objetivo principal proteger los ecosistemas, concientizar sobre la importancia de los lagos en la sostenibilidad ambiental y el bienestar humano, así como promover la gestión sostenible de los lagos y la restauración de ecosistemas acuáticos degradados. También se busca involucrar a la sociedad en la protección y conservación de los lagos. El Programa de Naciones Unidas para el Medio Ambiente ha desarrollado una herramienta para que cualquier persona pueda comprobar en tiempo real el estado de cualquier masa de agua dulce del planeta y comprobar si la salud de los lagos y humedales, incluyendo acuíferos, manglares y humedales. Hoy entonces es el Día Mundial de los Lagos. Y nosotros estamos en el deber de preservar por lo menos el que tenemos. El lago Titicaca, que es el lago navegable más alto del mundo, situado a una altitud media de 3.812 metros sobre el nivel del mar, en la cordillera de nuestro país, en la cordillera de los Andes, entre las fronteras Perú y Bolivia, está el lago Titicaca. Entonces, hoy es Día Mundial de los Lagos y qué mejor que poder concientizar sobre la importancia que tienen los lagos y destacar además nuestro lago, el lago Titicaca. Entre las conmemoraciones vinculadas a esta fecha, a este 27 de agosto, pero hay más. Vamos a conocer qué pasó un día como hoy en la historia, que ocurrió un 27 de agosto, un día como hoy. En este 27 de agosto, el año 1635, muere el dramaturgo español Lope de Vega. El año 1770, un día como hoy, nace el filósofo alemán George Wilhelm Friedrich Hegel. Nació un día como hoy, el año 1770. El año 1859, un día como hoy, el empresario estadounidense George Beasley y explorador Edwin Drake logran extraer petróleo con una plataforma de perforación en un yacimiento vecino a la ciudad de Titusville, Pensilvania, Estados Unidos, transformándose en el primer pozo petrolífero del mundo, un día como hoy, el año 1859. El año 1883 hace erupción el volcán Krakatoa. Las vibraciones fueron registradas en todo el mundo y en sus proximidades se hizo de noche por 2 días y medio. Un día como hoy hace erupción este volcán, el año 1883. El año 1870 nace el poeta mexicano Amado Nervo. El año 1890 nace el fotógrafo surrealista estadounidense Man Ray. En el año 1967 muere Brian Epstein, manager de los Beatles. En el año 1972, el presidente Richard Nixon suprime el servicio militar obligatorio en los Estados Unidos. En el año 1979 nace el actor estadounidense Aaron Paul. En el año 1990 muere el guitarrista de blues Steve Ray Vaughan, considerado uno de los mejores de la historia. En el año 2011, un día como hoy, el huracán Irene golpea la costa este de los Estados Unidos, mata a 47 personas y causa daños estimados en 15.600 millones de dólares. El 2012, un día como hoy, muere la actriz española Aurora Bautista. El año 2022, muere Edmund Fisher, premio Nobel de Fisiología. El 2025, muere Eusebio Poncela, actor español. Dentro de las celebraciones de los hechos también vinculados a esta fecha, revisando qué pasó un día como hoy en la historia. Al volver de la pausa, revisamos las noticias y le cuento la actualidad informativa. Quédese junto a la radio.
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11: Vamos a actualizar las noticias, las 4 de la tarde con 16 minutos ahora.

0: Revisemos la actualidad informativa de lo que ocurre en territorio nacional. Militares intervinieron el bloqueo en la ruta Trinidad-Santa Cruz, permitiendo el paso de vehículos que se encontraban varados. Hubo gasificación. Esto ocurría hace una hora atrás. No se va a permitir, lo advertía el ministro de Defensa en el estado de excepción, que se vulnere esta disposición.
1: Allá de Guarayo, esto pertenece a, estamos bien, pertenece al Beni. Ajá. Yo también estoy aprendiendo. Otra vez están lanzando piedras. Están arrastrando llantas, usted puede ver, mirá. Están arrastrando las llantas para quemarlas.
0: Con el uso de agentes químicos, efectivos militares procedieron a desbloquear. Escuchemos. Se habilitó el paso incluso para cisternas que se encontraban varadas en el lugar. Para poder habilitar esta vía, los militares se hicieron presentes. Pero, tras que el diálogo no haya sido fructífero entre productores que bloquean y piden la abrogación del decreto supremo 5676. Lo que ocurría más temprano en la carretera que une Trinidad con Santa Cruz. Sobre el decreto supremo ante el estado de emergencia y el plazo que le dio la CAO, la Cámara Agropecuaria del Oriente, a el gobierno para poder abrogar el decreto supremo, los cívicos se han pronunciado, los cívicos están respaldando a la CAO, al agro. Advierten que si no se abroga el decreto supremo 5676, Santa Cruz va a tomar medidas. Escuchemos antes la palabra del agro. El presidente de la CAO, Klaus Ferkin, daba a conocer esta medida de presión que va a asumir la CAO si es que no se abroga desde el domingo hasta el domingo este decreto supremo.
2: Bolivia ha terminado, donde han participado todos los sectores productivos a nivel nacional, todos los sectores productivos aglutinados a la Cámara Agropecuaria del Oriente, y han definido que si no se abroga el decreto supremo 5676, llegaremos la resolución al Comité Pro Santa Cruz y al directorio para que pueda ser llamada una asamblea de la cruceñidad para que defina lo futuro de todo el departamento, para que defina el futuro del camino del sector productivo cruceño. Necesitamos certidumbre, necesitamos el poder trabajar. La única forma de salir de esta crisis económica es trabajando, y el sector productivo ya esperó, ya llegó el tiempo de que las autoridades empiecen a tomar decisión. Y un decreto que lo único que ha hecho es aumentar la corrupción, aumentar el mercado negro, aumentar la especulación, no lo podemos permitir como cruceño. La vocación del cruceño es la productiva, y si hasta el día domingo no está abrogado el decreto, nos apersonaremos a nuestro Comité Pro Santa Cruz el día lunes para pedirle una asamblea de la cruceñidad para que nos apoyen todos los cruceños y no cruceños que vivimos en esta tierra trabajadora. Santa Cruz pide libertad. Santa Cruz pide la libertad para poder trabajar. No estamos pidiendo privilegios, estamos pidiendo que nos dejen trabajar. El directorio del Comité Pro Santa Cruz, a la cabeza de su presidente, definirá si se llama la Asamblea de la Cruceñidad y qué medidas saldrán desde ahí.
0: La palabra del presidente de la CAO, Klaus Ferkin, dando a conocer este ultimátum al gobierno. Se han pronunciado también los cívicos de Santa Cruz, respaldando esta advertencia del Agro al gobierno.
3: Creo que la falta de atención del gobierno hacia el sector productivo nacional, y también haberlo escuchado al ministro dando sus explicaciones, a la viceministra de Hidrocarburos dando unas pésimas explicaciones de la situación, ha llevado a que este Congreso mantenga la postura de que se abrogue el decreto. Este decreto que en 11 días lo único que ha hecho es que el contrabando se agrande, que el precio en el mercado negro aumente, pero sobre todo no hay soluciones, no hay ni 10 de la 980 ni 10 de la 18. Hasta el día domingo no se abroga el decreto. El lunes en el directorio que tenemos, con la reunión ya programada con Yacimiento y con el gobierno, después de 2 semanas de que han tenido el tiempo para trabajar sobre 10 puntos que se comprometieron en el directorio del comité, vamos a tomar la determinación. Si el gobierno no lo abroga, este tema será tratado en el directorio del comité Pro Santa Cruz, con el único pedido que hace este sector, que es la asamblea. Como están las cosas en el país, me atrevo a decir que el directorio apoyará a un sector que es parte fundamental no solamente en Santa Cruz, sino en el país, para que haya alimento. Por tanto, si no se resuelve hasta el día domingo, esto será, repito, tratado de manera importante, inicial, en el directorio del comité.
0: La palabra del presidente del Comité Cívico Pro Santa Cruz, Estelo Cochamanidis, sumándose a este ultimátum que le dio la CAO al gobierno. El alcalde de Warnes, que formó parte de la reunión entre el gobierno y la FAM, Mario Cronenbol, que es vicepresidente de la Asociación de Municipios del País. Como alcalde de Warnes, también le ha pedido al gobierno la abrogación del Decreto Supremo 5676. El agro y la industria están con pérdidas millonarias, manifestó el alcalde de Warnes.
4: Está entre los puntos del tema del combustible. Tenemos que darle una solución, pero en base a la realidad. Tenemos que ser conscientes de que el precio del combustible siempre se nos mintió. Y tenemos que pisar nuestra realidad. Nos afecta a los municipios porque toda nuestra maquinaria pesada se mueve con diésel, y tenemos que buscar la forma de cómo llegar a un acuerdo. Hay una posibilidad de abrogar el decreto, pero hay que ver que sean decisiones que sean sustentables, que abroguemos una cosa pero después se nos complique con otra. Entonces, creo que si existe la voluntad del gobierno, por lo que vemos, sí existe la voluntad, está viniendo a nuestra casa aquí a la FAM Bolivia a juntarse con todas las personas que somos los que tenemos el contacto directo con la gente, ¿no? Yo creo que habría que categorizarlo, es una opción, en el sentido de que una cosa es el tema productivo, otra cosa son los municipios, y otra cosa es el transporte público también. Entonces, creo que hay formas, si hay voluntad, podemos llegar a un acuerdo. Creo que la mejor forma es en este es el ambiente, sentándonos en una mesa todos y diciéndonos la verdad. O sea, porque mintiéndonos vamos a calmar por un momento la situación, y ya no queremos que nos mientan, queremos que nos digan la verdad, cuál es nuestra realidad, cómo podemos solucionar este problema, y la única forma de hacerlo es involucrándonos todos, ¿no?
0: El alcalde de Warnes, Mario Cronenbol, le pide al gobierno decir la verdad en torno al combustible. Este tema que preocupa también a los microempresarios, le están exigiendo albergar el decreto Supremo 5676. Los microempresarios dicen que el 70% de las unidades productivas están paralizadas, advierten con movilizaciones.
5: Mi sector está firmemente y vamos a pedir derogación. No podemos permitir que este decreto 5676 sea vigente, ya que esto va a ocasionar en la población boliviana que todo suba, no va a alcanzar, los sueldos ya no alcanzan, y esto va a hacer de que nuestros insumos suban al doble y nosotros estemos totalmente paralizados o en su defecto tengamos que cerrar nuestras unidades productivas. Estamos en un 70% paralizados, no hay reactivación económica, no hay ventas. y algunos ya en un 10 a 15% ya lo están cerrando las unidades productivas. La situación es preocupante del sector de la micro y pequeña empresa. No nos olvidemos que nuestros insumos todos son extranjeros y sube el dólar y nuestros insumos van subiendo día a día. Nosotros esto lo estamos evaluando, estamos esperando que ya, bueno, se levante el estado de excepción y ahí nosotros ya creo que vamos a tener que ver qué medidas vamos a tomar para poder ser escuchados, ya que lamentablemente en todos estos 9 meses hemos sido olvidados y es por eso, los resultados son estos, unidades productivas paralizadas y en su defecto algunas ya se están cerrando, muchos compañeros han migrado ya a otros países para buscar mejores días.
0: Ahí está la palabra de los microempresarios exigiendo también abrogar el decreto supremo 5676. El transporte libre tiene la misma opinión, está pidiendo la abrogación de este decreto supremo. Escuchemos a don Limber Tancara.
6: Es convocar de emergencia a un ampliado nacional. Ya hemos sacado la convocatoria que se va a llevar a cabo este 12 de septiembre, sábado, en el departamento de Cochabamba. Ustedes saben, coyunturalmente existe un problema general en el aspecto de hidrocarburos a nivel nacional, que repercute a todas las federaciones y obviamente a todo sector del autotransporte, sea libre, sindicalizado, cooperativizado, y lamentablemente a la fecha, por parte de las autoridades, no existe una respuesta real. Y más aún con la situación del decreto supremo, ¿no? El 5676, que lamentablemente en su momento hemos pedido nosotros como federaciones la socialización tanto del reglamento y de aquellas normativas que capaz estaban susceptible al sector del autotransporte, pero lamentablemente no se ha llevado adelante ningún tipo de socialización. Entonces, este ampliado va a ser magno, vamos a estar a días de que se levante el estado de excepción. Si el compañero de base determina alguna situación, ya sea en cualquier departamento, como Confederación Nacional de Transporte Libre de Bolivia, vamos a aceptar y vamos a nosotros representar la posición de nuestros compañeros de base. En el caso de que el ampliado determine anular, abrogar en su totalidad la normativa, como lo he dicho a un inicio, nosotros como el Comité Ejecutivo Nacional vamos a hacer respetar lo que digan nuestros compañeros de base.

0: Circula en redes sociales una carta que hizo pública la defensa de Cerimedo. El asesor argentino reafirma su declaración del presidente y asegura jamás participar de negociaciones. Necesito mandar un mensaje a la prensa, dice esta carta. Fernando Cerimedo, desde Palmasola, reafirma lo dicho por el presidente Rodrigo Paz. Las mentiras o chismes no constituyen hechos. Mi rol como colaborador del presidente no me otorgaba ninguna autorización ni poder para actuar o representar a la familia presidencial. Jamás actué en nombre de nadie ni tomé decisiones. Nunca hice uso de eso a pesar de las mentiras y difamaciones infundadas que indican lo contrario. Jamás participé de negociados ni de ningún tipo de acto en mi nombre y mucho menos en nombre de la esposa del presidente, a quien aprecio profundamente y sé de su honorabilidad, así como la de toda su familia. Lamento enormemente que una situación personal que no pude manejar se haya tomado en una cuestión de interés político por aquellos que no quieren sacar a Bolivia del pozo en los que lo metieron los 20 años de levismo. Pronto la verdad de esta atrocidad saldrá a la luz y aclararé todas las mentiras que se han dedicado a implantar en la sociedad sin ningún sustento y con el único ánimo de dañar al gobierno. Gracias, dice esta carta difundida que sería correspondiente a Cerimedo. Son las 16:30.
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0: Bien, estamos de retorno, son las 4:33. Vamos a lo anunciado, vamos a intentar analizar y desmenuzar todo lo que tiene este caso, el caso Cerimedo, con lo último que se ha ido dando entre ayer y hoy, con las imágenes del presidente saliendo a hablar después de varios días sobre este caso en particular, y lo que ha manifestado en esta supuesta carta que se ha difundido en los medios, que dio a conocer la abogada de Cerimedo, donde justamente Cerimedo respalda las declaraciones del presidente Rodrigo Paz. Quiero agradecer la gentileza, está con nosotros, y le agradezco también por formar parte de esta entrevista para poder hablar de este tema. El politólogo y analista político también, Vladimir Torres, está con nosotros. Vladimir, ¿cómo estás? Buenas tardes y bienvenido a Radio Éxito. Te agradezco muchísimo por este contacto para poder hablar sobre el caso Cerimedo. Antonio, te saluda. ¿Cómo estás? Buenas tardes.
8: ¿Cómo estás? Buenas tardes. Un gusto estar con ustedes. Gracias por la invitación.
0: ¿Cuál es la primera sensación que te da de lo que has podido observar en estas últimas horas, Vladimir, lo que da a conocer el caso Cerimedo, el pronunciamiento del presidente Rodrigo Paz y esta carta que también se dio a conocer en las últimas horas del pronunciamiento de Cerimedo?
8: Bueno, creo que es a todas luces una mala estrategia comunicacional, una de las muchas que ha asumido el gobierno. Creo que el mensaje del presidente Paz está, en términos políticos, mal enfocado. Se esperaba que él pueda aclarar sus vínculos con Cerimedo, pueda aclarar los vínculos que supuestamente existen entre Cerimedo y su familia, los vínculos entre varias redes de corrupción, según las denuncias de Nadia Beller, con el entorno presidencial, con el gabinete y con él, que hace algunas semanas era uno de sus principales asesores. Sin embargo, el presidente ha tratado, me parece, de manera infructuosa de desviar, de abordar temáticas que tratan de victimizarlo, que de alguna manera subestiman, creo yo, la inteligencia del ciudadano, haciéndole creer que Cerimedo era alguien no influyente, periférico, que habría tenido algún tipo de relación con él, pero durante la campaña electoral, durante la primera o la segunda vuelta, pero definitivamente que no sería ya, o no habría sido hace tiempo ya, un asesor influyente en términos políticos, ni siquiera comunicacionales. Ese esfuerzo, sumado a la carta que supuestamente Cerimedo emite desde Palmasolas, en la que respalda la versión presidencial, en la que afirma que él no era asesor, que él no decidía sobre ningún tema, que no mandaba o no instruía a ningún viceministro o ninguna autoridad, y que todo esto solamente sería un incidente personal entre él y su expareja, creo que fracasan en términos políticos y también fracasan en términos de tratar de desviar de la opinión pública un tema que a estas alturas ya se le ha salido de control al gobierno. Y lo digo porque mientras los voceros gubernamentales entran en contradicciones, el exministro de la presidencia Lupo hace unos meses apenas reconocía que Cerimedo era un asesor del presidente. Y de la misma manera, el vocero presidencial en su momento daba versiones contradictorias de que sí, había visto a Cerimedo, pero que no lo conocía bien, que era asesor, pero que él lo había visto alguna vez. Pero es francamente un intento, varios intentos patéticos de desviar la atención de la opinión pública, de tratar de anular cualquier posibilidad de exigir respuestas en una serie de eventos que a estas alturas ya son todo un escándalo. Me parece que paralelamente a esos esfuerzos infructuosos, está el flujo de información, de especulación, pero al mismo tiempo yo diría yo a estas alturas de pruebas que son contundentes para confirmar algo que se sabía hace tiempo, que Cerimedo efectivamente era su asesor. No solamente su asesor de campaña, no solamente un asesor de comunicación política, sino su asesor político. Y eso se sabe por la serie en los últimos días, las últimas 24 horas, las últimas 12 horas de fotografías que han ido, que están circulando en redes sociales, no solamente por parte de Nadia Beller, sino también de instituciones como el Departamento de Estado de los Estados Unidos, de cuentas de Facebook o de ex de senadores, congresistas de los Estados Unidos, que en su momento publicaron fotografías de comitivas bolivianas compuestas por el presidente Paz, por el entonces canciller Aramayo y también por Cerimedo. Decir que no lo conocía, que no era cercano, que tenía una influencia limitada a estas alturas es ridículo, porque es fácil constatar que es una mentira. Y reiterar varias veces una mentira en tiempo de redes sociales, en tiempo en la que la comunicación permanece en el internet, permanece en el ciberespacio, Me parece un sinsentido. Me parece que a estas alturas el gobierno tiene que urgentemente cambiar una estrategia político-comunicativa distinta a lo que ha estado haciendo, pero el daño está hecho y en mi lectura es un daño irreversible. Difícilmente, muy difícilmente, el gobierno de Paz va a poder revertir esta imagen. Y tomando en cuenta que estamos recién en su décimo mes de gobierno y que ya han habido varios anuncios de actores políticos, entre comillas, populares, sindicales, que van a salir, ni bien termine el estado de excepción, a realizar medidas de protesta, creo que la situación del gobierno está muy complicada, es muy compleja y muy delicada.
0: Eso como primera parte en el análisis que se tiene sobre estos primeros, estas horas después del mensaje del presidente y esta carta difundida por parte de Cerimedo. ¿Esto está afectando la detención de Cerimedo, Vladimir? ¿Debilita ya la imagen pública, la legitimidad del presidente Rodrigo Paz en la que se ha ido manejando durante estos últimos 8 o 9 meses, y esto debilita por completo, lo deja prácticamente en la lona al presidente?
8: Sí, yo creo que es un KO, es un golpe que lo ha dejado tendido, semi-inconsciente o inconsciente. Me parece que los signos de reacción están yendo por el lado equivocado. Yo creo que esta crisis de imagen institucional, esta crisis de legitimidad, que ha sido una debilidad del gobierno, es un gobierno sin base social, lo ha sido desde el momento de su victoria, era una masa social que no le pertenecía, que no le era leal, la que le ha dado su voto de manera circunstancial, y que a las primeras señales de traición, a las primeras señales de alejarse del programa de gobierno que había prometido realizar, desde el momento en que empiezan a distanciarse y pelearse Lara y Paz, los problemas empiezan. Me parece que la imagen del gobierno va cayendo poco a poco hasta llegar a la coyuntura, primero del decreto de retiro de la subvención a los hidrocarburos y luego a la coyuntura de los 50 días de bloqueo. En todas ellas el gobierno sale técnicamente ganando, pero con un costo social y político enorme. Sin embargo, ahora sí se puede hablar de una situación de una derrota en términos de imagen, y sobre todo en un contexto de crisis económica, de corrupción, de escasez de hidrocarburos, de incremento de la inflación, que impiden que la población pueda no solamente dejar este acontecimiento pasar, sino multiplicar su enfado con la situación, con la crisis existente que golpea sus bolsillos. Y me parece a este punto imposible de volver a darle el voto de confianza o por lo menos de tolerancia que había tenido hace algunos meses. Y creo que, tomando en cuenta que la relación con la Asamblea es precaria, primero, la censura a José Gabriel Espinosa, pero la ratificación de confianza, tanto en el ministro de Hidrocarburos y luego en el ministro de Gobierno, dan cuenta de que el gobierno de Paz está esforzándose por restablecer vínculos con la Asamblea y eventualmente realizar un nuevo pacto político partidario. ¿Con quiénes? Al parecer con Tuto Quiroga, al parecer con Samuel Toledo Medina, con Alianza Unidad y con las fuerzas que tienen representación política, con algunas o fragmentos de algunas que tienen representación en el propio Parlamento. Sin embargo, eso no soluciona el problema social, no soluciona el problema de su debilidad en lo que podríamos llamar en términos sencillos la calle. Y creo que este tipo de escándalos lo único que hace es reforzar en la población la imagen de un gobierno corrupto, mentiroso y cínico, lo que es, me parece, contraproducente desde cualquier punto de vista para revertir una situación de mala imagen.
0: Vladimir, ¿cómo afecta en la población? Bueno, se han pronunciado legisladores y están bastante molestos de que un consultor extranjero, que un extranjero haya tomado decisiones de manera paralela, o sea, un operador político del presidente y del gobierno. Pero esto va más allá, porque a la población, a la gente de clase media baja, clase baja, se le queda muy en la cabeza de que el que nos gobierna, y se puede ver en redes, o el que nos ha gobernado es un extranjero. Y eso, prácticamente la gente que ya estaba de alguna forma desencantada con el gobierno, es como si la gota rebalsara el vaso.
8: Sí, me parece que en algunos sectores de la población ese punto es más álgido, hay mayor sensibilidad hacia esa relación de nacionalidad, de extranjería, entre lo propio nacional y lo extranjero imperialista o lo extranjero, vamos a decirlo así, implica necesariamente una denigración de lo nacional. Sin embargo, creo que otros sectores de la población están indignadas no tanto de que sea un operador extranjero, sin desmerecer ese elemento, sino de que se haya tomado decisiones por encima, por ejemplo, del gabinete de ministros. se haya asesorado tan mal, porque asumamos que no es malo tener un asesor extranjero, varios asesores nacionales y extranjeros. Muchos extranjeros son bolivianistas, expertos en Bolivia. Cerimedo no lo es. Es un hombre experto en campañas políticas, en comunicación política, que no tiene nada que hacer en términos de, por ejemplo, asesoría socioeconómica o asesoría política neta. Y claro, cuando uno entiende los errores que ha ido cometiendo Paz desde el inicio de su gobierno, uno podría interpretar que es la presencia de este agente extranjero, pero no malo por extranjero, sino porque no conoce la realidad boliviana, lo que es en realidad lo insidioso y lo criticable. Además, me parece que el que no se esclarezca, por ejemplo, cuál es la fuente de financiamiento de sus pagos, quién paga a Cerimedo, cuál es el nivel de su poder, cuál ha sido su incidencia en las coyunturas críticas en su momento y cuál es su relación con la familia del presidente, porque aquí se ha involucrado no solamente a autoridades, sino al entorno familiar del presidente, concretamente a la primera dama, en redes de corrupción. Y no en cualquier red de corrupción, sino en la red de corrupción de importación, distribución de combustible. Uno de los mayores azotes, no solamente a la economía, al bolsillo, sino a la vida del ciudadano, del empresario, del transportista. Un problema que se ha ido recrudeciendo desde el año 2023 hasta llegar a la situación en la que estamos. Y entender que es un asesor, la familia del presidente y el propio presidente, el involucrado en esta situación, nos ayuda a interpretar que aquí no ha habido ineficiencia, no solamente ha habido falta de capacidad o previsión, no solamente ha habido la ausencia de un plan para solucionar un problema transversal en la vida de todos los bolivianos, sino que ha habido dolo, es decir, ha habido intencionalidad de que esa red y esa ineficiencia se mantenga, ha habido corrupción, y no de cualquier funcionario, sino del primer funcionario público, servidor público del Estado, y eso es gravísimo en esta coyuntura.
0: Vladimir, has mencionado algo que es fundamental, porque se ha conocido en las últimas horas que se ha presentado una denuncia penal contra la primera dama, contra María Elena Urquidi. ¿Qué viabilidad política le queda al gobierno para contener esta crisis sin que afecte directamente al núcleo presidencial, aunque prácticamente por lo que tú nos dices ya está afectado, ya se ve afectado, lo que incluso mencionaba Nadia Beller hace más de una semana atrás, cuando exponía a Cerimedo y manifestaba de que él tenía vínculos con la primera dama?
8: Exactamente. No, estas facturas, eso me parece que es un daño que no se puede revertir. Muy similar, si se quiere hacer una analogía, aplicar un método comparativo a los acontecimientos, a los hechos de la coyuntura del caso Zapata. Cuando estalla el caso Zapata, el involucrado no es un ministro, no es una alta autoridad, sino el propio presidente Morales. Una expareja supuestamente vinculada con hechos de extorsión, con hechos de corrupción, de amedrentamiento a funcionarios públicos, a empresas públicas, que utiliza el nombre del presidente y su condición de pareja y madre de un hijo con el expresidente para realizar sus negociados. Otra red
0: Sí, Vladimir, se fue el audio, tenemos un problema con el audio, no sé si algo ocurrió.
8: ¿Escuchas?
0: Ahora sí te escucho, ahora sí.
8: Ah, ya, debió ser la conexión. Sí. Pero te decía, al igual que en el caso Zapata, en este caso ya está involucrada la familia. Sobre todo si uno considera lo que tardó, el tiempo que tardó, el lapso de tiempo que le tomó al presidente y a su equipo de comunicación, el no haber dado respuestas oportunas a este caso. O sea, la situación es grave precisamente por eso. No solamente por los hechos que se denuncian, sino también por todos los acontecimientos que marcan el contexto. En política los silencios valen. Cuando un actor político calla, omite hacer algo, da un mensaje. Y en estos casos, un mensaje que puede interpretarse como una incapacidad para explicar algo, como un temor, y se veía en el mensaje presidencial el temor del presidente de que pueda

0: la versión de que Cerimedo era un ex asesor de campaña y nada más. Era alguien que no tenía incidencia al gobierno. Eso es insostenible a la luz de los hechos y a la luz de las pruebas que tenemos ahora.
1: Sí, la conexión de internet nos juega una mala pasada. Vamos a intentar recuperar la comunicación con Vladimir, que nos está explicando. Vamos analizando con él la forma en cómo se ha ido desenvolviendo este caso, el caso Cerimedo, con las últimas declaraciones y todo lo que ha reflejado. A ver, vamos a intentar volver con Vladimir para continuar hablando sobre el caso Cerimedo y el mensaje del presidente. Ahora sí, hemos vuelto con Vladimir. Bien, Vladimir, quería consultarte mientras vamos acomodando nuevamente la cámara. ¿Qué implicaciones tú analizas de esta situación, además para la democracia en nuestro país, sobre el hallazgo de esta granja de Butz en el departamento allanado a Cerimedo? ¿Qué podría generar en la democracia? Se estaba utilizando para neutralizar la disidencia interna al interior de nuestro país. ¿Cómo va a afectar esto a la democracia? Tal vez ya ha sido utilizado antes, pero ahora sí ha sido expuesto, Vladimir.
0: Bueno, mira, creo que hay problemas con la cámara, pero te respondo con el audio.
1: Sí.
0: A mi entender, esto va más allá de Cerimedo y va más allá del gobierno de Paz. Es algo transversal a nuestra época, yo diría de los últimos 6, 7 años, tal vez 10. En la manera en que las redes sociales se han vuelto, son un espacio político en condiciones de virtualidad. Es así que las granjas de bots, el uso de guerreros digitales, de cuentas falsas, la divulgación de noticias falsas, tendenciosas o engañosas, son parte de los nuevos recursos dentro de la lucha política, pero en el campo virtual. Me parece que toda fuerza política, todo partido político, todo gobierno, todo actor político, para jugar, para luchar y para desenvolverse en el campo político contemporáneo, que incluye el campo virtual, hace inevitablemente uso de este tipo de recursos. Ahora bien, si eso no ético, es una conversación relacionada pero distinta. Me parece que utilizar ese tipo de mecanismos podría considerarse inmoral, sin embargo, no le quita su efectividad. No le quita que todos los actores políticos, todos los gobiernos contemporáneos, utilicen este tipo de elementos para mejorar su imagen o aparentar que tienen apoyo, para atacar contrarios, para bloquear cuentas. Es parte del juego político, me parece, y de una inclinación a volverlo intransigente, inescrupuloso, pero me parece que esos matices y esas características no son exclusivos de Bolivia. Ahora, en el caso concreto, por supuesto que agrava la situación de Cerimedo y de Paz. A sabiendas que un mandatario tenga un asesor que tiene a su cargo semejantes herramientas y que las utiliza, es a todas luces una práctica para un servidor público, y me parece no solamente inmoral, no solamente ilegal, sino que aumenta aún más su erosión, la erosión de su imagen.
1: Eso es fundamental. ¿Y cómo se redefine este caso, en este caso el concepto de soberanía nacional en Bolivia frente a la intervención de este asesor internacional, Vladimir?
0: Mira, me parece que aquí, y estoy especulando porque eso todavía no se sabe, parecería que hay una red de lealtades, pero también de influencias y también de deudas en términos políticos. No lo sabemos, pero al parecer los servicios de asesor político electoral de campaña habrían sido saldados con ese puesto de asesor político. Y me parece que el poder que tenía Cerimedo se debía en parte a la confianza que le tenía Paz, a la dependencia que tenía Paz respecto a él, pero al mismo tiempo a su efectividad como agente político desde la lectura de Paz. Porque cuando uno hace una lectura no solamente coyuntural, sino de proceso, el desempeño del gobierno de Paz ha sido malo, desde mediocre a malo a muy malo. Y me parece que eso en parte se debe a una mala asesoría, sin quitarle mérito a las propias acciones de Paz y su gabinete. Pero si vamos a hablar de cuestiones de soberanía, esa lectura de incapacidad de un actor nacional de acometer o de realizar acciones sin la intervención de un extranjero, que de paso no conoce los procesos bolivianos, no conoce las dinámicas de los actores bolivianos, la cosa se pone aún más grave. Porque si agarramos solamente un ejemplo, la coyuntura del decreto

0: del gasolinazo del 5503, me parece que el gobierno tenía una perfecta oportunidad para establecer alianzas con algunos sectores sociales que estaban desencantados con el MAS, que no querían seguir a la COP, no querían sufrir los chantajes ni las presiones de la COP, tampoco de la CSUCB, tampoco de instituciones o organizaciones como la Tupac Katari de las 20 provincias. Pero es el accionar torpe del gobierno, y me parece a consejo de la ignorancia de sus asesores, que el gobierno decide finalmente alejar esos actores o volverlos periféricos o arrojarlos de nuevo a la COP y la CSUCB, lo que ha multiplicado sus dificultades para conseguir acuerdos posteriormente. Y si a eso uno suma, por ejemplo, casos concretos de la composición del gabinete, un gabinete que ganó efectivamente con un voto popular, un gabinete que tenía la oportunidad de establecer alianzas, no solamente a nivel político, sino a nivel político institucional con sectores sociales, no lo ha hecho. Y no lo ha hecho, me parece, por ese orgullo, por esa ignorancia, que alguien que desconoce cómo funciona el sistema político boliviano podría realizar, y ya estamos viendo las consecuencias.
1: Desde tu análisis, Vladimir, esto podría derivar tranquilamente en, muchos dicen, llegará octubre, esperemos que llegue octubre, pero podría ser antes incluso. Ya hoy se ha pronunciado la COP, y la COP ha manifestado que en las negociaciones que tenían con el gobierno le pidió al presidente que alejara a Cerimedo, que no permitiera que él se relacione en las negociaciones o que esté presente en las negociaciones, por la forma en cómo se ha pronunciado también en esos 53 días de bloqueo. Se ha revelado la forma en cómo escribía en X y se refería a los movimientos sociales también. Esto puede derivar fácilmente en que pueda detonar en algo peor.
0: No lo creo inmediatamente. O sea, octubre no tiene una fuerza mítica de solamente por encarnar un mes tener la suficiente fuerza para producir cambios políticos como el derrocamiento o la renuncia de un presidente. Eso no se da así. Me parece que los actores sociales, políticos, opositores al gobierno cometerían un gran error al pensar que reactivando medidas de presión van a lograr la renuncia o el apoyo ciudadano en sus demandas. Que la COP pedía la renuncia de Cerimedo o advertía de Cerimedo, hasta cierto punto eso es una media verdad. En la medida que a la COP le interesaba la renuncia del presidente, todas sus demás demandas, una mejora en el incremento laboral, una mejora, un incremento en las jubilaciones, la protección de las empresas públicas, la garantía de que no se iban a cerrar o privatizar, la garantía de que los recursos naturales iban a estar en su administración y explotación bajo la soberanía del Estado boliviano, todas esas demandas han pasado a un tercer o cuarto plano en pos de la demanda de renuncia del presidente. Entonces, me parece que la COP está aprovechando, como muchos otros actores, esta coyuntura de desprestigio, de desmoronamiento del prestigio del gobierno de Paz para reactivarse políticamente y tratar de rearticular su fuerza social política aprovechando la situación. Que vayan a lograrlo, yo no lo creo, pero tampoco lo considero imposible. Me parece que la COP ha sufrido un gran desprestigio y que la relación, por ejemplo, entre campesinos y trabajadores, entre campesinos y obreros, está fracturada, pero eso no es algo imposible de recomponer. Lo que sucede, sin embargo, con estas, entre comillas, fuerzas populares, es que están desorganizadas, es que disputan entre ellas quién dirigiría un hipotético movimiento contra Paz. De hecho, Paz podría aprovechar, con todo lo golpeado y seminoqueado que está, esa coyuntura para tratar de, por ejemplo, extender y ganar legitimidad ante la sociedad para extender el estado de excepción. Yo creo que los actores políticos opositores al gobierno, los que antes formaban el Pacto de Unidad y militaban junto al movimiento al socialismo, cometerían un grave error en repetir su estrategia de estrangulamiento, no a Paz, sino a todo el país. La lucha social, el derecho a la protesta están reconocidos de manera constitucional. Sin embargo, el proceder con acciones que atentarían no tanto contra funcionarios del Estado, asesores como Cerimedo o funcionarios como Rodrigo Paz, autoridades como Rodrigo Paz, sino contra el ciudadano de a pie, serían repetir los errores de la coyuntura del conflicto de los 50 días de bloqueo. Sí que me parece que, bueno, esas personas que piensan eso, yo les diría que la política, los procesos políticos no suceden de manera automática, no suceden por inercia. Yo creo que este es un proceso que no implica el debilitamiento de Paz ligado necesariamente al surgimiento de un movimiento popular que vaya a derribarlo. Eso no va a suceder de manera automática, aunque pueden gestarse las condiciones. Lo que yo creo en mi lectura que podría darse es que se forme un bloque popular, que se articule, ya no bajo la configuración de lo que antes era el pacto de unidad, ya no bajo la centralidad que tenían los campesinos, pero se configure de alguna manera. Eso podría pasar, pero no lo sabemos todavía. Que llegue octubre no va a generar automáticamente las condiciones ni va a componer el bloque que antes componía el movimiento al socialismo en el pacto de unidad.
1: Vladimir, la última consulta, agradeciéndote por tu gentileza, por este análisis que realizas para Radio Éxito, para el Press de Éxito, sobre el caso Cerimedo. ¿Tiene el gobierno algún margen político, alguna maniobra que podría ser suficiente para poder contener esta crisis de credibilidad? Desde tu punto de vista, ¿qué podría hacer o qué debería hacer? Ya lo hizo ayer, pero no le resultó, porque está como Nadia Veller, está lista para seguir sacando, lanzando los dardos, apuntando, y va a seguir, de seguro tendrá muchos chats, tendrá listas, se habla de que hay audios incluso, que los irá pasando tal vez más adelante, de fotografías, de otras fotografías, pero ¿qué deberá hacer, cuál deberá ser esa maniobra política que pueda frenar de alguna forma esta crisis de credibilidad que atraviesa el gobierno?
0: No, por eso mismo esto es un escándalo y por eso mismo se le ha salido de las manos. Me parece que hay una estrategia política detrás, sin desmerecer la situación de Nadia Veller, de víctima de un intento de asesinato, pero por otro lado, parte de un círculo de operadores políticos que ha comulgado con distintas fuerzas, primero con el MAS, luego con el camachismo, ahora con el rodriguismo, sin omitir esos elementos. Lo que me parece necesario es entender en qué medida todos estos acontecimientos se dan de manera paulatina, casi secuencial. Me parece que Veller no está sola, pero ella y el círculo al que pertenece ahora, después de haber abandonado el rodriguismo por obvias razones, han esperado a que el presidente Paz lance su discurso del día de ayer para revelar toda esta información. Eso ha sido algo calculado, y calculado precisamente para volver a dejar fuera de juego, fuera de línea al presidente Paz. Y me parece que ya con esos acontecimientos, porque a mí me sorprende la ingenuidad de Paz y de sus asesores, él sabe perfectamente la situación sentimental entre Cerimedo y Veller. Y me imagino que la cantidad de circunstancias en las que estaban juntos, trabajando, compartiendo, viajando y realizando todos los actos que él sabe que han cometido, han sido registrados, reportados, fotografiados y quizá grabados. Pensar que la expareja de tu asesor principal no cuenta con elementos para contradecir tu versión ilusa de los hechos es ingenuidad o estupidez o ambas cosas. Y yo creo que a estas alturas lo que puede hacer el gobierno puede detener su caída, pero no recuperar su imagen. Pienso, por ejemplo, que detener a Evo Morales, realizar un operativo para detenerlo, anularlo o deportarlo, podría servir como un distractivo, pero no mejoraría la imagen del presidente. Puedo pensar que la llegada del préstamo, la aprobación del préstamo del Fondo Monetario Internacional, 1.8, casi 2.000 millones de dólares de préstamo, indudablemente en un trimestre van a mejorar la economía del país. De alguna manera se va a sentir la disminución, el menguamiento de la escasez de dólares, pero nada más. Y yo creo que esos elementos que sí podrían ayudar a un gobierno que no tenga tan mala imagen, no pueden hacer mucho para un gobierno como este, que ha rifado, esa es la palabra, ha rifado en algunos meses la paciencia que solía tener la población con otros gobiernos que sabían durar media gestión o toda la gestión. Es el ejemplo de Luis Arce. Luis Arce fue un mal gobierno, corrupto, intransigente y culpable de la crisis que estamos viviendo. Sin embargo, la población, aunque estaba molesta y la popularidad de Arce se derrumbó, no se animó a hablar con tanta fuerza de un revocatorio, de una renuncia o de medidas para derrocar al presidente. Había malestar, había manifestaciones y habían actores que estaban descontentos con él, pero no había este clima de rechazo rotundo. Y yo creo que lo que ha hecho Paz, la situación en la que se encuentra, es producto de sus errores, no de la acción de sus enemigos, sino producto de sus errores.
1: Con todo lo que tú nos dices, Vladi, para ir cerrando, entonces tú consideras que Rodrigo Paz no termina los 5 años, no concluye la gestión.
0: No, me parece improbable que eso suceda. No te diría imposible, porque no hay imposibles en política, pero me parece rotundamente improbable. Incluso me parece rotundamente improbable que llegue a un revocatorio, es decir, a la mitad de su mandato. A este paso al que va, está haciendo méritos y está generando las condiciones para un fin abrupto.
1: Bien, te agradezco, Vladimir, por tu análisis, por tus comentarios, por este importante análisis, además de mostrarnos y desmenuzar la situación de cómo está el gobierno, de lo que ha ido pasando, de lo que podría pasar, de cómo la gente también ha ido reaccionando a esta situación de Cerimedo, que va a continuar de seguro dando de qué hablar, y va a ser un gusto volver a tenerte acá en los estudios de la radio o conectándote vía Zoom para poder hablar no solamente de este tema, sino de la coyuntura política social que atraviesa nuestro país. Querido Vladimir, muchísimas gracias, un fuerte abrazo, que estés muy bien.
0: A ustedes por la invitación, que estén muy bien. Un saludo a toda su audiencia.
1: Muchísimas gracias. Vladimir Torres, politólogo, analista político, compartiendo con nosotros esta tarde acá en El Express, en el análisis sobre el caso Fernando Cerimedo. ¿Usted quiere opinar? ¿Usted quiere hablar? También lo vamos a escuchar, así que al volver de la pausa, la línea telefónica está habilitada, el 224-9059. Si quiere opinar sobre este tema o algún otro en particular, lo vamos a escuchar. 224-9059. Al volver de la pausa.
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16: La línea telefónica está habilitada, el 224-9059, 224-9059, para que usted pueda opinar, comentar, si quiere manifestarse sobre algún tema en particular. Línea telefónica habilitada. Radio Éxito, buenas tardes.
17: Buenas tardes, Antonio. ¿Cómo está, José? Te
16: adelante, José, lo escuchamos.
17: Con este problema de combustible hay una solución muy fácil. Disculpen lo que les voy a decir, pero el presidente Donald Trump presume, se está vanagloriando de que está prácticamente sacando cualquier cantidad de petróleo de Venezuela y no le están pagando. Ya son dueños del petróleo en Libia, por eso intervinieron hace años Libia, el Irak y sus aliados indirectos en la costa del Golfo Pérsico. Bueno, lo que tiene que hacer el presidente Rodrigo Paz, lamentablemente, es, como ya está sometido a las directrices de Donald Trump, es pedirle de que por lo menos una vez al mes nos puede enviar un petrolero con combustible, ya sea de Venezuela o de lo que están sacando los norteamericanos, y que le vamos a pagar al presidente Donald Trump. Vamos a usar la cuenta cuentas por pagar incontabilidad, y Rodrigo le asegure de que cada vez que tenga que ponerse de rodillas, no va a usar rodilleras. Como ya prácticamente todo está poco a poco cayendo en manos de Estados Unidos, el salar de Uyuni, los yacimientos del Mutún, las tierras raras, inclusive, entérate Antonio, la planta de urea, que resultó ser una de las mejores en América Latina, una de las más caras, ya está siendo evaluada por tasadores norteamericanos. Y además del salar de Uyuni, el salar de Compexa, es un pequeño salar si no me equivoco, al sureste, suroeste del Salar de Uyuni, donde además del Salar de Uyuni desde el noviembre pasado, hay un grupo de norteamericanos explorando el terreno este, el pequeño salar. Entonces, como estamos entregando prácticamente todo y no podemos hacer nada, bueno, que Rodrigo Paz termine de humillarse y le pide a un petrolero al mes, por lo menos, que les vamos a pagar. Inclusive, entérate, Antonio, nuestros militares que han ido a participar a no sé qué concurso allá en Paraguay bajo auspicios del Comando Sur, es una vergüenza. Un sargento de los marines norteamericanos es un dios para nuestros generales. Pero ya estamos sometidos, y a cambio de ese sometimiento, y al que viene más adelante, que le pida por lo menos un petrolero al mes, que les vamos a pagar. Gracias, Antonio. Disculpa con lo que te acabo de decir.
16: Gracias, José, por participar. No se preocupe. La línea telefónica está habilitada. Todo como siempre, pedimos en el margen del respeto para que pueda expresarse y dar a conocer su opinión en el tema que usted considere necesario opinar. 224-9059 y la línea de WhatsApp, donde también vamos recibiendo sus mensajes, el 624-08864. Radio Éxito, buenas tardes.
18: Buenas tardes, soy Carlos Fernández de Pasanqueri.
16: Adelante, Carlos, lo escuchamos.
18: Es buena idea la que tuvo el anterior señor, ya que ese presidente trabaja para Estados Unidos, a regalarle una vez el litio de Uyuni y las minas del Mutún, y solicitar a Estados Unidos por lo menos un milloncito de dólares para comer.
16: La gente que participa, 224-90-59. Vamos a otra llamada telefónica, a la línea del WhatsApp. Radio Éxito, buenas tardes. Aló, buenas tardes.
19: Buenas tardes, mi nombre es Emán Campos de la Ciudad del Alto.
16: Adelante,
19: un saludo,
16: Emán,
19: a los oyentes de Radio X. A ver, el día de ayer, ¿por qué no han aprobado, ha presentado un diputado en el legislativo que se organice un grupo de diputados y senadores en una comisión para que se investigue?
16: Sí, Emán, es la señal, es su comunicación que nos juega una mala pasada. Vamos a intentar recuperar la comunicación. 224-90-59, línea telefónica habilitada. Radio Éxito, buenas tardes.
20: Buenas tardes.
16: Adelante.
20: Bueno, su invitado, el analista Vladimir Torres, nos indicaba una situación en que se presentaban con el anterior gobierno. Al anterior gobierno, claro que estaba muy mal, más corrupto, realmente todo lo que sabemos, pero estaba apoyado por los movimientos sociales. Y los movimientos sociales son los que manejan, pues los dirigentes de los movimientos sociales son los que manejan a la base, digamos, a la tropa, diremos así. Y fácilmente, ¿no? No basta una multa y todo el mundo tiembla ahí. Entonces, esa forma de gobierno, esa forma de manipular a las bases, ha ayudado bastante a Arce Tacora. Pero pensé que íbamos a cambiar, pues, con el gobierno de señor Rodrigo Paz, cambiarlo de otra manera, de otra forma, un poco más democrática y más, diremos, aristocrática, diremos, si es que es buscando a los mejores. Entonces, cosa de que cambiemos esta forma de gobierno que teníamos, tan corrupto. Pero no, al contrario, el señor Paz ha mantenido a ese mismo grupo y ahora estamos pagando las consecuencias. ¿Sabes? Pienso que, no sé cuál es el peor, arrodillarnos a los movimientos sociales para que nos sigan explotando y robando acá, o con los americanos, que al final de cuentas algo tenemos que hacer con nuestras riquezas, mirarlo ahí que tenemos piedras raras, que tenemos el litio, y han pasado tantos, ya casi 20 años creo que pasaron ya, y al litio no lo podemos ni siquiera explotar, ni con un gramo de litio, mientras Chile y la Argentina están llenándose los bolsillos con una explotación, pero muy bien pensada. Entonces andámonos atajándonos las cosas de tal manera que yo ya no entiendo cómo es posible de que sigamos teniendo, tenemos las riquezas más grandes del mundo, somos los mendigos sentados en una silla de oro, por Dios, seguimos con esos cuentos y atajándonos. Ahora, otra cosa es que los convenios las hagan pues de muy buena forma, ahí para eso están los parlamentarios, sepan negociar en condiciones mucho más, muchísimo más convenientes para Bolivia. Es también es lo que debería de hacerse. Es mi punto de vista. Muchísimas gracias.
16: Gracias por participar. 224-90-59. Radio Éxito, buenas tardes. Volvió la comunicación también.
19: Gracias, Emán Campos de la Ciudad del Alto. A ver, hablaba de la conformación de una comisión para que investigue el escándalo que se ha provocado en el país por parte del asesor personal del presidente Paz. pero ayer no conformaron. Y yo quisiera preguntarse a los parlamentarios, ¿cuál ha sido el argumento para no conformar una comisión de investigación? ¿Qué han argumentado? Esa es mi pregunta. O sea, uno puede decir, o sea, las pruebas están, casi son contundentes por todos los chats que ha dado, por todas esas billeteras heladas que tiene.
16: Sí, es la señal la que hace que se interrumpa la comunicación. Le agradezco por la comunicación. Vamos a intentar recuperar el contacto. 224-9059, nuevamente la línea habilitada para que usted pueda opinar o mandarnos un mensaje o llamar al 624-08864. Llamada telefónica. Radio Éxito, buenas tardes.
0: Buenas tardes, soy Jorge.
16: Adelante, Jorge, lo escuchamos.
0: Gracias. Es mentira lo que dice Rodrigo Paz, que no tiene que ver nada con el gobierno. Este hombre, el argentino, tiene tarjetas y para repartiendo por donde va, como asesor principal de la presidencia. Y él hace los negocios, en este caso son negociados los más grandes. O sea que ya se ha, este ya ha robado millones de dólares, más de calculan algo de 50 millones de dólares hasta el momento. Entonces, lo que no tiene moral este tipo, Rodrigo Paz, para nosotros, lo que está no ha cambiado, solamente es retórica lo que habla, queriendo engañar a la gente, que sin preparación con Bolivia, Bolivia lo repite 20, 30 veces. Eso quiere engañar a las mentes tontas. Entonces, este tipo tiene que irse. Gracias.
16: Gracias por participar. 224-90-59. Lo escuchamos en el tema que usted quiera pronunciarse. Si es uno en particular, en torno a lo que ocurre tal vez en su barrio o alguna situación que le haya llamado la atención. Línea telefónica habilitada, un par de minutos más. 224-90-59 y el 624-08864. 624-08864. Dentro del análisis y, por supuesto, en los comentarios que usted realiza y quiere expresar aquí también en los micrófonos de la radio para que la gente lo pueda escuchar. Radio Éxito, buenas tardes.
21: Buenas tardes, señor director de Radio Éxito. Le habla Jorge desde el Alto. Una consulta. Yo quisiera que traiga un experto para que nos haga conocer qué es la billetera digital. Y segundo, ¿a quiénes se le llama la ballena? ¿Y a quiénes se le llama el tiburón? ¿Por qué razón? Porque resulta que ese ciudadano ya famoso argentino, que no solamente es famoso en Bolivia, sino en el Brasil, en Chile, en la Argentina y en México, tenía una billetera digital con y manejaba 40...

0: Sí, lo estamos escuchando.
1: Al mundo de ciberespecie. Gracias.
0: Gracias por participar. Radio Éxito, buenas tardes.
2: Buenas tardes, Saúl le habla.
0: Adelante, lo escuchamos.
2: Preocupado por los temas que nacionales que están siendo ya de dominio público y que no tienen solución a la vista, la única salida sería de que no le volvamos al equipo de aquí, es el tema de aquí, porque no perdimos cualquier cosa y luego estamos arrepintiéndonos a los 2 o 3 meses que están en gestión, ¿no? Está haciendo una metida de pata y que no la estamos solucionando. Pero el tema último que estamos viendo, no sé si usted recuerda, tenemos a un señor de la anterior gestión municipal que ha cambiado los colores de los mercados, de las escuelas, de las canchas, del uniforme de los trabajadores. Hoy el señor César Dohweiler está haciendo lo mismo con color que ahora está comenzando a pintar. ¿Cuánto van a gastar en pintura, solamente en pintura, para poner el color de su partido, o sea, o de su agrupación ciudadana? Nosotros, si nosotros no decimos nada, ya están pintando las canchas, como le digo, no hacemos absolutamente nada. Yo quisiera saber si es que hay algún concejal que trabaja para poder hacer alguna fiscalización y ver cuánto de plata. Yo tengo entendido que son 22 millones de bolivianos, con los cuales tiene que cambiar todo lo que significan los colores e identificar su partido político, su agrupación ciudadana del señor. Pero debía poner los colores de La Paz, porque estamos en La Paz. Una vergüenza, no sabemos qué hacer con esta clase de autoridades que elegimos. Nosotros somos los tontos. Hoy denegamos, luego vamos a votar. Vergüenza. Debemos pensar primero. Gracias.
0: Gracias por participar. 224-9059. Las observaciones también a la gestión del alcalde César Dohweiler. Ha sido un gusto en compartir con ustedes este espacio. La línea estará nuevamente habilitada mañana para poder escucharlo en el tema que usted quiera dar a conocer su opinión. Una pausa y al volver ya a la recta final.
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0: 17:27. Muchísimas gracias por haberse quedado junto a nosotros, por compartir esta tarde acá en el Express. Nos vamos a reencontrar con el programa mañana a las 15:30. Para el cierre vamos a escuchar y disfrutar una muy buena canción. Para cerrar esta tarde, los invitados son Nickelback.
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0: y este
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0: How You Remember.
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0: Enseguida se vienen las noticias acá en la radio. 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Síganos en las redes sociales, Radio Éxito Bolivia y Éxito Noticias Bolivia. Que tengan un excelente resto de jornada. Enseguida, la red de Noticias Éxito.

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3: Bienvenidos a la tercera entrega informativa de la Red de Noticias Éxito Bolivia. Saludos país desde la sede de gobierno. 17 horas con 35 minutos. Ha comenzado a informar la Red de Noticias Éxito Bolivia. Pacheco afirma que el presidente Paz tiene habilidad para mentir. Asegura que quiere ver la cara al país.
4: Un chiste. Me da risa, qué facilidad tiene para mentir el señor presidente Rodrigo Paz, el cual a los minutos la doctora Beller saca unas imágenes, saca unos chats, el cual hace unos días había reunido con el presidente en la casa del presidente.
5: El diputado Rolando Pacheco calificó de una burla a la ciudadanía las declaraciones del presidente Rodrigo Paz sobre el caso Fernando Cerimedo. Dijo que el mandatario tiene habilidad para mentir.
4: En el Palacio de Gobierno, en el comando, muy lamentable que la primera autoridad no quiera ver la cara de OPA a todos los bolivianos. ¿Quién le cree? Esa tiene que ser la pregunta, ¿no? El señor presidente, para que alguien le crea, tiene que someterse a la justicia. Ha dejado en claro de que un extranjero, mediante ventanilla única, conformaron una estructura, una mafia que está operando del Palacio de Gobierno para inmiscuirse en la corrupción y en el narcotráfico, acumulando fortuna, mientras muchos bolivianos luchan por llevar el pan a la boca a su familia. Hoy, un extranjero, un gaucho.
5: Asimismo, pidió que se investigue el caso y que se den con todos los responsables.
4: Se ha venido a llenar de plata y todavía ocupando la moneda digital. De verdad, es muy, muy lamentable esta situación. Esperemos de que nuestras autoridades, que ya están en manos de la justicia, actúen con todo el peso de la ley, no encubran, no busquen impunidad para nadie. Sabemos que el señor Cerimedo sigue operando de la cárcel. Ustedes sabían que él ya tiene teléfono, tiene dos seguridades, come comida catering, precio. Obviamente en la casa de Palmazola todos sabemos que es como un hotel de 5 estrellas. El que tiene plata ahí no sufre, más al contrario, es una vacación de pagado.
5: Red de Noticias Éxito, Lía Vega, La Paz.
3: Ejecutivo de la Central Obrera Boliviana afirma que pidieron el alejamiento de Cerimedo antes de firmar el acuerdo con el gobierno.
6: Antes de firmar el acuerdo, está entre los puntos de pedidos de la COP el alejamiento de Cerimedo del gobierno, porque no podemos permitir injerencia que no sea nacional, injerencia internacional en nuestro país, eso vulnera nuestra soberanía.
7: El secretario ejecutivo de la Central Obrera Boliviana, Mario Argollo, recordó que antes de firmar el acuerdo con el gobierno, el sector exigió entre sus demandas el alejamiento del argentino Fernando Cerimedo.
6: Y miren, hemos esperado a que lastimosamente casi una compatriota, una compañera, una ciudadana boliviana, que por suerte se ha salvado y ha salvado la vida y no ha sido asesinado. Entonces, nuevamente volvemos a recalcar que la Central Obrera Boliviana en su momento, con nuestros compañeros del sector campesino en especial y varios sectores movilizados, estábamos prediciendo todos estos aspectos.
7: Lamentó el atentado contra la activista Nadia Beller y mencionó que el sector obrero ya advirtió sobre estos escenarios y sus consecuencias en el país.
6: Estamos teniendo, ¿no? En ese sentido vamos a pedir a todos los compañeros que en este momento seguramente se encuentran preocupados porque la Central Obrera no se ha pronunciado. Ahora estamos empezando. Vamos a hacer llegar de manera escrita todos estas molestias que existe al gobierno central para poder de una vez dilucidar qué vamos a hacer a partir de lo que significa.
7: Red de Noticias Éxito, Eber Vargas, La Paz.
3: Unidad cuestiona a Rodrigo Paz tras publicación de Beller que expone foto de Cerimedo en el escudo de las Américas.
8: No, para no, pues si nos han mentido, realmente, vean la foto mata el relato, vean la foto.
7: El diputado de Unidad, Carlos Alarcón, rechazó las declaraciones del presidente Rodrigo Paz sobre el rol de Fernando Cerimedo ante pruebas como la foto del asesor, donde participó en la reunión en la cumbre del escudo de las Américas que expuso Nadia Beller.
9: Claro, en el caso de la investigación, no del tema sentimental de Cerimedo, sino del tema de Estado de Cerimedo, ¿no? Que tiene que ver con enriquecimiento ilícito, que tiene que ver con la legitimación de ganancias ilícitas y ese tipo de delitos que tocan directamente a la actividad del Estado. Por supuesto, tendría que ser por lo menos llamado como testigo el presidente.
7: Considera que el primer mandatario de Estado debe ser citado por la Fiscalía en calidad de testigo en el marco de las investigaciones contra Cerimedo.
9: Por supuesto, tendría que ser por lo menos llamado como testigo el presidente. Que tiene que él puede informar por escrito al ser presidente, no tiene que comparecer, pedirle por escrito su testimonio para que esclarezca la relación con Cerimedo.
7: Red de Noticias Éxito, Eber Vargas, La Paz.
3: Pérez afirma que Cerimedo es un infiltrado en el gobierno y alerta a Paz sobre sus vínculos.
10: Ha sido infiltrado porque tenemos una pareja que ha estado en los gobiernos del MAS y la gente tiene que darse cuenta. Entonces, creo que eso ha sido el problema y por lo tanto Cerimedo tiene que responder a la justicia boliviana.
11: ¿Tal vez eso del presidente ha sido que se ha sido
10: hacer? Yo creo que hay que investigar quién metió a Cerimedo, ¿no? ¿Cómo ha sido? ¿Qué contacto ha tenido? Como ahora vamos a investigar a este Sergio Hinojosa, ¿quién lo ha metido? ¿Quién lo ha contratado? Y lo vamos a denunciar al presidente Rodrigo Paz, que tiene que ser
7: El diputado del PDC, Juan José Torres, calificó como un infiltrado a Fernando Cerimedo dentro del gobierno y cuestionó el rol del asesor durante las campañas electorales por fines políticos.
10: Bueno, ustedes saben que los chats no son prueba objetiva, los celulares no son prueba objetiva. Ustedes saben bien que espero que también funcionarios del MAS estén en el AGT controlando, porque tu celular puede ser monitoreado, puede ser tantas cosas. Eso no es prueba, hay que sacar pruebas objetivas y esperar que el Ministerio Público haga una prueba objetiva transparente. Con seguridad que no, pero realmente la convulsión, todo eso lo que está pasando es que no pueden voltearle y buscan cualquier motivo para poder desestabilizar al gobierno de Rodrigo Paz.
7: El diputado alertó al presidente Rodrigo Paz sobre las personas que lo rodean y que pretenden generar una desestabilización interna.
10: Yo creo que las investigaciones y en materia penal los delitos son intuite personal, no tienen que vincular a otras personas y el ministerio tiene que ser transparente, objetivo y bueno, Cerimedo tiene que responder a la justicia boliviana.
7: Red de Noticias Éxito, Ever Vargas, La Paz.
3: Gobernador de Cochabamba pide que la justicia convoque a Rodrigo Paz como testigo por el caso Cerimedo.
12: Todo a destiempo. Ha tenido que pasar 10 días, imagínense, ha tenido que pasar más de una semana, más de 10 días, para que el presidente diga algo y lo confirme que el señor Cerimedo era involucrado al gobierno.
7: El gobernador de Cochabamba, Leonardo Loza, cuestionó la tardanza del presidente Rodrigo Paz para pronunciarse sobre el argentino Fernando Cerimedo y negar vínculos laborales.
12: Era involucrado al gobierno, solo dice, pero no tenía sueldo, solo no tenía sueldo. Para mí lo empeoró, lo embarró, lo manchó, lo confirmó. Definitivamente lo que el pueblo boliviano cuestionaba a tantas cosas ilegales, tiene que ir a la justicia a dar la cara.
7: Considera que las declaraciones empeoraron la situación y pide que la justicia convoque al primer mandatario como testigo.
12: Escuché a mi mujer, es intachable, no sé cuántos años. Yo creo que la corrupción, no importa si es hijo, hermano, mujer, esposa, si se han involucrado a hechos ilícitos, tienen que ir a parar donde tienen que parar. Y yo ayer he visto con mucha pena como Poncio Pilato lavarse la cara o lavarse la mano para decirle, yo no fui, no pago al señor Cerimedo, sino gratis robaba, no percibía salario del Estado. Entonces yo creo que por más que tenga o no tenga salario, extranjeros no pueden dominar en Bolivia.
7: Red de Noticias Éxito, Ever Vargas, La Paz.
3: 17 horas 45 minutos. En plazo de 24 horas, el directorio de la Caja Nacional de Salud tras combinatoria para suspender al gerente Hoyos por la compra de tomógrafos con sobreprecio.
13: Lamentablemente el gerente deberá seguir hacer la burla de la justicia, siendo juez y parte, obstaculizando las investigaciones, ocultando información, haciendo desaparecer documentos.
5: El diputado Rolando Pacheco presentó una conminatoria al directorio de la Caja Nacional de Salud para que suspendan de sus funciones al gerente de dicha institución, el doctor Germán Hoyos, debido al proceso de la compra de tomógrafos con sobreprecio.
13: Es por ende de que en mi calidad de diputado, como establece el artículo 159 de la Constitución Política del Estado, estamos presentando esta combinatoria al directorio para que suspenda al gerente general, cumpliendo el artículo 29 del reglamento de la Caja Nacional, en la que indica como causal inicio de procesos penales, y este gerente tiene 3 procesos penales. Es por ende de que el directorio tiene que suspenderlo temporalmente hasta que dure las investigaciones, y no así el gerente obstaculice las investigaciones. ¿Por qué? Él mismo se firma comisión, que será Cochabamba, y firma comisión a diferentes funcionarios para que no asistan a las diferentes declaraciones.
5: Indicó que dan un plazo de 24 horas para que se cumpla la conminatoria. Caso contrario, iniciará un proceso penal por incumplimiento de deberes.
13: Se quiere hacer la burla de la justicia, y es por ende que este diputado le hemos presentado esta solicitud, esta combinatoria al directorio de la Caja Nacional de Salud. El directorio debió hacerlo en el momento de que se abrió el proceso penal contra el señor Hoyos, no lo hizo. Todavía la caja se adhiere como víctima a la denuncia que hemos presentado. Entonces, el directorio de la Caja Nacional sabe que hay un proceso penal en curso, pero no le están dando cumplimiento a su reglamento. Entonces, yo presenté esto. Vamos a darle 24 horas hasta mañana. No lo suspenden. Este diputado, y ustedes saben, a mí no me tiembla. Vamos a iniciar proceso penal por incumplimiento de deberes. La Constitución, las leyes, los reglamentos no están para mirarlo, para debatirlo, están para cumplirlo.
5: Red de Noticias Éxito, Lía Vega, La Paz.
3: Cambiamos. Abogado de Eva Copa pide a funcionarios se retracten por involucrar a la ex autoridad en el caso de la discoteca Luna Park.
5: El abogado de la exalcaldesa Eva Copa, el doctor Frank Luna, pide a algunos funcionarios municipales que sostuvieron que Eva Copa sería copropietaria de la discoteca Luna Park se retracten. De lo contrario, ellos asumirán medidas legales.
14: Prácticamente las últimas 2-3 semanas lo que hicieron estos ciudadanos, tanto la subalcaldesa justamente del Distrito 1 de la Ciudad del Alto como el señor Ángel Chana, han afirmado de manera muy, muy directa que justamente la alcaldesa o exalcaldesa Bacopa sería la propietaria, sería la socia, inclusive que la habían visto dentro de la discoteca Luna Park, y obviamente eso daña justamente el tema principal de la honra de honor de las personas en particular, imputarlas falsamente la comisión de estos delitos. Obviamente el día de hoy corresponde que estas personas puedan ir ante la justicia y demostrar objetivamente, porque esta semana hemos tenido conocimiento quienes han presentado una acción de amparo constitucional, quiénes serían los titulares propietarios de este centro de diversiones, y bajo ese mismo

0: puedan determinar que esta situación que ellos han vertido públicamente no es cierto y así también lo puedan reflejar.
1: ¿Cuántas personas son?
2: ¿Qué medida van a tomar, doctor?
0: Pues en este caso básicamente son dos personas y las medidas que nosotros estamos asumiendo son las simplemente acciones legales para que exista el resarcimiento correspondiente.
3: Red de Noticias Éxito, Gilda Castro, El Alto.
4: El alcalde de la ciudad del Alto realiza evaluación de sus 100 primeros días de gestión.
3: El alcalde de la ciudad del Alto, Eliezer Roca Tancara, hoy realizó la evaluación de los primeros 100 días de su gestión.
5: Sí, bueno, en realidad el 4 de agosto hemos cumplido 100 días de gestión, pero por este tema de la coyuntura y los muchos temas que surgieron, hemos decidido realizarlo hoy día, ¿no? Principalmente hemos demostrado el trabajo que estamos realizando en combatir la corrupción en el Alto, ¿no? Ya tenemos procesos ante la Fiscalía, ante el Viceministerio de Transparencia, a las ex autoridades en la que está la señora Eva Copa, ¿no? Como ejemplo puedo mencionar, ¿no? El 24 de abril del año pasado, pues, de este año, pues se firma un contrato con Trébol en la que se suben los costos. Pero los pagos empiezan a realizar desde marzo. Es decir, firman en abril y de marzo ya empiezan a pagar. Hay un sobreprecio de más de 2 millones de bolivianos, ¿no? Esto está evidenciado porque nosotros hemos empezado a investigar y la empresa devuelve el dinero. Es decir, ahí se evidencia que sí hubo estos sobreprecios, ¿no? Como un ejemplo, tenemos otros temas también relacionados al tema de diésel, de la compra de diésel que ha desaparecido. Tenemos temas relacionados a los buses, 41 buses que estaban ahí botados, 98 funcionarios contratados. ¿Dónde está la lógica? Si los buses no funcionan, ¿para qué contratan servidores públicos? Estas denuncias han sido admitidas, repito, en la Fiscalía y como también en el Viceministerio. Estamos combatiendo el tema de corrupción. Queremos decirles a la población, no vamos a permitir más gente corrupta, ¿ya? Y les digo a los servidores públicos de la anterior gestión que siguen en la institución, no vamos a permitir más hechos de desregulación y otros. Aquí hemos venido a trabajar. ¿Cómo es posible que en la anterior gestión hayan habido más de 7.000 servidores públicos? Hoy hemos rebajado a 4.300 y vamos a seguir rebajando.
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3: Padrastro es aprehendido por la muerte de un menor de 1 año y 9 meses.
4: El día de ayer, producto de un trabajo de búsqueda, toda vez de que este menor había sido denunciado desaparecido el 10 de agosto, se organizó la búsqueda del menor con apoyo de los comunarios, con apoyo de la policía y de grupos de rescate.
5: El director nacional de la Fuerza Anticrimen, coronel Marcelo Sánchez, informó que se aprehendió al padrastro por la muerte de un menor de 1 año y 9 meses. El cuerpo sin vida tenía signos de violencia, por lo que se investiga el hecho como infanticidio.
4: Es en estas circunstancias que el día de ayer, a kilómetros de la localidad de Pando, próximo a la hacienda Cachimbo, se ha logrado rescatar el cuerpo de este menor y el mismo ya se encuentra para la autopsia médico-legal. En estas circunstancias existen una persona aprehendida y 3 personas arrestadas. Todas estas ya se encuentran a disposición del Ministerio Público para que la autoridad disponga lo que el derecho corresponde. El aprehendido es el padrastro y los arrestados son los 2 abuelos y la madre.
5: De acuerdo al informe policial, se presume que el padrastro trató de ocultar el cadáver dentro de una zona boscosa. Sin embargo, el cuerpo fue encontrado por comunarios de la zona que participaron en la búsqueda.
4: Estaba en un lugar donde existía una densa maleza. Es por eso que los comunarios han logrado rescatar, primero ubicar y luego rescatar el cuerpo. El menor tenía aproximadamente 2 años, 1 año y 9 meses. El caso se encuentra en proceso de investigación. Continuamos investigando toda vez de que el mismo tenía signos de violencia.
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3: Policía dejó en libertad a un ladrón de celular que fue detenido por deliveries en Santa Cruz.
7: Los deliveries retuvieron a un ladrón de celular, pero la policía lo dejó en libertad.
8: Lo acercamos, lo agarramos al individuo aquí una cuadra. Tuvimos 1 hora y pico esperando a la radiopatrulla 110. Prácticamente la señorita estaba aquí en el tercer anillo externo, esperando la línea de su micro de ida rumbo a trabajar. Y un individuo agarró, se lo quitó el teléfono. Lo hizo ir. Prácticamente nosotros se lo estamos entregando al individuo ahí y el policía viene absurdo. Se bajó el de la camioneta, agarró y dijo, ¿dónde está el ciudadano? ¿Dónde está el afectado? Se huele. Lamentablemente la señorita se estaba rumbo a su trabajo. Agarró. No, entonces ¿para qué lo detienen? Le hizo parar, le sacó foto y el maleante se fue para allá. Ha cruzado. No, entonces ¿para qué lo detienen? Le hizo parar, le sacó foto y el maleante se fue para allá. Ha cruzado.
7: Para Éxito Noticias desde Santa Cruz, Gary Torres. 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

0: aunque usted no lo crea, con una pistola de juguete. Personas asaltaron una tienda de celulares en la calle Eloy Salmón de la ciudad de La Paz.
1: Bueno, evidentemente el día domingo en horas de la tarde se ha producido un robo agravado en inmediaciones de la zona de la Eloy Salmón.
2: En la zona comercial de la Eloy Salmón generó preocupación entre comerciantes del sector, luego de que cámaras de videovigilancia captaran el momento en que un hombre ingresó a un negocio y amenazó a uno de los trabajadores. De acuerdo al informe del director departamental de la FELCC, coronel Henry Pinto, estas personas ingresaron a robar celulares con un arma de juguete.
1: Donde un sujeto se aproximó a una de las tiendas de exhibición de celulares con un arma de fuego. Sustrajo 12 celulares de la vitrina y se fue increpado por los dueños, el mismo que los agredió físicamente y golpeó con la supuesta arma de fuego a uno de ellos, dándose a la fuga. Posteriormente se logró determinar que el arma que portaba era un arma de juguete. Y que los dos celulares que había sacado de las vitrinas están ya registrados y se están haciendo las investigaciones para poder colectar las imágenes del lugar.
2: La denuncia no fue presentada ante la FELCC, sin embargo, se inició una investigación para dar con los responsables.
1: La ruta por donde se ha dado la fuga, se está haciendo comparaciones de su rostro con las bases de datos que tenemos y es posible que en las próximas horas podamos tener algún resultado sobre su búsqueda y captura. Por lo que se puede observar en cámaras, ha sido una sola persona. Sin embargo, se están analizando imágenes anteriores para poder identificar a posibles cómplices. Al dar el golpe con dicha arma, sufrió un daño y fue dejada en el lugar derecho.
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0: envían a Palma Sola 4 ciudadanos brasileños por estar vinculados en distintos crímenes. Serían parte de la banda de Vermelho.
1: Fecha 25 de agosto, producto del operativo Fronteras Seguras, se ha logrado la atención de 4 ciudadanos brasileños.
2: El director nacional de la Fuerza Anticrimen, coronel Marcelo Sánchez, informó que en la región de San Ignacio de Velasco se procedió a la aprehensión de 4 personas de nacionalidad brasilera que serían integrantes del comando de Vermelho. Asimismo, recordó que estas personas ya fueron enviadas al penal de Palma Sola.
1: Con armas de fuego, los mismos han sido sometidos a autoridad jurisdiccional y el día de ayer, en su audiencia cautelar, todas estas personas han sido aprendidas, han sido casi la autoridad judicial dispuesto de que estas pasen con detención preventiva al penal de Palma Sola. Preliminarmente se tiene que están vinculados a muchos hechos de sangre en esta localidad. Es producto de esto que estamos continuando con las investigaciones, estamos colectando todos los elementos para poder vincular con los otros hechos ya anteriormente denunciados.
2: La autoridad policial dijo que estos sujetos fueron encontrados con armas de fuego.
1: Sí, son miembros del Comando Vermelho, es por eso que estamos trabajando para ver si existen o tienen algún vínculo con otros hechos de sangre ya denunciados anteriormente, los cuales se encuentran investigados. Con ellos estamos trabajando, como les digo, ya se han entrado al Ministerio Público, están con detención preventiva y nuestro personal continúa trabajando objeto de vincular con otros ilícitos en esta localidad por deportación y tenencia de armas de fuego.
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0: Y afirma que la calma retorna en Beni tras el plan Fronteras Seguras.
1: Sí, es un operativo positivo, toda vez de que la calma está volviendo de manera paulatina a esta localidad.
2: La policía indicó que tras la ejecución del plan Fronteras Seguras, retorna la tranquilidad en el departamento de Beni.
1: Se ha disminuido de manera considerable la sensación de inseguridad y esta población, ustedes son testigos que se han producido a las aprehensiones de muchas personas que se dedican a muchos ilícitos. Producto de esto, la calma se está volviendo hasta esta región.
2: El coronel Marcelo Sánchez, director nacional de la Fuerza Anticrimen, dijo que la ciudadanía se siente más segura con la presencia de más efectivos policiales en la región.
1: La presencia policial es permanente y eso hace de que la sensación de seguridad aumente. Sí, continuamos trabajando, continuamos los grupos de prevención, los grupos de patrullaje y también los grupos de investigación.
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0: Presentan denuncia contra uno de los integrantes de la congregación del pastor, violador por el delito de encubrimiento.
4: Específica, habría sido miembro mano derecha de este pastor, o sea.
2: El abogado Fran Campero informó que se presentará una denuncia contra un integrante de la congregación donde participaba el pastor violador por el delito de encubrimiento.
4: La persona que de manera específica se lo escucha en el audio como tal, y obviamente este pastor sea en representación. Nuevamente les decimos, no atacamos a la congregación o a la iglesia donde pertenece. Este ciudadano ha actuado como pastor de esa institución y como pastor ha violado, como pastor ha abusado sexualmente, como pastor ha manipulado.
2: El jurista dijo que esta persona tenía conocimiento de las agresiones sexuales que se cometían contra las menores de edad.
4: Están amedrentando o prácticamente están amenazando para que no puedan ni denunciar, ni compartir, ni hacer ver esta denuncia que se ha presentado por los delitos de violación, abuso sexual contra menores de edad en su momento, miembros de la iglesia.
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2: 18 horas con 11 minutos. Continuamos con el desarrollo informativo. Presidente Paz destaca avances de forma ordenada y consistente para acabar con el Estado centralista.
3: Cuando uno toma conciencia, ya nace el 50-50. Es una lucha histórica de muchas regiones y me siento bendecido de estar con ustedes para poder realmente transformar este Estado. Debe ser la primera vez en la historia de Bolivia que un presidente quiere acabar con el Estado centralista.
4: Durante la instalación de la reunión de este jueves con los principales alcaldes del país, el presidente de Estado, Rodrigo Paz, destacó el encuentro con el objetivo de acabar con el Estado centralista e implementar el modelo de la redistribución de recursos a las regiones.
3: Y eso creo que nos suma en el mismo esfuerzo. Que lo hagamos de forma ordenada, que lo hagamos de forma que sea consistente para no tener retornos, no tener coletazos como los que hemos recibido este año últimamente, sino que se vaya conformando y consolidando el proceso. Yo agradecido por este encuentro.
4: Señaló que el modelo 50-50 es el principio para el avance de una nueva estructura en Bolivia.
3: De forma ordenada, para que no haya retorno, no haya retrocesos, sino más bien avances en la lucha, que es el principio, y ahí lo dejo. El principio es el 50-50, no es el final. Es recién el principio de lo que realmente queremos construir para el futuro de la patria.
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2: 18:13, cambiamos el rumbo informativo. Transporte pesado pide reunión con el presidente Paz, advierten acciones para solucionar el tema del combustible.
6: Tienen que tener en cuenta, acá no vamos a defender a ninguna institución, a ninguna área política.
7: El dirigente del transporte pesado, Domingo Ramos, cuestionó el decreto supremo 5676. Además, piden que se solucione el tema del abastecimiento del carburante. Ante ello, dijo que su sector pide una reunión con el presidente Rodrigo Paz.
6: Acá han sido totalmente enviciadas en 20 años del gobierno anterior. Ahí adentro existen directores, existen empresarios, existen empresas transnacionales que a sabiendas que la institución como Yacimientos han traído gasolina basura. ¿Por qué no se está procesando a estos que han sido denunciados, más de 30 funcionarios? Empezaremos de Dorgaiten, empezaremos del presidente de ANH, que era el señor Germán Jiménez. La pregunta hay que hacerse a la justicia. Hay que dejar que la justicia que se ponga pues al lado de la población boliviana y no sea politizada.
7: El dirigente advirtió con tomar medidas de presión pese al estado de excepción.
6: El transporte pesado exige a la brevedad posible una reunión con la primera autoridad del país. Hemos mandado cuatro cartas nocivas al presidente. Hasta el momento no tenemos respuesta alguna. Por eso estamos en estado de emergencia esperando que de una vez pueda levantarse el estado de excepción y poder ya hacer acciones en defensa de nuestro gremio.
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2: Central Obrera Boliviana exige resolver los problemas estructurales del país y cuestiona el decreto supremo 5676.
9: Lastimosamente, este decreto ha elevado el costo de operación y lastimosamente este tipo de medidas pueden causar y están causando problemas muy delicados en el país y lo estamos sufriendo, compañeros, ahora en carne propia.
4: En relación al decreto 5676, el ejecutivo de la Central Obrera Boliviana, Mario Argollo, afirmó que la normativa ocasiona perjuicios económicos para diferentes sectores del país. Exigió la abrogación de la norma.
9: En ese sentido, creemos que ha habido una autoridad de gobierno que se ha comprometido a que este decreto debería abrogarse. Pero lastimosamente viene a la ciudad de La Paz y cambia de discurso. Entonces tenemos que empezarnos a preocupar y lastimosamente, compañeros, estamos viviendo una situación muy crítica por este aspecto en el país. Y aún no se quitan las pilas.
4: Advirtió que estas medidas relacionadas a la situación económica del país generan un descontento y pidió al Ejecutivo evaluar sus decisiones.
9: El 10 el día es a 18 bolivianos y lastimosamente estamos viendo en carne propia que no se está dando una solución a este problema que aqueja ya varios meses en el país y era uno de los compromisos fundamentales de este gobierno. Entonces, creemos que toda esta molestia está generando en la población.
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2: El Congreso de Productores exige abrogación del decreto 5676 sobre el diésel.
10: Entonces sabemos que este decreto, si es que el Estado pensaba que le iba a solucionar el problema, ahí en los números vemos que no le ha solucionado el problema porque el consumo solamente nuestro es del 16%. Si hablamos solo de Santa Cruz, a mano izquierda, es del 13% a nivel nacional, que es 323 litros.
8: La presencia del ministro de Desarrollo Productivo, Oscar Mario Justiniano, representantes del Comité Cívico Cruceño y dirigentes de diferentes instituciones, comenzó el Congreso Extraordinario de la Cámara Agropecuaria del Oriente. El presidente de la CAO, Klaus Frenkin, remarcó que el problema no es solo departamental, sino nacional, y cuestionó la efectividad de la norma, exigiendo la abrogación del decreto 5676.
10: Decreto que realmente no ha solucionado nada y tiene que abrogarse por esta razón. ¿Y dónde estamos yendo como sector? Sabemos aquí, los insumos han subido, el transporte ha subido, queremos contratar el servicio y también ha subido, el porcentaje solamente hablaba con Abraham, el presidente de ANAPU, en la Osoyero ha subido 20% solo en el costo de producción, sin contar cuando uno sale a buscar un servicio, pues no todos los productores tenemos.
8: Por su parte, el ministro Justiniano dijo que el decreto también busca eliminar el contrabando del combustible.
11: Partimos de la premisa que necesitamos el combustible, necesitamos el diésel, y de que entendemos de que dos precios distintos son los que originan, por un lado, y todos van a estar seguramente de acuerdo conmigo, el contrabando. Por otro lado, también cuando se tienen dos precios distintos, hay un incentivo tremendo a lo que es la especulación, la acaparación, el acaparar el combustible y tener la capacidad de revenderlo a quienes realmente lo necesitan el combustible para producir y para generar bienestar para su familia y también para el país. Y eso dentro de la perspectiva de cualquier gobierno, de cualquier persona medianamente racional y legal, que sea una persona legal que está trabajando en el ámbito de la legalidad, eso realmente es nefasto porque está viviendo ese chupasangre a costilla de lo que se está trabajando honradamente en el sector. Y lo digo con toda la claridad.
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2: El bloqueo continúa en la localidad de Puente San Pablo Beni. Gobernador plantea modificar el decreto para levantar la medida.
12: Este decreto que queremos hacer abrogar es directamente por la nacional, por el ministro y por el ministro de hidrocarburos. Así que, pero él está dispuesto a hacer nuestra voz para ser escuchados.
8: El bloqueo continúa en la localidad de Puente San Pablo Beni tras el fracaso de la mesa de trabajo instalada con la participación del gobernador Jesús Egues. Los productores de la provincia Marban exigen la presencia de autoridades nacionales para alcanzar un acuerdo que permita atender sus demandas.
12: Bueno, desde que empezamos el bloqueo nosotros hemos dado prioridad a todo lo que son alimentos, salud, hay personas que están con sus heridos, lo dejamos pasar, ambulancias, comida, como ustedes mismos han podido corroborar, hemos dejado que pasen. Tenemos camiones que están con pollo y van a pasar, porque no podemos afectar de esa gran manera a
8: Por su parte, el gobernador del Beni informó que se declaró un cuarto intermedio para evaluar las propuestas presentadas por el gobierno departamental y los productores. Indicó que los movilizados exigen la abrogación del decreto, mientras que su propuesta plantea modificar el artículo que incluye a los pequeños productores.
13: Sí, nosotros tenemos una propuesta técnica que le hemos presentado, pero también ellos tienen un petitorio que fue emanado de un de una asamblea de ellos. Entonces estamos evaluando los resultados, las propuestas, para ver los resultados que tenemos cada uno de nuestra posición y luego sentarnos nuevamente para definir un resultado final. Nosotros le hemos pedido trabajar en hacer un estudio técnico, una mesa de trabajo para beneficiarlos a ellos. Ellos dicen que necesitan 6.000 litros de diésel en cada campaña. Nos comprometemos a trabajar en que se le pueda proporcionar los 6.000 litros en la campaña y a precio de 9.80.
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2: La Federación de Asociaciones Municipales de Bolivia exige la abrogación del Decreto Supremo 5676 ante efectos negativos a pequeños productores y otros sectores.
14: La posición de la FAM es básicamente unánime en la abrogación del decreto. ¿Por qué? Porque de manera irónica no solo le afecta a los grandes, que son gracos.
4: El presidente de la Federación de Asociaciones Municipales de Bolivia y alcalde de Tarija, Johnny Torres, informó que los municipios exigen al gobierno la abrogación del Decreto Supremo 5676. Explicó las afectaciones que ocasiona la normativa a pequeños productores que requieren combustible.
14: Muchas veces se dice esto es solo para los gracos. Los más pequeños de los municipios, donde no, en su pueblo no hay ni un surtidor, digamos, ¿qué tienen que hacer? Ese pueblo pequeño, esa alcaldía, acude al pueblo o ciudad más cercana que tenga un surtidor. Y tiene que ser graco. ¿Por qué? Porque tiene que ir a comprar con un cisterna, porque no puede movilizar toda su maquinaria y todos sus vehículos a la otra ciudad.
4: Mencionó que los municipios no logran afrontar el pago en la compra de combustible ante el incremento de los precios.
14: Hemos logrado en una negociación con el Ministerio de Economía y Finanzas que a cada municipio se le dé un adicional. Esos adicionales sirven para pagar la diferencia precisamente de los carburantes, la diferencia del salario mínimo. El salario mínimo que estaba en 2.800 ha pasado a 3.300. Entonces, no es solo el impacto del salario, sino es el impacto de la previsión social, el impacto de los aportes a corto y largo plazo.
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2: En Santa Cruz también piden abrogar el decreto 5676. Gary Torres en el informe.
15: Para Éxito Noticias desde Santa Cruz, los ferreteros piden abrogar ley 5676 al reportar caídas del 50% en ventas.
16: Han bajado las ventas casi al 50% debido a la susceptibilidad que se vive hoy en día en nuestro país, pues no. El incremento por el decreto supremo 5676, lo cual permite que los grandes consumidores paguen a 18 bolivianos, que al final no va a ser así. Aquí el que lo va a pagar es el consumidor final, la población es el que la va a pagar esta subida de precio. Así que nosotros estamos viendo la forma de manejarnos. Ya el combustible al subir de esa manera, nuestros costos de operación van a subir de igual manera. No solamente es el tema del decreto supremo 5676, sino la flexibilización del dólar también que nos está causando un problema. Hoy en día el Estado no tiene el dólar para podernos vender al costo de lo que se vive en el día sobre el dólar. Nosotros dependemos en estos momentos del paralelo, de quienes compramos el dólar, conseguimos como podemos nosotros el dólar para poder hacer las compras, para traer las importaciones de mercadería. Eso es lo que estamos viviendo. No sé, nosotros pedimos al gobierno nacional de que se abrogue este decreto, la 5676, para que podamos un poco oxigenar, porque la susceptibilidad, ya les he dicho, en el sector del comercio es grande. Estamos obligados a que, si de esta manera no nos escucha el gobierno, vamos a tener que optar por las movilizaciones, que es la última instancia para hacernos escuchar.
15: Para Éxito Noticias desde Santa Cruz, Gary Torres.
2: Muchas gracias, Gary. La Alianza Popular rechaza el decreto supremo 5676 y plantea eliminar la subvención de manera gradual con medidas compensatorias.
17: El 5676 debería ser abrogado y empezar de cero para saber cómo vamos a salir con una medida que vaya teniendo compensaciones, amortiguaciones y que vaya teniendo plazos de cómo se puede ir sacando una subvención que sea justa realmente para todos y principalmente para la mayoría de la población.
4: La diputada de Alianza Popular, Claudia Herbas, considera que el gobierno debe levantar la subvención de manera gradual para no afectar a los sectores que requieren diésel, pero no a un precio de 18 bolivianos.
17: Tenemos que tener sensibilidad con la gente. Tenemos que ver que no todos pueden estar pagando. Miren, ¿qué pasa con el 5676 además? Y espero que esto lo trate también el sistema asociativo municipal. En este momento, todos los municipios que están en frontera cargaban en unidades móviles. Ahora, como están en frontera, van a pagar a 18 bolivianos y no con la subvención que correspondía.
4: Exige la abrogación del decreto 5676 y pide al gobierno socializar con los sectores involucrados una nueva normativa.
17: Vuelven a imponer un decreto sin ningún tipo de medidas compensatorias, medidas de amortiguación o medidas que vayan siendo de a poquito, ¿no? Que se vaya viendo cómo se va a ir subiendo o se va a ir sacando la subvención, etcétera. Pero lo que sabemos también es que la subvención ya no es posible en este país, lo ha dicho ayer el presidente de IFFB, el señor Daroca, y aún así seguimos sin ningún tipo de salida.
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2: Cambiamos el rumbo informativo. Anuncian prueba clave para demostrar que Zúñiga es culpable por el caso de la asonada militar.
18: El día de hoy estamos nosotros presentando una prueba totalmente clave, totalmente pericial, para echar por tierra todo lo que pueda mencionar este ciudadano y decir supuestamente que ha sido engañado.
7: El abogado Frank Campero informó que el coronel Juan Carlos Montaño presentará ante la fiscalía una prueba clave para demostrar que el excomandante Juan José Zúñiga es culpable por el caso de la asonada militar.
18: Tiene que ser sentenciado por un intento fallido de un golpe de Estado y máxime si la prueba que se va a presentar tanto al Ministerio Público como al órgano judicial va a determinar que el señor Juan José Zúñiga ha obrado de manera unilateral, ha sobrepasado el mando del comando en jefe.
7: El jurista dijo que esta persona fue dada de baja por Zúñiga, además indicó que la prueba es directa contra el excomandante y de esta manera se logrará una sentencia por atribuirse a un derecho que no le correspondía.
18: El coronel Juan Carlos Montaño Siles, su principal denunciante, es el que va a presentar esta prueba de manera específica. ¿Quién es Juan Carlos Montaño? Coronel de las Fuerzas Armadas, dado de baja por Zúñiga, y básicamente él tiene toda esta información recopilada de muchos generales de manera específica, de muchos coroneles de manera determinante. No solamente Juan José Zúñiga, también los pachachos que van a tener que responder ante la justicia de manera determinante por esta toma, intento de toma del poder a Luis Arce Catacora en su momento.
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2: Eduardo León dice que Luis Arce busca su libertad para fugarse del país.
19: Mira, lo que pasa es que asoma en el expresidente una desesperación debido a que los procesos que tiene en su contra se comienzan a cesar en torno a su responsabilidad penal. Inclusive el tema del general Zúñiga es un lastre que lo tiene a él amenazado debido a que la responsabilidad que emerge por los actos de tortura, etcétera, hace que él apresure una manera de tratar de buscar su libertad.
7: El abogado Eduardo León dijo que el expresidente Luis Arce busca su libertad para poder fugarse y ser un refugiado político en otro país.
19: Y de alguna manera evitar de que haya la acción de la justicia o finalmente fugue y se declare perseguido y se acoja a un asilo, ¿no? Entonces, la situación es esa y las autoridades tienen que entender de que aquello no obedece a un tema de estrategia legal, sino a una estrategia política de procurar salir del país.
7: Ante la ampliación de declaración por el caso del fondo indígena, el jurista indicó que Arce no puede dar mayores aportes. Además, espera que el exmandatario no evada su responsabilidad.
19: En el fondo indígena está claro. La persona que autorizó, la persona que dio las formas y la persona que ha canalizado los depósitos de más de 4 mil millones de bolivianos a cuentas particulares ha sido Luis Arce. Eso es innegable, él no puede mentir, ni mucho menos puede tratar de deslindar la responsabilidad. Esto es un hecho ya claro, tenemos los números de cuenta, contamos con la prueba de los montos y el banco donde se llevaron estos dineros y no existe mayor óbice para poder continuar con una acusación penal.
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2: Ex autoridades de Luis Arce serán testigos por el caso del golpe fallido.
19: Si ellos no se presentan, vamos a pedir que los aprendan. Porque ellos están en una condición de testigos y ellos no pueden no presentarse. Entonces, el señor Luis Arce, por lo menos, lo vamos a llevar por las buenas o por las malas. Y de las otras personas, los otros ministros torturadores, por supuesto que vamos a buscar de que se presenten y que den cuenta de sus actos.
7: El abogado Eduardo León, sobre el caso de la sonada militar, dijo que Luis Arce deberá presentarse como testigo, además de Edmundo Novillo, Eduardo del Castillo, la exministra Marianela Prada. Caso contrario, pedirá la aprehensión de las exautoridades.
19: Es vital. Es tal vez lo más importante que este proceso tiene. El 5 de octubre continúa el 6 y concluye esta fase hasta el 7.
7: El jurista indicó que es vital que den sus declaraciones por el caso del golpe fallido. Recordó que la reinstalación de la audiencia será este 5 de octubre.
19: El 5 de octubre. El 5 de octubre tiene que presentarse Luis Arce.
20: ¿Quiénes más tendrían que presentarse?
19: Edmundo Novillo, Eduardo del Castillo, el señor Aguilera, también a los abogados, la señora Yulisa, o sea, a la ministra Prada, exministra Prada, pues todas esas personas tienen que presentarse para poder declarar.
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0: Eso es sugerido, yeah.
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2: Son 18 horas 35 minutos. Continuamos. Defensor del Pueblo afirma que ampliar el estado de excepción no solucionará los problemas del país.
3: Advierte que un estado de excepción es un parche frente a la crisis. Si no se resuelven estos problemas que estamos viendo ahora, que son de fondo, la conflictividad va a reaparecer nuevamente.
4: El defensor del pueblo, Pedro Calizaya, advirtió que el estado de excepción no soluciona los problemas estructurales y las demandas de la población que expresa su molestia con medidas de presión.
3: Necesitamos, exhortamos y en su caso exigimos a los diferentes niveles del Estado, del gobierno, a las diferentes instituciones que asuman su competencia y llamen al diálogo, se presenten, informen a los que ahora en este momento están movilizados también en dos puntos por lo menos del país para que se solucione estos temas.
4: Exhortó al gobierno a explicar las medidas implementadas y asumir sus responsabilidades, además promover el diálogo para evitar escenarios de conflictividad.
3: ¿Cuál es el impacto en la economía nacional, así como en la economía sectorial también de los diferentes sectores como los productores, ¿no? Porque si no hay esa deliberación, no hay esa comunicación, vamos a cerrarnos con una medida y los otros también, los movilizados, se van a cerrar en sus propias medidas y esto va a generar nuevamente un periodo de conflicto.
4: Red de Noticias Éxito, Ever Vargas, La Paz.
2: Arroceros respaldan pedido para abrogar el decreto supremo 5676.
5: Los diputados están desesperados, ¿no? Hay que ver un estado de excepción y ellos han votado por ir a un día. Pensé que eso no está leyendo bien los días, y espero que ellos, la verdad, atiendan, la verdad, se sienten a ver la demanda de los productores, porque mantener dos precios en el mercado, creo que cualquier persona, no es algo que pueda hacer.
4: El presidente de la Asociación de Productores Arroceros del Beni, David Pérez, en contacto con Radio Éxito, cuestionó que el decreto supremo 5676 establezca dos precios para el diésel. Afirmó que algunos sectores no pueden acceder al combustible con un precio de 18 bolivianos.
5: Precio que se está elevando el mercado negro y obviamente muchos de los pequeños productores que están ahorita bloqueando no tienen la capacidad de poder acceder ya a ese combustible a 18. Saca un desgaste con 18 y no hay un litro de 10 de la 18. Tampoco hay mínimamente ahí a 9.80, entonces creo que no se puede agregar una normativa cuando no tener el producto y no tener la solución.
4: Pide la abrogación del decreto e informó que el sector presentó propuestas al gobierno para facilitar la importación de diésel.
5: Una de ellas hemos apoyado y hemos estado desde el mes de diciembre viendo sobre el tema de la planta que está extranjera. Es una planta piloto que nosotros la estamos impulsando para replicar. Muchos de nuestros productores quieren replicar esta planta pequeña en diferentes zonas. Quiere dejar no se ha dado los permisos necesarios para que pueda arrancar la planta y hoy está con solamente a prueba por un año con 7.500 barriles para 3 días.
4: Red de Noticias Éxito, Ever Vargas, La Paz.
2: Cámara de Industria Farmacéutica alerta amenazas al suministro de medicamentos por el diésel a 18 bolivianos y la falta de dólares.
6: Nosotros como sector industrial, analizando esta situación, estamos preocupados de que esto pueda afectar a la cadena de suministros, ¿no? Este es un sector muy sensible, cualquier elevación que tenga cualquier sector relacionado con medicamentos va a generar un impacto en nuestro sector.
4: El gerente de la Cámara de la Industria Farmacéutica de Bolivia, Josip Lino, advirtió que el incremento del diésel a 18 bolivianos pone en riesgo la cadena de suministro de medicamentos para el país.
6: Son muchos los requerimientos que se hacen a nivel nacional, son varias las entidades que adquieren los medicamentos, pero sí, ya tenemos reporte de que tenemos que hacer doble esfuerzo para que los medicamentos lleguen a tiempo, pero si esto no se soluciona, podemos llegar a un punto de quiebre y vamos a estar en una situación muy parecida a la que tuvimos cuando estábamos con los bloqueos.
4: Al mismo tiempo, explicó que la falta de dólares obliga a reprogramar los pagos a proveedores internacionales por su elevación en los costos de producción.
6: Bueno, el sector industrial está pidiendo que se haga un análisis del decreto para ver que esto no afecte a lo que es incluso los precios a los consumidores finales. Es un tema que el gobierno nacional tiene que solucionar. Un dólar fluctuante es un tema que nos perjudica porque nuestros presupuestos se están moviendo a cada rato y nosotros tenemos que comprar los dólares para pagar a los proveedores en el exterior, pero el impacto que tenemos es mayor porque estamos recibiendo pagos en bolivianos.
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2: Campesinos de Santa Cruz anuncian marcha para este viernes ante la falta de atención del gobierno.
7: Para el día de mañana invitamos a los quienes, los directos consumidores están afectados por el dólar, por el precio de hidrocarburos, los directos consumidores son los más afectados.
4: Pese al estado de excepción, el ejecutivo de la Federación Única de Campesinos de Santa Cruz, Emilio Núñez, informó que su sector se movilizará este viernes. Indicó que la medida se asume ante la falta de respuestas del gobierno a las demandas que presentaron en anterioridad.
7: Realmente, la última medida que ha determinado el gobierno junto con su ministerio, entonces fuera de lugar, entonces abrogación del decreto que tomó a espalda arbitrariamente del pueblo boliviano.
4: Otro de los pedidos es la abrogación del decreto supremo 5676. El dirigente cuestionó la falta de socialización de la normativa vigente.
7: Ya le hemos dado plazos, entonces ya se dio plazo, hemos dado 72 horas. Como Cuerpo Ejecutivo Departamental de Santa Cruz, hemos hecho un pronunciamiento, hemos publicado, entonces ya se venció el plazo. Entonces una marcha para el día de mañana, invitamos a los quienes, los directos consumidores están afectados por el dólar, por el precio de hidrocarburos, los directos consumidores son los más afectados.
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2: Transporte Libre anuncia empleado nacional en Cochabamba para definir medidas por la crisis del sector.
8: El decreto 5676 al que hacía referencia el señor...
9: Como lo dije en un momento, nuestro empleado nacional va a ser magro. Si el empleado nacional acepta que se amplíe, bueno, pues hay que aceptarlo.
10: El ejecutivo del Transporte Libre, Limber Tancara, confirmó que el sector realizará un empleado nacional el próximo 12 de septiembre para analizar las problemáticas que afectan al gremio y definir una postura.
9: Pero si el empleado nacional rechaza y anuncia que entremos en movilización por todo este problema, la dirigencia tiene que aceptar lo que diga el empleado nacional. Lo vamos a debatir, ese día va a ser importante porque hay muchos ejecutivos departamentales que se están guardando para ese empleado para poder exponer y dar su versión de departamento, cómo está la situación de hidrocarburos, casetera, la situación, lo que me indican en este momento del FONGAT, que si bien está avanzando de una manera estable, pero no se está completando al 100% como se está. Ahora existe un cambio de ministro, esperemos que el nuevo ministro nos convoque a esa reunión para continuar con este trabajo que ha sido importante, no simplemente para el transporte en La Paz.
10: El dirigente aseguró que en este encuentro que se realizará en el departamento de Cochabamba, se evaluarán las dificultades que atraviesa el transporte y las posibles acciones a asumir.
9: Como hemos pedido en su momento que tenga un alcance a nivel nacional, ya que se iba a trabajar con un 12% productivo sin el TRE, y eso iba a ayudar a nuestros compañeros transportistas, y de esa manera también la banca, cabeza del Banco Unión, pueda no mentir a nuestros compañeros transportistas, como ha ocurrido hasta la fecha, porque el mismo suscrito hemos tenido algún problema cuando hemos recurrido a un banco, pero bueno, hay que eso, debatirlo y analizarlo con el nuevo ministro, para que esto avance y llegue al 100% de nuestros compañeros transportistas a nivel nacional.
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2: Rodrigo Paz descarta abrogar el decreto 5676. Asegura que se debe mejorar, se puede mejorar, pero no retroceder.
12: El decreto se puede mejorar, pero no se puede retroceder.
10: El presidente Rodrigo Paz descartó abrogar el decreto supremo 5676 y afirmó que se puede mejorar, pero no retroceder.
12: Porque si no, nos estaríamos engañando. Yo retrocedo en ese decreto, les voy a quitar plata a ustedes. A ver, porque los números son los números, pues cuando uno entra a la contabilidad, entra 1,000, no puede salir 1,500, porque si sale 1,500, esos 500 de alguien me estoy prestando. Y para colmo, si esos 1,500 me lo estoy gastando en combustible, así de clarito, la plata se fue al combustible. En el Perú te vale 13, 14, 17, 18, aquí estábamos vendiendo a 4, a 5, a 6, el precio que sea. La decisión de los alcaldes y de la sociedad es...
10: Asimismo, advirtió a las alcaldías que de retroceder quitará presupuesto a los municipios y aseguró que esos recursos se irán en el combustible.
12: Los recursos que tenemos hoy en día se van para carreteras, hospitales, colegios, infraestructura, salud, educación, o se va para pagar combustible. Clarito, raspado, clarito y raspado, porque aquí no hay, veamos cómo, no hay eso de anestesia. Así de complicado y así de frente, compañeros, se lo quiero decir de frente.
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2: Cambiamos de tema. Diputada Patiño confirma que Cerimedo fue parte del gobierno y pide protección para Nadia Belere.
13: Definitivamente se dejó esperar mucho la respuesta. Sin embargo, al haber escuchado, puedo manifestar que el señor Cerimedo ha sido parte, no solamente en campaña, del cual hemos sido parte todos nosotros, sino también ha sido su asesor personal. En dos oportunidades me reuní con este señor, con sus asesores, al frente de acá, donde trabaja precisamente el presidente.
10: La diputada Patricia Patiño confirmó que Fernando Cerimedo no solo participó en la campaña electoral, sino que también habría cumplido funciones como asesor y se reunió en dos oportunidades con ella y otros asesores en Casa Grande del Pueblo.
13: Y se puede evidenciar que sí, él mandaba, operaba, trabajaba en ese lugar. O sea, no se le puede mentir al pueblo, no se le puede mentir. Definitivamente hay que hablar de la verdad y yo creo que las cosas que ya están saliendo a la luz es porque obviamente existen muchas pruebas, ¿no? La señora Beller, a quien no conozco, pero como mujer me pongo en su lugar, como mujer veo que tiene y debe de tener mucha protección porque está develando situaciones que realmente muchos ya lo habíamos hecho notar hace meses de parte de las malas actuaciones que estarían realizándose en el gobierno en ese sentido.
10: Patiño sostuvo que Cerimedo mandaba, operaba y además trabajaba en ese lugar. Asimismo, cuestionó que se niegue su vínculo con el gobierno.
13: Quiero ser clara, se debe proteger la vida. Se debe proteger sobre todo la vida de un menor que está en crecimiento en el vientre de esta señora. Se debe proteger a la parte más vulnerable, que son las mujeres, y más en el estado de gestación que se encuentra. Hay que darle la protección que corresponde y lo mínimo que se debe de hacer desde el gobierno es darle las garantías amplias constitucionales, porque definitivamente se debe hacer justicia por esta señora.
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2: Diputado Rojas plantea ampliar estado de excepción por 6 meses mediante proyecto de ley.
14: El proyecto de ley para ampliar el estado de excepción tiene dos bases muy fundamentales. La primera, que son las conmociones sociales que existen.
10: El diputado del PDC, Manolo Rojas, presentó un proyecto de ley que plantea extender el estado de excepción hasta por 6 meses.
14: Las amenazas por ciertos sectores sociales que amenazan con volver a bloquear a los bolivianos. Primer punto. Pero el punto más importante para ampliar el estado de excepción son los desastres naturales. Hemos analizado documentos que han sido presentados a nivel internacional que este efecto climático del Niño va a llegar inclusive en diciembre a afectar doblemente al tema del agro.
10: La propuesta contempla dos escenarios, la atención de convulsiones sociales y la respuesta ante desastres naturales, donde se requeriría la participación de las Fuerzas Armadas.
14: Entonces creo que tener a los militares cerca de la población es totalmente viable para beneficiar justamente estas contingencias que puedan emerger. Vamos a esperar que se pueda considerar por las asambleístas el plazo de 6 meses. ¿Por qué? Porque se viene el efecto climático del Niño y necesitamos a nuestras Fuerzas Armadas para socorrer a los bolivianos.

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2: Horas 53 minutos. Es momento de revisar qué pasa en cada región.
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2: Hay preocupación en la Federación de Mujeres Juana Azurduy en Tarija. Mario Fernández, en el informe. Adelante, Mario.
3: Gracias. No podemos llenar la olla, indica la Federación de Mujeres Juana Azurduy en Tarija. Llaman a movilizarse ante la crisis económica que está atravesando. La Federación Departamental de Mujeres Juana Azurduy, a la cabeza de Eugenia Tejerina, ha manifestado que se van a movilizar en los próximos días. Ya no alcanza la economía. El precio de la canasta familiar ha subido bastantemente.
4: Para todos está la crisis. Entonces yo pienso que todos debemos manifestarse. Estamos bastante callados, debemos manifestarse a ver si así el gobierno pueda dar soluciones. No alcanza. Ustedes también son prueba como prensa. Saben cada día cómo va. Ahora con el tema del dólar, cada día están subiendo más y más los productos. La preocupación de nosotros es que no podemos llenar la olla, no podemos dar de comer a nuestra familia y muchas madres con hijos enfermos, familias enfermas, no hay ni medicamentos, no hay, el tema de salud está totalmente recortado, no hay trabajo. ¿De dónde vamos a poder esto, nosotros mantener nuestra familia si no hay trabajo?
3: La dirigente del sector ha criticado duramente la inacción del gobierno nacional, ha emplazado a los ciudadanos a romper el silencio y salir a las calles. Asimismo, ha criticado la gestión de la derecha en los 180 años, a la diferencia de los 20 años de la izquierda.
4: Tanto hablan de la crisis de 20 años. ¿Qué han hecho el gobierno en 180 años que ha estado la derecha? Eso pregunto. 180 años.

0: que han dado, que han demostrado qué proyectos ha habido. No estoy para defender al MAS ni a defender a nadie. Lo que es verdad es verdad. Si hay alguna persona que cometió corrupción, tiene que pagarlo. No estamos diciendo quién ha robado, quién no ha robado. Solo estamos pidiendo que ahora haya soluciones rápidas. Para eso han sido elegidas las autoridades.
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2: Muchas gracias, Mario. El Ceres reporta casos de sarampión en la ciudad de El Alto.
3: El director de epidemiología de Ceres El Alto, el doctor Marcelo Parra, informa que actualmente se tienen 9 casos de sarampión, 4 importados y 5 locales.
4: 9 casos del último brote que tenemos, son 9 casos, 3 casos, 4 casos importados, en realidad de la hermana República del Perú, que hemos ido notificando periódicamente, y hemos tenido contagios a nivel local en una unidad educativa universitaria. Hemos tomado contacto con las universidades privadas, porque es donde se ha presentado este foco de brote epidémico, donde ya ha habido transmisión a personas bolivianas. Se ha logrado ingresar a las universidades para hacer campaña de vacunación, búsqueda activa de contactos y la búsqueda activa institucional. Hemos movilizado en la ciudad del Alto hace un par de semanas más de 50 brigadas de salud, tanto del CEDES como del municipio. Tengo entendido que el municipio ahora está trabajando con brigadas de la OPEA y de Infocal. Han informado el equipo del PAI departamental de que ya hemos cerrado de los primeros casos esta búsqueda de los contactos iniciales, contactos primarios que han tenido estos pacientes, y no se ha desarrollado mayor transmisión. Eso nos da tranquilidad y eso nos dice que estamos controlando el brote. 4 importados y 5 locales.
3: Red de Noticias Éxito, Gilda Castro, El Alto.
2: Ya se busca un nuevo relleno sanitario en La Paz. Día Vega en el informe.
5: Nos han dejado Sacachuro con espacio para el mes de octubre, hasta el mes de octubre 2026. Es decir, septiembre, octubre, se acabó el espacio. ¿Dónde llevamos la basura?
3: El alcalde de La Paz, César Dottweiler, informó que ante el colapso del relleno sanitario de Sacachuru, previsto hasta octubre, afirmó que buscó apoyo de distintas instituciones, entre ellos el Banco Interamericano de Desarrollo BID, mismos que trabajan en temas de acción.
5: El próximo lunes pretendemos hacer un informe a la ciudad de La Paz respecto a ese informe y las acciones que vamos a lograr. El primer paso es conseguir un poco más de tiempo, porque ahorita es como que estamos con el agua hasta acá y tenemos que lograr sacar la nariz para respirar un poco, ganar un poco de tiempo. ¿Y qué hemos encontrado? Que quienes administran en este momento el relleno sanitario, una empresa Colinas, a quien ya se le acaba el contrato este 31 de agosto, no está haciendo bien el trabajo de compactación y hemos perdido 15% de ese espacio que teníamos.
3: Se identificará lugares para trasladar estos recursos por 4 meses. Posterior, buscarán un espacio para la planta de residuos sólidos.
5: En tanto, ya hemos avanzado sobre la identificación del lugar donde vamos a poner la planta de tratamiento de residuos sólidos de la ciudad de La Paz, para que aproximadamente un 40% de los residuos sólidos, ¿sí?, se vayan a la planta y no al relleno sanitario.
3: Red de Noticias Éxito, Lía Vega, La Paz.
2: 18 horas 58 minutos, la última. Piden ayuda para recuperar una motocicleta. Esta fue robada mientras el propietario estaba estudiando.
6: Mi hijo estudia en la Universidad Unicen, acá en Miraflores. Y siempre, ya es su tercer año de él, de los 3 años lo tiene la moto. Siempre lo deja ahí, como todos, varios alumnos lo dejan así, no solo él, ¿no?
3: Javier Quisver pide ayuda a la ciudadanía para recuperar la motocicleta de su hijo. Mismo fue robada mientras él se fue a estudiar a la universidad.
6: Es que se ha hecho la denuncia en Diprobe, el mismo día se ha hecho la denuncia, se les ha entregado videos, se les ha entregado imágenes, todo, pero hasta el momento no tienen referencia, no tienen ni datos de la persona que se ha llevado, no tienen nada.
3: Afirmó que ya presentó la denuncia a Diprobe. Sin embargo, hasta el momento no tiene una respuesta favorable, a pesar de que consiguió imágenes de la persona que robó la motocicleta.
6: Hasta ahora nada, no tenemos referencias, tengo que estar caminando a la fiscalía, tengo que ir ahí con el investigador. Miren, no voy a decir que es un motorizado, tiene su costo, no es una moto de lujo, es una Rawa. La número de placa es las 5097 TSC.
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2: Punto final en la presente entrega informativa. Gracias por su sintonía. Que tenga un excelente resto de jornada. Permiso.
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6: Amigos, ¿cómo están? Buenas noches, qué gusto de poder estar con todos ustedes. Estamos listos ya, bien instalados aquí en el Estadio Hernando Siles para lo que va a significar esta fecha 17 del fútbol boliviano, donde Bolívar recibe a la Academia del Balompié Boliviano. Sí, ABB, ese será visitante en este escenario deportivo. Muchos dicen que ABB nació también en Miraflores, pero hoy juega sus partidos de local en el Estadio Municipal de Viñigenio de la Ciudad del Alto. Hoy enfrenta a Bolívar, sí, ese Bolívar de Tembladerani, que tiene mucha historia y que de a poco también está en plena construcción de su nuevo escenario deportivo, que seguramente tendrá muchos coloridos. La gala se hará presente en la zona de Tembladerani. El partido está pactado para las 20 horas con 30 minutos, sí, en este escenario deportivo, donde prácticamente nos resta por esperar una hora y 22 minutos, sí. Así que usted está escuchando la radio, está dejando sus cositas en casa, abríguese muy bien, llegue al estadio a apoyar a su equipo. Si es usted de Bolívar, está a punto de ser el líder del campeonato, sí, porque hoy empató Always Ready en la Ciudad del Alto frente al conjunto de Aurora de Cochabamba. 2-2 el partido. Con un hombre menos se quedó el equipo millonario por doble tarjeta amarilla. Damián Medina se quedó sin ver minutos también en el estadio de Viñingenio. Así que 2-2, un resultado que a Bolívar le sirve demasiado. Y si hablamos de Bolívar, al Tigre de Achumari también, porque respira un poquito, así no se aleja demasiado el líder que hoy por hoy, hasta el momento, es el conjunto millonario. Bolívar hoy tendrá la obligación de ganar, de hacer un buen partido, de reflejar todo lo que se ha podido entrenar en estos cortos días para enfrentar a este submarino amarillo, que al frente de todo lo que significa la dirección técnica lo tiene nada más y nada menos que al ex capitán de Bolívar, el señor Walter Flores, el Chiruchiru, como usted quiera llamarle, estará presente ahí en el banquillo, al borde del campo de juego, para poder dirigir las incidencias de su equipo. Ya lo anticipó también en nuestra programación, en la radio, junto a Yasmani Villegas, que va a dejar todo con su equipo en este escenario deportivo para poder buscar las tres unidades. Así que esto invita a que será un partido de ida y vuelta, donde Bolívar tiene la obligación de proponer, de ir en busca de la victoria, y donde ABB seguramente lo esperará, aguantará y tratará de contragolpear en el momento exacto. Así que estaremos a la expectativa, señoras y señores, con este compromiso de la fecha 17 del fútbol profesional boliviano. 19 horas con 10 minutos en todo el territorio nacional. Un saludo cordial para todos los amigos que están en el transporte público. Para usted, amigo, sí, le mando un abrazo gigante, que está en este momento conduciendo, llevando a muchas personas a sus hogares, a sus destinos, y siempre escuchando la radio. Gracias por estar en sintonía de 93.1, la frecuencia de los ganadores, Radio Éxito Bolivia con Éxito Sport. Estamos listos ya aquí en el gigante de Miraflores, con un escenario deportivo mítico que tiene Sudamérica y el mundo para todo lo que significan los compromisos, no solamente a nivel nacional, sino que esperemos que vuelva a ser internacional con la selección boliviana de fútbol. Así que comenzamos de esa manera. Soy Luis Moreno, les mando un abrazo gigante a todos ustedes, los invito a permanecer con nuestra transmisión. Tenemos muchos detalles de los cuales estaremos hablando en los siguientes minutos. Juan Carlos Lascano, sí, el comentarista, el que está a la expectativa, el que sabe y describe muy bien cada jugada que se va dando cita en cualquier fecha del balompié nacional, y no solamente en Bolivia, sino a nivel internacional, Copa Libertadores, Copa Sudamericana, la selección nacional está también junto a nosotros. ¿Cómo te va, querido Juan Carlos? Qué gusto de saludarte. Muy buenas noches.
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9: ¿Qué tal, Lucho? ¿Cómo estás? Un abrazo enorme para ti, para todo el equipo de Éxito Sports. Como siempre, comenzamos con buena vibra, con todas las ganas, como siempre, de transmitirles el comentario de lo que va a significar este compromiso. Estamos en plena disputa de la fecha 17 del torneo Todos contra Todos de la primera división del fútbol boliviano, y el plantel de Bolívar es local para enfrentar al conjunto de ABB, la Academia del Balompié Boliviano. Como es un poco largo el nombre, preferimos decirle ABB, que va a ser visitante en esta oportunidad frente al cuadro académico, frente al plantel de Bolívar. Este es un partido que tiene historia, claro, una historia muy corta, muy breve, tomando en cuenta que recién la gestión pasada del conjunto de ABB ascendió a la división profesional del fútbol boliviano. Pero ya hay historia entre ambos representativos. Se han enfrentado tres veces estos planteles, Bolívar y ABB, con el resultado de que, bueno, hay una ventaja clara para Bolívar. Ha ganado los tres partidos, no ganó ningún compromiso ABB, tampoco se han registrado empates. En la gestión pasada, en la gestión 2025, ya se han enfrentado en dos oportunidades en el torneo Todos contra Todos. No chocaron en el torneo por series o por grupos, sí en el Todos contra Todos. El plantel de ABB fue local en la ciudad de El Alto, en Villa Ingenio, y perdió por 3-0 enfrentando a Bolívar en el primer partido de estos equipos. Y en la revancha de ese partido, en el Todos contra Todos, el plantel de Bolívar en La Paz, en el Estadio Renosiles, le ganó a ABB por 3-2. Y en este torneo, en esta gestión 2026, ya se han enfrentado, obviamente, en el partido de ida. El plantel de ABB en casa, en El Alto, no pudo con Bolívar, perdió por 2-0. Hoy es la revancha de ese compromiso, Bolívar es local, y por supuesto con la expectativa de, si es que logra la victoria, alcanzarlo al conjunto de Always Ready, que hoy ha tropezado otra vez. Nuevo empate para el plantel de la banda Sangre, esta vez en El Alto, frente al conjunto de Aurora. Y esto le permite a Bolívar, si es que le gana al conjunto de ABB, que es lo más probable por la estadística, por todo lo que les estoy comentando, que claro, lo alcance al plantel de Always en la punta del torneo Todos contra Todos. Pero siempre decimos, ¿no? Esto es fútbol. ABB tiene la motivación de un nuevo director técnico. Estamos hablando de Walter Flores, que tiene su pasado en Bolívar. ama a esta institución, el señor Walter Flores, el profe Walter Flores, y claro, ha manifestado que va a ser un partido especial este compromiso frente al frente de ABB, y claro, enfrentando al conjunto de Bolívar, al equipo que tanto quiere y que tantas alegrías le ha dado. Así son las cosas del fútbol, y bueno, va a ser un lindo compromiso que vamos a tener en el estadio Hernando Siles. El partido arranca evidentemente a las 20:30, horario un poco tarde, tomando en cuenta que estamos recién saliendo del clima de invierno, una semana que ha sido fría y que está poco a poco o paulatinamente mejorando en cuanto al clima corresponde, pero así lo ha programado la división profesional del fútbol boliviano. Entonces el partido se va a jugar en ese horario, a las 20:30. Para cerrar este saludo, les confirmo el arbitraje que está en el ojo de la tormenta en estos últimos partidos que se han jugado, especialmente en esta fecha 17, ¿no? Incluso arbitrajes polémicos que han echado directores técnicos y que han provocado que más que un jugador se enoje, alce la voz y golpee hasta la mesa. A ver, el árbitro central del partido, Erlan Salazar, colaborado por Erika Rojas y por Juan Carlos Quispe en las líneas. El VAR estará a cargo del señor Gad Flores, con un pasado que no es muy bueno, según recuerdo. Él estará a cargo del video arbitraje, el señor Gad Flores, esta noche en el partido de Bolívar con ABB. Amigos, un abrazo enorme, listos y preparados para este compromiso, fecha 17 del torneo Todos contra Todos del fútbol boliviano.
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6: Muy bien, muchísimas gracias. 19:15, señoras y señores. Y sí, tiene mucha razón nuestro compañero Juan Carlos, porque Always Ready aún sigue en la cima de la tabla de ubicaciones con 36 unidades. Bolívar está con 33. De conseguir hoy su victoria, haría los mismos 36 puntos, pero también haría un partido más ganado. De acuerdo a la convocatoria, de acuerdo a esos compromisos ganados, Bolívar estaría en la cima, de la tabla de ubicaciones. Con 22 goles a favor de diferencia Bolívar y con 23 está el conjunto millonario. Pero todo puede suceder. Esto es fútbol, como lo dice siempre nuestro compañero Asbel Valenzuela. Y esperemos de que el arbitraje esta noche no sea el principal, no sea el principal foco de atención, sino de que el espectáculo en sí, como Bolívar pretende hacerlo, como ABB seguramente está con la intención de poder hacerle un buen papel a este conjunto celeste. Alex Ramos, con el panorama internacional, también está junto a nosotros. ¿Cómo te va, querido Alex? Muy buenas noches.
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10: Buenas noches, Luis. Un saludo a todos. Bueno, Lucho, todos los que nos escuchan a través de la frecuencia de los ganadores, Éxito Sport 93.1, Radio Éxito Bolivia. Bienvenidos a una nueva emisión de Éxito Sports. Ya estamos en todas las redes sociales disponibles, haciendo la respectiva emisión por la página de Éxito Sports Bolivia en Facebook, página de YouTube, Éxito Sports Bolivia, de igual forma. Y también en Bolívar 24/7 Radio estaremos enviando la señal correspondiente. La fecha 19 va a culminar con el partido entre Bolívar y ABB. En este momento en el Estadio Patria están jugando Independiente contra Guavirá. Igualan 1-1. Pedro convirtió el primer tanto a los 20 minutos y a los 39 Carlos Enrique Áñez en contra empató el partido para el conjunto chuquisaqueño. En esta jornada, que cuenta con otros resultados tales como la victoria de Die Strongest por 3-0 ante San Antonio de Bulo Bulo en el Félix Capriles, el empate entre GB San José y Oriente Petrolero 3-3, la victoria de FC Universitario 2-0 contra Nacional Potosí, victoria también impresionante de Real Tomayapo en Potosí, aunque con mucha controversia de por medio ante Real Potosí, empate entre Blooming y Real Oruro, la igualdad también entre Always Ready y Aurora, la falta del partido entre la Academia y, valga la redundancia, la Academia del Balompié Boliviano. En este momento la tabla de posiciones está de la siguiente forma: Always Ready con 36 puntos sigue el líder tras 17 partidos jugados, Bolívar con un partido menos tiene 33, quedando al acecho del liderato del conjunto millonario. Die Strongest también tiene 33 unidades, Oriente con 27, Guavirá con 26, Real Potosí con 25, Aurora con 24 cierran la zona de premios internacionales, Blooming Independiente tiene 23 puntos, 20 21 para Nacional Potosí, Real Oruro con 18, ABB y San Antonio con 17 puntos, 16 para Real Tomayapo con el descenso respirándole la nuca, y en este momento en el descenso indirecto y descenso directo con 14 puntos ambos, GB San José y FC Universitario simplemente los separa el gol diferencia, que es más negativo para FC Universitario con menos 13. En el panorama internacional, poco que comentar, culminaron las fases previas de la Conference League y de la UEFA Europa League, confirmados los sorteos y los bombos, con equipos destacables como la Juventus, el Milan, el Brighton, que va a participar en la Conference League, también con el Atalanta, el Getafe de Óscar López va a estar jugando la UEFA Conference League y forma parte del Bombo 3. Mañana se estará haciendo el sorteo correspondiente para ver qué rivales les toca durante la fase de liga de la UEFA Conference League, de la Europa League también, y hoy ya se sorteó la fase de liga de la UEFA Champions League. También confirmar que ya se cesó el trabajo de Eduardo Caudete en River Plate tras su eliminación ante Independiente Santa Fe por Copa Sudamericana, y asume de forma provisional Leonardo Poncio como DT interino. Está negociando con Ramón Díaz para que sea quien asuma las riendas del conjunto millonario. Eso en el panorama tanto nacional como internacional. Sean bienvenidos a la frecuencia de los ganadores, Éxito Sports, Radio Éxito 93.1. Muchas gracias por la sintonía, por la confianza y por la fidelidad. Esto es Éxito Sports Bolivia. Bienvenidos y muy buenas noches.
6: Muchísimas gracias, querido Alex. Todo el panorama, sí, nacional e internacional, con nuestro compañero aquí en la radio 93.1, Radio Éxito Bolivia, la frecuencia de los ganadores. También un abrazo gigante a todos los amigos de Bolívar 24-7, sí, que también están a la expectativa de qué es lo que va a suceder en esta jornada de la fecha 17 del fútbol profesional boliviano. Ya los dos equipos se encuentran en este escenario deportivo, ya cambiándose la indumentaria para poder salir al campo de juego y tener ya la etapa precompetitiva de cara a todo lo que significa el duelo pactado para las 20 horas con 30 minutos. Erlan Salazar, el juez principal, estará seguramente junto a todos sus compañeros, también alistando el uniforme y todo lo que va a significar dar rienda suelta a este cotejo, y esperemos que sea con un buen arbitraje. 19 horas con 21 minutos en todo el país. Nosotros nos vamos a la primera pausa, señoras y señores, porque estamos listos ya también para poder escuchar a Neneco desde las entrañas también, y de lo que significa los exteriores de este escenario deportivo, ya con la llegada de cada uno de los hinchas de la academia, que hoy palpitan el partido contra Bebé, y que el fin de semana estarán jugando el clásico de todos los tiempos frente a Die Strongest por la Copa Bolivia. Así que estaremos atentos a todo lo que va a surgir en cuestión de minutos nada más. Yasmani Villegas igual se va alistando, se va preparando ya en la etapa precompetitiva para lo que va a significar el relato de este compromiso. Bolívar frente a ABB por la fecha 17 del fútbol boliviano. Una vez más, buenas noches y bienvenidos a esta transmisión de fútbol aquí en Radio Éxito Bolivia, la frecuencia de los ganadores. La pausa y enseguida volvemos.

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10: 19:31 en todo el país. Sí, señor, Yasmani Villegas está listando todo el material ya para lo que va a significar este compromiso de la fecha 17 del fútbol boliviano. Bolívar frente a la Academia del Balompié Boliviano, dirigido por el señor Walter Flores. Sí, Walter Flores está al frente del submarino amarillo ante su equipo, que le dejó muchas, pero muchas alegrías y que también tuvo tristezas. Juan Carlos, creo que es el detalle mayúsculo, ¿no?, en esta jornada, que Walter Flores, además, me parece que hoy va a tener un reconocimiento por parte de la Academia por todo lo que ha significado su presencia en el conjunto celeste.
11: Tiene una historia rica, ¿no? El jugador, el técnico ahora, ¿no?, a veces es un poco difícil acostumbrarse, ¿no? Pero ahora es técnico, está en su faceta de director técnico. Tiene un pasado muy recordado en el plantel de Bolívar. Pasó también, recordemos, como jugador por el plantel de The Strongest, por San José, el viejo San José, el histórico San José. Pero claro, donde ha tenido muchas alegrías, ha sido definitivamente en Bolívar. Ha llegado a ser el capitán, ha llegado a ser el jugador que ha tenido muchos partidos en la Academia. Torneo internacional, torneos internacionales, campeonatos locales. Obviamente una rica historia de Walter Flores, el orureño que ahora dirige al plantel de ABB y que va a enfrentar al plantel de Bolívar justamente en el partido debut como director técnico de este representativo, y con la, bueno, expectativa de complicarle las cosas al cuadro de Bolívar desde su planteamiento táctico. Vamos a ver qué es lo que va a presentar hoy en el campo de juego del estadio Hernando Siles. El recordado Walter Flores, un amigo personal a quien le enviamos como siempre un enorme saludo.
10: Muy bien, Juan Carlos, y nosotros nos vamos a los exteriores de este escenario deportivo. Ya se encuentra Neneco listo para dar rienda suelta a la llegada de cada uno de los hinchas, de los fanáticos de Bolívar, también de ABB. Hay hinchas, ¿no?, aquí que están en Miraflores, que están a la expectativa también de poder ver al conjunto submarino amarillo. Neneco, ¿cómo te va? Qué gusto de poderte saludar. Muy buenas noches, bienvenido. 93.1 Radio Éxito Bolivia, la frecuencia de los ganadores con Éxito Sport. Estamos listos para este compromiso de la fecha 17, Bolívar frente a ABB.
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14: Ladies and gentlemen, ¿cómo están, amigos? Tú bien, nosotros aquí ya estamos afuera del estadio para mostrarles mediante el TikTok y las redes sociales cómo se va a vivir esta fiesta del fútbol de dos equipos paseños, Bolívar contra ABB y ABB contra Bolívar. Y nosotros, por supuesto, para llevarles también la transmisión completa mediante la frecuencia de los ganadores, la 93.1. Y nosotros obviamente ya vamos a arrancar. Les quiero contarles, quiero ponerles en contexto, ya que vamos a arrancar la previa oficialmente. Les cuento que hay un desfile de modas acá. Hay un desfile de modas acá fuera del estadio. Ahí, si escuchan un poquito, es eso lo que tenemos acá. Y por supuesto, a todas las personas, igual saludarles a los que están ahí en el TikTok. Julie nos dice: hola, Éxito Sports. Ya estamos en camino al Siles. Dice: te mando un saludo, Julie. Los vamos a esperar acá en el Siles. Precio de las entradas, estoy en camino. Ahorita vamos a anclar el precio de las entradas. Los chicos de producción nos van a ayudar. Igual los invitamos a que nos puedan dar tap-tap en la pantallita y, por supuesto, compartir las transmisiones que nosotros tenemos aquí en Éxito Sports, la frecuencia de los ganadores. Quiero contarles que no está muy lleno. De pronto falta 55 minutos para el partido, pero no está muy lleno. Vamos a hablar con los caseritos que van llegando. A ver, el casero. Casero, ¿cómo andamos? ¿Todo bien? ¿Ya estamos listos?
15: Sí, ya esperando.
14: ¿Qué tal? ¿Cómo veo hoy día? ¿Cómo va a ir la venta?
15: Está aumentando, está viniendo la gente, está disponiendo de a poco. Casero, tú eres del Bolívar, ¿no?
16: Sí.
15: Del Bolívar, ¿cómo crees que le va hoy día?
16: Ah, gana, va a ganar.
15: ¿Sin dificultad o con dificultad?
16: Con dificultad para el Bolívar siempre, o con dificultad, todos los equipos vienen a proponer.
15: Eso, Casero, viendo la tienda aquí, estoy buscando una polera de ABB, pero no hay, ¿no?
16: No nos traen de ABB.
15: ¿No traen de ABB?
16: Traen, sí. Tiene gente, la verdad, no nos han preguntado.
15: No hay hinchas.
16: ¿De qué ha ascendido? No nos han preguntado.
15: O sea, soy el primero.
16: Sí, el primero.
15: Oh, el primer casero de ABB, entonces dice. Pero te cuento, casero, que nos están viendo más de 100 personas ahí en TikTok. Cuéntanos, ¿cuál es el precio de las poleras? ¿Lo vamos a poder encontrar acá?
16: Hay para adultos de 100 bolivianos, hay diferentes modelos, para niños a 90, 80, hay gorras también, gorras de lana, chalinas, de todo hay para todo el gusto de los clientes.
15: Yo creo que no está haciendo tanto frío, ¿no?
16: Sí, no tanto como...
15: Ha bajado, ¿no?
16: Sí.
15: Buenísimo, casero. Ya el domingo se viene el clásico. Sí. Quiero preguntarle algo, usted que ya ahí con las poleras a full. En los clásicos, ¿de quién se vende más poleras? ¿Del Tigre o del Bolívar?
16: De ambos. Porque vienen, lo bueno es que vienen familias completas, ¿no?
15: ¿Y todos se uniforman?
16: Sí, todos se uniforman. De ambos se vende más. En la salida ya se vende, eso lo del que gane.
15: Eso, buenísimo. Gracias, caserito. Buenísimo, amigos. Ahí estamos nosotros, entonces, hablando con el casero. A ver, vamos a hablar con un amigo de ABB. ¡Rodri! ¿Qué hace, papá? ¿Todo bien? Estamos en vivo aquí para la frecuencia de los ganadores. Buen amigo, Rodri Jimmy, ¿cómo estás, papito? ¿Todo bien?
17: Todo bien, gracias a Dios.
15: ¿Cómo va hoy día? Dos equipos paseños se van a enfrentar fuertemente acá en el Siles.
17: Ganamos. Sí.
15: ¿Cuánto?
17: 2-1.
15: Ya, si le apuntas la polera para la radio, ¿te parece?
17: Ya.
15: Vale. Listo, Rodri, hay una invitación a la gente también.
17: Que vengan a apoyar a ABB.
15: Eso, gracias, papá. Ahí tenemos, él es, por si acaso, uno de los defensores de ABB. Ahí los ponemos en contexto. Y también nos vamos al TikTok, ahí la gente está muy activa, nos está comentando. Ninico dice, Tobas por siempre, ¿cómo estás, papá? Te mando un saludito. Voy a bailar Tobas con la UMSA, dice, ahí primero el jazz de guía va a estar, pero por favor. Precio de la polera. Vengan, chicos, el casero ha dicho que les va a hacer rebaja si vienen de parte de Éxito Sports, así que apúrense. Hoy gana ABB, aquí un campeón, ¿todo bien? Eso, ahí nos dan un saludito. Ahí todas las personas igual que nos están escuchando y no quieren pasar lo que me ha pasado a mí. Ahí ha habido un poco de trancadera por donde es la Camacho y también al llegar al estadio. Tomen sus previsiones, no estén llegando ahí trotando como nosotros. Así que igual los invitamos a que nos sigan por todas las redes sociales de Éxito Sports. Nosotros estamos buscando hinchas. Ahora acá tenemos unos hinchas. Señor, ¿cómo estamos? Buenas noches. Aquí para la frecuencia de los ganadores.
18: No habla.
15: Pero bueno, ahí vino con el nieto a apoyar a su equipo favorito, que es Bolivia, por supuesto. A ver, vamos a hablar del precio de las entradas, hasta mientras que lleguen más hinchas bolivaristas, hasta mientras que bajen del teleférico, del minibús, salen a las clases, nosotros vamos a preguntar las entradas. Nos estamos viniendo a boletería para que ustedes igual lleguen a comprar su entrada directo. No tengan que preguntar. A ver, vamos a preguntar acá. Buenas noches, ¿cómo estamos? ¿A cuánto estás, papá? ¿A cuánto están las entradas? Al lado, aquí no. ¿Aquí qué es?
19: Prensa.
15: Ah, prensa, no. Y no tengo manilla, ¿cómo voy a entrar, Jasmani? Por este lado, hola, ¿cómo estás? ¿Todo bien?
20: Buenas noches.
15: Quiero preguntarte el precio de las entradas.
20: Claro que sí, está 45 bolivianos preferencia, 15 norte y renta 25 bolivianos.
15: 15 la curva norte.
20: Sí.
15: Epa, así que todos los hinchas pueden ya nomás
20: accesible.
15: Venir. Accesible, ¿no?
20: Claro, para todo bolsillo.
15: Eso, ¿y para el domingo cómo va a estar?
20: El domingo también tenemos acá en preventa, está 130 preferencia, 75 recta, la curva norte 55 y la sur también 55.
15: Ojo, así que atentos todos los hinchas que pueden hacer la compra igual hoy, ¿no?
20: Claro, que puede la persona hacer con preferencia, estamos con la venta digital.
15: Eso, me imagino que tú también del Bolívar.
20: Claro.
15: ¿Cómo le va hoy día?
20: Nos va muy bien.
15: ¿Cuánto? ¿Score?
20: 3-0.
15: ¿Tienes algún jugador favorito tal vez?
20: Sí, el Patito.
15: ¿El Patito?
20: El Patito también de... El Morocho.
15: ¿Asprilla?
20: Asprilla,
15: Ah, el colombiano, ¿no?
20: Colombiano.
15: Buenísimo. ¿El más apuesto, el más guapo que te parezca?
20: El Patito.
15: Buenísimo. Gracias.
20: Gracias a ti.
15: Eso, ahí la amabilidad del Club Bolívar que nos daba el precio de las entradas, amigos. Así que todos pueden comprar hoy el tema de las entradas para el domingo o sus entraditas para hoy igual, para ver a su equipo favorito. No pasa nada. Aquí nuestros amigos igual. Casi. No quieren salir en cámaras. ¿Qué tal? ¿Cómo estamos, señor? Buenas noches. Aquí por la frecuencia de los ganadores. Estamos en vivo para Éxito Sports. Llegando al estadio, ¿cómo se siente?
21: Feliz, ¿no? De poder acompañar al equipo.
15: ¿Es usted viene habitualmente o a veces cuando hay tiempo?
21: Regularmente, cuando hay tiempo.
15: ¿Y cómo cree que le vaya a ir hoy día a Bolívar?
21: Bien, como siempre.
15: ¿Eso es score más o menos?
21: 3-2.
15: 3-2, ahí puede complicarse esa.
21: Sí, sí, sí.
15: Eso, ¿con quién vinimos?
21: Con el hijo.
15: Ah, con el hijo, voy para más grande que usted. ¿Cómo estás, campeón? ¿Todo bien?
21: Sí, sí, todo bien.
15: ¿Cuál es tu nombre?
21: Kenneth.
15: Kenneth, ¿tú desde cuándo eres del Bolívar?
18: Desde que he nacido.
15: ¿Desde que has nacido? ¿No te obliga a tu papá?
18: No.
15: Ah, no, porque he visto casos que los obliga, ¿no?
18: No, yo elegí estos colores por la pasión, por el sentimiento que significa.
15: Eso. ¿Cómo crees que le vaya a Bolívar hoy día, esta noche?
18: Yo creo que bien, ya para el clásico, ya que he tenido a los jugadores, los lesionados también. Yo creo que nos va a ir bien.
15: Muchos dicen que es el calentamiento para el clásico, ¿no?
18: Sí.
15: Y en el clásico está reñido, ¿no?
18: Sí, está reñido.
15: ¿Igual vamos a venir?
21: Claro, claro, acompañar al equipo, como siempre.
15: Eso, buenísimo. Un saludito a la gente que nos esté escuchando y que se apure en venir al estadio.
21: Sí, sí, sí, que se apuren, que está todavía vacía, hay que apoyar al equipo, ¿no?
15: Eso, un saludito igual ahí.
18: Un saludo.
15: Eso, gracias, gracias, muchas gracias. Ahí los dejamos ingresar al estadio, amigos. Ya también papás y hijos, familias, amigos, empiezan a llegar acá al Hernando Siles. Invitamos también a la gente que nos dé tapada en la pantallita. Y también voy a empezar a saludar a los que nos empiezan a seguir. Ahí Alejandro, a Elmer también, que nos empiezan a seguir. Y obviamente van a estar al tanto de toda la información deportiva acá en Exit Sports, la frecuencia de los ganadores. A ver, me voy a dar una vueltita más, amigos. Estoy buscando, la verdad, bastantes hinchas. Aquí hay uno. Casi campeón, ¿todo bien?
19: Sí.
15: ¿Cómo crees que le va a Bolívar hoy día?
19: Bien.
15: ¿Cuánto crees que gane?
19: 7-0.
15: 7-0, la tienes fácil entonces. ¿Y el domingo para el clásico? ¿Cómo crees que le vaya?
19: 4-1.
15: 4-1 ahí, buenísimo. Aquí con el papá, me imagino.
22: Sí.
15: ¿Cómo estamos, señor? Buenas noches.
22: Buenas noches.
15: ¿Desde dónde estamos viniendo a ver al Bolívar?
22: Desde Chumani.
15: ¿Desde Chumani?
22: Sí, sí.
15: Ah, de cuna de tigres, ¿no?
22: Sí, sí, pero hay más bolivaristas de...
15: ¿En Achumani?
22: Claro que sí.
15: Habría que hacer unas estadísticas de pronto, ¿no?
22: No solo en Achumani, en toda Bolivia, ¿no?
15: Eso. Cuénteme, ¿cómo le va hoy día a Bolívar?
22: Hoy le va a ir bien. Yo creo que con la victoria vamos a estar punteros de la tabla.
15: Eso, hoy día Olugarredi también empató.
22: Empatado y es una ayuda más que todo para que Bolívar suba al podio, ¿no?
15: Y con la victoria del Tigre de ayer, no le pierdes pisada tampoco, ¿no? Y el domingo va a estar reñido el clásico.
22: El domingo nos alejamos ahí ya.
15: ¿Usted cree?
22: Sí, sí, sí. Vamos a ganar, yo creo, unos 2-1.
15: Eso. ¿Cómo calificaría tal vez la campaña que viene haciendo Bolívar? Pese, bueno, la eliminación, pero igual ganó un equipo importante de Brasil, ¿no?
22: Me parece que el Bolívar estaba más viendo la Copa Sudamericana.
15: Priorizando, ¿no?
22: Priorizando la Copa Sudamericana. Pero ahí estaban fallando con el entrenador, porque me parece que tiene que tener un equipo titular y un equipo suplente. No me parece a mí que en los partidos de local del Bolívar improvise y al momento de que estamos perdiendo o empatando meta a sus titulares, y es donde el jugador se puede lesionar y ahí estamos fallando, yo creo.
15: Entonces podríamos decir que hay cierto relajo de pronto del técnico cuando son partidos acá, digamos, o no eran internacionales, digamos.
22: Exacto, me parece que así lo ha tomado el nuevo técnico, pero eso hay que cambiar.
15: Buenísimo, ahí por favor una invitación a toda la gente que nos esté escuchando a través de Éxito Sports, que se apuren en venir al estadio.
22: Claro que sí, que vengan todos los bolivaristas, que hoy día hay que alentar más que nunca para estar arriba en la tabla.
15: Bueno, y que vengan el domingo, ¿no?
22: Claro que sí, yo creo que está lleno el domingo. Sí.
15: Buenísimo, el pálpito, ¿me lo recuerda, por favor?
22: Hoy vamos a ganar unos 3-0 y el domingo 2-1.
15: Epa, epa, ahí vamos ahí con las cábalas. Muchas gracias. Chao, campeón.
22: Gracias.
15: Eso, ahí también, amigos, las familias que empiezan a llegar acá al Hernando Siles. Así que igual denle tapada a la pantallita, por favor. Estamos luego en 100 personas para que nos puedan ver muchas más personas en todo el país y puedan ver todo lo que va a acontecer hoy acá en el estadio Hernando Siles. A ver, vamos a hablar con un señor que está con sus audífonos. Buenas, señor, ¿cómo estamos? Epa, justo se encontraron, justo se encontraron. Ay, no, no, no quieren hablar. Justo se encontraron, pero bueno, vamos a continuar buscando hinchas, amigos, hinchas del Club Bolívar, de ABB también. Ahí también hablábamos con un jugador que si gana ABB nos va a dar la polera ahí para toda la radio y lo vamos a sortear nomás, no pasa nada. Así que, amigos, aún están a tiempo de venir, nos vamos a ir a las redes sociales para leer un poquito lo que la gente nos comenta. Dice Clever, dice, mostré minas, dice, papá, eso es un mutuo. Ajá, mentira. Ahí dice Neneco y las chicas, dice, hola Federico, ¿cómo estás, papá? Te mando un saludo. Chicas, no vemos mucho, pero ahorita vamos a ver, chicos. Ahí le mandamos un saludo. ¿Cuánto pierde Bolívar? Dice, ahí por favor. También dice, hoy manden mensaje al Costas, dice, hay muchas personas que se manifiestan por las redes sociales. También después de lo que ha pasado en el partido contra Olva Reddy, que empata en su casa. A ver, por este lado vamos a seguir buscando hinchas. La verdad, amigos, no está muy lleno de hinchas de Bolívar. Creo que están saliendo aún del trabajo, así que apúrense. Jim me dice, hola, buenas noches, una consulta, ¿ya están vendiendo entradas para el domingo? Exacto, eso preguntábamos en boletería. La gente de Bolívar nos corroboraba que se están vendiendo entradas en preventa aquí para los socios, así que apúrense. A ver, vamos a hablar por este lado. Señor, ¿cómo estamos? Buenas noches. Nada, no hablamos, muchas gracias. Oye, ¿qué ha pasado? ¿Por qué la mayoría no quiere hablar esta noche? A ver, vamos a hacer por este lado otro señor. Señor, ¿cómo estamos? ¿Por la frecuencia de los ganadores aquí? Eso, no quieren dar declaraciones. Oye, ¿qué ha pasado? ¿Qué ha pasado? No entiendo. Apúrense los bolivaristas y los que me están mirando también, igual, para que podamos hablar con ellos. Qué fregado, ¿cómo no van a querer hablar? Sí, o sea, no entiendo, no sé qué ha pasado. Usualmente los hinchas del Bolívar siempre nos hablan, nos comentan qué es lo que sienten y todo lo que acontece con ellos, ¿no? No sabemos. Los estoy asustando. ¿Tú crees que yo los asusto? Nada. Estoy con buena pinta nada más hoy día para no asustar. Ah, no, ahí tenemos a alguien de la dirigencia de Bolívar. Así que bueno, amigos, la invitación está hecha para que ustedes puedan venir al estadio a pasar una noche bonita de fútbol. Bolívar versus ABB. ¿Cuánto está, papá? ¿Cuánto está la central?
1: 40.
15: ¿A barato?
1: 15 bolivianos.
15: ¿Y a 15? Dame 5 entonces. Ahí, amigos, nuestros amigos revendedores también, que obviamente hacen aquí su trabajo. ¿Qué tal, hermano? ¿Cómo estamos? Aquí por la frente. Oye, no quieren hablar. Creo que sí soy yo. Les estoy asustando. Eso, ahí le mandamos un saludo a Federic, que siempre está ahí pendiente de las transmisiones de Éxito Sport. Dicen, Neneco, ¿vos querés que Bolívar pierda o empate? Yo quiero que gane el fútbol esta noche. Nada más. ABB tiene que salvar el fútbol, dicen por ahí. ¿Qué tal, señor? ¿Cómo estamos? Buenas noches.
2: Buenas noches.
15: Aquí ya listo para el estadio, para ingresar.
2: Claro, listo para esperar una victoria esta noche. Esta noche Bolívar estamos en la punta ya.
15: Eso, nos estamos equipando, ¿no?
2: Claro, eso, estamos bien. Y ojalá que continuemos con ese ánimo de la victoria siempre.
15: Eso, ¿con quién vinimos al estadio?
2: Con mi sobrino.
15: Aquí está el sobrino.
2: Está comprando los sándwiches.
15: Ah, ya, y vamos a entrar todos,
2: claro,
15: entonces.
2: Todos bolivaristas de la familia.
15: Eso, ¿a qué sector se va a ir?
2: A la secta. ¿Recta? General.
15: Bien, y más allá, ¿cómo crees que le va a Bolívar hoy día?
2: Ah, no, hoy día ganamos. Eso es de seguro. Con el equipo que tenemos, no. ABB tampoco se lo pueden menospreciar a ABB, pero Bolívar es un equipo más fuerte.
15: Eso, muchos me decían que es un calentamiento tal vez para el día domingo, que es el clásico paseño, ¿no?
2: El clásico va a estar interesante el día domingo. Y ojalá también que nadie nos llevemos la victoria.
15: El país esperante, claro. Expectante también de lo que pueda pasar. ¿Cómo estás, campeón? ¿Todo bien?
19: Todo bien.
15: ¿Cuál es tu nombre?
19: Leonel.
15: Leonel, ¿cómo crees que le va a Bolívar hoy?
19: Va a ganar, fácil.
15: Eso, ¿cuánto crees que gane?
19: 4-0.
15: ¿Y de pronto ahí tienes un jugador favorito?
19: Batallini y Asprilla,
15: que Asprilla va rumbo a convertirse en figura de Bolívar, ¿no?
19: Sí, pero está lesionado.
15: Ah, bueno. ¿Tú qué le dirías a Asprilla si nos estuviera escuchando por ahí?
19: Que se cuide y que es un buen jugador.
15: Eso.
19: Que hace un golazo.
15: Eso.
2: Que se aliste para el clásico. En el clásico lo van a necesitar a Asprilla y a Batallini.
15: Epa, sí, tiene mucha razón. Por favor, ahí la invitación para que toda la gente pueda venir aquí, bueno, al Hernando Siles.
2: Les invitamos y que esta noche gane el más grande, Bolívar.
15: Eso, y que se apuren en llegar, ¿no?
2: Que se apuren en llegar, que todavía hay tiempo.
15: Y también recomiéndeles que si me ven, que también hablemos aquí un poquito, ¿no?
2: Perdón, tú.
15: Que vengan, ¿no? Que vengan a
2: hablar. Claro, claro, que vengan y que también
15: charlemos.
2: Comenten y den un pronóstico.
15: Eso. Claro. Muchas gracias, señor.
2: Bueno,
15: ahí lo dejamos ingresar al estadio. Ahí, amigos, así que ustedes pueden. ¿Qué tal, papá? ¿Cómo estamos? ¿Todo bien?
23: Hermano.
15: No te vas a escapar, ya te lo estaba diciendo. No. ¿Cómo estás? ¿Cuál es tu nombre?
23: Alex.
15: Alex, ¿cómo estás? ¿Desde dónde vienes?
23: Sopocachi.
15: Sopocachi, aquí cerquita. ¿Qué tal las trancaderas? ¿Hay o no hay trancaderas?
23: Uy, ahora sí está terrible. Hay que prever a la gente que está viniendo.
15: ¿Has corrido un poquito, me imagino?
23: Unas tres cuadras.
15: Unas tres cuadritas. ¿Cómo crees que le va a Bolívar hoy día?
23: Mira, yo de corazón te digo goleada, pero quiero ver jugar a los jóvenes. Ganar es ganar, así que ahorita es ganar y ser punteros.
15: Eso, ya se viene un partido importante también el día domingo, ¿no?
23: Sí, realmente hoy va a ser algo anímico, ¿no? Ganar y el domingo ya con todo.
15: Que pueda entrar un Bolívar empoderado, ¿no?
23: Lo más importante es ver las ganas, porque un equipo con alma ya es a cualquiera le podemos ganar.
15: Eso, ¿y cómo ves el equipo ahora? ¿Está con alma, está sin alma, viene bien, viene mal?

0: viernes para la liga.
1: Claro, muchos dicen ha caído de pie Bolívar, ¿no?
0: Sí, sí, una cosa es irse atrás y perder 1-0, pero todos atrás a atacar y darlos de todo, ¿no?
1: Buenísimo, papá. Y por favor, mandales un saludito a la gente que nos escucha y nada, que se apuren a venir al estadio, ¿no?
0: Oh, saludos a la gente linda que está escuchando y lo más importante, calienten al más grande.
1: Eso, buenísimo. Nos vemos el domingo, ¿no?
0: Positivo.
1: Eso, gracias, papá. Ahí lo dejamos, amigos. Gente que va llegando al estadio. Ya de poquito se van soltando, ¿ves? Caserita, ¿cómo vamos?
2: Bien, bien.
1: ¿Hay venta, no hay venta?
2: Más o menos.
1: Chao, que es el domingo, ¿no?
2: Sí, el domingo.
1: Eso, el domingo nos vemos. Ahí la caserita. Es hoy, es hoy. ¿Cómo estás, Aida? Te mandamos un saludo. Tú eres una académica de corazón. Me imagino que ya estarás en el estadio. O por lo menos estarás llegando, ¿no? Vamos a llamar lista a todos los bolivaristas que van llegando. ¿Cómo estamos? Buenas noches. ¿Todo bien? Aquí por la frecuencia de los ganadores, Éxito Sports. ¿Cómo le va a Bolívar hoy día?
3: No, pues vamos a ganar, como siempre, a cuidar los puntos de local y prepararnos para el clásico. Nada más.
1: ¿Es un calentamiento, entonces?
3: Claro, una previa para, digamos, a aumentar y a animarnos los tiempos para que el día del domingo podamos ganar un clásico y ojalá hagamos una goleadita.
1: Y ojo que Always Ready hoy empató.
3: Sí, más bien 2-2 empatado, pero a ver, pues, si eso le sirve al Bolívar para tal vez ganar un poco más de puntos y estar en primero hoy día.
1: Eso ya, y el domingo, a ver quién gana, ¿no?
3: El domingo ya ganar, como somos locales, entonces hay que aprovechar ese el partido.
1: Pregunta, el clásico más bonito, más interesante, más todo, que se juega muchas cosas, ¿cuál es para usted?
3: Para mí, como todo boliviano, el paseño, el Bolívar Strong.
1: El paseño, ¿no?
3: Sí. Sí, es más pasión, hay más fútbol, más... O sea, se juega realmente la verdadera, el verdadero clásico, se podría decir.
1: Claro, ¿podemos decir que es el clásico nacional, entonces?
3: Sí, el superclásico nacional, se podría decir.
1: Buenísimo, por favor, un saludito a la gente que nos está escuchando y nos está viendo sí, y que saludo, se apuren en venir.
3: Un saludo de Fabricio y que, bueno, hoy es mi cumpleaños, voy a celebrar.
1: ¡Es su cumpleaños! ¡Epa, muchas felicidades ahí! Le deseamos y nada, que Dios lo bendiga.
3: Listo.
1: Y siga siendo del Bolívar, ¿no?
3: Eso, del papá Bolívar.
1: ¿Listo? Eso, feliz gracias, cumpleaños, muchas gracias. Ahí amigos, el cumpleaños, vaya a venir a celebrarlo acá. Dice, hoy juega Bolívar, sí, hoy juega Bolívar. ¿A qué hora va a jugar? A las 8:30 es el partido, amigos. Nosotros estamos en el calentamiento. Falta más o menos 37 minutos, si mal no me equivoco. La alineación ahorita la vamos a tener con el Carlitos. Así que ustedes no se despeguen de la sintonía de la 93.1, frecuencia de los ganadores. O también en TikTok pueden seguirnos para que ustedes puedan estar enterados en tiempo real de lo que está pasando acá en el estadio Hernando Siles. Doña Mari, ¿cómo está? ¿Todo bien? Aquí tenemos muchos amigos revendedores, les cuento. Así que apúrense, si no tiene entrada no pasa nada. Vamos a irnos a la puerta. Vamos a preguntar también si cuántas personas más o menos han ingresado, si sigue llegando. A ver, aquí hay una familia, me voy a acercar. Y nada, apúrense, véanos a través del TikTok y del TapTap. Coméntenos cómo creen que va a ir hoy día. ¿Qué tal? ¿Cómo estamos? Buenas noches.
4: Buenas noches.
1: Buenas noches. ¿Listo para el partido?
4: Sí, listo para el partido.
1: ¿Cómo crees que le va a Bolívar?
4: Ojalá ganemos, la verdad. Que ganemos y estar feliz, aunque sea 1-0.
1: ¿Desde qué zona estamos viniendo?
4: A Chumani.
1: A Chumani, mira. Le digo que es la segunda persona que me dice que hasta Chumani. Y a Chumani es cuna de Tigres, ¿no?
4: No, no, no, nada.
1: No.
4: Nosotros mantenemos al Tigre más.
1: Ah, o sea, en Achumani hay más bolivaristas.
4: Claro que sí.
1: Epa, vaya dato, me está interesando un poco eso. ¿Con quién vinimos acá?
4: Con mi hijo Fabricio.
1: Igual. Eso, ¿cómo está, campeón? ¿Todo bien?
5: Sí.
1: ¿Cómo crees que le va a Bolívar hoy día?
5: ¿Quién?
1: ¿Crees que gane?
5: Sí.
1: ¿Cuánto?
5: 3-1.
1: 3-1, hay confianza, ¿no? ¿De pronto el jugador favorito tuyo?
5: El Pato.
1: ¿El Patito? Bien. ¿Y usted, señor, jugador favorito?
4: Justiniano.
1: Justiniano, el capitán, ¿no?
4: Siempre.
1: Y mire, hoy día Bolívar se va a enfrentar a una bebé, sí, pero también a un ex bolivarista, que es Walter Flores.
4: Sí, yo le quiero mucho que haya Walter, realmente ha sido un muy buen jugador y siempre ha dado la vida por el Bolívar.
1: Le ha dado mucho a Bolívar, ¿no? Siempre.
4: Hay que respetarlo.
1: Buenísimo, el pálpito, ¿me lo repite, por favor?
4: Yo creo que un 3-0.
1: 3-0.
4: Sí.
1: Buenísimo, por ahí vamos, más de 3,
4: sí,
1: ¿no?
4: Más de 3, ojalá.
1: Eso, un saludito hasta Chumani, por favor, que está ahí full bolivaristas, ¿no?
4: Y un saludo a mi papá que no pudo venir, que siempre viene, pero para otra será.
1: Buenísimo, muchas gracias, señor, ahí los dejamos. Y por ingresar también a lo que es el estadio Hernando Siles. A ver, vamos a preguntar, ¿qué tal, chicas? ¿Cómo andamos? ¿Todo bien? ¿Estamos en vivo para la frecuencia de los ganadores? No te me escapes. Todos se van a entrar, sino ¿cómo estamos? ¿Todo bien?
6: Sí, todo bien.
1: ¿Cuántas personas crees que más o menos han entrado?
6: Ahorita más 80 personas.
1: Unas 80, prefe, ¿no? ¿Qué tal? ¿Tú eres del Bolívar?
6: Sí.
1: ¿O del Tigre?
6: Del Tigre.
1: ¿De Bolívar? ¿Crees que gana hoy día o no?
6: Sí, esperemos que sí.
1: Esperemos que sí, de pronto, ¿no? Eso, ¿tu pálpito?
6: Sí.
1: ¿Cuánto?
6: 1-0.
1: 1-0. Bien. ¿Jugador favorito?
6: No, no me acuerdo su nombre.
1: ¿Patito?
6: No, el otro.
1: ¿Justiniano? ¿Asprilla? Justiniano.

0: Buenísimo, muchas gracias, un saludito ahí. Gracias, ahí las chicas se me escondieron, ahorita voy a volver, no se van a escapar. Bueno amigos, esa es la impresión, nosotros estamos en la puerta número 2 de preferencia y la gente va llegando de ahí a poquito, para ver a su Bolívar y por supuesto vivir esta fiesta del fútbol con dos clubes paceños. Atentos, por favor. Señor, ¿cómo estamos? ¿Todo bien?
1: Buenas noches, ¿todo bien?
0: Aquí llegando al estadio, un poco calmado. Hoy juega el Bolívar.
1: Hola Bolívar, hoy vamos a compartir la punta con el Bolívar y Dios mediante.
0: Eso, el cielo hoy día ha estado celeste, ¿no?
1: Gracias a Dios todo salió bien.
0: Always Ready empató para...
1: Empató, nosotros ganamos y empatamos en puntos, ¿no? Compartimos la punta y después nos vamos directamente a la cima.
0: O sea, agarran la punta y ya no la sueltan.
1: Tiene que ser. Bolívar ya perdió Libertadores, perdió Sudamericana. Ahora creo que la premisa es salir campeones.
0: Podríamos decir que no hay excusa, ¿no?
1: No hay excusa. No hay excusa de parte del técnico ni los jugadores. Así que darle con todo a Bolívar.
0: ¿Y cómo viene Bolívar ahora? ¿Cómo ha ido evolucionando de pronto?
1: Yo creo que bien, pero se ve un poco... Siempre es nuestro talón de Aquiles el tema de la defensa, ¿no? Y creo que en partidos internacionales, por lo menos lo que yo percibo es que es un Bolívar y en la liga es otro. Los jugadores muy relajados en la liga, muy confiados. No sé si es tema del técnico o de los mismos jugadores. Pero como decías hace un momento, ¿no? Ahora no hay excusa. Bolívar tiene que concentrarse en salir campeón y porque te lo exige, ¿no?
0: Claro que sí, buenísimo. Pregunta que les estoy haciendo a todos, ¿desde qué zona estamos viniendo a ver a Bolívar?
1: Yo vivo en Villarmonía.
0: Villarmonía, bueno, acá cerca
1: sí,
0: podemos decir.
1: Cerca, sí. Me vengo con tiempo para ver un poquito el calentamiento de los jugadores, calentar un poco y ya.
0: Eso, no llegamos al filo, ¿no?
1: No, en lo posible no.
0: Eso, le cuento algo. He entrevistado a muchas personas y me decían que varios son de Achumani. En Achumani hay más bolivaristas, me decían. ¿Usted qué cree?
1: Yo creo que sí. Debe ser un mito nomás, ¿no? Que los del frente dicen ser de Achumani. Pero bueno, en realidad hay público en todo lado. Y Bolívar no es la excepción, ¿no? Bolívar tiene público en toda La Paz, en todo Bolivia y a nivel internacional también. No en vano somos el equipo más representativo de Bolivia.
0: Buenísimo. Por favor, un saludo a toda la gente que nos está viendo a través del TikTok y escuchando a través de la 93.1.
1: Un saludo a Radio Éxito. Sigan la transmisión y pues felicidades, ¿no? Por el trabajo que hacen.
0: Eso y nos vemos el domingo, ojo.
1: El clásico. Lo tenemos que ganar de lejos.
0: ¿Cuándo cree que gane Bolívar entonces?
1: Esperemos que vuelva Asprilla, vuelva el Pato para el próximo domingo y que ganemos por lo menos 2-0.
0: Buenísimo, muchas gracias.
1: Un placer.
0: Buenísimo, amigos. Hay un hincha del Bolívar que obviamente ya va a ingresar al estadio. Miren, acá hay unos hinchas de ABB. ¿Qué tal, chicos? ¿Cómo vamos? ¿Todo bien? ¿Ya estamos listos?
2: Ya.
0: Ustedes somos de ABB, ¿no?
2: Sí, ABB.
0: ¿Cómo crees que va el partido hoy día? Véngase, véngase, por favor, véngase. Estamos en vivo para la frecuencia de los ganadores. ¿Cómo está, campeón? ¿Todo bien?
3: Bien.
0: Eso, ¿cómo le va a vivir hoy día?
3: Bien, bien.
0: ¿Cuánto crees que gane, más o menos?
3: 3-0.
0: 3-0, eso. Por ahí estamos viniendo con los panchitos. Listísimos, mira. Yo me voy donde estén ustedes ahí para comer rico. Tenemos ahí el mate también.
2: Claro, para el frío.
0: Eso, ¿a quién estamos viniendo a apoyar? ¿A un jugador tal vez en especial?
2: Sí, somos familia de Lionel Figueroa.
0: ¿Leonel Figueroa?
2: Lionel.
0: ¿Va a entrar hoy?
2: Sí.
0: Si mete un gol, la polera.
2: Ya.
0: ¿Quedamos en eso?
2: Listo.
0: Positivo, hay otra polera de ABB. Gracias, chicos. Ahí los dejamos. Hay hinchas de ABB también acá, amigos. Así que no digan solo del Bolívar. No está balanceado, pero ahí nomás. Así que la invitación nuevamente a toda la gente y todas las personas que nos están viendo a través del TikTok. Ahí le mandamos un saludo. Ahí vamos a empezar a saludar. Somos 370 personas en el TikTok que ya se han unido. Hola, Juli. Hola, Alejandro. Hola, Yasmani. ¿Cómo estás? Hola, Rolando. ¿Cómo están, amigos? Todos un saludito a todas las personas que se están uniendo a la frecuencia de los ganadores y obviamente están atentos a lo que acontece en el fútbol nacional e internacional. A ver, acá tenemos un bolivarista también. ¿Qué tal, señor? ¿Cómo estamos? ¿Todo bien?
4: ¿Cómo está? Buenas noches.
0: Aquí, Neneco, para servirle Éxito Sports. Cuénteme, ¿cómo se siente?
4: Un poco ansioso, preocupado también por todas las lesiones que ha tenido el equipo y demás, pero confiado de que al final Bolívar va a dar la cara, como siempre.
0: De pronto decían que llegaba un equipo un poco cansado por la seguida de partidos, ¿no?
4: Sí, evidentemente, y también pensando en el domingo, que son muy pocos días de descanso, pero yo confío en el equipo, que al final lo que tiene es huevos y eso es lo que importa.
0: ¿Cómo crees que ha venido Bolívar evolucionando? ¿De manera favorable o desfavorable?
4: Yo te diría un promedio. No te digo que sí o que no, está más o menos, porque al final hay partidos donde juega bien, otros donde lo pierde demasiado rápido, no puede ser ni 2-3 toques seguidos, pero hay momentos donde hay lucidez, entonces veremos cómo va también.
0: Está a un paso, digamos, de asentarse, ¿no?
4: Sí, yo creo que sí, creo que también muchos se están como que conectando mejor.